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1: Llegó el momento de más información. Hay que aprovechar que ahorita Fernando Lencastre va libre desde Alicama y hasta Bosques. También el Boulevard Virreyes entre Prado Sur y hasta Montes Apalaches. Periférico con un poquito de asentamientos entre Canal Nacional y hasta Avenida Tláhuac. En la misma condición el Eje 1 Norte desde Metro Pantitlán y hasta el Boulevard Puerto Aéreo. Lento periférico entre Echegaray y el Circuito Poeta. Vas a tardar también varios minutos por el viaducto Miguel Alemán entre el Eje Central y Dakota. E imposible Constituyentes entre Pedro Antonio de los Santos y Parque Lira. Tenemos 21 grados en la temperatura y llueve de manera ligera al poniente de la capital. Te pido conduzcas con mucho cuidado. Soy Andrea García. Quédate en 88.9 Noticias, información que sirve. Tráfico y clima cada 15 minutos. Sigue disfrutando de tu fin de semana.
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4: Sigue disfrutando de tu fin de semana y aquí va de nuevo más información. Oye, te platico que ahorita Constituyentes sigue imposible desde Pedro Antonio de los Santos y hasta Parque Lira. También Insurgentes entre Tomás Alva Edison y hasta Evan. Vas a tardar varios minutos por la calzada Ignacio Zaragoza desde Avenida Guelatao y hasta República Federal. En cambio, lento el viaducto Miguel Alemán entre el Eje Central y Dakota. También el viaducto Río de la Piedad entre Jesús Galindo y Villa y hasta Calle 77. Paseo de la Reforma con ligera carga desde Julio Verne y hasta el Circuito Gandhi. Y la calzada Misterios Libre desde Río Blanco y hasta Río Consulado. También te conviene Aquiles Cerdán entre la calzada México-Tacuba y el Eje 3 Norte. Tenemos en la temperatura 21 grados. Soy Andrea García. No le vayas a cambiar, ¿eh? Te sigo acompañando aquí en 88.9 Noticias. Información que sirve. Tráfico y clima cada 15 minutos.
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1: Es un gusto estar acompañándolos. Llegó el momento de más información del tráfico y el clima. Les platico, ahorita Insurgente sigue imposible desde Tomás Alva Edison y hasta Ébano. También Avenida Tláhuac entre Allende y hasta Periférico. Si tu camino es por Constituyentes, considera que tardarás varios minutos en Pedro Antonio de los Santos hasta Parque Lira. Periférico lento desde Chegaray y hasta el Circuito Poetas. Así también el viaducto Río de la Piedad entre Jesús Galindo y Villa y calle 77. En cambio, Reforma con un poquito de asentamientos entre Julio Verne y el Circuito Gandhi. Misma condición en Periférico desde Canal Nacional y hasta Avenida Tláhuac. Y Miguel Ángel de Quevedo ahorita es opción entre Zaragoza y hasta División del Norte. Tenemos 21 grados en la temperatura. Soy Andrea García. Siga en 88.9 Noticias, información que sirve. Tráfico y clima cada 15 minutos.

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1: Sigue pasando el mejor de los caminos y llegó el momento de más información. Oye, te platico que se retiran manifestantes que se encontraban sobre Avenida Juárez a la altura del hemiciclo. Poco a poco se restablece la circulación, así que te pido conduzcas con mucho cuidado. En más información de las calles, considera que Constituyentes sigue imposible desde Pedro Antonio de los Santos y hasta Parque Lira. Te tomará varios minutos avanzar por el circuito interior desde Marina Nacional y hasta el Eje 1 Norte. Sigue lento periférico desde Echegaray y hasta el circuito Poetas. También Río San Joaquín desde el Lago Alberto y hasta Norte 4. Periférico con carga desde Canal Nacional y hasta Avenida Tláhuac. En cambio, Carmelo Pérez ahorita es opción entre Pantitlán y Avenida Chimalhuacán. Tenemos en la temperatura 19 grados. Soy Andrea García. Quédate en 88.9 Noticias, información que sirve. Tráfico y clima cada 15 minutos.
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1: Sigue pasando el mejor de los caminos y damos por más información. Oye, déjame recordarte que continúa la reducción de carriles por obra sobre Avenida Sur 122, de Poniente 85 hasta Avenida Río Tacubaya. En sentido opuesto se habilita reversible, así que te pido conduzcas con mucho cuidado. En más información te platico que ahorita el circuito interior va libre solo si partes de Avenida Paganini y conduces a Avenida Gran Canal. El eje 1 Oriente te conviene desde Santa Anita y hasta Playa Encantada. En cambio, el circuito interior ya con un poquito de asentamientos entre Fray Servando y hasta Avenida Oceanía. Lento Río San Joaquín desde el Lago Alberto y hasta Norte 4. Y el circuito interior sigue imposible desde Marina Nacional y hasta el Eje 1 Norte. Tenemos en la temperatura 19 grados. Soy Andrea García, sigue escuchando 88.9 Noticias, información que sirve. Tráfico y clima cada 15 minutos.
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1: Es un gusto seguir acompañándolos. Vamos por más información. Ahora comencemos con las buenas opciones porque justo en Obrero Mundial ahorita no hay nada de tráfico desde Avenida Cuauhtémoc y hasta el Eje Central. Te recomiendo Fernando Alencastre desde Alicama y hasta Bozos. Paseo de la Reforma, en cambio, continúa con ligera carga desde Julio Verne y hasta el Circuito Gandhi. También en Canal de Miramontes desde Glorieta de Vaqueritos y hasta la Calzada del Hueso. El circuito interior sigue lento desde la Calzada de Tlalpan y hasta División del Norte. También Avenida Río San Joaquín entre Lago Alberto y Norte 4. E imposible Constituyentes entre Pedro Antonio de los Santos y hasta Parque Lira. Igual Insurgentes desde Tomás Alva Edison y hasta Ébano. Tenemos 19 grados en la temperatura. Soy Andrea García. No le vayas a cambiar, ¿eh? Quédate en 88.9 Noticias, información que sirve. Tráfico y clima cada 15 minutos.
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2: Sigue disfrutando de tu camino y aquí va de nuevo más información. Les platico, ahorita venirá Tláhuac, está imposible desde Allende y hasta Periférico. También te tomará varios minutos avanzar por el viaducto Miguel Alemán entre Isabel la Católica y hasta Insurgentes. Pasemos al poniente porque aquí Avenida Río San Joaquín lleva avance lento desde el lago Alberto y hasta Norte 4. También Periférico desde Echegaray hasta el Circuito Poeta sigue lento. El Circuito Interior, en cambio, con un poquito de asentamientos entre Fray Servando y hasta Avenida Oceanía. Misma condición en Reforma desde Julio Verne y hasta el Circuito Gandhi. En cambio, el Circuito Interior va libre solo si partes de Avenida Paganini y te diriges a Avenida Gran Canal. También te recomiendo el Eje 1 Norte desde Economía y hasta el Boulevard Puerto Aéreos. El termómetro se mantiene en 19 grados. Soy Andrea García, estás escuchando 88.9 Noticias, información que sirve. Tráfico y clima cada 15 minutos.
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1: Sigue disfrutando de tu camino y vamos por más información. Te platico, ahorita el circuito interior no lleva nada de tráfico desde Avenida Paganini y hasta Avenida Gran Canal. Te conviene también Constituyentes entre Gobernador Faguaga y hasta Avenida Bosques. Misma condición por Avenida Oceanía desde Río Consulado y hasta Metro Ricardo Flores Magón. Periférico con un poquito de asentamientos entre Canal Nacional y Avenida Tláhuac. En la misma condición Canal de Miramontes desde Glorieta de Vaqueritos y hasta la Calzada del Hueso. Sigue lento el viaducto Río de la Piedad entre Jesús Galindo y Villa y calle 77. E imposible ya Avenida Tláhuac entre La Turba y hasta Periférico. En cuanto a la temperatura, el termómetro se mantiene en 19 grados. Soy Andrea García. Sigue en 88.9 Noticias, información que sirve. Tráfico y clima cada 15 minutos.
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1: Para mí es un gusto estar acompañándolos. Vamos por una hora más de información del tráfico y el clima. Les platico que ahorita Avenida Tláhuac sigue imposible desde la Turba y hasta Periférico. También la calzada Ignacio Zaragoza desde Justina y hasta República Federal. Lento en circuito interior solo si parten de Marina Nacional y se dirigen al Eje 1 Norte. Así también encontrarán Periférico desde Ermita Iztapalapa y hasta Avenida Benito Juárez. El viaducto Miguel Alemán con un poquito de asentamientos entre Bolívar y hasta Dakota. También Periférico desde Gustavo Vaz y hasta Torres de Satélite. En cambio, Canal de Miramontes libre desde la Calzada Tasqueña y hasta Río Churubusco. Y Fernando Alencastre sigue siendo opción entre Alicama y hasta Bosques. Tenemos 18 grados. Soy Andrea García. Están en 88.9 Noticias, información que sirve. Tráfico y clima cada 15 minutos.
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1: Sigue pasando el mejor de los caminos y llegó el momento de más información. Ahora comencemos con las buenas opciones porque justo en Fernando Alencastre, ahorita no hay nada de tráfico desde Alicama y hasta Bosques. Obrero Mundial te conviene desde Avenida Cuauhtémoc y hasta el Eje Central. También libre viaducto Río de la Piedad entre el Eje 3 Sur y Calle 67. En cambio, el viaducto Miguel Alemán lleva un poquito de asentamientos entre Bolívar y Dakota. Canal de Miramontes en la misma condición desde Glorieta de Vaqueritos y hasta la Calzada del Hueso. Periférico con avance lento desde Ermita Iztapalapa y hasta Avenida Benito Juárez. También el circuito interior desde Marina Nacional y el Eje 1 Norte. E imposible Zaragoza desde Justina y República Federal. Tenemos en la temperatura 18 grados. Soy Andrea García. Están escuchando 88.9 Noticias, información que sirve en tráfico y clima cada 15 minutos.
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1: Y llegó el momento de más información. Te platico, servicios de emergencia laboran en la calle General Pedro Luis Ogasoni de Guayado en la colonia Guerrero. Así que si puedes, mejor evita este punto. También te platico que ahorita Periférico sigue lento desde Ermita Iztapalapa y hasta Avenida Benito Juárez. Te tomará algunos minutos avanzar por el viaducto Miguel Alemán. Esto si partes del eje 4 Sur y te diriges a Isabel la Católica. Periférico con asentamientos entre Gustavo Vaz y hasta Torres de Satélite. En cambio, Río San Joaquín libre desde la calzada Mariano Escobedo y hasta Lago Zurich. Igual te recomiendo Canal de Miramontes entre la calzada Tasqueña y hasta Río Churubusco. En cuanto a la temperatura, el termómetro marca 18 grados. Soy Andrea García. Quédate en 88.9 Noticias, información que sirve. Tráfico y clima cada 15 minutos.
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1: Es un gusto estar acompañándolos en este fin de semana. Vamos por más información del tráfico y el clima. Les platico, sigue lento periférico desde Ermita Iztapalapa y hasta Avenida Benito Juárez. Así también por el viaducto Miguel Alemán entre el Eje 4 Sur y hasta Isabel la Católica. Ahorita el circuito interior sigue con ligera carga desde Ejército Nacional y hasta Ricardo Flores Magón. También Avenida División del Norte desde Miguel Ángel de Quevedo y hasta Avenida Universidad. En cambio, el circuito interior libre desde Avenida Paganini y hasta Avenida Gran Canal. Carmelo Pérez se conviene desde Pantitlán y hasta Avenida Chimalhuacán. Periférico libre desde la calzada Coxpa y hasta Canal de Chalco. También el viaducto Miguel Alemán entre Isabel la Católica y hasta viaducto Río Becerra. Tenemos 18 grados en la temperatura. Soy Andrea García. Sigan 88.9 Noticias, información que sirve, tráfico y clima cada 15 minutos.
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1: Sigue disfrutando de tu camino. Ya casi me despido, pero no sin antes presentarte una hora más de información vial. Déjame recordarte que ahorita Avenida Río San Joaquín no lleva nada de tráfico desde Mariano Escobedo y hasta Lago Zurich. Te conviene Canal de Miramontes desde la calzada Coxpa y hasta la calzada de las Bombas. Cuitláhuac, con un poquito de asentamientos entre la calzada México-Tacuba y el eje 3 Norte. También Javier Rojo Gómez entre la calzada Ignacio Zaragoza y hasta Ferrocarril de Río Frío. Lento periférico desde Ermita Iztapalapa y hasta Avenida Benito Juárez. También el viaducto Miguel Alemán entre el eje 4 Sur y hasta Isabel la Católica. Además, déjame recordarte que los vehículos con engomado amarillo, terminación de placas con los números 5 y 6, deben verificar antes del 31 de agosto. En la temperatura, 18 grados. Soy Andrea García, estás en 88.9 Noticias, información que sirve, tráfico y clima, cada 15 minutos.
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1: Sigue disfrutando de tu camino. Vamos por más información. Déjame recordarte que mañana lunes el programa Hoy No Circula aplica para autos con holograma 1 y 2. Engomado amarillo y terminación de placas con los números 5 y 6. Esto para que no se te pase. En más información de las calles, sigue el lento periférico desde Ermita Iztapalapa y hasta Avenida Benito Juárez. También el viaducto Miguel Alemán entre el Eje 4 Sur y hasta Isabela Católica. Cuitláhuac con ligera carga desde la calzada México-Tacuba y hasta el Eje 3 Norte. También Legaria desde Presa Solís y hasta Lago Superior. Y libre el circuito interior desde el Eje 3 Sur, Añil y hasta Avenida 535. Tenemos en la temperatura 17 grados y se pronostica una mínima de 13 grados. Soy Andrea García, quédate en 88.9 Noticias, información que sirve. Tráfico y clima cada 15 minutos.
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1: Oye, me dio muchísimo gusto acompañarte en tu camino y me despido con toda la información vial. Que tengas un increíble inicio de semana. Déjame recordarte que mañana no circulan los autos con holograma 1 y 2, engomado amarillo y terminación de placas con los números 5 y 6. En información de las calles, aprovecha que ahorita Obrero Mundial está libre desde Avenida Cuauhtémoc y hasta el Eje Central. Te conviene el circuito interior desde el Eje 3 Sur y hasta Avenida 535. La calzada Legaría continúa con un poquito de carga desde Presa Solís y hasta Lago Superior. También Avenida Chapultepec entre Valderas y hasta Nápoles. Y lento el viaducto Miguel Alemán entre el Eje 4 Sur e Isabela Católica. Tenemos 17 grados. Para mañana se pronostica una máxima de 23 y una mínima de 14 grados. Soy Andrea García. Quédate en 88.9 Noticias, información que sirve. Tráfico y clima cada 15 minutos.
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0: noches, bienvenidos y bienvenidos a una emisión realmente especial de la Hora Nacional. Es que hoy estamos de manteles largos porque celebramos 89 años de acompañar a las familias mexicanas. Y qué mejor que hacerlo desde un lugar lleno de historia, Casa Tlaxcala, en el centro histórico de la Ciudad de México.
1: Hoy es una noche para recordar el compromiso que, desde hace casi 9 décadas, mantiene vivo este espacio. Acercar a millones de personas lo mejor de nuestra historia, nuestras tradiciones, nuestra diversidad cultural y las historias que nos unen.
0: El 25 de julio de 1937, por iniciativa del entonces presidente Lázaro Cárdenas del Río, nació la Hora Nacional, que hoy es el programa de radio más antiguo de México que sigue al aire de manera ininterrumpida. Desde entonces ha evolucionado junto con el país, manteniendo intacta su vocación de servicio público.
1: Hoy nos encontramos en la sede de la representación del gobierno del estado de Tlaxcala en la Ciudad de México. Y les agradecemos por abrirnos las puertas de esta casa para hacer esta transmisión conmemorativa.
0: Este inmueble, construido hace varios siglos, tiene una historia bien importante. Es que a finales del siglo XIX fue hogar por un tiempo del escritor y héroe de la independencia cubana José Martí. Además, actualmente tienen la exposición del maestro César Menchaca, un artista mexicano que hace piezas monumentales llenas de color, símbolos e identidad.
1: También nuestro reconocimiento y un enorme abrazo a todas las radiodifusoras y televisoras públicas que cada semana hacen posible que la Hora Nacional llegue a millones de personas en todo México. Muchísimas gracias por ser parte de esta gran historia que hoy cumple 89 años.
0: En este programa vamos a hablar del Día Internacional de la Mujer Afrodescendiente. Y hablando de mujeres que han dejado huella, revisaremos el papel que han tenido en nuestra historia.
1: Reconoceremos la riqueza de nuestras lenguas originarias y la importancia de difundirlas.
0: Viajaremos al pasado para conocer la grandeza de México Tenochtitlán, una ciudad con gran ingeniería y organización.
1: En nuestros flashazos del bienestar tendremos información sobre el Acuerdo Nacional Maíz Tortilla, un programa que fortalece a productores y a quienes se dedican a la elaboración y venta de este alimento fundamental. Por favor, quédense con nosotros.

0: La música tradicional mexicana sigue transformándose y encontrando nuevas voces. Desde el Valle del Mezquital, en Hidalgo, llega el grupo Los Camaleón, un trío que está renovando la música huasteca al mezclar la esencia del huapango con el pop contemporáneo. Con su propuesta, demuestran que nuestras raíces tienen muchos caminos para seguir sonando. Vamos a escuchar una de sus canciones.
1: ¿Qué tal, sus amigos Los Camaleón? Estamos en la Hora Nacional, estamos de fiesta con Flor Pálida, de Los Camaleón.

0: Cada 25 de julio se conmemora el Día Internacional de la Mujer Afrodescendiente, una fecha que nació en 1992 durante el primer encuentro de mujeres afrolatinas, afrocaribeñas y de la diáspora. Es un espacio para visibilizar las luchas, aportaciones y desafíos de las mujeres afrodescendientes, tanto en América Latina como el Caribe.
1: Esta fecha nos invita a reconocer sus historias, su riqueza cultural y su papel fundamental en la construcción de nuestras sociedades, pero también a reflexionar sobre las desigualdades que enfrentan por la discriminación, el racismo y las múltiples formas de exclusión. Es un llamado al respeto, a la dignidad y a garantizar sus derechos.
0: Bueno, ya que estamos hablando de nuestra riqueza cultural, vamos a hablar sobre las personas afrodescendientes. Su día se celebra cada 31 de agosto y es una fecha para reconocer las contribuciones, historia y cultura de las comunidades afrodescendientes.
2: Así es, y para platicar del tema tenemos aquí con nosotros en la Hora Nacional a Isaura Patricia de la Cruz García. Ella es una mujer indígena y afromexicana de la Costa Chica de Guerrero. Ella es promotora y defensora de los derechos de las mujeres indígenas, integrante de la Organización de Traductores e Intérpretes, OTIGLI, coordinadora de las Corredes de Paz y Justicia de México e integrante del Consejo y Representantes Indígenas en la Ciudad de México. Isaura, ¿qué tal, eh? Buenas noches.
3: Bueno, sí, ya me quedé así. Ay, ¿todo eso? Pesa. Pesa, me refiero en el sentido de que, pues, siempre estamos en lucha. Siempre lo que estamos haciendo lo hacemos de corazón, siempre hacia nuestra cultura, amor hacia nuestra cultura, porque me encanta la frase que dice existimos porque resistimos. Me encanta porque así es, así ha sido, pero pues bueno.
0: Con todo ese currículum, me imagino que en el camino te has de haber encontrado un montón de topes y trabas, ¿no? Desafíos, por decirlo de alguna manera.
3: Sí.
0: ¿Nos puedes platicar un poquito de algunos de ellos?
3: Bueno, han sido los desafíos, barreras, esas desigualdades, están ahí día a día, ¿no? Más sin embargo, donde fue muy notorio, y lo sé porque lo tengo muy presente, es a partir de que salgo de mi comunidad, me voy, en este caso, a la Ciudad de México, es donde me doy cuenta que existe todo este tipo de desigualdades. Dije, wow, me miran distinto, pero yo también miro distinto, ¿no? Porque yo vengo con otra mirada también, y encontrarme aquí también es también de, fue un choque así, de donde yo vengo, pensaba que se hablaba, en mi caso que yo hablo el amuzgo, pensé que aquí también se hablaba, así que yo llegué muy natural sin saber que aquí existía otra lengua, pero no nada más estamos hablando de la lengua predominante, sino que también me encuentro con otras comunidades indígenas que radican aquí. De ahí empezamos como que yo me empiezo a integrar, una de las cosas, el ver esta diversidad, me empiezo a integrar para encaminarme a esto, y pues hasta ahorita aquí seguimos.
2: Lo que nos cuentas de visibilizar y de poner todo esto sobre la mesa es muy importante, ¿no? Y tu trabajo también es súper importante porque, como decías, estás en todo, no paras.
3: Sí, yo creo que este día lo tenemos precisamente para crear conciencia y buscar la manera de combatir este racismo y la discriminación, para dar a conocer nuestra cultura. También es para mostrar nuestra identidad. También es de las aportaciones que los pueblos afrodescendientes han hecho para construir este país, el cual hoy, pues, es México, con esta diversidad lingüística.
2: Es que
3: con
2: es
3: esta...
2: eso es México.
3: Ajá, sí. somos parte, pero esta parte no se veía, porque digo, la lucha de nosotros ha sido desde antes, ¿no?
2: Sí, claro.
3: Antes, mucho antes de precisamente.
2: Sí. Y falta todavía.
3: Sí, sí, falta mucho, pero esa lucha nos trajo al reconocimiento, ¿no? Pero también ese reconocimiento, repito, ya nos trajo también a estos espacios.
2: Así es.
0: Pues nos da muchísimo gusto haberte conocido, que vengas a platicarnos de todos esos temas, haber podido escuchar sobre todos tus nombramientos y trabajo para que haya más visibilidad y vivamos en un país más igualitario.
3: Sí, ya nos atrevemos las mujeres. En este caso vamos a hablar de la mujer. Ya nos atrevemos a ocupar estos espacios que siempre han sido para el hombre, ¿no? Ahorita hay mujeres afrodescendientes e indígenas también que han ocupado cargos muy importantes.
2: Sí.
3: Los han ocupado cuando antes era de hombres o de mujeres con mente blanca, ¿no? Y ahorita ya podemos participar. Entonces, pues sí estamos avanzando, que nos falta mucho también, pero yo repito, es trabajo de todos.
2: Así es.
3: De todos hacerlo.
2: Pues muchísimas gracias, Isaura, te lo agradecemos mucho. Gracias por venir a la Hora Nacional.
3: No, a ustedes por la invitación. Gracias.
0: Y es un gusto que estén con nosotros aquí. No se les ocurra irse a ningún lado, por favor, que tenemos mucho más. La historia de México también se construye gracias a mujeres que, con su talento y determinación, abrieron camino para muchas generaciones.
1: Por eso mismo, nuestros compañeros Rosalba Aguirre y Germán Gastelum nos platicarán sobre la importancia de visibilizar el papel de las mujeres en nuestro país.
4: Familia de la Hora Nacional, hay historias que cambiaron el rumbo de nuestro país, que durante mucho tiempo no tuvieron el espacio que merecían. En la Hora Nacional, nos gusta abrir una ventana para conocer y recordar a esas mujeres que con su trabajo, su talento y su valentía han dejado una huella profunda en México.
5: Y es un tema que nos toca a todas y a todos. Hoy las mujeres representan alrededor del 51.7% de la población mexicana, de acuerdo con el INEGI. Hablar de las mujeres es hablar de la historia de nuestro país, porque han estado presentes en la cultura, en el arte, la ciencia, la educación, la salud y en muchos otros ámbitos que forman parte de nuestra vida cotidiana.
4: Lo interesante es que al conocer sus historias descubrimos nuevas formas de entender nuestro país. Detrás de muchos acontecimientos importantes de México, hay mujeres que aportaron ideas, conocimientos, esfuerzo y que, bueno, abrieron el camino a las nuevas generaciones.
5: Eso es lo que hemos querido compartir en nuestras cápsulas. Historias que inspiran y que nos invitan a mirar nuestra historia desde otra perspectiva. Porque cuando conocemos sus trayectorias, también reconocemos la importancia de sus aportaciones y el impacto que tuvieron en la sociedad.
4: Hemos hablado, por ejemplo, de Margarita Maza, una mujer fundamental en la historia de nuestro país, por su acompañamiento, la participación que tuvo durante etapas importantísimas en la Fundación de México. También, por ejemplo, Matilde Montoya, la primera médica mexicana quien abrió camino para que muchas mujeres pudieran dedicarse a la medicina.
5: También recordamos a Elena Poniatowska, escritora, periodista, cronista y activista mexicana, una de las grandes voces de la literatura y el periodismo de nuestro país. Aurora Reyes, muralista, maestra y artista, considerada la primera mujer muralista de México. Y a Elvia Carrillo Puerto, una de las grandes impulsoras del voto femenino y de la participación de las mujeres en la vida política de nuestro México.
4: La lista sigue creciendo. Hay mujeres que transformaron su comunidad desde la educación, la investigación, las artes o el servicio a los demás. Ocupan espacios que nos han dado y siguen hasta nuestros días vigentes porque nos han dado muchísimo conocimiento a las nuevas generaciones.
5: En la Hora Nacional hemos acercado al público a grandes personajes de nuestra historia de una manera diferente, a través de entrevistas con actrices que le han dado vida y que nos permiten conocer sus historias desde una mirada más cercana.
4: Por ejemplo, tuvimos a Sor Juana Inés de la Cruz, una mujer brillante que defendió su derecho al conocimiento y a expresar sus ideas. También a figuras llenas de simbolismo como Zihuacóatl, ¿te acuerdas? Sí, claro. También hemos tenido a la Catrina, un personaje creado por José Guadalupe Posada.
5: Símbolo también en nuestro país, hablando de cultura. Cada una de estas historias nos recuerda que las mujeres han estado presentes en todos los capítulos de México. En las letras, en las artes, en la ciencia, en la educación, en las luchas sociales y en la construcción de nuestra identidad.
4: En la Hora Nacional creemos que hablar de las mujeres es contar la historia completa de nuestro país. Por eso seguimos compartiendo sus voces, sus logros y las aportaciones de millones de ellas.
5: Y por supuesto, tener muy en claro que gracias a esta lucha constante de las mujeres tenemos la primera presidenta mexicana, nuestra querida
4: Claudia Sheinbaum.
5: Gracias a todas ellas que han creado un México poderoso y fuerte.
4: Seguimos celebrando este aniversario justo recordando el papel tan importante de la mujer en la historia.
5: Felicidades.
4: Felicidades.

0: En el año 1325, sobre un pequeño islote en medio del lago de Texcoco, se fundó Tenochtitlán, la gran capital del Imperio Mexica. Con el paso del tiempo, esta ciudad se convirtió en una de las más importantes de Mesoamérica.
1: Llegó a tener más de 200.000 habitantes y una extraordinaria ingeniería hidráulica. Construyeron acueductos, calzadas, canales navegables y un sistema agrícola basado en chinampas que permitió alimentar a su población creciente. Vamos a conocer más de su historia en la siguiente cápsula.
2: México es una sociedad multicultural y plurilingüística que tiene en sus pueblos originarios, en su cultura y tradiciones que persisten hasta hoy, una de sus mayores fortalezas. Su historia está estrechamente ligada a sus ciudades. La Ciudad de México Tenochtitlán, una de las más esplendorosas del México antiguo, construida en medio del Gran Lago de Texcoco, es uno de los mayores logros de la civilización mexica. Fue fundada en 1325, después de un largo peregrinar del pueblo mexica de 260 años desde Aztlán, su lugar de origen. La ciudad se erigió sobre un islote y se extendió ganándole terreno al agua a través de notables obras de ingeniería hidráulica. En el centro de la ciudad estaba el Templo Mayor, o Gran Teocalli, y un conjunto de palacios y espacios públicos en donde se realizaban las principales actividades religiosas, políticas y administrativas. Ese gran centro ceremonial era el núcleo del que partían cuatro calzadas que comunicaban a la ciudad con la tierra firme. Hacia el sur, la de Iztapalapa, que la conectaba con los pueblos de Coyoacán, Xochimilco e Iztapalapa. Hacia el poniente, la de Tacuba. Al norte, la de Tepeyac. Al oriente, otra calzada conectaba con la zona de embarcaderos que se dirigían principalmente a Texcoco. Alrededor del gran centro ceremonial, la población mexica vivía en cuatro barrios o tlaxilacali, islotes separados por las cuatro calzadas descritas. Al nororiente estaba Atzacualco, lugar de las hormigas, relacionado con el Mictlán, región de los muertos y la oscuridad. Al suroriente, Teopan, lugar de los dioses, donde nacía el sol, relacionado con el dios Huitzilopochtli y donde se encontraba el Templo Mayor y el centro ceremonial principal de la ciudad. Al surponiente, Moyotlán, lugar de los montículos de agua o lugar de los mosquitos, relacionado con la diosa Chalchiutlicue, con el agua y el ocaso. Al norponiente, Cuepopan, junto al camino, donde se desarrollaba la mayor parte del comercio y que se conectaba con la ciudad gemela de Tlatelolco, que formaba una unidad política, religiosa y comercial con Tenochtitlán. Estos cuatro tlaxilacali estaban habitados por familias extensas que provenían de un mismo linaje y que tenían un fuerte vínculo comunitario. Había cerca de 60 comunidades.

0: es hacer diversos trabajos que fortalezcan las lenguas originarias.
1: Y desde el INALI, por ejemplo, ¿qué trabajos se están llevando a cabo para que estas lenguas no se mueran?
0: Desde el asesoramiento a diversas instituciones gubernamentales, diversas políticas públicas también para fortalecer las lenguas originarias. Por ejemplo, hay proyectos en las comunidades donde estamos ahorita mucho con la normalización de las lenguas originarias, que es la escritura. Empezar también no solamente a fortalecer mediante el lenguaje, sino la escrituración también. Desde los pueblos indígenas se hacen las reuniones, se hace la escrituración, o sea, son profesionistas, lingüistas, hablantes de esas lenguas. En realidad aquí lo que están haciendo los pueblos originarios es ya empezar a llevar ellos sus propios trabajos. Nosotros nada más los acompañamos. Y esperemos que sigamos compartiendo todo esto de las lenguas originarias. De verdad es muy importante para que el país se entere de cuál es la cultura, de cuál es la identidad principalmente de nuestro México, y siempre recae en los pueblos originarios y afromexicanos, ¿no? Y principalmente yo siempre lo digo, en las lenguas originarias, las lenguas indígenas. Muchas gracias, estimado Cha, Leos, y es un gusto compartir este espacio con todas y todos ustedes.
1: Pues muchísimas gracias, querido Bulmaro, por estar aquí con nosotros en nuestro aniversario 89 de la Hora Nacional. Estamos transmitiendo desde Casa Tlaxcala. Muchas gracias por invitarnos. Y por favor no se vayan, porque 89 años se dicen fácil, pero ahí les encargo, La Hora Nacional para todos ustedes.

0: Hoy estamos celebrando la historia de un programa que ha acompañado a generaciones enteras de mexicanas y mexicanos.
1: Esta es la Hora Nacional.
0: La Hora Nacional, nuestra casa, cumple 89 años al aire.
1: XEDT y XEXA Onda Corta, en cooperación con todas las radiodifusoras de México, llevan a ustedes esta Hora Nacional del Gobierno de México.
2: Parece increíble que este viaje comenzó en 1937 por instrucciones del general Lázaro Cárdenas.
1: En este programa, usted escuchará importante información y lo más destacado de la música interpretada por artistas mexicanos.
2: El 25 de julio de ese año nació este espacio con una misión muy clara: acercar información a las y los mexicanos y crear un vínculo a través de la radio. Esa primera transmisión logró enlazar a 93 estaciones en todo el país.
1: Con ustedes queda ahora don Agustín Arroyo Che, jefe del Departamento Autónomo de Prensa y Publicidad.
0: Y es muy interesante ver cómo los tiempos cambian y la Hora Nacional también ha evolucionado. Ha pasado por distintas etapas, formatos y generaciones de comunicadores, pero siempre ha mantenido algo fundamental: su esencia social, el estar cerca de la gente.
2: Hoy la Hora Nacional es una ventana para conocer la riqueza de México, sus culturas, sus pueblos originarios, sus historias, sus tradiciones, su música y sus talentos. Aquí tienen espacio nuevas voces, artistas emergentes, grupos que preservan nuestras lenguas originarias y propuestas musicales de todo nuestro país.
0: Además, es un espacio donde compartimos información útil para las familias mexicanas: servicios, programas sociales, recomendaciones de salud, prevención, cultura, arte y, pues, la verdad, todo lo que forma parte de la vida cotidiana de nuestro país.
2: Y lo más bonito es que seguimos llegando a millones de personas. La Hora Nacional se escucha en más de 2.200 radiodifusoras y llega a 79 televisoras estatales y culturales, además de estar en plataformas digitales como YouTube y Facebook.
0: 89 años después, la Hora Nacional sigue siendo un punto de encuentro. Es un espacio donde cabe todo México: sus historias, sus sonidos, sus voces y su enorme diversidad.
2: A todas y todos nuestros radioescuchas, televidentes y quienes nos siguen en nuestras redes sociales, gracias. Gracias por abrirnos la puerta de sus casas y por ser parte de esta historia. Muchísimas gracias por caminar con nosotros durante 89 años.
0: Muy feliz aniversario a la Hora Nacional y que sigan sonando muchas historias más.
2: Los medios de comunicación tenemos una enorme responsabilidad: ser memoria viva de una sociedad, abrir espacios para contar nuestras historias, preservar nuestras tradiciones y acercar las voces de quienes construyen el país.
0: Hoy, casi 9 décadas después, en la Hora Nacional seguimos con esa misma misión: ser un punto de encuentro donde México se escucha, se reconoce y se celebra.
2: Con esta reflexión cerramos nuestra primera media hora, pero antes queremos mandarle un saludo muy especial a todas las personas que cada semana nos acompañan en este programa.
0: Hay quienes ya forman parte de la familia de la Hora Nacional. Son personas

0: que nos sintonizan, nos escriben y también siempre nos mandan saludos. Un abrazo enorme para GMS Electrificaciones, Alicia BFG, José Luis Hernández Álvarez, Gerardo Domínguez, Verónica Muñoz Centeno, Iván Juárez, Cecilia Godínez y Blanca Estela Pérez Montaño.
1: También a Patricia Paredes en Canadá, Carlos Alberto Ruiz Martínez y Elizabeth Martínez aquí en la Ciudad de México, y para todas y todos quienes están con nosotros cada semana. Muchísimas gracias.
0: Recuerden que estamos en YouTube, Facebook, Instagram, TikTok, X y Spotify, y que también nos pueden contactar en el número, apúntenle aquí, 55-34-83-42-39. 55-34-83-42-39.
1: O mandarnos un correo a lahoranacional@segov.gov.mx. Que tengan una excelente semana.
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0: con la segunda parte de La Hora Nacional en un programa muy especial. Es que estamos de aniversario. La Hora Nacional cumple 89 años de acompañar a las mexicanas y los mexicanos. Y la verdad es que estamos muy orgullosos de seguir contando historias que, pues, es que forman parte de nuestro país.
1: Sí, claro, por supuesto. Y no puede faltar la Chilanguía, nuestro espacio para descubrir lo mejor de la cultura, el entretenimiento, los museos, el teatro y la música de la Ciudad de México.
0: Tendremos la hora Naime, nuestra hora del corazón, ese espacio donde niñas y niños de todo el país nos mandan saludos en sus lenguas maternas.
1: También vamos a hablar de la hepatitis y un especialista nos va a explicar cuáles son sus causas, síntomas, tratamientos y sobre todo, cómo podemos prevenir esta enfermedad.
0: Y como parte de nuestro aniversario, vamos a recordar cómo era el teatro en 1937, que es el año en que nació la Hora Nacional, y conoceremos cómo ha evolucionado esta expresión artística hasta llegar a nuestros días.
1: También descubriremos por qué las ciudades patrimoniales son una ventana para conocer la cultura de nuestro país.
0: Y les presentaremos la obra de teatro Machetes, una puesta en escena que reflexiona sobre la identidad y la construcción de la masculinidad.

0: cultura también transforma comunidades, fortalece nuestra identidad y nos enseña nuevas formas de conocer la ciudad.
1: Por eso tenemos la Chilanguía, un espacio donde cada semana les compartimos las mejores recomendaciones de exposiciones, teatro, conciertos, cine y actividades de la Ciudad de México. Vamos con Orlando Abad y Germán Gastelum.
2: Bienvenidas y bienvenidos a la Chilanguía. En esta ocasión con una edición muy especial, porque la Ciudad de México no solo es el escenario de nuestras historias, sino también uno de los grandes centros culturales del país. Exposiciones, conciertos, teatros, cine, festivales y gente querida de México, espacios que celebran toda nuestra diversidad.
3: Oye, y como este espacio maravilloso que estamos hablando de Casa Tlaxcala.
2: Y es un lugar maravilloso del siglo XVIII.
3: Oye, mira, con este maravilloso, que es un jaguar, ¿no?
2: Es un jaguar que es una técnica huichol de Shakira de cristal.
3: Del maestro César
2: Menchaca.
3: La Ciudad de México, aquí conviven la historia, las tradiciones y las expresiones artísticas más diversas.
2: La ciudad alberga más de 170 museos, uno de los números más altos del mundo. Cuenta con más de 300 teatros y espacios escénicos, además decenas de salas dedicadas al cine de arte y alternativo. Esta ciudad es sede de 3 importantes cinetecas: la Cineteca Nacional, la Cineteca de las Artes y la Cineteca Chapultepec, espacios que preservan y difunden el patrimonio cinematográfico del país.
3: Porque el arte y la cultura no solo nos entretienen, también fortalecen nuestra identidad, preservan nuestra memoria y nos ayudan a entender quiénes somos. Visitar un museo, asistir a una obra de teatro, escuchar un concierto o recorrer una exposición también es una forma de construir comunidad y mantener vivo nuestro patrimonio cultural.
2: Para muestra, un botón. Aprovechando que hoy nos encontramos en esta hermosa Casa Tlaxcala, les contamos que la Orquesta de Cámara Casa Tlaxcala tendrá su debut en el marco de la Noche de Museos, una iniciativa de la Secretaría de Cultura de la Ciudad de México que se ha vuelto tradición.
3: Wow.
2: La cita, apúntenle muy bien y vengan. Es el miércoles 29 de julio a las 18 horas aquí en Casa Tlaxcala, que está ubicada en el centro, en San Ildefonso. Es el número 40 en el centro histórico. Una magnífica oportunidad para disfrutar de la música y conocer la riqueza cultural promueve el estado de Tlaxcala. Como tip, yo les sugiero que se vengan en bici y así disfrutan el centro.
3: Y si lo suyo son los libros, bueno, los discos o las películas, no se pierdan el tradicional remate de libros, discos y películas que se realizará el 29 de julio hasta el 2 de agosto en el Monumento a la Revolución desde las 11 de la mañana. Miles de títulos estarán disponibles a precios muy accesibles para que encuentren su próxima gran lectura o una auténtica joya musical o cinematográfica.
2: Y si no es para ti, no es un magnífico regalo.
3: ¿Qué mejor cosa que te regalen un libro?
2: Sí. Bueno, ahí están los planes. Con estos nos despedimos por hoy. Pero nos vemos y nos escuchamos la próxima semana aquí en La Chilanguía. Que tengan una excelente semana llena de cultura, arte y muchos planes por descubrir aquí en la Ciudad de México.
0: Desde hace varios meses, La Hora Naime se ha convertido en uno de los espacios más queridos de este programa, gracias a la participación de niñas y niños de todo México.
1: Sus saludos en lenguas originarias nos recuerdan que nuestras raíces siguen vivas y que las nuevas generaciones son fundamentales para preservar nuestro legado cultural.
0: Vamos con María Luisa Peralta, Orlando Abad y Miranda Juárez para conocer más de La Hora Naime.
2: Seguimos de fiesta celebrando a todo México en este 89 aniversario de la Hora Nacional. ¿Y cómo podríamos celebrar a México dejando fuera algo muy particular? La diversidad que tenemos en lenguas. La Hora Naime es un espacio que nos ayuda a darle identidad con los niños y las niñas de México, que nos envían un montón de comentarios, de palabras. Y por supuesto, María Luisa, tenemos a Miranda.
4: Aquí tenemos a la experta en lenguas indígenas. Bueno, Miranda, platícanos un poco sobre qué significa la Hora Naime para ti.
5: La Hora Naime significa tiempo del corazón en la lengua ondiodi, que es el ayapaneco.
2: Oye, Miranda, hemos platicado y hemos aprendido muchas palabras. ¿Qué significa para ti el venir a comunicar y hacer algo tan bonito? Es una misión de mucho valor.
5: Significa para mí algo muy hermoso porque no estamos dejando morir a todas las lenguas originarias.
4: Miranda, platícanos cuántas lenguas hay aquí en México.
5: En México hay 69 lenguas originarias contando al español.
2: ¿Y hoy de cuál vamos a hablar?
5: Hoy vamos a hablar de la lengua purépecha, que se habla principalmente en el estado de Michoacán, más específicamente en el lago de Pátzcuaro.
2: Oye, también nos comentaban que hay por ahí una parte de la zona de Guerrero, en Tierra Caliente, que también hay mucha gente que habla por allá. ¿Y tú más o menos sabes cuántas personas hablan purépecha?
5: Hablan más o menos por ahí, o más, de 120 mil hablantes. Pero hay que recordar que todavía está en riesgo de desaparición. Eso es muy triste.
2: Es muy triste, pero es una de las grandes misiones de la hora, Naime, mantener vivas las lenguas y también decirles a las personas que las hablen, que nos envíen por redes sociales si tienen algún sobrino, hijo, prima que quiera compartir, pues que lo hagan. Aquí Miranda les da espacio y hay para todo.
4: Y aquí compartimos.
5: Adiós.
1: También vamos a hablar de la hepatitis y un especialista nos va a explicar cuáles son sus causas, síntomas, tratamientos y sobre todo, cómo podemos prevenir esta enfermedad.
6: Familia de la Hora Nacional, hoy vamos a abordar un tema importantísimo. Se trata de la hepatitis. Y es que es una enfermedad que puede tener afectaciones y muchas complicaciones en el hígado porque puede avanzar de manera silenciosa.
7: Y para profundizar en este tema nos acompaña el doctor Juan Luis Mosqueda Gómez, director general del Centro Nacional para la Prevención y Control del VIH y SIDA, el CENSIDA, una institución que también impulsa acciones de prevención y atención en hepatitis viral. Doctor, bienvenido a la Hora Nacional.
8: Muchísimas gracias por la oportunidad de aprovechar con su público.
6: Bienvenido, doctor. ¿Cuántos tipos de hepatitis hay?
8: Nosotros nos dedicamos a las hepatitis que llamamos virales, que son las que de causas infecciosas, pero hay hepatitis hasta por el alcohol, hepatitis por la grasa que se acumula en el cuerpo, pero a nosotros nos interesan las hepatitis virales, donde está la A, la B, la C, la D, la E. En ese sentido es muy importante que son diferentes entre sí, pero las agrupamos porque todas vienen de un virus. La mayor parte de los adultos que tienen hepatitis B se curan espontáneamente por sí solitos y ya quedan protegidos de por vida. Mientras que, por ejemplo, la C, cuando a alguien le da, se queda con hepatitis C para toda la vida, la mayor parte de las veces conduciendo a cirrosis e incluso a cáncer de hígado.
6: En la medida en la que ha pasado el tiempo, ha habido muchos avances en cuestiones de identificarlas, de clasificarlas y, por supuesto, de tratarlas. Doctor, ¿nos puede hablar un poquito más de esto?
8: Así es. La hepatitis B tiene una ventaja que mayoritariamente se cura sola y nos preocupaba mucho la hepatitis C porque la gente se queda de por vida con la enfermedad, con otras consecuencias y que no había tratamientos. Pero ahora existen unos que son buenísimos. Medicamentos que tomas tabletas, las tomas por 8 a 12 semanas y se curan más del 95% de las personas. Hoy día en México, el tratamiento para todas las personas que tienen hepatitis C está asegurado de forma gratuita, independientemente si tienes o no tienes seguridad social. Porque ahora la hepatitis C a nivel mundial se plantea como la primera infección que pudiera ser eliminada sin existir una vacuna. Si tú identificas a todas las personas que tienen hepatitis C y les das tratamiento, podrías curar prácticamente a todas las personas y acabar con la hepatitis C. México se ha alineado a un programa para buscar caminar hacia eso. Y en eso, entonces, metimos un trabajo para hacer disponibilidad de pruebas rápidas de hepatitis C. En 5 minutos tienes un resultado y te sale reactivo o no reactivo. Y si te sale reactivo, requieres una prueba confirmatoria que es gratuita. La prueba rápida es gratuita. La prueba confirmatoria es gratuita. Y si confirman que tienes hepatitis C, te dan tratamiento y en 8 a 12 semanas estás curado de hepatitis C con un tratamiento espectacular que recibes de forma gratuita en nuestro país.
7: Oiga, ¿dónde podemos investigar más, saber más acerca de esto que nos acaba de platicar?
8: Llamarlos a visitar nuestra página del CENSIDA, googlear CENSIDA, y también en nuestras redes sociales, en CENSIDA en Facebook, CENSIDA en X y CENSIDA en Instagram, y ahí tenemos información. ¿Dónde puedo hacerme una prueba? ¿Dónde puedo acudir a recibir tratamiento? Tenemos cientos de lugares disponibles para atención especializada y con la disponibilidad del medicamento a lo largo de todo el país en las 32 entidades para que la gente se pueda no solo hacer la prueba, se pueda confirmar esté el diagnóstico y pueda recibir el tratamiento y curarse de la hepatitis C. Yo aprovecharía para entonces hacer el llamado a las personas. ¿Usted sabe si tiene hepatitis C? Probablemente la tiene y no lo sabe porque no se ha hecho una prueba.
7: Y son asintomáticas la mayoría de las
8: veces. La mayor parte de las veces, como tú lo mencionabas, transcurren sin síntomas y la gente no se da cuenta.
6: Doctor, qué buena noticia nos vino a dar. Muchas gracias, doctor.
8: Gracias doctor.
6: Siga informándose con nosotros.
0: Hace 89 años, mientras la Hora Nacional empezaba sus transmisiones, México estaba viviendo una etapa de transformación de muchas cosas, pero también cultural. Y el teatro era un espacio con nuevas propuestas escénicas que buscaban acercar el arte a más personas.
1: Y en este recorrido por nuestra cultura recordaremos cómo era la escena mexicana teatral en 1937 y cómo ha evolucionado hasta nuestros días. Y para ello nos acompaña la productora teatral, especialista y amiga de la Hora Nacional, Rebeca Moreno.
9: ¿Qué tal? Estoy muy contenta de estar aquí en este aniversario. La verdad es que 89 años se dice fácil, menos de un minuto lo decimos, pero 89 años son muchos años. Es decir, si uno ya lo pone en contexto, por ejemplo, en 1937 apenas tenía 17 años de haber terminado nuestra Revolución Mexicana. Es decir, si tú ahorita, en 2026, nos remitimos al 2011, todavía recordamos muchas cosas que ocurrieron en el 2011 y que nos marcaron. Ahora imagínense un país después de una revolución, un país dividido, un país todavía con mucho desorden. Y llega entonces Cárdenas con esta filosofía, con esta idea de aglutinar el país en torno a una mística, que era la mística y el pensamiento y la ideología del nacionalismo, de al final, bueno, los de Monterrey, los de Mérida, los de Saltillo, los de Veracruz, son muy diferentes y piensan muy distinto, pero lo que más nos une son dos cosas: la nación, por ahí dicen la Virgen de Guadalupe, pero bueno, este tema del nacionalismo se vuelve, ahora sí que bandera, y se vuelve muy importante porque justamente nos unifica, y entonces, claro, viene no solamente a nivel ideología a una mística nacional, viene también en cuanto a que Cárdenas nacionaliza los ferrocarriles, el petróleo.
10: La actitud asumida por las compañías petroleras, negándose a obedecer el mandato de la justicia nacional, que por conducto de la Suprema Corte, las condenó en todas sus partes a pagar a sus obreros el monto de la demanda económica.
9: Crea, por ejemplo, la Sedena, porque les digo que todo estaba como muy disperso después de una revolución mexicana. Y, por supuesto, dentro de este marco es la Hora Nacional, que en su momento, en su primera emisión, la escucharon un tercio del país. Y justamente fue una especie como de pegamento para aglutinar, porque la gente en ese entonces oía radio. El radio era una manera de unirnos a los mexicanos en torno a una idea. Y justamente el nombre de Hora Nacional responde a todo eso. El teatro, como me preguntaban, el teatro estaba muy incipiente, no había mucha gente que invirtiera en el teatro, estaban las carpas. De hecho, en 1937 filma su primer película Cantinflas, aparece en la película, él no era el protagonista, no es una película que tenga como un gran eco a nivel película conocida, es Águila Sol de Arkady Boyter, tenía 27, 28 años Cantinflas, no era un chamaquito, y ya venía de las carpas, había muchísimas carpas en la Ciudad de México y en el interior de la República, que como dice su nombre, era una especie de circo ambulante, pero que no presentaba circo, sino teatro, comedia, y estaban ya también.
1: Exactamente, ¿no?
9: Comentario Palillo político,
1: Palillo,
9: Cantinflas, sí, sí. Estamos hablando también de Viruta y Capulina, de Manolini Chilinski, es decir, había una escena nacional, pero era una escena nacional muy dirigida al pueblo, donde la gente podía verse reflejado. El número 89 que estamos celebrando hoy en día es un número primo, y es un número, está muy relacionado con la abundancia y con los nuevos ciclos y los nuevos inicios, pero fíjense, hay una mariposa en el Brasil, Colombia, es decir, en la zona amazónica, que es la mariposa 89. Sus alas dicen el número 89. Así nacen, con el número 89. Wow. Pues. Entonces, bueno, el número 89 está en muchos lugares. Estamos celebrando 89 años de la Hora Nacional y yo estoy muy contenta de ser parte de este equipo. Gracias a todos en la Hora Nacional, a los que no se ven de aquel lado. Y bueno, una invitación nuevamente a escuchar y a vernos todos los domingos, porque es parte de nosotros, es parte de nuestra historia y es parte de lo que somos, la Hora Nacional.
11: Qué gusto haberte tenido aquí en este festejo de aniversario 89. Gracias por toda esta información y por llevarnos un poquito de paseo a un México muy distinto al que vivimos ahora, pero que tiene una cosa en común, que ahora pues, estamos nosotros aquí, como hace 89 años, estaba otro equipo haciendo este programa que tiene una trayectoria como ningún otro.
9: Y con el orgullo de ser mexicanos, claro, la Hora Nacional.
1: Muchas gracias, Rebeca, y muchas gracias a todos ustedes por estar con nosotros en esta fiesta de aniversario, 89 años de la Hora Nacional. Por favor, no se vayan.
0: México tiene ciudades donde la historia, la arquitectura, los museos y las tradiciones se encuentran en cada plaza y cada calle. Hoy vamos a descubrir por qué las ciudades patrimoniales son una ventana para conocer la riqueza cultural de nuestro país con Eric Ortiz. Vamos a ver y escuchar la entrevista que le hicieron María Luisa Peralta y Orlando Abad.
4: Familia y amigos de La Hora Nacional, recorrer una ciudad patrimonial no es solamente visitar edificios antiguos, también es conocer espacios que han sido parte de la historia de México y que nos dan identidad.
2: Precisamente ese valor histórico le ha valido a muchas ciudades de México ser reconocidos por la UNESCO. Para saber más detalles, hoy nos acompaña Eric Ortiz, que ya es un conocido de La Hora Nacional.
12: Un gusto estar aquí con todos ustedes una vez más. Hoy nos encontramos en un sitio que revive esa historia, ¿no? En la casa Tlaxcala conserva no solamente historia, sino arquitectura. Y claro, alrededor del mundo, si nosotros nos ponemos a investigar un poco del tema de la UNESCO, existen 300 ciudades patrimonio y México es el único país que cuenta con 14 de estos nombramientos.
2: ¿Qué es lo que se necesita para que una ciudad tenga este reconocimiento?
12: Que cuentes con tu arquitectura que sea de años, ¿no? Como el caso de México, tenemos la ciudad de Oaxaca, que es rica por conservar esta arquitectura virreinal, y aquí en el corazón de nuestra ciudad tenemos a Xochimilco, que hablar de Xochimilco no es solamente hablar de un paseo dominical, sino hablar de esa conservación de nuestros ancestros. Es el último pulmón vivo que conserves esa autenticidad, pero sobre todo que tú ante el mundo le puedas demostrar por qué eres único, por qué cuentas con esta exclusividad universal, por así conocerla.
4: Y además de la arquitectura, ¿qué papel desempeñan los museos, los centros culturales y las tradiciones en la conservación de este patrimonio?
12: Esos juegan un papel súper importante. ¿A razón de qué? Nosotros tenemos un espacio en el cual podemos llegar a difundir. Y algo muy importante aquí para que nosotros entendamos esta preservación es que como ciudadanos, como habitantes de un espacio, tenemos dos responsabilidades. La primera, exigirle a nuestros gobiernos que las gestiones municipales se encarguen de realizar un equilibrio entre el turismo masivo, la gentrificación, y aparte el bienestar social de quienes viven ahí. Y la segunda responsabilidad es que nosotros, como habitantes, como ciudadanos, difundamos nuestra propia cultura, nuestra historia, que la conservemos y sobre todo que la cuidemos.
2: Claro, oye, y eso tiene mucho que ver con las experiencias culturales que pueden ofrecer las ciudades patrimoniales, ¿no? Que al final se viven, pero se viven desde todo el bagaje que ya tienen.
12: Y sobre todo, algo muy relevante, por ejemplo, ahorita la ciudad de Oaxaca está de fiesta, tiene la Guelaguetza. Sitios e historias como estas son las que nos ayudan a nosotros a seguir difundiendo ante el mundo qué es lo que está aconteciendo y cómo es que nos deben respetar.
4: Claro, y además justo lo que dices, es importante que nosotros como ciudadanos compartamos todo lo que sucede en nuestro país.
12: Y sobre todo aprovechar que en México para los residentes hay días de museo gratis. Y imagínense, hay gente que paga por venir a conocer este tipo de vestigios, este tipo de historia y tradición, y nosotros que la tenemos aquí, hay que aprovecharla.
4: ¿Qué beneficios tiene que una ciudad, o sea, sea nombrada ciudad patrimonial?
12: Sobre todo el tema de este tipo de presupuestos que se les llegan a etiquetar, o el tipo de ayuda internacional que pueden generar a raíz de este tipo de reconocimientos, y sobre todo que tienes una observación, no ya no solamente mundial, sino de tus autoridades locales que tienen que poner una atención especial en conservarlas. A veces entendemos que conservar este tipo de espacios, nada más pintar la fachada o darles una limpieza pequeña, pero va más allá, ¿no? Implica generación de políticas públicas que nos ayude a preservarlas realmente.
2: Muchísimas gracias, Eric Ortiz, por seguir acompañándonos y platicar temas tan interesantes con nosotros.
12: Un gusto una vez más estar aquí con todos ustedes, y bueno, sigamos festejando este 89 aniversario.
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14: El teatro también es un espacio para historias que hablan de identidad, memoria y de las realidades que vive nuestra sociedad. Machetes es una experiencia escénica intensa donde se cuestionan distintos aspectos de la condición humana.
15: Sí, y hoy tenemos la suerte de que nos acompañe su dramaturgo Mauricio Popoca para platicarnos cómo fue el proceso de construir esta historia, el trabajo de la gente que está involucrada en hacer que Machetes exista, Y nos da mucho gusto tenerte aquí. Mau, bienvenido.
16: Gracias. Yo gustosísimo de estar aquí. Gracias por el espacio y gracias por la calidez con la que me recibieron.
14: Machetes. ¿Qué onda con este título? ¿Qué quiere decir? ¿Por dónde va?
16: Todo se remonta a una danza folclórica que se llama la danza de los machetes. No sé si están familiarizados con ella. Es una danza en la que los varones bailan con los ojos vendados y bailan con un par de machetes. Entonces es una danza ciertamente riesgosa y es una danza que hace como apología a la gallardía de los hombres. Entonces, justo a partir de esta danza nace el título y nace la historia entera. Podría platicar un poco más, pero siento que platicaría mucho sobre la historia, pero realmente ese es el origen del título. Y también nos gusta mucho el juego de palabras de machetes y macho.
14: Que, ¿no? Ajá, por ahí iba yo.
15: Sí, ajá. Yo también pensé.
14: Pero muy interesante lo que nos acabas de contar, ¿eh?
15: Sí. Sí. Las danzas de alto riesgo siempre son interesantes. Fuera de eso, para que no nos den muchos spoilers, se entiende perfecto, pero ¿cómo es el día a día de la obra, digamos? ¿Cuántos actores están? ¿Es un monólogo? ¿Qué tipo de obra es en la que se usa este pretexto para explorar tantas otras cosas?
16: Esta es una obra que tiene dos actores. Uh-huh. Son solamente dos actores en escena y hacen de todo. Son dos personas jóvenes, son dos actores jóvenes, pero representan a estos dos personajes que comienzan la historia ya en su vejez. Entonces, uh-huh, representan a estos dos personajes que son Moy y Cinta. Empieza cuando ya están viejos, pero hacemos muchos juegos con el tiempo y nos remontamos también a la infancia, nos remontamos a la adolescencia, a la adultez. Entonces, estos dos actores hacen de todo, juegan con el espacio, juegan con el tiempo, juegan con sus propios cuerpos. Es algo fascinante. Los dos actores son Sergio Figueroa y Joshua Gallegos, que son dos actores de Aguascalientes. De hecho, esta producción es de Aguascalientes.
14: Ah, qué bien.
16: Somos todos de hidrocálidos.
14: Hidrocálidos, ajá, sí, sí, muy bien.
16: Sí, me encanta ese término, hidrocálidos. El otro día alguien me dijo, ¿cómo se les dice a los de Aguascalientes? ¿Termocálidos?
15: No, y yo, como termocálidos.
16: Casi, muñeca, casi. Casi le atinas. Lo tenías en la punta de la lengua. Ajá, ajá. Y si esta es una producción orgullosamente hidrocálida y pues son solamente dos actores sosteniendo toda la escena, ¿no? Y es algo fabuloso porque aparte es teatro físico, es un teatro que juega mucho con el cuerpo. Ellos transforman todo a través de la fortaleza y la vitalidad y son actores que están muy entrenados, ¿no? Ellos constantemente se están entrenando y pues es algo que es muy evidente en la escena.
15: Oye, ¿y hasta cuándo va a estar? ¿Y tiene redes sociales la obra?
14: ¿Y dónde?
15: ¿Y dónde, claro?
16: La obra como tal no tiene una red social, más bien la compañía de la obra sí, que es Diletantes Teatro en Movimiento en Facebook e Instagram. Y
14: ¿Diletante o Diletantes?
16: Diletantes
14: Teatro en Movimiento.
16: Justamente. Y vamos a estar solamente con 4 funciones aquí en la Ciudad de México. Es una temporada muy cortita, por eso estamos muy ansiosos de llenar el teatro, porque queremos que esta historia llegue a todas las personas posibles. Nos presentamos el 30-31 de julio a las 8 de la noche, el 1 de agosto a las 7 de la noche y el 2 de agosto, que es domingo, a las 6.
14: Ah, wow, ¿en dónde?
16: En el Teatro Benito Juárez, aquí en la Ciudad de México.
14: Buenísimo.
16: Sí, de verdad estamos muy entusiasmados de seguir contando esta historia, porque es una historia que ha llegado a muchos corazones. Es una historia que ha emocionado a los espectadores. Algo que es muy nutritivo es escuchar las opiniones de las personas. El diálogo que genera la obra también es muy interesante.
14: Eso es lo más importante, claro.
16: Es vital. Uh-huh. Siento que es el punto clave del teatro, el diálogo. Uh-huh. Y me encanta lo que genera. Pues sí, estamos muy, muy emocionados de traerla aquí a la capital del país.
14: De Aguascalientes.
16: Aguascalientes.
14: A la CDMX.
15: Que tengan una muy bonita y corta temporada. Ojalá que venga otra un poquito más larga.
16: Muchas gracias.
15: Para que toda la gente pueda verla y te agradecemos mucho tu visita a la Obra Nacional.
16: Muchas gracias a ustedes, de verdad.
14: Gracias. Muchas gracias, Mauricio, y muchísimas gracias a todos ustedes. Por favor, no se vayan. Estamos aquí en la Obra Nacional. Desde el siglo XX hasta el siglo XXI, desde 1937 hasta el 2026, 89 años de transmisiones ininterrumpidas de la Obra Nacional, su programa, su casa. ¿No, Mileos?
15: Estamos muy contentos de estar aquí con ustedes y estamos muy agradecidos de que nos acompañen todos los domingos. Y para festejar con ustedes, tenemos hoy una visita muy especial. Nos acompañan los Camaleón, que nos van a regalar además las mañanitas huastecas. Y para cantarlas todos, vamos a invitar a nuestro equipo de producción, gracias al cual se hace este programa todas las semanas. ¡Pásale, muchachos!

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1: Perfecto. Muy buenas noches, soy Eddie Warman y estamos en 88.9 Noticias, información que sirve en este viernes de Caja de Pandora, viernes gracias a Dios. Hablaremos de caviar, una experiencia de caviar. ¿Han probado el caviar? ¿Les gusta el caviar? Viene del Esturión. ¿Y de dónde viene? Se piensa que de Rusia, de Irán, pero hay muchas otras partes del mundo de donde se consigue el caviar. Y de diferentes precios, por supuesto. Sabe rico, sabe amar. Sabe a yodo, se puede comer con un hotcake chiquitito, un blini, o con un panecito tostado neutro, con un poquito de queso crema, o con un sushi. Bueno, de eso vamos a platicar hoy, y también con Lolita Soberanes, antropóloga, historiadora, hablaremos de la nao de China o el galeón de Manila. Mejor dicho, es el galeón de Manila y luego se le conoce como la nao de China. Continúo platicando con Lolita Soberanes. Ella es especialista en el estudio, en el registro, en la interpretación del patrimonio de la cultura material. Ha desarrollado una labor muy comprometida en la investigación, es una especialista en arte, en historia, una formación académica muy amplia que le ha permitido desempeñarse hasta en los ámbitos de la arqueología. Y yo, Lolita, con esta mirada particular que tiene de historia y de los sucesos, nos narrará la segunda parte de o el galeón de Manila y lo que conocemos como la nao de China. Entonces, Lolita, te doy la bienvenida con el cariño de siempre y me gustaría empezar por un resumen. ¿Qué te parece?
4: Muy bien, Eddie, muchas gracias. Siempre un gran gusto estar aquí en tu espacio tan interesante. Gracias. Y dinámico. Claro que sí, vamos con esta pequeña recapitulación. Como bien apuntas, lo correcto es Galeón de Manila, el nombre epopéyico de ilustraciones nao de China, y especificamos el que los galeones eran los navíos mercantes más grandes que existieron en esas épocas, y este galeón no era la excepción, al revés, fueron los galeones todavía superiores en capacidad a los europeos. Eso por un lado, ya ubicándolo. Segundo, el eje de toda esta gran epopeya, que fue una epopeya comercial, que fue una epopeya naval, que fue una hazaña extraordinaria de la época moderna, porque por primera vez se van a conectar los tres continentes, esto es Europa, América y Asia, y el corazón o el eje va a ser la Nueva España, a partir de justamente este trayecto. Lo primero que debemos aclarar es, España no estaba en ese momento preocupada, estamos a mediados del siglo XVI, por conquistar en esta región del sudeste asiático, sino por tener un dominio del mar y conectar los mercados, y sobre todo como lo hizo ventajosamente desde la Nueva España hacia Filipinas, que eran parte de su imperio. Entonces, a instancias del segundo virrey novohispano, Luis de Velasco, que convence al rey español Felipe II, en 565. Sabemos bien que se retoma este proyecto de cruzar el Pacífico y poder retornar, que eso era lo imposible. Tú lo precisaste muy bien, por los vientos no favorables al regreso. ¿Y qué hace Andrés de Urdaneta? También lo precisaste muy bien. ¿Qué encontró o qué dedujo por su experiencia de 10 años en aquellas tierras del sudeste asiático?
1: Era una hazaña, porque navegar en el Pacífico en ese entonces, Lolita, era dominar corrientes, ser verdaderos marinos, enfrentar vientos, monzones, tifones, lo que se fuera dando en esa ruta, que venía de Asia y usaba la bisagra de la Nueva España para llegar a Sevilla y a Europa, ¿no?
4: Sí, pero ¿te acuerdas que Urdaneta, como decíamos bien y tú precisaste, logró comprender que tanto las corrientes marinas como los vientos tienen un tipo de circulación? Y así dedujo que tenía que subir al norte, 38 a 40 grados latitud norte, y montó, decíamos en la imagen, en la corriente Kuroshio, y logró entonces ese tornaviaje. Era el viaje difícil por todo lo que mencionaste antes, al subir al norte, incluso tenían que salir antes de julio de Manila para evitar tener tifones. Y les tomaba alrededor de 6 meses el regreso. La ida, que era el viaje de damas, les tomaba 3, a veces un poco más, pero el regreso era el doble. Por eso había un barco al año, un galeón de Manila al año. Entonces el tornaviaje era Manila-Acapulco. Ahora bien, la hazaña, como decimos bien, es una hazaña técnica por un lado, porque los astilleros están en la ciudad de Cavite, Manila. Los barcos iniciales salieron de ahí y ahí se continuaron construyendo. Una hazaña geopolítica por el control que tuvo que tener España. Portugal participaba también, lo habíamos dicho, aportando, por ejemplo, el marfil que traían tanto de Asia como de África en este rico mercado, un mercado que era de intercambio, una especie de entrepot, dicen hoy en día, porque no hay gravamen de impuestos. ¿Quién era el mayor productor? China. China era el mayor productor, pero como China no se preocupó por un crecimiento naval ni conquistas a ultramar, sino por el crecimiento continental, necesitaba plata. Plata para su propia moneda. Entonces se interesó en esta moneda, el real de A8, que era un peso fuerte que se acuñaba casi en su totalidad en la casa de moneda novohispana. Hablamos de España, no podemos hablar de México ahorita.
1: Claro, claro. Que era el de A8, ¿no? Que le llamaban.
4: Real de A8. Correcto.
1: Real de A8.
4: Fíjate, exacto. Hoy en día te costaría una moneda de plata pura, de un gramaje bajo, o sea, una moneda, el equivalente de $24 o más de 450 pesos. Hoy en día, si circulara, para numismática en una colección, más de 15,000 pesos te cuesta una monedita. Y las tiene el Banco de México. Ahora, una ventaja que no señalamos la vez pasada, era una moneda dentada, que quiere decir que en su contorno tenía una serie de pequeñas líneas que evitaban que esta moneda fuera cortada en el borde, dejándola más pequeña y robándole ese, fíjate, esa fracción de plata. Por eso era la moneda más segura y se convirtió en una moneda internacional a través de este comercio global.
1: ¿Quién diseña esta moneda y acuña la moneda en lo que serían los talleres de esta Nueva España?
4: Bueno, el original viene de España, ¿no? El original, el diseño, la cara del rey en ese momento, las columnas, los lemas, todo eso viene de España, y en la Nueva España reciben entonces ya el modelo, y es como empiezan la producción, que decimos en realidad llega a haber una producción en estos 250 años, de 1565 a 1815, que fue esta ruta ininterrumpida, ruta global del galeón. Se produjeron más de 100,000 toneladas de plata.
1: Imagínate.
4: De lo cual un 30% era asignado para las monedas de este comercio de galeón de Manila. Un 30%, fíjate qué alto. Quiere decir que los galeones llevaban entre 80% y 90% a la ida a Acapulco, Manila. La mayor parte de su mercadería era la plata. Un 80% a 90%.
1: ¿Cómo hacían para no ser asaltados?
4: Recuerda que aquí hubo muy poco ataque de corsarios porque tenían que bajar del Atlántico totalmente hasta la Tierra del Fuego y subir por el Pacífico para poder entonces tener un atraco de beneficio. Esto era de alto riesgo para ellos. En realidad, los atracos terribles eran en la segunda parte. Acuérdate que es Transpacífico primero y luego es Transatlántico. De Acapulco, donde se montaba la gran feria, que llegaban españoles, peruanos, novohispanos, desde luego directo a la feria, la mercadería ya con el intercambio, la plata se había quedado acuñada allá en Manila y se distribuía a China, etcétera, y otros lugares. Pero ya venía el tornaviaje con la mercadería exótica, que era la que atraía tanto en Nueva España y en Europa. Entonces, de Acapulco a la Ciudad de México, capital novohispana, de ahí a Veracruz, y de Veracruz era este viaje transatlántico que llegó primero a Sevilla y luego a Cádiz.
1: Ahora, aquí hay algo que me inquieta un poquito pensando en la historia de los piratas, de los corsarios, pues muy atlántico y muy islas de y muy estrecho de Magallanes, que se llamó después, y lo que tú quieras, pero traían oro, traían plata, traían no oro, pero sí sedas, plata, valían mucho esa mercadería, por lo menos la que llegaba al Pacífico mexicano.
4: Claro. Claro, pero fíjate que el doctor Carlos Martínez Shaw, que es una eminencia en este tema, el gran especialista en el galeón de Manila, emérito de la Universidad de Sevilla, aclara que en el trayecto transpacífico sí hubo 4 ataques, 5 fue mucho. Mientras que en el transatlántico sabemos la cantidad de galeones que incluso fueron hundidos. Entonces, no cabe duda que la facilidad para corsarios apoyados por la corona inglesa, por ejemplo, y piratas que eran los que iban por su cuenta, sí se la jugaban en el Atlántico, pero en el Pacífico era un reto demasiado temerario. Entonces, eso hizo a la ruta más segura, a pesar de que los galeones llegaban a superar la posibilidad de llevar mercadería que era... Los galeones en el Atlántico cargaban 500 toneladas, 600. Estos que venían Manila, Acapulco, llegaban a cargar hasta 3,000. Claro que había una corrupción tremenda en las autoridades aduaneras, que ya sabemos y que comentamos.
1: Y que siguen.
4: Anterior. Y que sigue.
1: Que no. Además.
4: Y que
1: no, hombre,
4: sigue,
1: que no va a tener fin. Déjame hacer una pausa, Lolita, claro, por favor, claro. Y volvemos en 88.9 Noticias, información que sirve en Aja Radio y en todas las redes, con Lolita Soberanes, hablando de el Galeón de Manila, conocido después como la Nada de China. Y qué historia. Volvemos. 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
1: Soy Eddie Warman, estamos de regreso en 88.9 Noticias, información que sirve en iHeartRadio en todas las redes de Eddie Warman. Continúo platicando con Lolita Soberanes. Lolita es una especialista en historia, en antropología, en arte, y ahora estamos viajando en Colanao de China, antes conocida como el Galeón, el auténtico nombre del Galeón de Manila, y el nombre que se le conoció después, pues la Nao de China. Y estamos justamente dilucidando cómo era que llegaba a América, qué pasaba con esos corsarios piratas que alguna vez nos ha platicado Iván Abón Rete, que atacaban sobre todo en el Caribe, pero llegaban con estas corrientes extrañas una vez al año por el Pacífico, Acapulco. ¿Cómo cruzaban de Acapulco? Y esta, aunque dices que viajaban en barco por lo que conocemos como el Estrecho de Magallanes, ¿no cruzaban también por tierra? ¿No iban de Acapulco a Veracruz?
4: Eddie, yo ese dato no lo tengo, no estuvo dentro del tema desarrollado tan en detalle. No te podría decir algo que deduzco, no es correcto. El doctor Martínez Shaw no lo menciona en absoluto. Él habla, como te digo, de que tuvieron muy pocos ataques por lo que significaba la gran travesía. Y también la doctora Eva Tobalina, que es otra experta en rutas, experta en la ruta de la seda, tiene una opinión similar. Entonces, eran hombres de mar, en realidad. Lo que sí llegaban a hacer una vez que les gustaba un destino, que eso pasó en Campeche, se quedaban, se mezclaban entre la gente y no volvían a hablar de su pasado corsario o pirata. Y ya tenían hijos ahí. Pero esta es otra historia en realidad que no afectó tanto a nuestra historia del Galeón. Ahora bien, te decía yo, en Filipinas ahora todo es de una tendencia hacia Estados Unidos, el idioma. Sin embargo, el entusiasmo para la exposición que nos llevó al primer programa, Somos Pacífico, a iniciativa de Singapur con instituciones culturales de México y con la colaboración de Filipinas, nos deja en una conclusión, que es lo que decían los filipinos, de que no hay forma de evitar ese entrelace cultural comercial que tuvimos 2 siglos y medio, hasta 1815. Entonces, en realidad, lo que estamos viendo es un fenómeno que si lo llevamos a los términos de hoy en día, nos sorprende totalmente el darnos cuenta de cómo esta globalización, y ya en términos muy precisos, llevó, por ejemplo, a nuestro México hoy y a la Nueva España de ayer a un sincretismo y a una transculturación. Y el ejemplo más claro de transculturación, Eddie, es la famosa China poblana. Esta joven india, india de la India, correctamente hablando, quizá fue raptada, igual que Malintzin, Malinali o Malinche, que a mí no me gusta el de Malinche, pero bien, fue llevada a Filipinas y en Manila se vendió y vino con el galeón a Acapulco, a Ciudad de México, y de ahí fue llevada a Puebla, a donde la casaron con un chino. Su indumentaria era fuera de lo común, desde luego. Hay ciertas anécdotas de que ella fue la que, trayendo de la India las especias de origen al mole, en un momento inicial. Así como en Filipinas se dice que un proceso del coco llevó a aprender el destilado para hacer el mezcal. Fíjate.
1: A ver, otra vez eso con más detalle.
4: Fíjate qué interesante. Un destilado de coco llevado a la Nueva España por los indios tagalos, esto es los filipinos, dio origen o dio principio al proceso del mezcal.

0: de Jesús, estos frailes evangelizadores que fueron sacrificados en Nagasaki, tuvo un impacto muy fuerte. Sin embargo, hoy en día los filipinos son católicos. Entonces, sí hay un sincretismo, sí hay una gran influencia, y eso lo vemos muy patente en el arte desde el siglo XVI, básicamente a través de los marfiles, o en algunas pinturas en donde ves una imagen religiosa y elementos chinos o filipinos en el adorno del altar.
1: Oye, se nos acaba el tiempo, Lolita, como siempre, pero ¿dónde pueden contactarte? ¿Dónde pueden consultarte o leerte? ¿O cómo saber más de Lolita Soberanes?
0: Pues mira, lo mejor es mi página de email, en realidad. No me da la vida para tener otros espacios y mis viajes, te digo, los organizo personalmente, no abro una página en Facebook. Entonces el correo es lolitasg@hotmail.com y poner en el asunto Eddie Waberman programa, y yo ya sé que se refiere a una pregunta relativa a tu atractivísimo programa.
1: ¡Qué lindo! Eres un amor. Te mando un abrazo y un beso con todo cariño, querida Lolita. Cuídate mucho, por favor.
0: Igualmente, Eddie, gracias a ti, a tu equipo, a Nancy, por lograr que compartamos estos temas tan interesantes y con tanta pasión.
1: Sin duda. Buenas tardes, y déjenme hacer una pausa en 88.9 Noticias, información que sirva a iHeartRadio y todas las redes de Eddie Waberman.
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1: Soy Eddie Warman y estamos en 88.9 Noticias, información que sirve. Y continuamos aquí en AG Radio y en todas las redes en Milésime. Estamos con el famoso chef Julián. Julián ha estado con nosotros en diversas ocasiones en entrevistas. Tiene el restaurante Sepia y también Manolo, ustedes lo conocen, Manolo Negrete, que recién nos conocimos, vino a una experiencia, me dio una clase de vinos, y que le diga yo que me dio una clase, es que me dio una clase de vinos y de cata, y me da mucho gusto estar con ustedes dos. Muchas gracias a los dos. Julián, ¿qué andas haciendo en este Speakeasy?
2: Hombre, pues siempre encantadísimo de compartir y platicar contigo, Eddie. Y bueno, hoy traemos siempre nuestra gastronomía italiana presente en estos eventos, y traemos acá un tagliolini artesanal que lo combinamos con una mantequilla orgánica de Oaxaca y un grana padano italiano, y le rallamos un poco de trufa de otoño que está ahorita de
1: ¿esa
2: temporada?
1: ¿Es trufa negra o trufa blanca?
2: Trufa negra.
1: Correcto.
2: Así es.
1: Y, ok, Manuel, ¿con qué los quieres maridar?
3: En este caso vamos a ir con un blanco de Aguascalientes, de Casa de Quesada, un viognier 100%, de una zona con mucha altitud, lo cual hace que la uva se vuelva un poquito más gruesa. Tienes mucha carga aromática, el viognier siempre es bastante el aroma a durazno, a flores y tal, pero lo bonito que tiene en este maridaje, chef, también, es que como es una pasta que tiene cierta consistencia y necesitamos textura, el viognier es un vino muy poderoso en boca y muy refrescante. Entonces nos ayuda a acompañar sin perderse con la mantequilla y la trufa, que son dos elementos bastante poderosos.
1: ¿Cómo no? Además, maridar trufa es súper complicado. No sé si la cremosidad del queso del grana padano y la mantequilla que dices va a suavizar o va a subir el sabor de la trufa. ¿Me voy a encontrar acidez?
2: Sí, un poco de acidez, por también eso se lo aporta el queso, ¿no?
1: Correcto. Sí, la pasta no te va a dar,
2: sí, no.
1: Ok. Y luego, el otro vino que vamos a catar, ¿cuál es? ¿Cuáles son los otros vinos, Manuel?
3: Vamos a ir con el Piscis Rosado, ¿vale? Que es un vino de Aguascalientes. Es de Aguascalientes. En este caso, San Luis Potosí, perdón. San Luis Potosí, en la zona de Soledad Graciano Sánchez. 100% Grenache. Un garnacha que siempre decimos que es un vino platicador porque es bastante sencillo, es fácil, es muy alegre. Está diseñado para llevar con comida mexicana, pero hace grandes maridajes también con elementos ligeramente especiados, un poco de potencia en nariz. Entonces, el rosado sería una gran opción.
1: Ok. Y por último, el Amarone.
3: El Amarone, exactamente. Este es un vino tinto, uno de los grandes pilares de los vinos en Italia.
2: Es correcto.
3: Y aparte de que los maridajes que siempre hacemos con las pastas del chef Julián son una cosa espectacular, el Amarone es estos vinos legendarios que están hechos a partir de un proceso en el que se utilizan uvas desecadas para sacar mayor potencia aromática y sabor del vino. Entonces, en este caso, se hace Corvina, Corvinone, Rondinella, Oceleta y Molinara. Entonces es un vino que es bastante complejo, viene de la zona original o digamos la más clásica, incluso por eso la etiqueta lo dice clásico. Y vamos a encontrar un vino muy especiado, con mucho vigor, un poquito de carga alcohólica, no he de mentir, pero eso es lo que le da el sustento para maridajes intensos. Entonces es una joyita.
1: ¿Por dónde empezamos? ¿Con cuál vino empezamos?
3: Vamos a ir con el blanco,
1: okay,
3: el rosado, pues, y el tinto.
1: Arráncate.
3: ¿Vale?
1: Mientras, platícame, ¿qué estás haciendo ahora de platillos nuevos ahí en Sepia? ¿Y qué más estás haciendo, Julián?
2: Pues platillos nuevos, tengo crudo de Campachi, por ejemplo, con una stracciatella. Es algo muy...
1: muy original.
2: Muy original, muy fresco. Lo combinamos con...
1: Stracciatella es una crema, es un queso, es una combinación que yo conozco, stracciatella con dulce.
2: Sí, sí, luego lo imaginas en un dulce, pero la stracciatella es el relleno de la burrata, de la mozzarella burrata.
1: Ah, lo de adentro.
2: Sí, lo de adentro se le llama stracciatella. Entonces, ¿qué hacemos con esta cremosidad y ese sabor a mantequilla? Le aporta un sabor fresco también al producto, en este caso el campachi, que es una pesca sustentable de Baja California que se cultiva en La Paz.
1: Cuando hablas de pesca sustentable, ¿a qué te refieres?
2: Me refiero a todo este aporte que le damos y cuidamos sobre todo las vedas, o en este caso que es una pesca de
1: cultivo.
2: No, es de cultivo. Okay. De cultivo
1: en granjas.
2: Sí, de granja. Entonces cuidamos y aparte que tenemos el producto todo el año. Entonces no nos falla siempre el mismo producto, tener la misma calidad.
1: ¿Qué otro platillo tienes para ir?
2: Digo,
1: para
2: ver. Sí, sí. No, claro, tienes que venir porque tenemos pasta.
1: Ya tengo mucho de no ir desde la pandemia.
2: Exactamente, que no vienes, pero por ejemplo nunca nos falla la pasta con trufa. Ahorita que ya viene también la temporada de la trufa blanca, que ya está llegando, tenemos pasta con trufa.
1: Justo, están ya cosechando allá en Alba la
2: trufa. Sí, es correcto. Entonces, también risotos, sabemos hacer unos buenos risotos que combinamos con queso asiago, flor de calabaza, que muchos piensan que solamente se da en México, pero no, en Italia se utiliza mucho la flor de calabaza y lo combinamos con este queso que le va de maravilla.
1: Fíjate que me escribieron de Alba dos amigos que tienen hoteles ahí chiquitos, me dijeron que ha sido un año difícil para la trufa, así que la trufa blanca que se encuentre es oro molido.
2: Es correcto.
1: No hay tanta trufa como esperaban.
2: Sí, es correcto. Entonces ahorita está, por eso es que no ha llegado aún todavía acá a México, por la misma de la temporada ha estado muy limitada.
1: ¿Qué es mejor, la primera cosecha de trufa o la segunda o al final?
2: Pues la trufa blanca, la verdad es que tiene un aporte desde la primer cosecha, porque es algo muy particular y nada más se da una temporada al año.
1: Es
2: la
1: correcto.
2: La trufa negra todavía vamos por estaciones, ¿no?
1: Bueno,
2: la trufa blanca sí es espectacular. A la hora que sale está espectacular siempre.
1: ¿Con qué marido esto? ¿Con qué me recomiendas, Manuel?
3: La verdad es que yo te diría, ve con el blanco, y si quieres probar también un poquito con el tinto, la verdad es una cosa brutal.
1: Ok, vuelve despacio a describir este vino blanco, si eres tan amable, mientras yo hago un...
3: Claro que sí.
1: Una prueba de... Logro enrollar mi fettuccine
3: es
1: con este
3: mini
1: tenedor. Ok,
3: voy. Es un Viognier 100%, que como les decía, normalmente son aromas bastante cargados hacia los frutos de hueso. El durazno siempre va a estar en el Viognier y una parte floral. El tema es que esta parte tiene 12 meses en barrica roble francés. Entonces eso le da un poquito más de estructura, más punch. De por sí el Viognier es una uva que genera vinos con mucho cuerpo. Entonces el maridaje, como te decía, con ingredientes pesados, funciona bastante bien.
1: Pero tiene poca acidez este vino.
3: No tiene tanta acidez como un Sauvignon, un Chardonnay, totalmente cierto.
1: O aquí lo que quieres es un textura. Viognier de La Mancha, por ejemplo.
3: Pues, yo no he probado Viognier de La Mancha.
1: Del Marqués de Griñón.
3: Ah, claro, del dominio de Valdepusa, claro. Uh-huh. Pues que eso es algo muy particular, algo único, ¿no? Vino de pago. Pero sí, el Viognier, digamos, es un poquito más famoso en la zona del Ródano, en la zona de Condrieu, de ahí específicamente en la zona de Chateau Grillet. Hacen muy buenos Viognier, pero a mí me encanta en México. De hecho, se da bastante bien el Viognier porque saca su mejor expresión debido a la gran cantidad de horas sol que tenemos en México.
1: ¿Te parece que cambia el rosado? ¿Qué voy a probar con el rosado,
2: Julián? Con el rosado te puedo invitar, también traemos ahorita un crudito de esturión. Ya sabes que siempre se usa nada más el caviar, ¿no? Pero entonces para aprovechar...
1: Que no se confunda con el centurión, ¿no?
2: Exactamente, ese es diferente.
1: Pero ese es otro, ese es un salón.
2: Entonces para esto le va muy bien este crudito que es ahumadito, viene acompañado de una alioli de ajo negro con café también. y una vinagreta de ajo con orégano y un poquito de,
1: venga,
2: de limón
1: vamos
2: amarillo.
1: A probarlo.
2: ¿Vale? Te lo traigo ahora.
1: Mientras conseguimos el vino, seguimos con este vino, Piscis.
3: Claro.
1: Piscis
3: rosado.
1: Del mes de marzo, abril.
3: Febrero-marzo.
1: Ok, febrero-marzo.
3: Finales
1: la
3: de febrero.
1: Piscis, ¿sí? Del 20 de marzo.
3: Ah, mira, justo cuando está a punto de convertirse.
1: A punto de convertir, sí.
3: Muy bien.
1: Este tiene más acidez, este rosado.
3: Sí,
1: ¿qué
3: mucho
1: uva
3: más
1: tiene?
3: Grenache, o garnacha, como le dirán en España. 100% Grenache, busca, como te decía, hacer un vino ligero, fácil, pero que va muy bien con comida mexicana. En general, productos del mar funcionan bastante bien, por eso el tema del crudito de esturión seguro le va bien. Además, tiene un tonito ahumado, entonces eso le va a ir bastante lindo. Gracias a esta facilidad, esta ligereza, seguro te pareció suavecito, ¿a poco no?
1: Suave, fácil,
3: un vino platicador,
1: largo, de paladar. Y me encantan los vinos con buena acidez, me abren el apetito.
3: Claro, porque no son pesados, son agradables, es fácil de beber. Es un vino peligroso, yo siempre
1: sí,
3: digo, no te das cuenta
1: sí,
3: y te acabas la botella.
1: Es correcto, a ver, antes de que me la acabe, ya viene el...
2: Ya viene.
1: ¿Qué es? El croissant que van a servir, el...
2: Este, también te podemos servir un
1: como
2: croissant.
1: Como tú digas, entre más sencillo para ahorita,
2: claro,
1: la cámara mejor. Y el Amarone lo acabo de probar.
3: ¿Qué te pareció?
1: Yo siempre pensé que Amarone era una familia. Ya me explicaron que no. Es una región, es una agrupación.
2: Mira, este es un cuerno que aquí el chef te lo va a explicar. Adelante, tío. Dale.
1: Chef, ¿cómo estás?
4: ¿Cómo
1: te vuelvo
4: estás?
1: A saludar.
4: Un placer.
1: ¿Qué nos trajiste aquí?
4: Pues fíjate, esto es un cuerno de mantequilla, relleno de mantequilla y con un caviar excepcional. Entonces esto no falla, eso es sota caballo rey.
1: Sota caballo rey, ok. ¿Y esto cómo me lo como?
4: Pues así, agarradito con las manos y...
1: No, en serio.
4: ¿Sí? ¿Sí?
1: No.
4: ¿Cómo?
1: No, no hay tenedor y cuchillo.
4: No, claro que no.
3: No, así.
4: Es con la mano.
3: Finger food.
1: ¿Y si me como solo el caviar?
4: Pues entonces, ya no somos amigos, aquí te dejo solo.
1: Pues yo creo que vas a dejar solo.
4: Si no te comes el cuerno, aquí te quedas.
1: De plano, ¿lo hizo tu socia?
4: No, lo hice yo.
1: ¿Tú?
4: ¿El panadero soy yo?
1: Ah, ¿de veras?
4: Sí, Fernanda.
1: A ver, cuéntame tu historia.
4: Pues bueno, yo hace 39 años que me dedico a la panadería y a la pastelería. Y abrí una escuela en el año 2000 en Barcelona, la primera escuela dedicada a los postres de restaurante. Y en el año 2012 aterrizamos aquí y abrimos una sucursal de Spice Sucre aquí, así se llamaba mi negocio. Y pues Fernanda fue la directora de mi escuela durante 6 años. Y como es una chingona, pues cuando abrí Cuina y pensé en este proyecto, pues Fernanda tenía que estar a mi lado. Y por eso pues Fernanda está conmigo.
1: Yo conocí a Jordi.
4: ¿Era Jordi, mi socio? Sí.
1: ¿Cómo está él? ¿Hace mucho? ¿Se retiró?
4: Pues Jordi,
1: ¿no?
4: Sí, se retiró hace 2 años. Cerró ya el negocio en Barcelona. Y ahora pues esa metodología creativa pues solo se está enseñando aquí en Cuina, en México.
1: Vamos una pausa y regresamos. Acuérdense que estamos en iHeartRadio. Y en todas las redes de DiWarman y claro en 88.9 Noticias, información que sirve.
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1: Soy Eddie Warman y estamos de regreso en 88.9 Noticias, en todas las redes de Eddie Warman y en
10: iHeartRadio.
1: Yo creo que Cuina es de los mejores sitios para comer buen pan, buenos desayunos. Le comentaba a Fernanda que fui sin saber qué era. Me impresioné con el pan, con los hotcakes, con los pancakes, con los pan francés, el pan brioche. Y admiro mucho a Jordi con Sucre. Me consternó que haya cerrado Sucre. Pero ya. Tú continúas.
4: Pues bueno, pues yo continúo el legado aquí. Pues después de 22 años de socio con Jordi, pues yo decidí crear la andadura aquí en México, pues porque yo me ocupaba de la internacionalización del proyecto de Spice Sucre. Y pues me fue muy bien aquí en México, ¿no? Y quería aprovechar pues toda la piedra que piqué aquí durante 6 años que estuvimos aquí. Nosotros llegamos en un momento, yo creo que muy interesante, de la gastronomía mexicana, que era cuando todo emergía, ¿no? Pues porque pues Jorge pues Vallejo ni existía, Edgar acababa de abrir, pues Enrique tenía... No, eso era un gran momento de la gastronomía mexicana.
3: Un florecer, ¿no?
4: Sí, en la que yo creo que ayudé mucho a todos los colegas a consolidar todo. Pues con Enrique, pues... hicimos Mesa América, el tercer año pues yo me ocupé de toda la parte dulce de Mesa América, invitamos a Pierre Hermé, invitamos a gente del mundo de la pastelería muy potente, y eso me sirvió para crear todas estas amistades y al final, ¿no?, de que pues Cuina también se vale de todo esto, ¿no? Pues estuvimos muchos años aquí picando piedra y trabajando mucho para que pues toda la prensa y todos los amigos y los chefs y los colegas, pues cuando abrimos Cuina todo el mundo se volcó, ¿no? Y también es de agradecer.
1: Tiene tiene un punto bueno y un punto malo. El punto malo es que si no llegas temprano no vas a conseguir mesa y tienes que esperar. El punto bueno es que vas a comer y vas a engordar.
4: Exacto.
1: ¿Verdad?
4: Exacto.
1: Lo cual
4: no nos gusta tanto, ¿eh? No nos gusta tanto, ¿eh? O sea, ya no puedo hacer más, pero sí te aseguro que se ha trabajado mucho y para que todo el mundo pueda comer en Cuina y no haya... O sea, el año pasado dimos de comer a 88.000 personas. Y sin contar eventos, solo sentados en mesa, y te prometo que sí fue un trabajo muy importante de sacar plazas donde no las había, de hacer crecer la cocina, todo lo que se podía.
1: Y puedes porque comprar no nos pan gusta. Para llevar.
4: Exacto, exacto. O sea, el concepto Cuina es un concepto multidisciplinar que abarca muchos... O sea, yo no creo en conceptos solitarios. No creo en solo un restaurante, en solo una escuela. O sea, los años me han dicho que se tienen que hacer productos multidisciplinares, ¿no? Porque uno compensa al otro, porque pues las modas ya sabes cómo van, ¿no? De que pues ahora estás de moda en el restaurante, pero luego estarás en la escuela, pero nos dedicamos una parte muy importante de nuestro negocio es la consultoría. Ayudamos a todos a que tengan buen pan en sus establecimientos, sean supermercados, sean hoteles o sean restaurantes de alto standing.
1: Pues te voy a invitar a que hagamos un especial, un programa de la buena pastelería.
4: Cuando quieras.
1: Haces, y dales tus redes, por favor.
4: Pues bueno, pues mi Instagram es Chano Saguer. Y pero yo creo que
1: escríbelo despacito
4: con X, XANO SAGUER. Y yo creo que lo importante es Cuina, ¿no? Es Cuina MX, que es, yo creo que pues es nuestro hijo, la niña de nuestros ojos, de Fernanda y mío, pues es Cuina. Y yo creo que ahí, ¿no?, se cuecen cosas muy interesantes para la gastronomía y por la gastronomía.
1: Me da mucho gusto conocerte.
4: A mí también.
1: Y pronto espero podamos hacer algo especial.
4: Cuando quieras, estoy
1: Muchas
4: a tus
1: gracias,
4: órdenes.
1: Ana.
4: Gracias a ustedes.
1: Gracias. Y por último, para concluir, voy a probar el Amarone. Fíjate que a la textura que deja el caviar le va muy bien. Súper. Me gusta la salinidad
10: y la parte yodada del caviar con el amarón.
3: Las especias, aparte, tienes esta parte como de fruta desecada, tienes hierbas aromáticas, siempre le encuentro este tema como de romero y casi árnica, es hierbas aromáticas muy lindas siempre en los amarones. Y aparte tuviste oportunidad de platicar con Mariano, que es el creador, Buglioni, yo creo que tiene un estilo mucho muy moderno en los amarones.
10: Es correcto, porque no amarone, es un vino pesado.
3: Eso, justamente, amarones que son, híjole, difíciles, casi los tienes que masticar más allá de beber. Y en este caso no, son vinos mucho más accesibles que permiten ver la complejidad sin ser una copa pesada, ¿no?
10: Pues con esta me despido, Manolo, gracias.
3: Siempre
10: dale tus redes al público.
3: Bueno, los vinos los pueden encontrar, por supuesto, en Vino y Se Fue México. Mis redes son mexican.som de mamá.
10: De mexican sommelier.
3: Mexican.som.
10: Som.
3: De sommelier, precisamente. Así es.
10: Muy bien. Ya nos vamos, se nos acabó el tiempo. Yo los espero el lunes de 8 a 9 aquí en 88.9 Noticias. Edgar Osuna, un experto en inteligencia artificial, nos va a hablar del futuro del trabajo en colaboración con humanos e inteligencia artificial. O sea, ¿cómo te va a ayudar la inteligencia artificial a tener un mejor trabajo? Pero el chiste es cómo lo vas a pedir tú, cómo vas a ayudar tú a la inteligencia artificial para que a la vez la inteligencia artificial te ayude a ti. Héctor Velázquez Fernández, el doctor en filosofía y evolución de la ciencia, ya lo conocen, nos habla de la geopatriación. Vaya término que escoge el doctor Velázquez Fernández. Pues se trata de resguardar la información fuera de la nube pública y no en otro país. Es decir, vas a repatriar, si se puede decir así, tus datos, tu información privilegiada a tu país para que no esté en otras partes, para que no esté en otro país, sino aquí. ¿Y cómo es eso? Pues el profesor Velázquez Fernández nos lo va a explicar. Así que los espero el lunes de 8 a 9. Hoy sí hay alcoholímetro. Acuérdense, hoy tomen poco, hoy no fumen. Muy buenas noches.
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0: Gracias.
1: Gracias, hermanos.
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1: Esta canción se llama La Chica Banda.

0: Muchísimas gracias por haber venido. Gracias. Besos. Si lo hicieron los Red Hot Chili Peppers, ¿por qué nosotros no, chicos?
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1: Hola, ¿qué tal? Es un gusto para mí acompañarte y traerte toda la información de las calles. Déjame platicarte que debido a obras tenemos reducción de carriles en Avenida Sur 122 de Poniente 85 hasta la Avenida Río Tacubaya. En el sentido opuesto se habilita reversible para que lo tomen en cuenta. También te platico que vas a encontrar el avance libre en Avenida Río San Joaquín de la calzada Mariano Escobedo y hasta llegar a Lago Zurich. En Avenida 8 nada nos detiene desde calle 69 y hasta llegar a Boulevard Puerto Aéreo. Tenemos en estos momentos 13 grados en la temperatura y esperamos una máxima de 21. Tenemos un 60% de probabilidad de lluvia. Soy Gaby Arenas, escuchas 88.9 Noticias, información que sirve. Tráfico y clima cada 15 minutos.
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0: 6 en punto, panorama informativo 88.9, información que sirve. Yo soy Alejandro Villalbazo, en X, en TikTok, arroba Villalbazo 13. Es lunes 27 de julio, Iñaki Manero, ¿cómo estás, Iñaki?
1: ¿Cómo estás, Alex Villalbazo, Alex Cervantes, amigos de la República Mexicana y de todas partes por iHeartRadio? Gracias por iniciar la semana en panorama.
0: Los mensajitos, ya sabemos, son en el WhatsApp 5580-255-8891. Una mañana nublada, un día nublado, Iñaki, nos dice el pronóstico que todo el día estará nublado, todo este lunes 27 de julio, acabando además la última semana de julio, Iñaki.
1: Todo el día, y vamos a tener incluso efectos especiales en un 60%, es lluvia y con actividad eléctrica, así que mucha atención y cuídense mucho, por favor.
0: Sí, ya al ratito estaremos platicando cómo va a andar el día en la República Mexicana a lo largo y ancho del país, justamente con el clima y la D8. Tráfico y clima cada 15 minutos, estamos con Gaby Arenas. Adelante, Gaby.
2: ¿Qué tal, Alejandro? Gracias. Les recuerdo que hoy no circulan los autos que tengan holograma 1 y 2 de verificación con engomado amarillo, terminación de placa 5 y 6. En unos minutos, toda la información.
1: Muchas gracias, Gaby. Y 13 grados en este momento, efectivamente la máxima de 23 y la mínima es esta, de 13 todo el día nublado para que vayan programando su día. Vamos al panorama nacional. México va a reanudar la exportación de ganado a los Estados Unidos a partir de las últimas semanas de agosto, luego de la suspensión por la crisis del gusano barrenador. Se tiene previsto que el movimiento se inicie primero a través de Agua Prieta, en Sonora, y posteriormente por dos puntos adicionales en el estado de Chihuahua. La decisión fue notificada al gobierno mexicano a través de una carta firmada por la Secretaría Estadounidense de Agricultura y por su secretaria, que se llama Brooke Rawlings. Y este fin de semana fue detenido Jorge Luis Ponce Ortega, director de la Academia Militarizada Marina Dönitz, donde murió la menor de edad Dafne Zapata. También fue detenida Estrellita Mora Díaz, identificada como encargada del centro escolar y señalada como la principal presunta responsable de la muerte de la adolescente. Mientras que la audiencia programada para este sábado en contra de Yanina N., de 18 años, acusada de presunta complicidad en el feminicidio de Dafne, fue aplazada y va a continuar hoy lunes allá en Altamira, Tamaulipas. La noche del sábado se registró una explosión durante las fiestas patronales en la comunidad de Real de Limón, en Cocula, Guerrero, que hasta el momento ha dejado un saldo de 4 personas fallecidas, 35 lesionadas. Las autoridades informan que el incidente fue causado por el mal manejo de explosivos, para variar, cuando un buscapiés desprendido, de un torito de pirotecnia, alcanzó el material almacenado, lo de siempre. Y luego de que la UNAM informara que provisionalmente quedan suspendidos los trámites de entrega documental e inscripciones para el próximo ciclo escolar, que estaban programados para dar inicio hoy, la UNAM aclara que los estudiantes que ingresarán a licenciatura con pase reglamentado van a conservar el lugar que ya les fue asignado y deberán esperar las fechas para la reanudación del proceso de inscripción. Autoridades federales dicen que ya indagaron la cena organizada por la FIFA en el castillo de Chapultepec, a la cual fue la presidenta de la República, por cierto, René Ponce.
3: La Fiscalía General de la República detalla que, respecto a la investigación que lleva a cabo por la cena que organizó el organismo rector del fútbol internacional en el castillo de Chapultepec, esta se originó luego de que profesores investigadores del Instituto Nacional de Antropología e Historia presentaron el pasado mes de junio una denuncia de hechos ante el Ministerio Público Federal. Añade que la Fiscalía, de acuerdo con sus atribuciones, llevó a cabo diversas diligencias como parte de estas investigaciones. No obstante, aclara que los actos de investigación realizados hasta este momento no han establecido algún una conducta al margen de la ley. Para 88.9 Noticias, René Ponce Hernández.
1: Y digamos, fue una fiesta privada a la cual fue invitada la presidenta de México. Recuerda que puedes consultar más acerca de este y otros temas en nuestra página www.889noticias.mx. Comienza el avance de la iniciativa de ley contra el feminicidio. Isaac Castañeda.
4: La presidenta de la mesa directiva del Senado, Laura Itzel Castillo, dio a conocer que la iniciativa presidencial para expedir la ley para prevenir y sancionar el feminicidio se tornó a comisiones del Senado para su discusión. Este marco normativo busca homologar las penas y la investigación de este ilícito, con sanciones que van de los 50 a 70 años de cárcel para los responsables, con agravantes cuando las víctimas se traten de niñas, adolescentes, adultas mayores o personas con discapacidad.
5: Llegó a la comisión permanente la iniciativa de ley general para prevenir, investigar y sancionar el delito de feminicidio. Esta iniciativa fue turnada a las Comisiones Unidas para la Igualdad de Género, de Justicia y de Estudios Legislativos.
4: 88.9 Noticias, Isaac Castañeda.
1: Si vas a circular por la autopista México-Puebla o incluso por el Arco Norte, bueno, esto es un aviso parroquial, información que sirve. Juan Carlos Luna.
6: A partir de hoy, lunes 27 de julio, habrá cierres por trabajos de mantenimiento en la carpeta asfáltica de las gasas de entrada y salida de la autopista México-Puebla al Arco Norte, los cuales concluirán hasta el próximo viernes 27 de agosto, es decir, serán 12 días de obras. Los cierres se realizarán de la siguiente manera. Del 27 al 29 de julio, cierre de la gasa de incorporación a la autopista México-Puebla saliendo del Arco Norte con dirección a la Ciudad de México. Del 30 al 31 de julio, así como el 1 y 3 de agosto, el cierre será en la gasa de incorporación a la autopista México-Puebla saliendo del Arco Norte con dirección a la Ciudad de Puebla. Finalmente, del 4 al 7 de agosto, habrá cierre de la gasa de incorporación al Arco Norte con dirección a la capital poblana. Es recomendable salir con mayor anticipación a sus destinos y considerar rutas alternas, ya que se tiene previsto que los cierres se realicen de 7 de la mañana a 6 de la tarde. Para 88.9 Noticias, Juan Carlos Luna.
1: Y el ganador de la guitarra autografiada por Alex y Chela Lora, el cual anunciamos el viernes al mediodía, por cierto, recibió su premio de manos de el mismísimo Alejandro Lora. Armando Arteaga.
7: Por fin llegó el día y Uriel Zamora, ganador del mejor video cantando una rola del Tri, recibió de manos de Alex Lora su guitarra autografiada por la estrella del rock mexicano y de Chela Lora, y así lo comentó el vocalista.
8: Pero hay que motivar a la raza, a los chavos sobre todo, a que jueguen a la música, para que no quieran jugar a la violencia.
7: Uriel, un joven de 14 años, no paró de temblar de la emoción de conocer a su gran ídolo y de recibir una guitarra, uña, abrazos y palabras de aliento de Alex Lora, unas horas antes de su concierto en el Palacio de los Deportes.
9: Me encantó, la verdad me encantó. De conocer a Alex Lora es uno de mis mayores ídolos, a seguir su música.
7: Es así como 88.9 Noticias y Alex Lora le cumplen a la juventud mexicana. Para 88.9 Noticias, información que sirve, Armando Arteaga.
1: Vámonos a los deportes, don Arturo Sanguino.
10: Hola, hola amigos de Panorama Informativo, muy buenos días para todos. Soy Arturo Sanguino, qué placer acompañarlos en este inicio de semana con la mejor información deportiva. Arrancamos con mariachi, fanfarrias y todo, porque el ciclista mexicano Isaac del Toro hizo historia en el Tour de Francia al quedar en el tercer puesto de la clasificación general y ganar la clasificación de jóvenes luciendo el maillot blanco, subiendo al tercer puesto del podio allá en el Arco del Triunfo. El primer lugar fue para su compañero del Team Emirates, Tadej Pogačar, que consiguió su quinto título en esta competencia. Realmente lo que hizo el Torito no solo este fin de semana, sino a lo largo del Tour, es de aplaudirse. Sí, porque el año pasado también consiguió el subcampeonato en el Giro de Italia, así que sin duda es uno de los atletas que dará mucho de qué hablar en los próximos años. Enhorabuena por Isaac del Toro, que puso en alto el nombre de México. Así comenzamos con gratas noticias el día. Regreso más adelante.
1: Impresionante, Isaac del Toro. Gracias, Arturo Sanguino, que nos va a estar acompañando en los deportes. Alex Villalbazo, Arturo Sanguino, Iñaki Manero en Panorama Informativo en 88.9 Noticias, información que sirve por iHeartRadio. Gaby Arenas te tiene todo el panorama del tráfico y el clima cada 15 minutos. Solo otra vez, Gaby.
2: ¿Qué tal, Iñaki? Gracias. Debido a manifestantes, tenemos cerrada la circulación en República de Cuba a la altura de Callejón Héroes del 57 en la Alcaldía Cuauhtémoc. Así que se puede utilizar como alternativas José María Sazaga y Tacuba. Más adelante, toda la información.

0: Muy buenos nublados, fríos, lluviosos, calurosos días. De todo tenemos en los días del verano, el lunes 27 de julio. Y para hoy las lluvias importantes van a caer en Sonora y en Oaxaca. Hablamos del norte y del sur de la República Mexicana. Las temperaturas arriba de los 45 grados, Baja California y Sonora. El oleaje importante, cuidado con las olas, hasta 70 kilómetros por hora para Sonora, Chihuahua, Aguascalientes, Jalisco, vientos de hasta 70 kilómetros por hora, Aguascalientes, Jalisco, Yucatán. Hablamos también del norte y hacia el Pacífico mexicano y llegando hasta la península de Yucatán. Les digo, de todo un poco tenemos para hoy, para empezar esta semana, la última de julio e incluso arrancar la primera semana de agosto. Empezamos el recorrido por la República Mexicana. En Cancún, Quintana Roo, Carlos Mendieta, 26 grados. Carlos, buenos días.
1: Muy buenos días, Alex. Gran inicio de semana para todos. Amanecemos con 26 grados, la máxima de 32. Vamos a tener este día bastante soleado, con bastante calor, Alex. Nada más para que la gente tome sus precauciones. Hay que hidratarse.
0: La de 8, Carlos.
1: Los vecinos del fraccionamiento Villas del Sol de Playa del Carmen bloquearon varias calles la noche del sábado y del domingo, Alex, debido a que pues llevan varios días de constantes apagones y con este calor, pues te cuento cómo se pone el no tener electricidad. Piedras, llantas y artículos que quemaron fueron pues los utensilios para bloquear las avenidas. Ellos decidieron bloquear, pues ya están hartos de sufrir los constantes apagones, no nada más que haya sido uno, sino ya sabes que aquí es de a cada rato que se les va la luz a estos vecinos. Los bloqueos se implementaron en la autopista Playa del Carmen Tintal, a la altura de su fraccionamiento, también en el periférico sur, así como en cruces de la avenida CTM con Martín Pescador y Chit y Grullas. Así el panorama, Alex.
0: Se llama desesperados ante el abandono, ¿no? Porque abandonado el ciudadano, ¿qué hace? Pues esto, ¿no? Va, reclama, se enoja, le dice a la autoridad, cúmpleme, y esa autoridad sorda y ciega. Gracias, Carlos Mendieta, desde Cancún, Quintana Roo. 21 grados en Tuxtla Gutiérrez, en Chiapas, Fernando Cantón, hola Fer.
2: ¿Qué tal, Alex? Muy buenos días. Hoy en Chiapas habrá lluvias puntuales intensas y temperaturas de hasta 40 grados. En Tuxtla Gutiérrez, cielo medio nublado, con probabilidad de lluvia por la tarde y una temperatura de 32 grados. Así el clima en Chiapas.
0: Y la de 8, Fer.
2: El Ejército Zapatista de Liberación Nacional clausuró este fin de semana el encuentro internacional semillero Guerra contra la Humanidad, las Poblaciones y la Naturaleza bajo Asedio, realizado durante estos días en San Cristóbal de las Casas, y anunció la realización de una nueva reunión en agosto, cuya fecha será sede dadas a conocer en los próximos días. El acto de clausura fue encabezado por el capitán Marcos ante el subcomandante Galeano y el comandante Moisés, ante más de 1,000 asistentes que asistieron a estas pláticas organizadas por el EZLN. Así el panorama es de Chiapas.
0: Gracias, Fer Cantón, desde Tuxtla Gutiérrez en Chiapas. Qué rara plática. Me regresó como 40 años en este país. 6:40.
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4: Hola, ¿qué tal? Es un gusto para mí acompañarte y traerte toda la información de las calles. Te comento que ocurrió un accidente en Periférico antes de Fernando Alencastre con dirección a Reforma para que lo tomen en cuenta. Vámonos ahora hasta la Avenida del Taller. Aquí el avance es bueno de José Cuellar a Lázaro Pavia. Sobre Avenida División del Norte también tenemos el avance libre desde Miguel Ángel de Quevedo hasta llegada a Universidad. En Avenida Miguel Ángel de Quevedo nada te detiene de Ignacio Zaragoza hasta llegar a División del Norte. En Avenida Oceanía avanzamos bien de Río Consulado y hasta llegar a Metro Ricardo Flores Magón. La temperatura está en los 13 grados. Soy Gaby Arenas y escuchas 88.9 Noticias, información que sirve. 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

0: primer traguito de café que nos tomamos con lluvia, con calor, con nublados, con viento, de todo un poco en la República Mexicana. Olas muy importantes de hasta 3 metros levantándose en el Pacífico Mexicano, Nayarit, Jalisco, Colima, Michoacán, Guerrero. Mar de fondo, que son cosas distintas. Oleaje elevado y mar de fondo, cosas distintas. El mar de fondo te lleva unas olas que te las avienta hasta la calle. El oleaje elevado, 3 metros, que también el mar de fondo trae olas altas, pero son cosas distintas y los dos fenómenos registrándose en el Pacífico Mexicano, el mar de fondo principalmente en Oaxaca y Chiapas. En el recorrido por el país, justo estamos en el bello y devastado puerto de Acapulco. Adriana Covarrubias, 24 grados. Adriana, buenos días.
1: ¿Qué tal, Alejandro? Buenos días. Buenos días a la altura. La máxima será de 32 grados. Se tendrá cielo nublado, un 70% de probabilidad de lluvias en Acapulco y el pronóstico de mar de fondo.
0: ¿Y la de 8, Adriana?
1: Te comento que la Fiscalía General del Estado de Guerrero inició una carpeta de investigación por la muerte del presidente municipal de Guamuchitlán, Daniel Méndez Flores, ocurrido este domingo. De acuerdo con las primeras indagatorias, el edil presuntamente sufrió un disparo cuando manipulaba un arma de fuego que presuntamente se accionó de manera accidental. Personal de la Policía Investigadora Ministerial y de Servicios Periciales se trasladó al lugar de los hechos para realizar las diligencias correspondientes y recabar los indicios que permitan esclarecer lo ocurrido. Este es el reporte.
0: Gracias, Adriana Covarrubias. Desde el bello y devastado puerto de Acapulco, 14 grados para Morelia, Michoacán. Cristian Gutiérrez, hola, Cristian.
2: Alejandro, buenos días. Y para hoy la máxima acá en Morelia será de 24 grados Celsius y 37 en el municipio de Huetamo. Así estará la costa en Michoacán. Es el clima para hoy.
0: ¿Y cuál es la de 8, Cristian?
2: La Secretaría de Seguridad Pública del Estado llevó a cabo revisiones, esto en diversos establecimientos de Guandacario, Michoacán. Ahí se aseguraron 68 máquinas tragamonedas, esto como parte de las acciones operativas de prevención del delito. Durante las inspecciones, Alex, agentes de la Guardia Civil realizaron recorridos en 28 inmuebles, en cuyos exteriores fueron localizados estos dispositivos, los cuales fueron asegurados al existir indicios de su presunta relación con actividades ilícitas. Están incautando estos equipos acá en Michoacán. Es el panorama.
0: Bien, gracias, Cristian Gutiérrez, desde Morelia, Michoacán. Estos operativos en contra de las maquinitas tragamonedas son tanto en Morelia, Michoacán, como en el Estado de México, en varios puntos de la República Mexicana se llevan a cabo estos operativos contra estas maquinitas, porque generalmente son negocios de los malos que les generan millones de pesos en efectivo todos los días. ¿Quiénes son los dueños de estos negocios? Dicen la familia michoacana y el cártel Jalisco Nueva Generación. Llegan con los dueños de las tienditas, de la tiendita de abarrotes, de la cremería, de la papelería, y le dicen, te voy a poner la maquinita tragamonedas. No, es que es mi negocio. A ver, no te estoy preguntando. Te voy a poner la maquinita tragamonedas y vengo por mi alcancía. Se acabó así, de entrada. Y luego viene también como un trabajo para ir enganchando a los chamacos en los juegos de azar. Y luego de la maquinita tragamonedas les ponen algo más para la apuesta, para el dinero. Y con la apuesta y el dinero llega yo te presto, y en el yo te presto te enganchan. Y luego lo que ya conocemos, esas cosas del gota a gota, se vuelve una cosa terrible. Hay operativo en contra de esas maquinitas, Estado de México y Michoacán. Gracias, Cristian Gutiérrez, nuevamente desde Morelia, Michoacán. En la Ciudad de México, René Ponce, 14 grados, René, adelante.
3: Así es, Alejandro, mañana agradable, 14 grados. Para la tarde se espera una temperatura máxima que oscilará entre los 25 y los 27 grados centígrados, Alejandro.
0: Y la de 8, René.
3: Pues un juez de control vinculó a proceso a Carlos, Jorge y Alberto N. por su probable participación en los delitos de extorsión agravada y lesiones calificadas relacionadas con hechos que ocurrieron el 9 de julio pasado, y esto en agravio de dos personas que viven aquí en la capital. Las investigaciones señalan que los imputados habrían acudido al domicilio de estas dos personas que se ubican en la alcaldía Tlalpan. Ahí, presuntamente, mediante violencia física y amenazas de muerte, les exigieron 200,000 pesos para saldar una supuesta deuda que no existía, o como alternativa, dice, pues me entregas un vehículo junto con su factura. Al no obtener esto que estaban exigiendo, Alberto N. habría tomado dinero en efectivo de la cartera de una de las víctimas, es decir, los roba. Después, los tres huyen en un automóvil, desde el cual Jorge N. dispara contra ambas personas, quienes resultan lesionadas, afortunadamente salvan la vida. Estos sujetos ya están vinculados a proceso, Alejandro.
0: Gracias, René Ponce, desde la Ciudad de México. Querétaro amanece con 12 graditos. Karina Buitrón, adelante, Karina.
4: Alejandro, ¿cómo estás? Buenos días. Así es, tenemos una mínima de 12 y se espera una máxima de 26, por lo que el día estará mayormente soleado.
0: ¿Y la de 8?
4: Te platico que la Guardia Nacional en Querétaro reportó que el robo a transporte pesado disminuyó hasta en un 40% en la entidad, por lo que se lograron recuperar 20 unidades pesadas, pero no más bien robadas, pero no solamente pesadas, sino también de carga. Esto lo atribuyeron al aumento en la supervisión de las carreteras. Así el panorama desde Querétaro.
0: Gracias, Ana Karina Buitrón, desde Querétaro. En Celaya, en Guanajuato, 14 grados. Claudia Padilla, adelante, Claudia.
5: Hola, buenos días, Alejandro. Fíjate que la temperatura máxima será de 29 grados, mientras que la mínima de 14, con lluvias después del mediodía.
0: ¿Y la de 8?
5: La noche del sábado, José Luis Valencia Ávila, conocido cariñosamente, como Pepito, falleció en un hospital de Celaya debido a las graves lesiones que sufrió tras la explosión de un artefacto mientras jugaba con otro menor en el fraccionamiento Privada Real. A pesar de permanecer internado durante 2 días, Pepito no logró superar las heridas, y es que el trágico accidente ocurrió la noche del 23 de julio cuando dos niños encontraron un objeto cuyo origen aún se desconoce, Alejandro. Hasta aquí mi reporte.
0: Ah, qué tragedia. Gracias, Claudia Padilla. Desde Celaya, allá en Guanajuato. Momento de una pausa, nos queda pendiente de visitar el norte de la República Mexicana para conocer el clima y la de 8. Son las 6:25, panorama informativo, 88.9, información que sirve, volvemos.

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6: En su 17ª participación de Copa, 13 al hilo desde Argentina 78, España logró su segundo título del Orbe. La primera estrella fue obra de Andrés Iniesta en Sudáfrica 2010 ante Países Bajos y el segundo este 2026 bajo tanto de Ferran Torres en Nueva Jersey ante Argentina.
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8: Hola, ¿qué tal? Es un gusto para mí acompañarte y traerte toda la información de las calles. Déjame platicarte que tenemos un accidente en Periférico antes de Fernando Alencastre, esto con dirección a Reforma para que lo tomen en cuenta. También te platico que ya tenemos tráfico en la calzada Ignacio Zaragoza de Periférico a Viaducto Río Piedad. Con algo de carga tenemos Avenida 608 desde Metro Bosque de Aragón y hasta llegar a Metro Deportivo Oceanía. Y está libre sobre Avenida Revolución del Eje 6 Sur hasta llegar a Barranca del Muerto. La temperatura está en los 14 grados. Esperamos una máxima entre los 25 y 27 grados con 60% de probabilidad de lluvia. Soy Gaby Arenas, escuchas 88.9 Noticias, información que sirve. Tráfico y clima cada 15 minutos.
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2: Seis y media, panorama informativo 88.9, información que sirve. Yo soy Alejandro Villalbazo, en X, en TikTok, @Villalbazo13. Los mensajitos son en el WhatsApp 5582558889. Muy buenos días, especialmente para ustedes que están despertando a las 6:30 de la mañana con nuestra dulce y tierna voz, que así están empezando la semana de este lunes 27 de julio, a que es pues viernes en la laboral, por supuesto, la semana laboral al viernes 31 de julio, y luego ya arrancamos sabadito, arrancamos el octavo mes del año, que será agosto. Así es que bienvenidos a la semana, bienvenidos al día, y a darle, que hay que perseguir la chuleta. Estamos recorriendo la República Mexicana, el clima y la de ocho. En Monterrey, Nuevo León, la mañana empieza con 23 grados. Jorge Maldonado, ¿cómo estás, Jorge?
3: ¿Qué tal, Alejandro? Muy buenos días, con un cielo medio nublado y se espera una temperatura máxima para este lunes de 37 grados centígrados, Alejandro.
2: ¿Y la de ocho, Jorge?
3: Alejandro, durante dos meses, los dos locatarios del centro de la ciudad de Monterrey estuvieron recibiendo por la noche los visitantes de los delincuentes. Pues hicieron la denuncia, no les hicieron caso, Alejandro. Ellos instalaron su propio sistema de seguridad y justamente cuando ingresaban dos sujetos a uno de los establecimientos, se dan cuenta, se arma una persecución, detienen a uno de ellos y en vez de entregarlo a las autoridades, Alejandro, lo ataron a un poste y le dieron la exhibida de su vida a este delincuente, donde le dijeron, decía un cartel en el centro de la ciudad, estamos hartos de los rateros, y de esa manera fue exhibido en las ante el público y en las redes públicas, Alejandro.
2: Fíjate que empezamos el recorrido prácticamente con historias similares, aunque por motivos distintos, es decir, nos cuentas, Jorge Maldonado, la gente harta, desesperada, ante el abandono de la autoridad, dice, ya estuvo suave, hago justicia por propia mano, agarro al malo y le pongo una friega a su tamaño. Y empezamos el recorrido a las 6:10 de la mañana en Cancún, Quintana Roo, con una protesta, un bloqueo de vecinos de un fraccionamiento que fueron a prender cosas para bloquear la calle porque no tienen luz, porque hay apagones constantes. Entonces, esta desesperación de la gente en todos los sentidos provoca eso, ¿no? Que la gente trate de que la autoridad la voltee a ver, esa autoridad que debería de estar ahí sin necesidad de la protesta, de la manifestación, del plantón, del quema llantas, sin necesidad de que alguien agarre al malo y lo amarre a un poste. No, hombre, la autoridad debería estar haciendo su trabajo, pero por una o por otra, la constante es el ciudadano harto, desesperado ante el abandono de la autoridad. Gracias, Jorge Maldonado, desde Monterrey, Nuevo León. Así el recorrido por la República Mexicana, el clima y la de ocho. 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Gaby Arenas.
4: Alejandro, gracias. Hay que recordar que se implementa modo reversible en el circuito interior de la raza a Leibniz entre las 6:30 de la mañana y las 9 de la mañana para que lo tomen en cuenta. En unos minutos, más información.
5: Muchas gracias, Gaby. Vámonos con el panorama. Resulta que nadie ha denunciado hechos delictivos en las grutas de Cacahuamilpa, donde asesinaron, ¿se acuerdan? La semana pasada lo platicábamos a los administradores de este lugar turístico. Adriana Covarrubias.
6: El gobierno de Guerrero aseguró que hasta el momento no existe ninguna denuncia formal por privación de la libertad o delitos similares en la zona de las grutas de Cacahuamilpa. Así lo afirmó el subsecretario de Desarrollo Político y Social Francisco Rodríguez Cisneros, luego de las denuncias difundidas sobre la presunta operación de una red de secuestradores en ese destino.

0: destino turístico de la región norte.
1: Del ejército como de la policía estatal y a la Fiscalía General del Estado está haciendo actos de investigación a este respecto.
0: El pasado 21 de julio fue localizada sin vida el cuerpo de Martina Amates González, administradora del Parque Nacional Grutas de Cacahuamilpa, junto con su hija Ivana Esperanza, de 26 años, y su chofer, Eliseo. Sus cuerpos fueron hallados sobre la carretera Alpuyeca, Cacahuamilpa, y presentaban visibles huellas de tortura. Panorama informativo desde Acapulco, Guerrero, Adriana Covarrubias.
2: Ahora ya también se denuncia en una red de falsos guías para llevar gente a las famosas grutas de Cacahuamilpa. Hasta ahí está metido, dicen, el crimen organizado. Autoridades ambientales clausuraron el rancho de Lustone en Aguascalientes, Alemão Luna.
3: La Procuraduría Federal de Protección al Ambiente ejecutó la clausura total temporal del rancho de Lowstone, ubicado en la comunidad de Cañada Honda, al sur de la ciudad de Aguascalientes. Esto con el objetivo de proteger tanto a los animales como a los visitantes tras dos incidentes recientes, relacionados con las instalaciones y el deficiente manejo de las especies. Incluso en febrero pasado, los propietarios solo pudieron acreditar la legal procedencia de 22 de los 44 ejemplares, pero no se presentó el plan de manejo requerido por la Semarnat, que establece sus condiciones de cuidado, alimentación, reproducción y atención veterinaria. Los animales cuya posesión legal no se acredita serán reubicados a instalaciones autorizadas. 88.9 Noticias, Alemão Luna.
2: Y es en clara referencia al famoso Parque Nacional de Yellowstone allá en los Estados Unidos. Dicen autoridades de Ciudad de México que ya se están haciendo cargo del delito de despojo. Joana Flores.
4: Asegura el secretario de Vivienda, Inti Muñoz, que la Secretaría de Gobierno atiende y combate el despojo como ninguna otra administración.
5: No hay duda alguna respecto a que el gobierno de la ciudad combate el despojo como nunca se había combatido. Es la política más fuerte, más reforzada en términos jurídicos, en términos de seguimiento, de monitoreo.
4: Así lo dijo ante las protestas de vecinos en la colonia del Valle, en Benito Juárez. En ese sentido, las autoridades capitalinas informan que del 15 al 22 de julio realizaron 22 acciones en 12 alcaldías que incluyeron aseguramientos, devoluciones de inmuebles y entrega de menaje. Para 88.9 Noticias, Joana Flores.
2: El actor Pascasio López contrató a dos peritos que le van a ayudar en el juicio en su contra por delitos sexuales. Lalo González.
6: El actor Pascasio López está a la espera de que termine la investigación de la que es objeto, tras la denuncia que hizo en su contra la actriz Sarah Nicholls por el presunto delito de abuso sexual ocurrido en 2022. Lo que ahora se mantiene es la fase de investigación complementaria, para la cual la defensa del actor contrató a dos peritos, uno en criminalística y otro encargado de hacer metaperitaje. Su objetivo es demostrar inconsistencias en las acusaciones. Apenas el 10 de junio, tras una audiencia programada sobre el caso basado en Jalisco, Pascasio López fue vinculado a proceso para enfrentar el juicio que determinará si es culpable o no de la acusación en su contra. Para 88.9 Noticias, Lalo González.
2: Vamos a los deportes, Arturo Sanguino.
7: Gracias, ya estoy de regreso y vamos a platicar del campeón de campeones, porque Joel Wiki y Cruz Azul siguen imparables. La máquina conquistó este fin de semana el certamen al vencer 3-1 al Toluca. José Paradela hizo un doblete y Charlie Rodríguez concretó el tercer tanto para los celestes, mientras que Vega descontó por los diablos. Ahora con este triunfo, Cruz Azul y los Wiki Boys el próximo 16 de septiembre tendrán como rival al Inter Miami en el Campeones Cup. Mientras que el campeón de campeonas de la Liga MX Femenil fue para el América. Tras el empate a uno en tiempo regular con goles de Irene Guerrero y Diana Ordóñez, todo se definió en penaltis, donde la portera azul crema Itzel Velasco detuvo dos disparos, y así las Águilas ganaron 4-3. No se vayan de Panorama Informativo, soy Arturo Sanguino, regreso con más de la Liga MX.
2: Muchas gracias, Arturo. Alex Villalbazo, Arturo Sanguino, Iñaki Manero, en Panorama Informativo por 88.9 Noticias, información que sirve por iHeartRadio. Gaby Arenas te tiene todo el panorama del tráfico y el clima cada 15 minutos. ¿Qué hay, Gaby?
8: ¿Qué tal, Iñaki? Gracias. Tenemos un accidente en Periférico antes de Fernando Alencastre con dirección a Reforma para que mejor eviten el punto. En unos minutos, más información.
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2: Gracias, Alex. Si me permiten la trivia del viernes, con mucho gusto, la trivia deportiva. Dicen que a esta persona no le gustaban los deportes organizados y se inventó uno imposible para burlarse de ellos, y millones lo tomaron en serio, y hoy hay una versión practicada en ligas internacionales como respuesta a esta mujer, que además es una autora muy exitosa. El Quidditch, también llamado quadball, y es llamado quadball por motivos de derechos de autor para que no los demanden, es una forma de responder a la autora de Harry Potter, a J.K. Rowling. Jugadores que mantienen un palo de escoba entre las piernas, corriendo, intentan introducir pelotas de voleibol así dentro de aros. Además, hay un árbitro vestido de amarillo que trae un pañuelo anudado y hace las veces de la pelotita con alas, el famoso Quidditch. Tiene que ser alcanzado por los jugadores, tiene que estar corriendo durante todo el partido. Es terrible la condición física que debe tener este cuate. Y así como lo establecen las novelas, el que logra alcanzar el Quidditch, pues es el que gana la batalla. Hay federaciones de Quidditch en varios países del mundo, incluyendo en nuestro país. Un deporte nuevo que tiene algunos años desde que empezaron a resonar estas novelitas de Harry Potter. Y además es una respuesta incluso un poquito velada, pero bueno, es una respuesta finalmente, porque estas federaciones invitan a gente de la comunidad LGBT y más, por las declaraciones que ha hecho J.K. Rowling, declaraciones que han causado mucha polémica en contra de la gente que tiene este tipo de, o más bien que pertenece a esta comunidad LGBT y más. Bueno, esa es la respuesta del viernes, y la respuesta de hoy: hay algo que solamente sucede en cerca del 10% de la población humana, y que nos damos cuenta que existió desde hace muchos años por el arte en Grecia, el arte en la antigua Grecia. ¿Qué es? Ayúdanos con esta trivia. Ya tiene su nombre y todo en www.889noticias.mx, 5582-5588-9 WhatsApp, y el TalkBack a través de iHeartRadio. La respuesta en 2 horas, en 1 hora, pistas para esta trivia de nuestro cuerpo.
10: Oye, esto que sucede en el 10% de la población, ¿es porque ocurrió en alguna manifestación de arte?
2: No, pero para estudiarlo, okay, para ver desde dónde venía todo esto, alguien se fijó y se empezó a dar cuenta que en varias estatuas, ajá, en varias obras de arte de Grecia, se lo encontraron, ¿no? Okay. Y dijeron, entonces esto viene de más lejos, o sea, no es algo actual, ¿no? Y lo empezaron a estudiar.
10: En las esculturas griegas. Okay. Ahí estaba ese detalle.
2: Hay uno que es bien visible. Uh-huh. Es uno de los más visibles del mundo y está ese detalle también.
10: Uh-huh. Ok.
2: Es una de las cosas más visibles.
10: O sea, hay que voltear a ver las esculturas griegas.
2: Hay que voltear
10: a ver. Ahí encontramos la respuesta de la tribu.
2: Okay. En una parte del uh-huh. cuerpo de los dioses y de los principales, ¿no? De los guerreros, ajá, y todo lo que está descrito ahí en las culturas viejas.
10: Okay.
2: Ahí encuentras ese detalle, y se dieron cuenta que era más común uh-huh. en ese lugar, y se empezaron a dar cuenta de la correlación con qué cantidad de seres humanos tenían ese detalle.
10: Okay. Y lo tiene el 10% de la población.
2: Más o menos el 10-15% de la población. Así igual que los zurdos, somos como el 10%, igual también esto.
10: Ok. Oye, podría preguntarte, no sé si sea pista tempranera, ¿verdad?
2: Sí, señor.
10: Pero podría preguntarte, ¿de qué periodo de las esculturas griegas?
2: ¿De qué periodo? Híjole, ¿no? Bueno, desde los periodos antiguos, ¿no? Desde, ¿está bien? Sí. Desde la Grecia antigua, el siglo de Pericles.
10: Uy.
2: Okay. No el de los locos Adam, sino
10: vamos a hacer la de Pericles, ok, muy bien.
2: Sino el Pericles que dominó ahí, uno de los que instauró el tema de la democracia ahí en Grecia.
10: Ok.
2: Cuando empezó a florecer.
10: Le buscamos entonces.
2: Le buscamos entonces. 6:43, la respuesta de la trivia en 2 horas, en una hora pistas para esta trivia que es diferente a los demás.
11: Y es que siempre estamos viviendo de noche, siempre.
10: ¿Qué pasó en la madrugada? ¿Qué nos cuenta René Ponce? Adelante, René.
12: ¿Qué tal, Alejandro? Iñaki, pues la noche de ayer, la calle Matamoros, casi esquina con Jesús Carranza, en el barrio de Tepito, en la colonia Morelos, se registró una balacera, el saldo un hombre muerto por arma de fuego. Según versiones de vecinos, se escucharon al menos 5 detonaciones. Al salir a ver qué sucedía, observaron a un hombre de unos 35 años sobre el pavimento, que pues al llegar al lugar, paramédicos certifican que ya se encontraba sin signos vitales. Sobre él o los agresores no se sabe nada. Por otra parte, cerca de las 22 de la noche de ayer, 22 horas, 10 de la noche, en Norte 80 A y Oriente 95, Colonia Nueva Tenochtitlán, esto es en la Gustavo Madero, se registra una riña, deja como saldo un hombre muerto luego de recibir una golpiza. Versiones policíacas señalan que se trata de un hombre relacionado con delitos de narcomenudeo en esta zona, por lo que al parecer se habría tratado de un ajuste de cuentas. Mientras que cerca de la medianoche, bomberos capitalinos acuden a una vivienda en la colonia Santa Cruz, en Xochimilco, luego de que reciben el reporte de una fuga de gas. Al llegar al lugar, se percatan que un cilindro de 20 kilogramos presenta una fuga en la parte baja, una picadura, por lo que proceden a retirarlo de este sitio. No se reportaron personas lesionadas o intoxicadas. En tanto, esta madrugada, poco antes de las 4, eje 1 Norte Mosqueta y Zarco, en la colonia Guerrero, un menor de 14 años pierde la vida, iba en su motoneta y lo arrollan, Alejandro.
10: Ay, Dios mío, nos cuentas ahorita más detalles, porque además empezamos mal desde que hablamos que un niño de 14 años va en una motoneta. Ahorita platicamos más, vamos a la pausa, René, y seguimos con detalles de lo que ocurrió en la madrugada. Son 7:15.
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14: Hola, ¿qué tal? Es un gusto para mí acompañarte. Te recuerdo que se implementa a modo reversible en el circuito interior de la raza a Leibniz entre las 6:30 y las 9 de la mañana para que lo tomen en cuenta. También te comento que vas a encontrar el avance complicado en la calzada Ignacio Zaragoza del periférico a viaducto Río Piedad. Avenida 608 tiene carga de Metro Bosque de Aragón y hasta llegar a Metro Deportivo Oceanía. Tenemos la calzada Legaria con el avance libre de Presa Solís y hasta llegar al Lago Superior. La temperatura está en los 14 grados. Esperamos una máxima entre los 25 y 27 grados con 60% de probabilidad de lluvia. Soy Gaby Arenas. Escuchas 88.9 Noticias, información que sirve. 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

0: Pasó en la madrugada, nos está contando René Ponce, y nos daba apenas detalles de lo que sucedió en la madrugada, por ahí de las 4 de la mañana, poquito antes, nos decía René, en la Ciudad de México, Alcaldía Cuauhtémoc. Pues un niño de 14 años, atropellado, ¿no? Que murió atropellado, es que iba en su motoneta, y le decía yo a René, ahorita que nos regale René más detalles, ¿no? El responsable, qué pasó, si lo detuvieron, si no, qué detalles hay de eso. Pero de entrada, ¿no? Pues ya brinca cuando platicamos que un chamaco de 14 años anda de madrugada, anda en una motoneta primero, y luego de madrugada en una motoneta, René.
1: Así es, Alejandro, te comentaba efectivamente poco antes de las 4, el lugar Eje 1 Norte, Mosqueta, y la calle de Zarcos, la colonia Guerrero, en la alcaldía Cuauhtémoc, una zona, pues sabemos, bastante peligrosa, foco rojo, un menor de 14 años circulaba efectivamente una motoneta, lo impacta un coche que se da a la fuga, el menor pierde la vida en este sitio y el auto responsable, eso sí, se realizó un seguimiento virtual y es ubicado en la zona de Tlatelolco, mientras que el conductor, cuando llega la policía a este sitio, cuando ubican este vehículo, este ya se había dado la fuga, autoridades están llevando a cabo en estos momentos un seguimiento virtual, perdón, para llegar a dar con el responsable, para ubicarlo, al parecer se metió en una unidad habitacional, y bueno, lo están buscando por el momento, Alejandro, y ya finalmente para concluir este informe policiaco, te cuento que antes de las 2 de la mañana, sobre carriles centrales del anillo periférico norte, esto es antes de llegar a Fernando Alencastre, se registró el choque de un camión de volteo contra 2 vehículos particulares, esto es en dirección a Paseo de la Reforma, el percance dejó al menos 4 personas lesionadas que fueron trasladadas a un hospital cercano, el chofer del pesado vehículo y que sería el responsable de este choque fue detenido, las labores para retirar los vehículos involucrados todavía continúan esta mañana, hay presencia de grúas en esta zona de carriles centrales del periférico, por lo que hay que tener paciencia, por momentos se reduce la circulación a un solo carril, Alejandro.
0: Oye, René, regresándome al caso del niño de 14 años atropellado, y quiero dejarlo en claro sin revictimizar, ¿no? Pero sí sigo haciendo las preguntas. ¿No se acercaron familiares del niño y explicaron qué hacía un niño 14 años en una motoneta a 4 de la mañana en una zona, como decías, una zona roja, una zona peligrosa de la Ciudad de México, como es esa región del Eje 1 Norte, de Mosqueta, de Zarco, la colonia Guerrero? O sea, es una zona peligrosa. Ni un adulto anda a las 4 de la mañana por ahí, René.
1: Así es, Alejandro, pues no sabemos qué estaba haciendo este menor de edad circulando a esa hora, obviamente pues no cuenta con pues la documentación necesaria para estar manejando una motoneta, y bueno, sobre los padres o algún familiar, no se supo que llegaran al lugar personas adultas que fueran a reconocerlo o a conocer de su estado, sin embargo, su cuerpo fue retirado por servicios forenses de la Fiscalía Capitalina y llevado ante el Ministerio Público para pues determinar, llevar a cabo la necropsia correspondiente y identificarlo, no se sabe tampoco si contaba con alguna identificación y pues desde ahí contactar a sus familiares, Alejandro.
0: Bien, gracias René Ponce, con esta tragedia que ocurre en la madrugada, que tiene un montón de preguntas y como siempre no encuentra una sola respuesta. Gracias, René Ponce, con lo que ocurrió en la madrugada. Oigan, hablando de tragedias, la que sucedió en la fiesta de Santiago Apóstol en Cocula, Guerrero. Y hago la aclaración Cocula, Guerrero, porque está Cocula, Jalisco, la tierra del mariachi.
2: Sí, y Cocula, Guerrero fue la tierra donde desaparecieron a los 43.
0: Así es.
2: Ahí fue.
0: Por eso es un lugar conocido, Cocula, Guerrero, desafortunadamente, que en estos contrastes del por qué destaca un sitio y otro en la República Mexicana. Bueno, pues hubo una tragedia en Cocula, en Guerrero. Explosión de pirotecnia, hay muertos, Adriana Covarrubias. Buenos días, Adriana.
3: ¿Qué tal, Alejandro? Nuevamente, buenos días. Te comento que la chispa de un buscapié que se desprendió de un torito provocó la explosión de pirotecnia que se encontraba almacenada de manera ilegal en la iglesia de la localidad Real de Limón, perteneciente al municipio de Cocula, dejando el saldo de 4 muertos y 2 heridos. Entre los muertos están 3 mujeres, una de ellas embarazada de 8 meses y falleció cuando era trasladada al hospital en un vehículo particular. Los hechos ocurrieron anoche del sábado sábado cuando se festejaba la fiesta patronal del pueblo en honor al señor Santiago. De acuerdo con los organizadores, al interior de la iglesia de la Virgen de la Guadalupe se almacenaba cuetones de varilla y más de 10 toritos. El titular de la Secretaría de Gestión Integral de Riesgo y Protección Civil del Estado, Roberto Arroyo Matus, comentó.
4: Una de estas chispas de ese torito llegó a la zona donde estaban almacenados los demás toritos, un poco la explosión, y esto generó una onda expansiva que desafortunadamente derribó pues una techumbre tipo metálica. Un extremo de esa techumbre está apoyada sobre el muro de la parroquia, y desafortunadamente pues colapsó en conjunto con el muro, y esto fue lo...
3: Y la explosión causó daños en el techado, en la torre del campanario del lado izquierdo y en la bóveda de la iglesia, de un total del 60% de la estructura, el cual colapsó, se vino abajo, dejando también lesionados a un niño de 3 y 4 años de edad, donde su condición de salud es crítico. Sobre eso también nos comentó el titular de la Secretaría de Gestión Integral de Riesgo y Protección Civil del Estado, Roberto Arroyo Matos.
4: Diferentes niveles de, sobre todo fue un colapso al parecer de un muro de la capilla, y esto generó pues el aplastamiento de algunas personas. Uno de ellos, tengo el reporte de que es un niño de 3 años y el otro de 4 años, fueron trasladados, este último, el de 4 años, a un hospital en Iztapaluca, a un hospital de especialidades.
3: Los heridos fueron trasladados a los municipios de Iguala y de Chilpancingo en distintos hospitales. El subsecretario de Desarrollo Político y Social del Gobierno de Guerrero, Francisco Rodríguez, señaló que el incidente se originó por el mal manejo de la pirotecnia durante la celebración religiosa. Escuchemos.
5: Explosiones, desafortunadamente quienes manejaban la pirotecnia no tuvieron el cuidado de tener la distancia de donde iban a estar haciendo uso de la misma. Y en un primer momento, quien regula este tipo de actividades es la autoridad municipal. Todos los gobiernos municipales deben tener un área de protección civil, y esta área de protección civil debe de verificar que en la concentración masiva de personas para festejos se cumplan todos los reglamentos.
3: Es el reporte,
0: Alejandro. Y es que este reporte lo hemos escuchado cuántas veces, Adriana, y no aprendemos en este país, no importa si es Cocula en Guerrero o si es cualquier otro rincón de la República Mexicana, la historia es la misma. Es que el chispazo por un torito, ¿no? Esto de la pirotecnia, el chispazo, el torito, y entonces estaba más pirotecnia almacenada de manera irregular en una bodega, y eso provocó que esto fuera el infierno. ¿Cuántas veces platicaremos lo mismo en este país? Es que ahí viene la siguiente feria de pueblo. Bueno, pues, esperando la siguiente tragedia, ¿no? Y no hay quien regule, quien trabaje, quien se preocupe. Y del otro lado también, en la responsabilidad de quien maneja ese material. 5 para la...
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9: Con la de estar el 2026, la selección de Argentina perdió su cuarta final de Copa en su historia. La primera fue en Uruguay 1930, donde cayó ante la anfitriona, la selección charrúa. En Italia 1990 fue la segunda, siendo derrotada por Alemania Federal. Y la tercera en Brasil 2014, cayendo ante la misma selección teutona.
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11: La selección mexicana quedó eliminada de la fiesta futbolística de 2026 en octavos de final. Pese a ello, consiguió una participación histórica, primero con una fase de grupos perfecta, con 3 victorias y la portería en cero, sumado a que en 16avos de final ganó por primera vez en 40 años una fase de eliminación directa y lo hizo ante Ecuador.
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13: El delantero francés Kylian Mbappé ganó la Bota de Oro de la Copa 2026 al terminar el torneo con 10 goles. En fase de grupos se le metió 2 a Senegal y 2 a Irak. En 16avos de final marcó 2 contra Suecia, a Paraguay en octavos y a Marruecos en cuartos. Les hizo 1 a cada selección e hizo doblete contra Inglaterra en el partido por el tercer lugar.
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2: Hola, ¿qué tal? Es un gusto para mí acompañarte y traerte toda la información de las calles. Déjame platicarte que tenemos cerrada la circulación en los carriles laterales de la calzada Ignacio Zaragoza a partir de calle Santiago de la Vega. Esto con dirección a la Concordia en la alcaldía Iztapalapa debido a obras a la altura de la estación del metro Peñón Viejo. Las alternativas son Avenida Texcoco y Avenida de las Torres. Tenemos el avance bastante complicado sobre la calzada Ignacio Zaragoza de Periférico a Viaducto Río Piedad. Y con algo de carga en Avenida 608 de Metro Bosque de Aragón a Metro Deportivo Oceanía. La temperatura 13 grados y esperamos una máxima de 21. Soy Gaby Arenas y escuchas 88.9 Noticias, información que sirve. Tráfico y clima cada 15 minutos.
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8: 7:00, Panorama Informativo 88.9, información que sirve. Yo soy Alejandro Villalbazo, en X, en TikTok, @Villalbazo13. Es lunes 27 de julio, Iñaki Manero. ¿Cómo estás, Iñaki?
9: ¿Cómo estás, Alex Villalbazo? Arturo Sanguino, amigos de la República Mexicana, gracias por seguir en Panorama.
8: Los mensajitos son en el WhatsApp 5580-255-889. Ya saben ustedes que a las 7 de la mañana tenemos mensajitos cumpleañeros. ¿Quién está festejando hoy su cumpleaños o algo? Entonces, ahí, para felicitarles a ustedes, Enrique García, Ciudad de México, día muy especial, felicitando a su nieta Mila, cumple 4 añitos, y a Romy, dice, viven en Hamburgo, andamos por estos lugares visitando a la familia, las mañanitas con el potrillo, Enrique, con mucho gusto, que suenen las mañanitas con el potrillo hasta Hamburgo, allá en Alemania, porque están festejando el cumple de la nieta de Enrique García, de Mila, que cumple 4 añitos. Así es que muchísimas felicidades, Iñaki.
9: Un abrazo muy, muy, muy fuerte hasta allá, y gracias por escucharnos en tierras tan lejanas, ¿no?
8: A través de Jabello.
9: Hasta en Tlalnepantla nos escuchas en Jabello.
8: René Nochebuena. Felicitando por sus 46 a Verónica Cervantes, la amo, dice, es la persona con la que quiero seguir compartiendo cada día y cada momento, dice, hemos aprendido muchísimas cosas juntos y deseo que así siga siendo, que así sea, René, que sigan siendo una gran pareja, René y Verónica. Mar Carmen Martínez, desde Zapopan, autofelicitación, cumple 59, dando gracias a Dios de que está todo dar bien. Bueno, me dice, no tan bien de salud, pero da gracias a Dios. Que las cosas mejoren.
9: Poco a poco.
8: Que las cosas mejoren. Ya sé que cae bien gorda la frasecita, pero hay que echarle todas las ganas. Son las 7:03, tráfico, clima cada 15 minutos. Gaby Arenas.
2: Alejandro, gracias. Les comento que van a encontrar reducción de un carril en Avenida México Coyoacán a la altura de Puente Joco frente al Instituto Mexicano de la Propiedad Industrial para que lo tomen en cuenta. En unos minutos, más información.
9: Muchas gracias, Gaby. Vámonos con el panorama nacional. Luego de que la UNAM informara que provisionalmente quedan suspendidos los trámites de entrega documental e inscripciones para el próximo ciclo escolar que estaban programados para dar inicio hoy, aclaró que los estudiantes que ingresarán a licenciatura con pase reglamentado conservarán el lugar que ya les fue asignado y deberán esperar las fechas para reanudación del proceso de inscripción. Y recuerda que hay cierres por trabajos de mantenimiento en la carpeta asfáltica de las gasas de entrada y salida de la autopista México-Puebla al Arco Norte, los cuales concluirán hasta el próximo viernes 7 de agosto y se realizan de 7 de la mañana a 6 de la tarde en las gasas de incorporación de ambos sentidos de la autopista México-Puebla, saliendo del Arco Norte, así como de la gasa de incorporación al Arco Norte, con dirección a la ciudad de Puebla. México reanudará la exportación de ganado a los Estados Unidos a partir de las últimas semanas de agosto, luego de la suspensión por la crisis de gusano barrenador. Se tiene previsto que el movimiento se inicie primero a través de Agua Prieta, Sonora, y posteriormente por dos puntos adicionales en el estado de Chihuahua. La decisión fue notificada al gobierno mexicano a través de una carta firmada por la secretaria estadounidense de Agricultura, Brooke Prolins. El sector agropecuario, hablando de, celebra la reapertura de frontera en los Estados Unidos al ganado mexicano. María Inés Camacho.
10: Luego de que Estados Unidos reabrió su frontera al ganado mexicano tras prohibiciones por el gusano barrenador, el Consejo Nacional Agropecuario celebró la reapertura gradual de los puertos fronterizos al sur de ese país para la exportación del ganado mexicano. Asimismo, reconoció el avance que representa la habilitación de la planta reproductora de moscas estériles, una infraestructura estratégica que permitirá incrementar significativamente la producción y liberación de estos insectos, herramienta esencial para acelerar la contención y erradicación del gusano barrenador del ganado. 88.9 Noticias, María Inés Camacho Romero.
9: ¿Qué pasó con los funcionarios del gobierno de Guerrero que fueron privados de la libertad por intentar mediar en un bloqueo carretero? Adriana Covarrubias.
11: Tras permanecer una semana retenidos en la comunidad de Buenavista, municipio de San Luis Acatlán, dos funcionarios de la Secretaría General de Gobierno del Estado y el conductor de esta dependencia fueron liberados luego de que las autoridades estatales alcanzaron acuerdos con los habitantes de la localidad. Los funcionarios liberados fueron Rafael Julián Arcos, director de Gobernación Estatal, y Germán Herrera, delegado regional de Gobierno del Estado en la Costa Chica. El subsecretario de Desarrollo Político y Social del Estado, Francisco Rodríguez Cisneros, informó.
12: Momentos, todos interactuamos con cada uno de los dirigentes que estaban llevando a cabo esta actividad. Afortunadamente, nuestros compañeros ya se encuentran libres.
11: Los funcionarios permanecían retenidos desde el pasado 20 de julio cuando acudieron a dialogar con manifestantes que bloqueaban la carretera Acapulco-Pinotepa Nacional a la altura del municipio de Markelia. Panorama informativo desde Acapulco, Guerrero, Adriana Covarrubias.
9: Vámonos al panorama internacional. Ayer domingo, el presidente electo de Colombia, Belardo de la Espirella, anunció que cerrará 15 consulados y 14 embajadas de su país, entre ellas las ubicadas en Nicaragua y Cuba, al afirmar que en su gobierno no habrá vínculo alguno con tiranías, pero aclaró que estas decisiones no significan romper relaciones diplomáticas con esos países. En Alemania, una persona murió, 29 resultaron heridas, varias de ellas de gravedad, cuando un sujeto embistió a una multitud que caminaba por el parque Tiergarten en Berlín. Esto durante las celebraciones de la diversidad sexual, a quienes posteriormente atacó con un arma punzocortante. La policía informó que el agresor de 21 años fue abatido tras recibir disparos en un operativo policial en Spando, realizado ayer domingo, y detallaron que se trató de un ataque islamista. Al menos 3 personas murieron, 4 resultaron heridas, incluido un niño, durante un tiroteo ocurrido la noche del domingo en un festival gastronómico en Seattle, en los Estados Unidos. Esto a una cuadra de la famosa aguja espacial de la ciudad. Hasta el momento, un sospechoso fue detenido y autoridades siguen buscando una persona más que podría estar involucrada, ya que se cree que ambos se dispararon entre sí Por lo que dicen, no existe una amenaza pendiente para la comunidad. Vámonos a los deportes, Arturo Sanguino.
13: Saludos para todos amigos de Panorama Informativo. Qué placer que nos permitan estar con ustedes esta mañana. Y aquí ando con el resumen completo de la jornada 2 de la apertura 2026 que se reanudó el pasado viernes con el empate a 1 entre el Atlante y el América. Además, los Xolos dieron cuenta 1-0 de León. Las Chivas encontraron la victoria de último minuto gracias a Roberto Alvarado y con esto vencieron 1-0 a los Bravos de Juárez. El Atlas también por la mínima derrotó a los Santos. En el Volcán, Tigres y Atlético de San Luis empataron a 2, mientras que Necaxa sorprendió al imponerse 2-1 a Monterrey. Finalmente, la jornada finalizó este domingo cuando Querétaro se impuso 2-1 a Pachuca. Con estos resultados, Xolos, Cruz Azul, Atlas y Necaxa llegan a 6 puntos y comparten el liderato de la apertura 2026. La jornada 3 arrancará el próximo viernes. Soy Arturo Sanguino, no le cambien, regreso con más información.
9: Muchas gracias, Arturo. Alex Villalbazo, Arturo Sanguino, Iñaki Manero, en Panorama Informativo por 88.9 Noticias, información que sirve por iHeartRadio. Gaby Arenas, tráfico y clima cada 15 minutos. Cae de nuevo, Gaby.
2: Iñaki, gracias. El horario de servicio del tren insurgente es de lunes a viernes de 5 de la mañana a 12 de la noche, los sábados de 6 de la mañana a 12 de la noche y los domingos y días festivos de 7 de la mañana a 12 de la noche. En unos minutos, más información.
14: Isaac del Toro, el ganador de la clasificación juvenil, el jersey blanco para el Torito. Isaac del Toro, el campeón nacional mexicano, llevándose un enorme aplauso por la audiencia por lo que ha logrado. ¿Qué Tour de Francia ha sido para él desde Ensenada, Baja California hasta los Campos Elíseos?
8: Y es que los aplausos son para Isaac del Toro. Creo que aquí nos deberíamos de dar un jalón de orejas todos, ¿eh? Y les digo por qué, porque es tercer lugar en el mundo Isaac del Toro. Porque lo que hizo Isaac del Toro ayer en la Tour de Francia no lo ha hecho ningún mexicano en la historia. Porque es un joven de 22 años que se subió al podio más alto de la carrera más importante que tiene el ciclismo de ruta en sus distintos recorridos. Es histórico lo que hizo Isaac del Toro. Y no, no estamos festejando ni brincando en Reforma, ni quiere volar, ni... Sí se reunieron ayer algunos ciclistas que participaban del paseo ciclista. Sí se reunieron en Paseo de la Reforma y en torno del Ángel. Echaron dos, tres gritos para Isaac del Toro, pero hasta ahí. Hasta ahí. Si lo comparamos con los triunfos de hace un mes de la selección mexicana, cómo se ponían las cosas... Lo que hizo Isaac del Toro es más grande, mucho más grande en materia deportiva que los partidos que ganó México en el campeonato del mundo, ¿eh? Pero mucho más grande.
9: Claro, de mayor mérito, sin duda alguna.
8: En materia deportiva.
9: Sí, aquí no pasamos del quinto partido y él hizo lo que, lo acabas de decir, lo que nadie había hecho, además no. En México.
8: Tercer lugar de la Tour de Francia. La Tour de Francia es la carrera más importante histórica del ciclismo de ruta.
9: Y es el evento deportivo que a más personas congrega en la historia, en el mundo, ¿eh?
8: Desde 1903 que se corre, un mexicano no había subido al podio general como lo hizo Isaac del Toro ayer. En algún momento se subió a un podio, digamos... intermedio, Raúl Alcalá, uh-huh, que ganó dos etapas de la Tour de Francia y lo hizo en 1989-1990, pero al podio general, nunca. Nunca. Entonces por eso les decía, pues si nos tendríamos que llevar un jalón de orejas por no estar brincando como chapulines todos en Reforma por el triunfo del Torito. El triunfo del Torito que él mismo dice, algo con lo que siempre soñé.
15: Siempre soñamos con un momento así, es muy bonito. Un día me va a caer el 20 de qué es lo que pasó. Un día van a entender lo complicado que es esto para nosotros como latinoamericanos y lo difícil que es atravesar estos 21 días de travesía. Súper contento y agradecido por estar aquí hoy.
8: Totalmente de acuerdo, ¿no? Un día vamos a entender lo que hizo Isaac del Toro. Para empezar a entenderlo, algunos datitos. Isaac del Toro, a los 22 años, ha puesto su nombre entre los más grandes deportistas mexicanos de la historia. Por ejemplo, Isaac del Toro se codea con Fernando Valenzuela, con Hugo Sánchez, con Checo Pérez, con Joaquín Capilla, con Soraya Jiménez, con María del Rosario Espinosa,
9: el Tibio Muñoz,
8: con el Tibio Muñoz, con Lorena Ochoa, uh-huh, con el Canelo Álvarez, con Julio César Chávez, o sea, está en esos vuelos.
9: Hugo Sánchez.
8: Llegó a esos vuelos, sí, sí. Isaac del Toro. Hay que darle el aplauso y el reconocimiento a un mexicano que hizo lo que ningún mexicano en la historia había hecho. Ningún mexicano en la historia había hecho lo que hizo ayer Isaac del Toro. Por eso les decía, creo que nos merecemos como sociedad un jalonzote de orejas, porque tendríamos que estar inundando con 800,000 personas Reforma, gritando todos torito, torito, en honor a Isaac del Toro. Son las 7:15, una pausa, panorama informativo 88.9, información que sirve.

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1: Hola, ¿qué tal? Espero que estés pasando una excelente mañana. Vámonos con más información. Continúa la reducción de un carril en Avenida México Coyoacán a la altura de Puente Joco frente al Instituto Mexicano de la Propiedad Industrial para que lo tomen en cuenta. Tenemos además Avenida 608 con carga de Metro Bosque de Aragón y hasta Metro Deportivo Oceanía. Con un poquito de carga tenemos la calzada Ignacio Zaragoza de la calzada Ermita Iztapalapa a la avenida Guelatao. La calzada de la Viga va libre de Río Churubusco hasta el eje 5 Sur. En estos momentos la temperatura está en los 13 grados y esperamos una máxima de 21 para esta tarde. Soy Gaby Arenas. 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

0: 7:20, panorama informativo 88.9, información que sirve. Yo soy Alejandro Villalbazo en X, en TikTok, arroba Villalbazo 13, los mensajitos en el WhatsApp 5580-255-889. Hemos visto cosas muy feas a través de internet. Hemos visto imágenes escalofriantes. A esas que hemos visto, habría que sumar una que fue grabada en Chiapas, en la comunidad de Los Naranjos, es municipio de Sabanilla. Allá lo que ocurrió fue el abuso por parte de dos campesinos adultos, claro, a un niño. Y un tercero que grababa, es decir, tres que terminaron abusando, porque pues incluso el que graba termina siendo parte de un abuso. Ahora están con el cuento de van a investigar qué fue lo que ocurrió. Van a investigar qué fue lo que se vio en ese video que fue publicado. Perdonen. Que fue publicado por una persona, entiendo, ajena a los hechos, que se sintió ofendida y que dijo, esto no puede ser. Fernando Cantón, desde Tuxtla Gutiérrez, en Chiapas. ¿Qué detalles hay, Fer, de esta historia de terror?
1: ¿Qué tal, Alex? Muy buenos días. Pues fíjate que desde el pasado sábado en redes sociales circuló un video en donde se ve a dos adultos abusando sexualmente de un menor de edad. Este hecho ocurrió, como ya lo comentabas, en la comunidad Los Naranjos del municipio de Sabanilla. En el video que se viralizó rápidamente y que causó, por supuesto, indignación, se observa a dos campesinos adultos que, con el supuesto propósito de molestar al niño, le bajan la ropa interior y le realizan actos indebidos, mientras otra persona graba la escena en medio de risas burlonas, como si se tratara una broma entre los campesinos. Una de las personas que retomó este video y lo replicó a través de sus redes sociales y que se viralizó, dijo que lo hizo a manera de denuncia. Vamos a escucharlo.
2: Algo que yo repliqué, porque sí es preocupante que pasen esas cosas, pero pues yo no hice la publicación original, porque los que vieron, habían dos videos, de hecho, dos videos en las redes sociales que se veía, pues no estaba, no tenía sticker, no estaba cubierto nada, no estaba censurado. Y pues yo dije, no manches, esto no puede pasar.
1: La persona que emitió el mensaje en redes sociales dijo que sin que hubiera algún tipo de amenaza de por medio y a petición, Alex, de la propia madre del menor, decidió borrar el video. Escuchemos.
2: Yo decidí borrar la publicación. Nadie me amenazó, nadie me dijo, al contrario. Me hablaron sus familiares cercanos, me dijeron, ¿saben qué? No es verdad, ya ese asunto pues a veces pasa, ¿no? Pero pues al final de cuenta yo decidí borrarlo porque pues yo no sé quién grabó, quién publicó el video.
1: Y mira, Alex, de acuerdo con lo expresado por esta persona que publicó y luego borró el video, el mensaje que recibió fue el siguiente y te lo leo de manera textual. Muy buenas noches, señor. Me dirijo a usted como la madre del menor. ¿Que me podrías bajar esa foto o video que yo personalmente tomaré la responsabilidad de ver ese caso? Por favor, no andes publicando sin mi consentimiento, ya sea que también usted estará o estaré involucrado con esa foto. Con todo respeto y espero su respuesta, por favor. Muchas gracias, soy la madre del menor. Mientras tanto, hasta ahí el mensaje textual que le enviaron a esta persona que replicó el video. Mientras tanto, la Fiscalía General del Estado anunció que un grupo multidisciplinario se trasladó al municipio de Sabanilla para iniciar con las investigaciones correspondientes del caso y llevar ante la justicia a quienes resulten responsables de este abuso al menor de edad, Alex.
0: Oye, ¿hay la certeza de que ese mensaje donde le piden que baje la publicación es de la madre del menor? Y además,
1: el joven lo puso, de hecho, en su mensaje, en el video que él emite a través de sus redes sociales, pone el mensaje que presuntamente le mandó la mamá.
0: Sí, pero no se sabe si es la mamá, ¿no? Y además aquí, pues, perdón, pero pues tendría que ser una investigación, exista o no ese mensaje, una investigación para buscar a esos tres, a los dos que están tocando al niño y al que está grabando el niño, porque también es responsable de estar en una agresión a un pequeñito, y nada, de que es una broma, pues ¿qué tipo de bromitas son esas, Fer?
1: Sí, por supuesto, Alex, no puede ser una broma y menos pasar desapercibida por la autoridad. El punto central es el abuso a este menor de edad en un gobierno donde el discurso se ha centrado en que la protección a las niñas y los niños es prioridad, Alex.
0: Oye, ¿se sabe quiénes son los responsables? Porque digo, tampoco creo que sea muy complicado si hablamos de la comunidad de los Naranjos en el municipio de Sabanilla, no creo que sea muy complicado saber quiénes puedan ser los responsables, Fer.
1: Pues las personas, Alex, están identificadas en el video, sin embargo, no se ha dado a conocer los nombres de estas tres personas, porque como decía, son dos que salen a cuadro en el video y una más que está grabando. Y todos están riendo de esta supuesta broma que le están haciendo al niño.
0: No, incluso aquí, perdón, pero incluso aquí hasta los familiares, porque si el mensaje sí es de la mamá y la mamá le dice a alguien, oye, quita esa fotografía porque esto es broma y nosotros lo vamos a averiguar, pues hasta responsabilidad tendrían, Fer.
1: Sí, por supuesto, Alex, las autoridades ya están investigando. Desde el día de ayer la fiscalía emitió este comunicado diciendo que un grupo multidisciplinario se trasladaba a Sabanilla para realizar las investigaciones, y ahora sí, Alex, que caiga quien caiga, porque un abuso así no se puede permitir.
0: ¿Cuándo empezó a platicarse de esto, Fer?
1: El sábado, desde el sábado se viralizó este video.
0: Pues ya se tardaron, ¿eh? Es para que ayer ya hubieran tenido agarrados a los campesinos que en ese video se ve que están abusando de un pequeñito y agarrado al que grabó, y es para que tuvieran a la familia y el niño ya estuviera bajo resguardo y estuviera recibiendo atención. Ya se tardaron, porque si esto fue el sábado, ya estamos el lunes. Gracias, Fer Cantón, desde Tuxtla Gutiérrez. Allá en Chiapas, son las 7:25.
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10: Hola, ¿qué tal? Es un gusto acompañarte. Te recuerdo el horario de servicio del tren insurgente. De lunes a viernes de 5 de la mañana a 12 de la noche, los sábados de 6 de la mañana a 12 de la noche y los domingos y días festivos de 7 de la mañana a 12 de la noche. Vámonos a la calzada Ignacio Zaragoza. Tenemos tráfico de telecomunicaciones a viaducto Río Piedad. Con un poco de carga, el circuito interior de Avenida Jardín a Reforma. La calzada de la Viga va libre de Río Churubusco y hasta llegar al eje 5 Sur. Tenemos en estos momentos 13 grados en la temperatura y esperamos una máxima de 21 para esta tarde. Y además tenemos un 60% de probabilidad de lluvia. Soy Gaby Arenas, escuchas 88.9 Noticias, información que sirve, tráfico y clima cada 15 minutos.
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0: 7:30, panorama informativo 88.9, información que sirve. Yo soy Alejandro Villalbazo en X, en TikTok, arroba Villalbazo 13, mensajitos en el WhatsApp 5582558 89. Ya se está enfermando la gente en Guadalajara y zona metropolitana, pues con el tema del agua contaminada. Meses tienen de esa agua puerca que les llega a su casa, que ya habían hecho la recomendación, bueno, ni te laves, ni se te ocurra lavarte los dientes con esa agua contaminada, pero la gente se seguía bañando con esa agua, y esa agua cae en los ojos. Y cada vez son más los casos de conjuntivitis o de enfermedades del estómago, gastrointestinales. Se está enfermando la gente en Guadalajara y zona metropolitana. De eso platicamos en un ratito. Tráfico y clima cada 15 minutos. Gaby Arenas.
1: Alejandro, gracias. Por obras, tenemos afectada la incorporación de Avenida Central Carlos Jan González a la Avenida 412 con dirección a José Loreto Favela, para que lo tomen en cuenta. En unos minutos, más información.
2: Gracias, Gaby. Vámonos al panorama. El Aeropuerto Internacional de Ciudad de México, dólar y euro esta mañana. ¿Cómo amanecimos? María Inés Camacho, muy buenos días.
3: Hola, Iñaki, ¿qué tal? Muy buenos días al auditorio. Iñaki, el dólar en casas de cambio del Aeropuerto Internacional de la Ciudad de México esta mañana se está comprando en 17 pesos 15 centavos y se vende en 17 pesos con 80 centavos. Mientras que el euro, 19.10 pesos a la compra, 19.90 pesos a la venta. El panorama, Iñaki, buenos días.
2: Gracias, María Inés Camacho. A las 9:30 de la mañana, ¿cómo abre la Bolsa Mexicana de Valores y el gasolinazo nuestro de cada día? 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En el Estado de México, en tan solo un año, más de 1,600 quejas fueron presentadas contra elementos de la policía. Sonia Vilchis, desde Toluca. Hola, Sonia, ¿cómo estás? Muy buenos días.
4: Hola, ¿qué tal, Iñaki? Muy buenos días. Comentarte que entre el 16 de julio de 2025 y el 15 de julio de 2026, la Unidad de Asuntos Internos de la Secretaría de Seguridad del Estado de México recibió 1,603 quejas y denuncias en contra de elementos por distintos temas. También emitió 3,277 recomendaciones y remitió 2,233 expedientes a la Dirección de Responsabilidades de la institución, además de brindar 2,450 asesorías por vía telefónica y 1,915 mediante mensajería instantánea. En el marco de los operativos desplegados en carreteras, autopistas y corredores de alta movilidad en la entidad por la temporada vacacional, el personal del órgano de control interno ha realizado 392 supervisiones, 174 inspecciones y 146 verificaciones de campo al actuar de los efectivos. Dichas revisiones en puntos estratégicos tienen como objetivo detectar la solicitud de dádivas o faltas en los protocolos en el desempeño de los agentes durante los recorridos de vigilancia en estas vacaciones de verano. Iñaki, así la información.
2: Te agradezco mucho, Sonia. Sonia Vilchis, en Toluca, la capital del Estado de México, Mix 90.1 de tu frecuencia modulada. Una pareja fue asesinada, un menor de edad resultó herido, esto en el fraccionamiento Fuentes del Camino Real. Esto es en Puebla. Antonio Rivas, desde la heroica Puebla de Zaragoza. Toño, buen día.
5: ¿Qué tal? Qué gusto saludarles desde la ciudad de Puebla para comentar estos hechos lamentables que ocurrieron este fin de semana, donde, bueno, pues un matrimonio fue asesinado presuntamente por uno de sus hijos al interior del fraccionamiento Fuentes del Camino Real, que se ubica en la Junta Auxiliar de Santiago Momoxpan, perteneciente al municipio de San Pedro Cholula. El día de ayer, en las primeras horas, el personal de la Fiscalía General del Estado de Puebla acudió a este fraccionamiento a realizar el levantamiento de cadáveres de esta pareja en una vivienda que se localiza sobre el circuito Maya número 8. Las corporaciones de seguridad recibieron el reporte inicialmente sobre un sujeto con conducta agresiva al interior de esta

0: vivienda. Una vez que llegaron las autoridades y también los paramédicos, ingresaron a esta casa y, bueno, pues en una de las recámaras encontraron a esta pareja ya sin signos vitales, pero también encontraron a un adolescente, a un menor de edad, quien presentaba múltiples golpes y él tuvo que ser trasladado a un hospital. Las identidades de este matrimonio no se han dado a conocer, pero únicamente se ha indicado que era esta pareja de aproximadamente 65 años de edad. El presunto homicida, su hijo de este matrimonio, identificado como Ángel, de 30 años de edad, fue detenido por los elementos de la policía municipal y este sujeto ya está a disposición de la gente del Ministerio Público, quien ya realiza las investigaciones correspondientes para de esta manera establecer cómo es que ocurrieron los hechos y también determinar su situación jurídica. Ese es el reporte que tenemos desde la ciudad de Puebla.
1: Vaya locura, vaya. Gracias, Toño. Toño Rivas, desde la heroica Puebla de Zaragoza, ya nos hace el favor de escuchar a través de la Comadre 105.5 de frecuencia modulada. Confirman en Veracruz la detención de 11 elementos de la policía en activo y retirados. ¿Por qué? Vamos allá a Coatzacoalcos con Julio Escobar. ¿Cómo estás, Julio? Muy buenos días.
2: ¿Qué tal? ¿Cómo estás? Te saludo con gusto desde el sur de Veracruz. En efecto, te comento que al menos 11 personas fueron detenidas por la Fiscalía General del Estado en Veracruz por su probable participación en el delito de desaparición forzada durante el operativo blindaje Coatzacoalcos llevado a cabo en el 2015. De forma extraoficial, se supo que algunos de los detenidos pertenecieron a las corporaciones conocidas como la Guardia Civil, en ese entonces parte de la Secretaría de Seguridad Pública. En efecto, pues bueno, implementaban esos operativos. De acuerdo con la Fiscalía, los detenidos fueron identificados como Adiel N., Guillermo N., Pablo N., Lorenza N., Juan N., Francisco N., Cristian, Iván N., Rosendo N., Floiral N., Isaí N. y María Guadalupe N. Por supuesto, pues ya se realizan las diligencias correspondientes y determinar su responsabilidad por estos hechos. Este es el reporte que tenemos.
1: Te agradezco mucho allá en el sur de Veracruz, Julio Escobar, desde Coatzacoalcos. También nos haces el favor de escuchar a través de iHeartRadio. Los deportes, don Arturo Sanguino.
3: Gracias, amigos de Panorama Informativo. Ya estoy de vuelta y ahora para platicar de los Juegos Centroamericanos y del Caribe Santo Domingo 2026. El pasado viernes se realizó la ceremonia de inauguración y este fin de semana ya comenzaron a caer medallas. En total, México está dominando el medallero con un total de 43 preseas. 16 son de oro, 15 de plata y 12 de bronce. Destacando que la abanderada Gaby Rodríguez ya ganó un metal dorado en tiro deportivo. A ello se suma el trabajo que hizo el equipo femenil de tiro con arco recurvo, conformado por Alejandra Valencia, Ana Paula Vázquez y Ángela Ruiz, que también subieron a lo alto del podio, sumado a Daniela Sousa en taekwondo, así como Paulo Schalke en aguas abiertas, Cecilia Lee y William Arroyo en el taekwondo, en específico en Pomsai mixto. Esperemos que esta cosecha de preseas se mantenga así, porque evidentemente este lunes hay mucha acción y mañana les tendremos los resultados más importantes. Soy Arturo Sanguino, vuelvo más adelante.
1: Muchas gracias, Arturo. Alex Villalbazo, Arturo Sanguino en los deportes, servidor Iñaki Manero, contigo hasta las 10 de la mañana en Panorama Informativo, en 88.9 Noticias, información que sirve y por iHeartRadio. Cuéntanos, Gaby Arenas, te asomas y ¿qué ves?
4: Iñaki, gracias. Hay reducción de carriles por obras en Ejército Nacional entre Juan Vázquez de Mella y Ferrocarril de Cuernavaca con dirección a la calzada Mariano Escobedo. Como alternativas están Miguel de Cervantes a Avedra, Avenida Homero y Horacio. En unos minutos, más información.
5: Pistas de la trivia, Iñaki.
1: Muchas gracias, Alex. Si me permiten, y porque usted lo pidió, la trivia del viernes. Dicen que a esta persona no le gustaban los deportes organizados, se inventó uno imposible para burlarse de ellos y millones lo tomaron en serio. Hoy tiene una versión practicada en ligas internacionales en muchos lugares del mundo, incluyendo México. Además, fue una respuesta a la controversia que esta persona pues empezó a hacer con la gente de la comunidad LGBT y más. El Quidditch, llamado Quadball, por motivos de derecho de autor, forma, decíamos, de responder a la autora de Harry Potter, J.K. Rowling. Los jugadores mantienen un palo de escoba entre las piernas, introducen pelotas de voleibol en aros, y además hay un árbitro que está vestido de amarillo que corre durante todo el partido, así igualito que la pelotita con alas de las novelas de Harry Potter, y los jugadores lo tienen que agarrar para quitarle un pañuelito que... pañuelito o a veces un pañuelo, y dentro de ese pañuelo hay una bolita dorada, depende de cada quien. Pero les digo, es un deporte ya federado, amateur sigue siendo amateur, pero es federado, y ya tiene muchas ligas en todo el mundo, incluso hay campeonatos mundiales de Quidditch cada 2 años. Ahí está la respuesta de la trivia del viernes y la trivia de hoy. Con muchísimo gusto, nada más denme un segundo, falta que lo encuentren. Aquí está, aquí está. Una condición física presente en el 10%, más o menos el 10% de la población mundial, es lo que estaba leyendo, aparece en el arte griego desde hace miles de años. Y en el arte griego no es que la gente, no es que los modelos tuvieran este tema, sino que se hacía por una cuestión estética también. A lo mejor no lo tenían los modelos, pero por una cuestión estética lo hacían. Hay una obra en particular que no es del arte griego clásico, pero que es súper evidente. Es la más evidente del mundo con esta condición. ¿Cuál es? Y además, otra cosa, así como pista tempranera, bueno, más bien ya como pista de esta obra. Si te vas en algún momento, si tú tienes esta condición y vas en algún momento de compras, puede ser un problema, ¿eh?
6: ¿Por qué tú?
1: Puedes pasarte en la... es parte de la respuesta de la tribu.
6: Okay.
1: Puedes estar mucho tiempo, a lo mejor, en la tienda. ¿Qué condiciones? Ayúdanos con la trivia. www.889noticias.mx. WhatsApp 5582-55889. Y el talkback a través de iHeartRadio.
6: ¿Hombres?
1: Hombres, mujeres.
6: Ok.
1: Desde luego, hombres, mujeres, niños, ancianos. Nace uno con esa condición.
6: Ok.
1: Tiene su nombre.
6: Es que en las esculturas griegas el cuerpo del hombre estaba desnudo.
1: Sí, sí, en muchos de los casos. A veces algunos tenía túnica. Sí. En otros sí estaba encueradito. O encueradita.
6: Exacto. Pues ahí generalmente...
1: O sea, no era el pipí. O sea, porque si ya dices hombre y mujer...
6: No, sí. Bueno, pero en general el cuerpo sí.
1: Sí. Sí, porque, por ejemplo, en las culturas de hombres, en la Grecia antigua, el pipí era pequeñito.
6: De acuerdo.
1: ¿No? ¿Por qué? Porque era una falta de respeto poner un pipí grandote. Lo veían antiestético. Pero no es el pipí.
6: Ok. Bueno.
1: Era una de tus... Más o menos. Andabas ahí acercándote por ahí. ¿No? Andabas agarrando esa pista.
6: No, esa onda no, pero...
1: Esa es la pista.
6: No dije.
1: Contemplando.
6: Tengo ahí, ver qué meto. Y a ver qué saco de información, ¿no? ¿Metes cordón para sacar listón? Y, pues no.
1: Okay. En este caso, ¿no?
6: No fue por ahí.
1: Puede ser vestidos, o alborotados, o desnudos.
6: Ok.
1: Pero sí, se nota.
6: Le seguimos buscando entonces.
1: Y se nota a leguas, es bien evidente. Y hay una figura que es mucho después, mucho más reciente, en donde es la más evidente del mundo, y la han visto millones de personas.
6: Ok. ¿Cuál es?
1: ¿La respuesta en una hora? Venga. A ver si ustedes que nos están escuchando, una hora con la respuesta, no tienen el mismo problema cuando van de compras. 7:43.
6: Cayeron otros dos por el caso Dafne. La Fiscalía de Tamaulipas, ministeriales de la Fiscalía de Tamaulipas, detuvieron al director de la Academia Militarizada, Jorge Luis Ponce, y a la instructora de la academia, identificada como Estrella Mora, mejor conocida como Sargento Estrellita. Ella, Sargento Estrellita, es la acusada de encabezar las novatadas. Sargento Estrellita ahora se convierte en la principal implicada en lo que le pudo haber ocurrido a Dafne, esta chiquita de 13 años que entró a la academia militarizada y que a los dos días le hablaron a la mamá y le dijeron, pues algo pasó. Y resulta que lo que pasó es que Dafne estaba muerta. Los agarraron este fin de semana a estos dos, a Jorge Luis Ponce, al director de la Academia Militarizada, y a Sargento Estrellita. Se los llevaron ya a la Fiscalía General de Justicia, a las oficinas en el municipio de Altamira. Ahí la gente los estaba esperando, sí, manifestantes, que les gritó sus cosas. Audiencia de estos dos, 30 de julio, 9 de la mañana, ahí se va a determinar su situación jurídica. ¿Qué es lo que dice la abogada de Dafne y su familia, Lisette Alejandra Flores?
7: Realmente se ha extendido porque son muchos datos de prueba, ha sido una investigación exhaustiva. La Fiscalía ha realizado muchos actos de investigación en conjunto con la Policía de Investigación, ¿verdad? Entonces nos encontramos en ese momento procesal, y si son ellos, precisamente para eso se lleva este tipo de audiencias, para efecto de verificar, ¿verdad?, que efectivamente se trate de las personas que se están buscando.
6: Ya son tres entonces los detenidos: el director de la Academia Militar, la instructora y una joven estudiante de 18 años que también estaba en esa academia, Dana Yanina. A ella la detuvieron la semana pasada. Cuarto para las 8.
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9: Hola, ¿qué tal? Es un gusto para mí acompañarte y traerte toda la información de las calles. Déjame platicarte que vas a encontrar periférico con el avance complicado de Circuito Economistas hasta llegar a la avenida del Conscripto. Un poco de carga en la caseta de cobro de Tepoztlán, de la autopista México-Querétaro con dirección a la Ciudad de México, para que lo tomen en cuenta. También te platico que en Paseo de la Reforma tenemos el avance libre de Insurgentes y hasta llegar al Circuito Interior. En estos momentos tenemos 14 grados en la temperatura y esperamos una máxima de 21 para esta tarde. Tenemos un 60% de probabilidad de lluvia. Soy Gaby Arenas y escuchas 88.9 Noticias, información que sirve. Tráfico y clima cada 15 minutos.
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0: 10 para las 8, panorama informativo 88.9, información que sirve. Yo soy Alejandro Villalbazo en X, en TikTok, arroba Villalbazo 13, los mensajitos en el WhatsApp 5580. Perdónenme ustedes.
1: Que hay una alergia, ¿verdad? ¿Eh? Por ahí. Es temporada de alergias, ¿verdad?
0: Yo creo que sí, porque. Sí.
1: Yo también ando
0: fatal. Nos deja. No nos deja. Qué ver, cosa, sí. Pero además, fíjense, paréntesis, ¿no? Digo, ya que estamos en esas. No es enfermedad, es algo en el ambiente, porque.
1: Uno está bien.
0: Sí.
1: ¿No? Todo el día.
0: Estás bien todo el día y estás en ciertos lugares, no sé, el polvo, no sé.
1: Una planta, algún polen.
0: Algo, ¿no? Pero sí. De pronto empieza uno con estas, toses así molestas y molestas también para ustedes. Por eso, pues, una disculpa, está uno hablando y de pronto empieza uno a toser, pero pues, se ahoga uno.
1: Pero uno es humano.
0: Entonces, una disculpita. Hablando de salud, vámonos a Guadalajara y zona metropolitana. Miren, de entrada yo creo que son mentirosos. Ya sé que es fuerte, ¿no? Decirle a alguien, oye, me estás mintiendo. Pero es que ¿cómo no va a haber personas que estén enfermando en Guadalajara y zona metropolitana cuando tenemos meses hablando de agua contaminada? Cuando tenemos advertencia de que no te laves ni los dientes con el agua que llega a tu casa. Con esa agua con la que tú abres la llave, no te laves los dientes, lo dice la autoridad de salud. Pero por el otro lado, esa autoridad de salud es la misma que dice, ah, pero aquí nadie se enferma, ¿eh? Pues, ¿cómo no se va a enfermar la gente? Conjuntivitis, ojos, piel, estómago. ¿Cómo no se va a enfermar la gente, hombre? No, hombre, pero en Guadalajara, zona metropolitana, descartan. Es más, están mejor hoy en cuanto a indicadores que cuando el agua no está contaminada. No, pues, ¿cómo chingados le hacen? Martín Beltrán, desde Guadalajara, Jalisco. Buenos días, Martín.
2: Efectivamente, esta situación de no querer decretar una emergencia sanitaria, pues ya hasta parece capricho, porque sí, o sea, quienes estaban padeciendo esta situación del agua sucia, de las consecuencias como tener conjuntivitis o dermatitis, algunas otras enfermedades que provoca el agua sucia, el agua chocolatosa y pestilente que llega a las casas de la zona metropolitana, claro que hay consecuencias. Y lo dicen quienes están padeciendo toda esta situación. Pero el secretario de Salud, Héctor Raúl Pérez Gómez, él descarta el incremento, por ejemplo, de conjuntivitis. Dice que están en el promedio. En el promedio, vamos a escuchar lo que dijo.
3: Un incremento, si tuviera que decirte en un porcentaje global respecto a los municipios de la zona metropolitana de Guadalajara o del área metropolitana de Guadalajara, yo te diría que el incremento global es del 34%.
2: Incluso dijo, hay menos casos que el año pasado y lo que registró un alza de casos fueron las enfermedades gastrointestinales de 34%, pero dice que es en otros municipios, pero obviamente esto es querer negar que el agua sucia que llega a la ciudad en más de 200 colonias, quizás 655 colonias, de la zona metropolitana, no es a consecuencia del agua sucia. El CEAPA reconoce que hay agua turbia, un mal olor, pero dice que con el plan emergente que está en marcha, pues se va a solucionar la situación. Aun cuando estamos pagando un recibo 11% más caro este año, pues tenemos que ir a ver hasta dónde está una planta potabilizadora móvil para llenar nuestros garrafones. Es una situación incongruente, pero pues el gobierno así la ha estado manejando en estos poco más de 5 meses. Este es el panorama.
0: Oye, Martín, si hablamos de las colonias donde han instalado, que han puesto para estas plantas potabilizadoras, Martín, ¿cuántas son?
2: Las colonias serán como unas 5 o 6 colonias máximo, en Guadalajara y en Zapopan nada más.
0: Ajá. Y hablabas ya de 600 colonias, porque en un principio se mencionaba 200, Martín.
2: Sí, Sí, 200 colonias reconoce, 235 reconoce el CIAPA, que es donde llega el agua turbia. Pero la Comisión Estatal de los Derechos Humanos hizo un listado de las quejas que le han llegado y para ellos son 655 colonias.
0: Uh-huh. Oye, y la gente, Martín, porque una cosa es lo que te diga la autoridad, ¿no? Esa autoridad que siempre va a querer minimizar las cosas, pero ¿y la gente qué habla en cuestiones de salud? Otra vez, ya hablabas conjuntivitis, dermatitis, enfermedades del estómago. ¿Qué dice la gente, Martín?
2: La gente evidentemente está molesta, primero porque recibe un mal servicio por el cual sigue pagando. Dos, las enfermedades no son las del diario, no son cotidianas, son atribuibles al agua sucia. Y si no vamos a las clínicas estatales, que es el registro que tiene la Secretaría de Salud, pues vamos a la Cruz Verde, a otras clínicas de estas, de las farmacias o al Seguro Social. O sea, no hay forma de que contabilice el gobierno de Jalisco que no han subido las enfermedades cuando son otras instancias las que reciben a esas personas. Y muchas otras personas que pues la dejan ir, la dejan pasar así.
0: Recuérdanos nada más, ¿qué tanta porquería tiene el agua sucia, el agua contaminada que llega a las casas allá en Guadalajara y zona metropolitana, Martín?
2: Empieza por ser amarillenta. Simplemente anoche yo abrí a las 11 de la noche y empezó a salir amarillenta de la nada. Luego puede ser más turbia, puede ser chocolatosa, pero eso sí tiene un olor a caño, es lo que coincidimos muchas de las personas que recibimos el agua.
0: Es decir, tú ayer en la noche en tu casa abriste la llave 11 de la noche y estaba amarillenta, estaba pestilenta, Martín.
2: Lavando trastes, los trastes no se pueden quedar lavados con esa agua, evidentemente.
0: Sí, no. Y pues, luego, ¿cómo te enjuagas los dientes, Martín?
2: Pues con agua de garrafón.
0: Pues sí, y el gasto, ¿no? Y luego lo que te dicen. Pero les voy a hacer el descuento del 80% al recibo. ¿Ya llegó el 80% de descuento o no, Martín?
2: No, está un poquito lejos.
0: Sí. Y como decías hace rato, y para este año la tarifa subió 11%. No, si por todos lados, ¿quién fregado? El ciudadano. Gracias, Martín Beltrán, desde Guadalajara, Jalisco.
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6: Portugal, con mucho talento en su plantel, nunca funcionó y no le dio la oportunidad a Cristiano Ronaldo de ganar un título de una justa futbolera. Brasil y Alemania, grandes potencias en la historia de este torneo, están en crisis y no tienen las figuras de antes, por lo que son las grandes decepciones de la Copa del Verano en Norteamérica.
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6: Rodrigo Hernández Cascante, mejor conocido como Rodri, mediocampista de la selección de España, es el ganador del Balón de Oro como el mejor jugador de la Copa del Verano 2026, Rodri se convierte en el primer elemento de este país en obtener esta distinción al ser el líder dentro y fuera de la cancha del equipo español.
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13: Hola, ¿qué tal? Es un gusto acompañarte. Debido a un socavón, tenemos cerrada la circulación en Ricardo Castro. Esto a partir de Ricardo Palmerín, así como Guti Cárdenas desde Juventino Rosas. Esto es en la alcaldía Álvaro Obregón. Tus alternativas son Avenida Revolución, Insurgentes, Barranca del Muerto y Desierto de los Leones. Tenemos el avance complicado sobre Viaducto Río de la Piedad, desde Francisco del Paz y Troncoso a la calzada de Tlalpan. También avanzamos sin problemas en Paseo de la Reforma de Insurgentes al Circuito Interior. Y nada te detiene en el eje 5 sur de la calzada de la Viga a la calzada de Tlalpan. La temperatura 14 grados. Soy Gaby Arenas y escuchas 88.9 Noticias, información que sirve. Tráfico y clima cada 15 minutos.
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0: 8 en punto, panorama informativo 88.9, información que sirve. Yo soy Alejandro Villalbazo, en X, en TikTok, arroba Villalbazo 13. El lunes 27 de julio, Iñaki Manero, ¿cómo te va, Iñaki?
1: ¿Cómo estás, Alex Villalbazo? Arturo Sanguino, amigos de la República Mexicana y de todos lados por iHeartRadio, mitad del camino ya en panorama.
0: Y los mensajitos son en el WhatsApp 5580-255-889. 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Gaby Arenas.
13: Alejandro, gracias. Debido a un socavón, tenemos cerrada la circulación de Ricardo Castro a partir de Ricardo Palmerín, así como Guti Cárdenas desde Juventino Rosas en la alcaldía Álvaro Obregón. En unos minutos, más información.
1: Muchas gracias, Gaby. Vámonos al panorama. En el ejido de Cuauhtémoc, en el municipio de Naco, en Sonora, un carro tanque de Ferrocarriles Mexicanos descarriló la noche del sábado, provocando un derrame químico considerado como menor, lo que movilizó a servicios de emergencia y protección civil, que informaron que no hubo heridos, determinaron que el incidente no representa riesgo inmediato para las comunidades cercanas, por lo que realizaron trabajos de evaluación, monitoreo y recuperación de la sustancia derramada. Naco está en la en la línea divisoria entre los Estados Unidos y México. En tanto, en Ciudad Madero, Tamaulipas, la mañana del domingo descarriló un carro tanque, también cargado con gasolina, a la altura de la colonia ferrocarrilera Talleres, hasta donde arribaron servicios de emergencia, entre estos, seguridad física de Pemex, quienes evaluaron los vagones y confirmaron que no presentaban fisuras ni derrame de combustible. Aunque hubo evacuación de viviendas aledañas, únicamente fue durante las maniobras de trasvase del hidrocarburo. Seis personas lesionadas que viajaban a bordo de una camioneta fueron rescatadas por elementos del agrupamiento de alta montaña y agreste de la Secretaría de Seguridad del Estado de México, luego de que su vehículo volcara y cayera en un barranco en las inmediaciones de los volcanes Iztaccíhuatl y Popocatépetl, a la altura del kilómetro 15 de la carretera federal a Mecameca-Tlamacas. Los lesionados fueron trasladados a hospitales de la zona. Autoridades reportaron la captura de seis delincuentes presuntamente vinculados con actividades de robo, extorsión, narcomenudeo y homicidio. Martín Beltrán, desde la Perla Tapatía de Guadalajara. Martín, buenos días. Se cortó la comunicación con Martín Beltrán sobre esta nota. En un momentito más nos va a platicar. 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Parece que ya estamos listos ahí en Guadalajara con Martín Beltrán. Hola, Martín.
2: Iñaki, buenos días. Efectivamente, autoridades federales y estatales informaron sobre la detención de seis presuntos integrantes de la célula delictiva conocida como los Deltas. Esto fue durante un cumplimiento de orden de cateo realizado aquí en Jalisco. Los detenidos estarían presuntamente vinculados con actividades de robo, extorsión, narcomenudeo y homicidio. Es el brazo armado del cártel Jalisco Nueva Generación en Zapopan. Los dos inmuebles cateados en este municipio están vinculados con una red delictiva dedicada a robo, extorsión, narcomenudeo. Entre las seis personas detenidas hay un menor de edad. Se aseguraron 10 armas largas, 3 armas cortas, cargadores, municiones, dosis de droga sintética, dinero en efectivo, equipo táctico, celulares, 4 motocicletas y 2 vehículos. El gobernador de Jalisco, Pablo Lemos Navarro, informó en sus redes sociales que este domingo sí fue notificado del operativo. Este es el panorama, Iñaki.
1: Muchas gracias, Martín Beltrán, desde Guadalajara, Jalisco. Allá nos hace el favor de escuchar a través de iHeartRadio en Puerto Vallarta. Saludos para allá, 92.7 de tu frecuencia modulada es Mix. Se registró un repunte de COVID-19 en Hidalgo. Mucha atención, ya se colocó en primer lugar en fallecimientos por esta enfermedad. Desde Pachuca, La Bella, Airosa, Jack Servín. Jackie, muy buenos días.
18: Hola, hola, Iñaki, buenos días para ti y para todo el auditorio. Comentarles que de acuerdo con cifras de la Secretaría de Salud, la semana epidemiológica número 28 con corte al 18 de julio, en Hidalgo se han registrado 99 casos de COVID-19 y 6 fallecimientos por esta causa. Con estas cifras, Hidalgo es el estado a nivel nacional con más fallecimientos y el tercero con mayor número de contagios, y ha sido en las últimas 5 semanas el repunte de casos, por lo que se recomienda mantener las medidas de prevención que ya todos conocemos, como el lavado de manos, el uso de cubrebocas, cuando sabemos que tenemos alguna enfermedad. Iñaki, es el panorama, excelente día.
1: Te agradezco mucho, Jackie. Jack Servín, desde Pachuca, Hidalgo, y a cuidarse mucho. Desarticulan una célula delictiva considerada como una de las principales generadoras de violencia entre Pénjamo y La Piedad. Vámonos a Irapuato, Guanajuato, con Cristian Pérez. Cristian, buenos días.
19: Iñaki, buenos días. Así es, te comento que elementos de las Fuerzas de Seguridad Pública del Estado, en coordinación con el Ejército, la Guardia Nacional y autoridades de Michoacán, lograron desarticular una célula delictiva considerada una de las principales generadoras de violencia y presuntamente responsables de delitos de alto impacto entre Pénjamo, Guanajuato y La Piedad, Michoacán. A raíz de la captura de un presunto integrante de esta célula, la Secretaría de Seguridad de Guanajuato diseñó una operación táctica conjunta por tierra y aérea que comenzó en comunidades del municipio de Pénjamo, donde fueron detectadas personas armadas con vestimenta táctica. El operativo se extendió hasta el municipio de La Piedad, Michoacán. Entre las 10 personas detenidas se encuentra el presunto líder de esta célula operativa, identificado como Carlos Giovanni, alias El Ojón, encargado de coordinar ataques armados contra grupos rivales en la región limítrofe entre Guanajuato y Michoacán. Las autoridades pues lograron retirar de las calles 8 armas largas, una corta y 4 aditamientos lanzagranadas, un total de 35 cargadores para fusil, cientos de cartuchos útiles y 85 artefactos punchallantas, equipo táctico y además 200 dosis de droga cristal y marihuana. Hasta aquí el panorama desde Guanajuato.
1: Te agradezco mucho, Cristian Pérez, desde Irapuato, Guanajuato. Nos escuchas por iHeartRadio. Vámonos a los deportes. Arturo Sanguino, hola Arturo.
20: Gracias amigos de Panorama Informativo. Es momento de sacar el pasaporte futbolero porque llegó la sección de fútbol internacional y nos trasladamos hasta Chile porque el portero de la selección de Cabo Verde, sí, la figura de esta selección que fue el portero Bociña, se convirtió en nuevo arquero del club Colo Colo. Realmente una historia de perseverancia absoluta la que manifestó Bociña. Mientras que en el Inter Miami, el naturalizado mexicano Germán Berterame sufrió un duro golpe en la cabeza durante el juego ante el Montreal, pero el club ya informó que el futbolista está fuera de peligro, incluso ya fue dado de alta. Evidentemente, se mantendrá bajo revisión médica. Mientras que la selección de Italia sigue siendo despreciada, ahora se reporta que Andrea Pirlo se alejaría entre las opciones como su nuevo técnico debido a que realizó un comercial con una casa de apuestas de Rusia. No se vayan de Panorama Informativo, soy Arturo Sanguino, regreso con la última en los deportes.
1: Muchas gracias Arturo, Alex de Albazo, Arturo Sanguino, Iñaki Manero en Panorama Informativo por 88.9 Noticias, información que sirve y por iHeartRadio. Gaby Arenas, se tiene todo el panorama del tráfico y el clima cada 15 minutos. Gaby.
21: ¿Qué tal, Iñaki? Gracias. Hay servicios de emergencia trabajando en el Eje 1 Norte y Zarco en la Alcaldía Cuauhtémoc. Se puede utilizar como alternativas Avenida Ricardo Flores Magón y Avenida Insurgentes. En unos minutos, más información.
22: Jefe, súbase, lo van a robar. Súbase, súbase y váyase rápido.
23: ¿Sí?
22: Sí, súbase y váyase.
0: Son las palabras que salvaron a un señor, a una familia, a un señor y a su esposa de ser asaltado en calles de la Ciudad de México. Hay esta nueva manera de operar, que muy platicada, ¿no? Muy platicada, muy descrita, que ahora hay banditas que están paradas en las esquinas de las laterales de vialidades, que le dicen a alguien, trae la llanta baja, nada más a puras señales. Y entonces tú te sorprendes y te lo dicen tres, ¿no? Uh-huh. Te agarra uno a media calle, otro en el semáforo, otro cuando te estás arrancando, ¿qué haces? Pues adelante te paras porque traes la llanta baja y porque tres buenas personas ya te advirtieron, Iñaki.
1: Buenas.
0: No, bueno, pues sí, es que dices tú en ese momento.
1: No, sí, claro, pues ya son varios, ¿no? Eso quiere decir que algo, ¿no?
0: Ajá.
1: Pero está pasando, no es un rufián que me dice nada más para saltarme ahí. O sea, ya cuando coincide.
0: Claro, dices que buenas personas, ¿no? Ajá. Me he encontrado con tres muy buenas personas que ya me dijeron que tenga cuidado, que la llanta está baja y pues voy a terminar dañando más la llanta y el rin. Entonces mejor claro. Me paro para pues saber qué hacemos ahorita, ¿no? Cambio la llanta o quién me ayuda para cambiar la llanta. Y ahí es cuando te caen y tómala, te atracan, te quitan lo que traes o te quitan el coche, ¿no?
1: No.
0: O te llevan con todo y coche.
1: Qué logística, okay.
0: Pero eso que estaba tan platicado, quedó grabado en este video. Digo, nosotros les pusimos, no sé, dura 3 segundos lo que les pusimos, pero la descripción que hace el motociclista que graba todo, es bien interesante, bien interesante. Porque está en el semáforo, ese circuito interior, Marina Nacional, está en el semáforo y él se da cuenta de todo y está grabando con el casco de la moto. Y él se da cuenta de todo y voltea y está viendo y cachando a los tres malandros como ya le avisaron al señor que trae la llanta baja, según. El señor da vuelta, avanza, metros adelante se detiene, y es cuando él con la moto le mete velocidad, lo alcanza, el señor ya se había bajado de su camioneta, y ya venía sobre la calle, el que iba a culminar la, comillas, buena obra del día. Ya venía a la calle. Y el chavo en la moto lo alcanza desesperado y le dice al señor, súbase, súbase, lo van a asaltar. Y el hombre voltea y, mande, sí, lo van a asaltar. Es que traigo la llanta baja, no trae ninguna llanta baja, no, súbase y váyase.
1: No manches.
0: Y el señor se sube a su camioneta, se arranca, gracias, y vámonos. Es más, ya se los conté, ahora vamos a escucharlo, ¿no? ¿Cómo es que este cuate va describiendo lo que él está viendo en las calles? Está en el semáforo. Primero se los platiqué para que imaginemos la escena, ¿no? Nos ubiquemos. Ahora vamos a escucharlo. Motociclista, que él sí hace la buena obra del día.
3: Le hace la seña al vehículo de que su llanta está ponchada. La camioneta sigue avanzando y vemos detrás del poste a este segundo sujeto que le dice lo mismo, que su llanta está ponchada. Se ve que el carro adelante se detiene. Es el segundo carro que se detiene y se empiezan a hacer señas. El primer sujeto ya venía de regreso cuando vemos aquí al segundo sujeto haciéndole señas con el flash de que se había detenido el vehículo.
0: Y viene el desenlace. El carro está parado. La camioneta está parada. Y viene ese desenlace que les platicaba, cuando él le mete primera, segunda a la moto hasta llegar y detenerse al lado del señor, que también el señor pues confía en el motociclista que le está diciendo que no, porque ya en estas, no, el cuate actuó bien, la verdad, el motociclista bien, grabando todo con su casco, alertando al hombre, y ahorita vamos con el desenlace, cuando el abuelito le dice... Gracias, mijo, porque me salvaste la vida. Una pausa y regresamos con el final de la historia.

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2: Hola, ¿qué tal? Es un gusto acompañarte y traerte más información. Te comento que hay servicios de emergencia trabajando en el eje 1 Norte y Zarco en la alcaldía Cuauhtémoc. Usa como alternativas Avenida Ricardo Flores Magón y Avenida Insurgentes. Tenemos el avance complicado en Viaducto Río de la Piedad de Francisco del Paso y Troncoso a la calzada de Tlalpan. El eje 3 Sur con asentamientos en los semáforos entre el eje central y el eje 1 Poniente. Está libre Niza de Paseo de la Reforma a la avenida Chapultepec. En estos momentos tenemos 14 grados en la temperatura y esperamos una máxima de 21. Soy Gaby Arenas. 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
4: En su 17ª participación de Copa, 13 al hilo desde Argentina 78, España logró su segundo título del orbe. La primera estrella fue obra de Andrés Iniesta en Sudáfrica 2010 ante Países Bajos y el segundo este 2026 bajo tanto de Ferran Torres en Nueva Jersey ante Argentina.
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5: Jefe, súbase, lo van a robar. Súbase, súbase y váyase rápido. ¿Sí? Sí, súbase y váyase.
6: Y se va. Y se va, ¿no? Y les digo que ese, la buena obra, esa sí es la buena obra de un hombre que ve como tres hijos de la chingada lo que quieren es asaltar a un señor y a su esposa. Con la típica que ya hemos escuchado, era un poco esta leyenda urbana, ¿no? Es que ahora andan atracando con la que traes la llanta baja. ¿Cómo? Sí, fíjate que va circulando y uno te dice, te hace la seña, cuidado, llanta baja. Tú primero te sorprendes. A los metros o a las cuadras, otro te dice, llanta baja. Ah, chingada, son dos, ¿no? Y aparece un tercero para reforzar que trae la llanta baja. No, ya cuando el tercero te dice,
7: entonces, algo debe ser, ¿no?
6: Te orillas. Te orillas. Cuando te orillas, aparece o ese tercero, que fue el último en la lista, o aparece un cuarto. Y es el que llega y te atraca, ¿no? ¿Qué te hace? Pues te quita tus cosas, o te quita el coche, o vámonos con todo el coche, y a dar la vuelta, y a vaciar cajeros. Y ocurre. De todo eso se dio cuenta un cuate que estaba con su moto en el semáforo, y que él vio cómo a un señor lo traían fregado ya, ya iba en la tercera etapa, pero él grabó todo con el casco de la moto. y se le emparejó al señor cuando vio que ya iban sobres. En la moto llegó, y señor, súbase, lo van a asaltar.
7: Bendito
6: el abuelito volteó para todos lados. Sí, súbase que lo van a asaltar. Entonces le dice el señor, mi llanta baja, no trae ninguna llanta baja, vámonos. Y se alcanza a ir el señor. Pero ya venía el...
7: El malandro.
6: Ah, pero se quedó a 3 metros. A 3 metros se quedó. Otra vez se los platiqué porque vale la pena, ¿no? La plática era así reforzarlo, cómo ocurrió, cómo el motociclista, después de que ya nos contó todo de lo que se dio cuenta y cómo empezó a grabar, hasta que le puso las intermitentes a su camioneta el hombre, ¿qué es lo que seguía?
8: Yo sigo avanzando y aquí se alcanza a ver al tercer sujeto, que es el que ya va a ejecutar la acción.
5: Jefe, súbase, lo van a robar, súbase, súbase y váyase rápido.
8: Aquí el tipo se regresa cuando se da cuenta que yo ya le estaba diciendo al señor que lo querían robar.
5: Ya se fueron, ellas se dedican a decirles que traen su llanta ponchada o que traen algo zafado. No traen nada, no traen nada.
6: Gracias. Qué palabra tan mágica, ¿no? Gracias. Lo salvó.
7: Le salvó. Le pudo haber salvado incluso hasta la vida.
6: De acuerdo, lo salvó. Un cuate que además se arriesga, ¿eh? Porque cuando le está avisando que ahí vienen, ya vienen. O sea, no es, ahí vienen como a no sé dónde. No, ya vienen. Y están a 3 metros. Entonces también arriesga, porque además va en una moto, porque no sabemos cómo vengan los otros, si está encachando en coche, no sabemos, ¿no? Pero hizo él sí.
7: Lo que muy poca gente hace. Que es lo que hay que hacer, ¿no? Finalmente. Uh-huh. O sea, es parte de ser decente, de ser parte de una sociedad. Pero muy poca gente lo hace. ¿Y este cuate lo hizo?
6: De ser empáticos, ¿no?
7: Ser empáticos, sí. Porque hoy le pasó a esta persona, mañana te puede pasar a ti.
6: De acuerdo, ese es el punto. Para cuidarnos unos a otros, ese es el punto. ¿Le digo o no le digo? ¿Te gustaría que te dijeran? Sí. Ah, pues entonces ve y dile. ¿Le ayudo o no le ayudo? ¿Te gustaría que te ayudaran? Sí, pues entonces ayuda. Uh-huh. Ayuda. De acuerdo con el Consejo Ciudadano para la Seguridad y Justicia de la Ciudad de México, para esta modalidad de la llanta baja, una vez que el conductor desciende del coche, todos los cómplices se acercan y lo atracan, y ya les decía, para quitarle el teléfono, la cartera, el reloj, todo, o incluso el coche. Es más, ojo, algunos van más allá. Se acercan y le dicen a la persona, uy, jefe, no, pues, pero aquí adelante hay una vulcanizadora, o aquí adelante hay un taller. Y la gente va, ahí rodando despacito, porque adelante está el taller. Y en el taller cuando terminan, no sé, ¿no? Le quitan la llanta, la arreglan, ta, ta, ta. 10,000 pesos. Y entonces tú dices, pues, ¿qué le hiciste?
7: Claro.
6: Pues eso cobro, ¿no? Y entonces ahí viene otra, que es la estafa. No, es que está en cañón, ¿eh? Está en cañón. ¿Qué hay que hacer? Pues mira, ojalá y todos nos encontráramos a ese ángel de la guarda, como este hombre y su esposa, que se encontraron con este amigo motociclista. Esa es una, ¿no? Y sería la ideal. Bueno, no, la ideal es que no existieran esos cabrones que te andan atracando. La segunda, pues encontrarte a alguien buena persona que te avise. La tercera, pues no pararte. Y si traes la llanta baja, pues al ratito lo vas a sentir.
7: ¿Cómo? La dirección del coche, en fin.
6: De acuerdo. Cuando vas manejando, si la llanta baja es delantera, se siente al momento de pisar el freno. Y si la llanta baja es trasera, empiezas a sentir el rodar del coche, no es el mismo.
7: Sí, o el coche se pica hacia un lado o hacia el otro, depende de la llanta. Pues hay miles de formas de darte cuenta.
6: Ahora, no te diste cuenta, ok. Incluso ya echaste a perder la llanta, pues te va a salir más barato. Sí. Una llanta nueva que todo lo que te puedan quitar o hacer. Entonces, ni modo, ¿no? No le hagas caso a aquel que te está diciendo que traes la llanta baja. No le hagas caso. Porque seguramente va a terminar en una historia de terror. Oye, pero es que, ¿qué crees que sí era? Bueno, desafortunadamente, bueno, Iñaki nos lleva la vida y esto que estamos viviendo tan feo, pues a la desconfianza, ¿no?
7: Pues hace 20, 30 años, pues nunca hubieras pensado que era para saltarte.
6: No, te parabas. Sí. Es más, hasta ese mismo cuate te ayudaba.
7: Sí, exacto.
6: Son las 8:25. Mensajitos ahorita tengo ya de esto.
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10: El arquero español Unai Simón se hizo acreedor al Guante de Oro al solo recibir un gol en los 8 partidos que disputó con su selección en el máximo certamen de FIFA. Además, estableció récord de 650 minutos consecutivos sin recibir anotación.
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2: Hola, ¿qué tal? Es un gusto acompañarte y traerte toda la información de las calles. Tenemos servicios de emergencia trabajando en el eje 1 Norte y Zarco en la alcaldía Cuauhtémoc. Usa como alternativas Avenida Ricardo Flores Magón y Avenida Insurgentes. Vámonos hasta el circuito interior porque vas a encontrar tráfico de Avenida Jardín a Reforma. Tenemos en Insurgentes carga al cruce de los semáforos entre Reforma y el eje 3 Sur. Avanzamos bien en Florencia de Chapultepec a Paseo de la Reforma. La temperatura está en los 15 grados y esperamos una máxima de 21 para esta tarde. Soy Gaby Arenas. Tú continúas escuchando 88.9 Noticias, información que sirve, tráfico y clima cada 15 minutos.
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6: Ocho y media, panorama informativo 88.9, información que sirve. Yo soy Alejandro Villalba.

0: 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Llanta baja y te la quieren aplicar. ¿Para qué? Pues para atracarte, para quitarte tus cosas, para quitarte el coche, para hacerte daño. Llanta baja, y no traes la llanta baja. Lo que pasa es que tú te vas a parar adelante porque ya tres o cuatro te advirtieron, y entonces pues sí dices, ya, pues traigo la llanta baja. Te paras y ahí es donde te caen. Mensajitos en el WhatsApp 55 82 55 88 89. Arturo Vázquez. Me sucedió lo del aviso de la llanta baja en un semáforo. Lo más increíble es que tienen montado todo el show. El primero que me avisó fue un vendedor de aguas. La segunda, una mujer que iba caminando por ahí y que cruzó la calle delante de mi coche. Dice, cuando avanzo para orillarme, veo por el retrovisor que el vendedor hace una señal levantando el brazo y señalándome. No, ya cuando vi caché eso, nos cuenta Arturo, ya no me detuve, me di la vuelta ya en Miguel Ángel, supongo Miguel Ángel de Quevedo. Ah, sí, dice, porque fue en el semáforo de universidad donde está Oasis, este centro comercial. Dice, y ya sí, más adelante me paré a revisar. Pues sí, pero se la querían aplicar, ¿no? Pero fíjate, aquí...
1: Ni la hacía.
0: En el ejemplo que acabamos de escuchar del motociclista que grabó todo, son tres malandros, ¿no? Estaba más fácil tal vez darte cuenta. Pero el caso que nos cuenta Arturo, primero es el que anda vendiendo algo, y luego una señora, y no, van dándole como los tiempos necesarios al montaje para que no sospeches, Iñaki.
1: Sí, fíjate que eso es una nueva versión de lo que pasaba hace años, que te pegaban en un semáforo. Ajá. El chavo que te está limpiando los parabrisas o demás, que está coludido con los demás, se asoma a ver qué traes. O sea, si es una señora sola o va con niños, trae una bolsa ahí en el asiento o trae un celular ahí vistoso, te pega algo. Y al siguiente semáforo hay otra persona que lo corrobora y le hace señas al del otro, y ahí es donde te atora.
0: Sí, hasta un chicle.
1: Sí, puede ser un chicle. O una etiquetita o lo que sea, ¿no?
0: Sí, sí,
1: es una nueva versión.
0: Esa es otra.
1: O te ponen en la llanta un alambrito que hace que tu llanta empiece a sonar. A mí me lo hicieron aquí en las Lomas de
0: Chapultepec. ¿Ah, sí? Una vez, sí. ¿La del alambrito en la llanta?
1: La del alambrito. Yo dije, chinga. Y lo que hice fue, lo primero que encontré fue una patrulla que estaba ahí resguardando una casa de algún político. Ya ves que no, ni hay
0: aquí. No, ni nadie vive aquí en la Roma.
1: Me paré.
0: Políticos en las Lomas de Chapultepec, no, hombre.
1: Sí. Y le pregunté al patrullero, le dije, ¿sabe qué? Que me acaba de pasar esto. Yo salí aquí de grupo así. Me dice, uy, no, ya se le han aplicado a varios, jefes, tengan mucho cuidado.
0: ¿Aquí?
1: Aquí.
0: Mira,
1: aquí.
0: Qué bueno que nos dices.
1: Te estoy hablando ya desde hace muchos años.
0: No, no importa.
1: Pero, bueno, esto lo recicla.
0: Claro, de acuerdo. Nelly nos cuenta que a su papá se le aplicaron en octubre del año pasado lo de la llanta baja, y sí, se bajó, ¿no? Después de que varias personas le dijeron lo de la llanta, y cuando bajó que llegan a amenazarlo, iban su papá y su mamá, y que la amenaza fue, o nos das dinero o le hacemos algo a ella. Imagínense, aquí ya subió el nivel de advertencia, ¿no? Ya no es dame la cartera y el teléfono.
1: No, ya es amenaza.
0: Le hacemos algo, ¿no? Le hacemos algo a quien va contigo. Aguas. Ocurrió que le exigieron 50,000 pesos, nos dice Nelly, para que no le hiciera nada a su esposa. Oye, no tengo, pide. Y como, y pudo, ¿no? Pues pum, pum, llamadas y a ver de dónde. Juntó y se los dio. Terror.
1: Se ha grabado.
0: Terror. Viri, Alcaldía Miguel Hidalgo, Colonia Escandón, segunda sección, la calle Martí y Unión. Están haciendo lo mismo. Ya se le reportó a la alcaldía y nada más no pelan. Agustín, en Avenida Tláhuac y Periférico, a mí sí me la aplicaron. Venía desconcentrado. Dice, un grupo que incluye hasta mujeres, me quitaron 12,000 pesos, me pedían 20,000. Y hasta tuvieron el descaro de ir conmigo al banco a retirar el dinero. ¿Qué te decían, Agustín? Platícanos un poquito más, porfa. Es decir, ¿la amenaza cuál fue para que te sacaran 12,000?

0: 1,000 pesos. Con esto de la llanta baja. 8:35, tráfico y clima cada 15 minutos. Gaby Arenas.
1: Alejandro, gracias. Tenemos obras, así que van a encontrar cerrada la circulación en Calzada Minas de Arena, de Sur 122 a la Avenida de las Torres. En unos minutos, más información.
2: Gracias, Moni. Vámonos con el panorama. El gobierno federal asegura que... No, todo está a todo dar. Todo va muy bien con la recuperación de Acapulco. Moni Barrera.
3: Por el trabajo de sus habitantes que ante cualquier circunstancia salen adelante, en Acapulco el turismo mostró una recuperación tras el huracán Otis registrado en 2023.
4: Estamos mejorando pues la parte turística. Acapulco, ¿cuánto tiene ahora de ocupación Acapulco? 78% tiene de ocupación Acapulco y estoy segura que va a crecer durante el verano. Se ha recuperado prácticamente todos los empleos, todos los edificios.
3: Así lo dijo la presidenta Claudia Sheinbaum en gira de trabajo por Guerrero. En 889 Noticias, Mónica Barrera.
2: Habrá que preguntarle a los acapulqueños. Especialistas urgen a las autoridades que se ejecute el plan de infraestructura para terminar con la incertidumbre en la inversión y el bajo crecimiento económico. María Inés Camacho.
5: En la medida en que se siga retrasando el futuro del acuerdo comercial T-MEC entre México, Estados Unidos y Canadá, la incertidumbre de cómo van a quedar las reglas del juego en el comercio exterior provocará que se siga afectando la recuperación de la inversión y que siga mermando el panorama económico, afirmó Julio Ruiz, economista en jefe para México en Citi. En entrevista con 88.9 Noticias, agregó que la estimación del PIB para nuestro país es de 1.1% para este año. En este sentido, consideró que para cambiar los escenarios de bajo crecimiento,
6: lo que habría que hacer es tratar de incrementar esta certidumbre para tratar de incentivar estas inversiones, ¿no? Por ejemplo, lo del plan de infraestructura, yo creo que es un buen camino tratar de traer al sector privado y tratar de darle certidumbre en estas inversiones que necesita el país, que hay que ejecutarlo lo más pronto posible, sí.
5: 88.9 Noticias, María Inés Camacho Romero.
2: Y ante la próxima revisión del Tratado de Libre Comercio, el T-MEC, pues piden al gobierno federal blindar la industria automotriz y proteger los empleos en México. Isaac Castañeda.
7: En el marco de la revisión del T-MEC, el coordinador de la bancada de diputados del PRI, Rubén Moreira, presentó un punto de acuerdo para que el gobierno federal implemente acciones que fortalezcan la competitividad de la industria automotriz, promuevan la permanencia de inversiones y otorguen protección al empleo. En este instrumento también solicita a la Secretaría de Economía que diseñe una estrategia para la atracción de nuevos proyectos de manufactura y tanto esta dependencia como a la Secretaría de Relaciones Exteriores a fortalecer el diálogo con Estados Unidos y representantes de la industria automotriz.
8: Presenté un punto de acuerdo para exigir una estrategia integral que fortalezca la competitividad de este sector, atraiga nuevas inversiones y proteja los empleos de las familias mexicanas.
7: 88.9 Noticias, Isaac Castañeda.
2: Y bien, dicen que el del dicho al hecho, pero autoridades turísticas reiteran que está prohibido cobrar a los vacacionistas por acceder a las playas. Alemão Luna.
9: La secretaria de Turismo, Josefina Rodríguez, recordó este viernes a los vacacionistas que el acceso a las playas del Parque El Jaguar y todas las de Quintana Roo son gratuitas.
10: No tiene que pagar ni un peso de lunes a domingo. El único cobro que hay es entrar a la zona arqueológica. El costo para mexicanas y mexicanos es de 80 pesos y para los extranjeros es de 265.
9: Señaló que se cuenta con un estacionamiento en el acceso norte y próximamente se construirá otro en el acceso sur para evitar tarifas abusivas de los negocios. Por otra parte, reconoció que la presencia de 9,000 toneladas de sargazo en diversas playas sí ha afectado en la llegada y percepción de los visitantes. 88.9 Noticias, Alemão Luna.
2: Lo que sí nos puede es, desde luego, los implementos de playa, que es propiedad de los hoteles y de los clubes de playa. Eso sí, sí tienen un costo. En Venezuela continúan los esfuerzos para ayudar a los miles de afectados que dejaron los terremotos de junio. Lalo González.
11: A más de un mes de los terremotos que devastaron algunas ciudades de Venezuela, algunos músicos de aquel país sudamericano mantienen su ayuda. El director de orquesta Gustavo Dudamel mantiene una campaña internacional de ayuda humanitaria, así como una alianza con el Programa de las Naciones Unidas para el Desarrollo. En tanto, el contrabajista venezolano Edixon Ruiz, quien participa en la quinta edición del Festival Pash GNP, compartió detalles de esta otra ayuda.
12: El sistema hecho de su centro de acción social, un centro de acopio, la gente duerme ahí. ahí reciben ropa, reciben medicinas, reciben comida. Los mismos músicos están haciendo cadenas humanas para empacar alimentos, medicinas.
13: Para 88.9 Noticias, Lalo González.
2: Vamos al comentario deportivo con Toño Valdés.
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15: ¿Qué tal, amigos de Panorama? Un placer saludarles. Isaac del Toro terminó su histórica actuación en el Tour de Francia y quedó en la tercera posición. Realmente lo de ayer fue simplemente ya como un paseo en París, pero desde el sábado había asegurado esta tercera posición. Brillante actuación por parte del joven mexicano, apenas 22 años, lo que tiene por delante Isaac del Toro. En la montaña estuvo espectacular a pesar del desgaste, a pesar de el enorme esfuerzo desarrollado. Finalmente Isaac termina en el podio, en donde su compañero de equipo, del equipo de Emirates, Pogacar, consiguió la primera posición. En el segundo lugar terminó el representante de Bélgica y del equipo RB, Evenes Paul, con una diferencia de 6 minutos y 26 segundos, y el tercer sitio para el mexicano terminó a 9 minutos 42 segundos de Pogacar. Pero bueno, hablando de la clasificación de los jóvenes, por supuesto, el resultado es todavía mejor porque Isaac termina en la primera posición y logra superar a Seixas, el competidor de Francia, y también al francés Martínez, que concluyeron en las posiciones 2 y 3. Lo que viene por delante para Del Toro pues es muy promisorio. Realmente la actuación ha sido redonda el año pasado en el Giro de Italia, ahora consiguiendo este tercer sitio en el Tour de Francia. Sí, es una realidad que en este momento no es todavía el candidato para manejar el equipo. Pogacar es pues una potencia mundial, este esloveno realmente es un fenómeno, ha conseguido ganar 5 veces el Tour de Francia, pero no hay duda, en el equipo de Emirates están pensando a futuro con Del Toro, para que en un momento en el que se tenga que tomar la decisión, pues él se convierta en el ciclista número uno. Por lo pronto, hay que festejar esta actuación realmente espectacular, Isaac del Toro en el Tour de Francia en la tercera posición. Un saludo para todos ustedes, amigos de Panorama.
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2: Muchas gracias, Toño. Alex Villalbazo, Arturo Sanguino, Iñaki Manero en Panorama Informativo por 88.9 Noticias. 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A Gaby Arenas, el tráfico y el clima cada 15. Gaby, adelante.
1: Iñaki, muchas gracias. Les recuerdo que los vehículos que tengan engomado amarillo, terminación de placa 5 y 6, tienen hasta el 30 de agosto para verificar. En unos minutos, más información.
17: La respuesta de la trivia, Iñaki.
2: Vámonos, Alex, y platicamos hace una hora o hace dos horas, depende a qué hora amablemente nos ha estado escuchando aquí en Panorama. Hay una condición física que está presente en el 10% de la población mundial, en hombres, mujeres, todos. Y aparece en el arte griego desde hace miles de años, no porque todos los griegos la padecieran, sino por cuestiones estéticas. ¿De qué se trata? ¿Qué es? Señor Villalbazo.
17: La voy a volar del parque.
2: Vuélala del parque.
17: Creo. ¿Sí? Creo que la voy a volar. Venga. Del parque. ¿El pie griego?
2: El pie griego. ¿Y qué parte del pie?
17: El dedo.
2: El dedo.
17: El segundo dedo.
2: El segundo dedo, efectivamente. Con respecto al dedo gordo, al primer dedo. Es lo que le llaman el dedo de Morton, o pie de Morton, que es, también le llaman pie griego o dedo griego, ¿no? Esto quiere decir que el segundo dedo del pie es más largo que el dedo gordito, ¿no? Que el dedo gordo del pie. Es una cuestión genética. Hay una variante que se llama neuroma de Morton, que eso ya causa, ya es una cuestión nerviosa y demás, que también tiene que ver, pero esto del dedo de Morton presenta una irregularidad, ¿no? Correspondiendo con los demás seres humanos. Ahorita los seguimos platicando si quieres, porque ya nos están mandando con una patada, con dedo sin dedo, de Morton para afuera. Vámonos.
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1: Hola, ¿qué tal? Es un gusto acompañarte y traerte más información. Te recuerdo que los vehículos con engomado amarillo, terminación de placa 5 y 6, tienen hasta el 30 de agosto para verificar, así que no se te olvide. También déjame platicarte que en Avenida 608 tenemos tráfico de Metro Bosque de Aragón hasta Metro Deportivo Oceanía. La calzada Ignacio Zaragoza tiene tráfico de telecomunicaciones a Viaducto Río Piedad. Un poco de carga en el eje 3 sur del eje central al eje 1 poniente. Y avanzamos bien en la calzada de la Viga de Río Churubusco al eje 5 sur. Tenemos 16 grados en la temperatura. Soy Gaby Arenas y escuchas 88.9 Noticias, información que sirve. Tráfico y clima cada 15 minutos.
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17: Estamos con la respuesta de la trivia, Iñaki.
2: Vámonos, Alex, platicábamos de esto que se presenta en el 10% de la población mundial, aparece en el arte griego desde hace miles de años, y se hacía a propósito en las figuras por cuestiones estéticas. Ya nos acaba de decir el señor Villalbazo que se trata del pie griego, o del dedo griego, o del dedo de Morton, que es un rasgo genético y hereditario, sin duda alguna, en donde el dedo, el segundo dedo del pie, es más largo que el dedo gordo del pie. ¿Qué puede causar? Pues nada, digo, nada grave, pero sí callosidades, por la presión al caminar, ¿no? Desigual. Y sí te puede causar cierto conflicto, porque lo platicábamos en las pistas de la trivia, a la hora de ir a comprar zapatos. Tienes que comprar medio número, a veces hasta un número más grande.
17: No, si no, ¿no? Choca, pega.
2: Si no choca, pega.
17: Anda pegando ahí la uña.
2: Y te anda doliendo. Y sí. Si traes una uña enterrada, hijo de eso. Sí está peor el caso. Uh-huh. Pero sí tiene que ser un poquito más grande el zapato, precisamente por esta desigualdad. ¿Y por qué lo presentaban las estatuas griegas? Porque para ellos era una cuestión estética. También lo decíamos, igual que el pipí, ¿no? Pues también tener el dedo para ellos significaba estética. Y en dónde se puede ver mejor, dónde lo han visto millones de personas, en el pie de la Estatua de la Libertad. Tiene dedo de Morton.
17: Okay.
2: Yo creo que era por seguir también la estética de la escultura griega, o a lo mejor la persona en la que estaba basada la obra de Bartholdi, pues era, también tenía ese dedo de Morton.
17: Luego incluso la uña se te lastima un poco.
2: Sí.
17: Pegas con el calzado, sobre todo practicando algún deporte. Y si es deporte donde frenas mucho, haces movimientos rápidos.
2: Sí.
17: No sé, pienso alguien que practique squash, ¿no? Al hacer este tipo de movimientos rápidos en la canchita del squash, este es el dedo que más se golpea directo con la estructura del zapato, del tenis, y siempre lo traes ahí fregado, ¿no?
2: Y te provoca otro tipo de caminar. O sea, desde luego las personas, los podólogos, la gente que sabe de este tema, se da cuenta cuando una persona trae este tipo de dedo por la forma en que estás apoyando el pie, ¿no? De cierta manera. O incluso al jugar fútbol, ¿no? También, en la forma de empeinar, también se nota porque traes ahí una incomodidad. O sea, como todo cuenta, ¿no?
17: Claro.
2: O sea, te puedes decir, ¿para qué me sirve un dedo del pie? Si no, sí, te sirve de mucho. ¿No? Tú nada más lastímate un dedo del pie y bueno, sufres lo indecible.
17: El otro día justo le preguntaba a un podólogo, ¿no? Así como los dedos de las manos tienen su nombre.
2: Uh-huh.
17: Pulgar, índice, medio, anular, meñique. El meñique. ¿Cómo se llaman los dedos de los pies? Pues no, ni es anular, ni medio, ni nada. Los dedos de los pies van por gordo. Primero, segundo, tercero, cuarto y quinto, ¿no? El dedo gordo partiendo de ahí y poniéndolo así como muestra base, ¿no? El dedo gordo del pie es el uno.
2: Ajá.
17: Y de ahí para abajo. Este dedo que puede ser más grande, el que sigue, es el segundo, y así tercero, cuarto, quinto, en esa escalerita. Así se denominan los dedos de los pies, no tienen un nombre particular.
2: Oye, ¿cómo es que no les pusieron nombre, no?
17: Porque deberían.
2: No son tan taquilleros como los de las manos.
17: Pues pero deberían de tener su nombre.
2: Pero para trasladarte y para caminar, pues es bien necesario tener los dedos, como Dios manda, uh-huh. ¿no?
17: O sea, no.
2: Las uñas bien cortadas y los dedos bien en su sitio.
17: Son básicos.
2: Claro, o sea, por supuesto.
17: Los pies es de lo más abandonado de pronto, sí, por algunas personas, otras nos interesa cuidarlos, pero hay quien los abandona, sus pies.
2: Sí.
17: Y no les importa cómo están, y ahí está la base de todo.
2: Sí. Bueno. No solamente tu postura,
17: uh-huh,
2: ¿no? Sino hasta tu digestión puede verse afectada si caminas de una forma distinta como deberías estar caminando.
17: Uh-huh.
2: ¿Por qué? Porque todo se te mueve. Entonces, al tener una postura inadecuada, estás haciendo que todos tus órganos se muevan.
17: Uh-huh.
2: O se aplasten o se presionen uno contra el otro. Y eso te puede traer cosas. Los chinos lo sabían desde hacía miles de años. Por eso la reflexoterapia y todas estas ondas que sacan.
17: De acuerdo. Para este tipo de dedos, la recomendación de los podólogos es un calzado,
2: uh-huh,
17: con punta redonda.
2: Uh-huh.
17: Porque si el calzado también está o chato o va para abajo,
2: sí,
17: bueno, pues no te quedan.
2: Sí, sí.
17: Los famosos, estos muy famosos, estos calzados, el Crocs, por ejemplo.
2: Sí.
17: No entras cuando tienes el...
2: Porque es redondito, ¿no?
17: No, va en diagonal.
2: Ajá.
17: En diagonal, entonces, es una punta y el calzado es totalmente en diagonal. Entonces, si tú tienes ese dedo un poco más ahí, no, pues...
2: Y no se suba las escaleras eléctricas tampoco con Crocs.
17: Sí, no, bueno.
2: No, se atoran.
17: Sí, se atoran. O sea,
2: hay que tener cuidado. Sí. ¿Cuáles son los síntomas comunes? Si hay dolor o neuroma de este cuate, de Morton,
17: uh-huh,
2: pues tiene varios síntomas. Por ejemplo, dolor punzante o tipo quemazón en la planta del pie. ¿Qué es lo que a lo mejor muchos... Ah, pues es por el cansancio, porque trae los zapatos y demás. A lo mejor traes eso, revísate los pies. Sensación de tener una piedra dentro del zapato siempre. O calambres y corrientes eléctricas hacia los dedos. Eso quiere decir que no estás teniendo una circulación adecuada, precisamente por la presión que está haciendo el dedo, ¿no?
17: Uh-huh.
2: El calzado, las aguas. Hay tratamientos, ya lo decía, usar zapatos amplios o emplear plantillas ortopédicas.
17: Uh-huh.
2: Vaya usted con el ortopedista, dígale que tiene este problema, pues él sabrá qué hacer. No creo que sea el primero que se haya enfrentado en su vida.
17: Ahora digo, lo más fácil es comprar medio número arribita el calzado y con eso estás en la vida hecho, ¿eh? Sí, tampoco tiene tanta bronca, ¿no?
2: No tiene tanto problema, uh-huh, no tiene tanto problema, porque además sí, hay mucha gente que sufre con las tallas de los zapatos, a lo mejor tiene pie demasiado grande y le es muy difícil encontrar tallas más grandes, siempre andan sufriendo como dedos como de China, ¿no?
17: Uh-huh.
2: O luego con los dedos ya todos hechos como garra,
17: uh-huh,
2: porque a lo mejor sí son demasiado patones y es difícil que en su país se encuentren de su número.
17: Sí. Ah, ¿en México ya encontrar calzado del 10?
2: No, es dificilísimo.
17: Complicado.
2: Ya. Sí, porque ya cuando llegas y preguntas,
17: uh-huh,
2: yo que calzo del 9.5, pues, uh-huh, tengo problemas, ¿no?
17: Uh-huh.
2: Y no, pues ya se los llevaron todos, chin.
17: De todos, pues crees que llevan uno.
2: Sí, exacto. Sí. Nada más hay uno,
17: ¿no? Sí, sí, sí, sí. Entonces, no, difícilmente encuentras. Ya, el número estándar, un 6.5, 7, pues ese sí.
2: Sí.
17: Es el más común, hablando del calzado, sí, de hombre.
2: El calzado de hombre, el promedio.
17: Uh-huh.
2: Ese nombre. Entonces, ahí está,
17: de llaverito.
2: De llave.
17: Y ahorita todos los que calzan 6.5, 7, llaverito, tu chinga.
2: ¿No? ¿Qué te pasa?
17: ¿Qué te pasa?
2: Si te ponchó una llanta,
17: exacto, llaverito, tú, ¿no? Ya es un cuarto para las 9. De cuarto para las 9, otra vez. Son 5 para las 9. Me estoy viendo el reloj.
2: ¿Sabes qué? Para que se apuren.
17: Bueno, pues
2: hay
17: sí.
2: gente que necesita que le digan.
17: De acuerdo, que el reloj está adelantado. Son 5 para las 9, panorama informativo, 88.9, información que sirve.

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9: 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Así que ya sabes cómo decirle al antojo.
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11: Hola, ¿qué tal? Es un gusto acompañarte y traerte más información de las calles. Te comento que vas a encontrar tráfico en viaducto Miguel Alemán de la calzada de Tlalpan y hasta llegar a Insurgentes. Tenemos viaducto Río de la Piedad también con tráfico de calle 45 hasta Río Churubusco. Además vas a encontrar que hay reducción de carriles debido a una volcadura en la autopista México-Querétaro en el kilómetro 97 con dirección a la Ciudad de México. Tenemos un poco de carga sobre Francisco del Paz y Troncoso de Zaragoza al eje 3 Sur. Y vamos bien sobre el eje central de viaducto hasta llegar a Fray Servando. 16 grados en la temperatura y esperamos una máxima de 21. Soy Gaby Arenas, escuchas 88.9 Noticias, información que sirve. Tráfico y clima cada 15 minutos.
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17: En punto, Panorama Informativo 88.9, información que sirve. Yo soy Alejandro Villalbazo, en X, en TikTok, arroba Villalbazo 13. El lunes 27 de julio, Iñaki Manero, ¿cómo estás, Iñaki?
18: ¿Cómo estás, Alex Villalbazo? Arturo Sanguino, amigos de la República Mexicana y de todas partes por Eje Radio, muchas gracias por seguir en Panorama.
17: Ahorita vamos a platicar del tema de la UNAM. De hecho, ya hay una marcha, 11 de la mañana. Se va a dirigir esta marcha del Metro Universidad a Ciudad Universitaria, hacia la Biblioteca Central, para exigir transparencia en los resultados del examen de admisión a licenciatura 2026. Ya vamos a platicar ahorita del detalle. La verdad es que las cosas sí que están complicadas, se pusieron feas las cosas allá en la UNAM con el tema del examen de admisión a licenciatura. Mensajitos en el WhatsApp 5582558809. Tráfico y clima cada 15 minutos. Gaby Arenas.
19: Alejandro, gracias. Tenemos obras, así que van a encontrar cerrada la circulación en Calzada Minas de Arena, de Sur 122 a la Avenida de las Torres. En unos minutos, más información.
18: Muchas gracias, Gaby. Vámonos con el panorama. 3 elementos de la Guardia Civil del Estado de San Luis Potosí murieron luego de ser emboscados por un grupo armado en la comunidad de Cerrito de la Cruz, perteneciente a la delegación de La Pila, al sureste de la capital potosina. Tras un despliegue de seguridad entre autoridades federales y de la entidad, se logró la captura de un presunto responsable, pero siguen las labores para localizar al resto. El saldo de 2 personas lesionadas dejó el colapso de un puente peatonal ubicado en Playa La Boquita, esto es en Manzanillo, Colima. De acuerdo con autoridades locales, el puente de estructura metálica fue reconstruido en 2017 y colapsó por una falla en el cálculo de carga desde su ejecución, mientras que los pobladores afirmaron que desde hace mucho tiempo la estructura ya presentaba fisuras. Las víctimas fueron atendidas en el lugar por lesiones leves que no ameritaban el traslado. Paracaidistas militares de Colombia, República Dominicana, Italia y México establecieron el primer récord internacional en América. Y esto en el tema del paracaidismo militar 2026, al lograr una formación de agarre en caída libre con 28 participantes, con lo cual, afirma la Secretaría de la Defensa, se marca un hecho histórico en el ámbito del paracaidismo militar a nivel internacional. Ayer se reportó el homicidio de otro alcalde en México, Adriana Covarrubias.
20: La Fiscalía General del Estado de Guerrero inició una carpeta de investigación por la muerte del presidente municipal de Guamucitlán, Daniel Méndez Flores, ocurrido este domingo. De acuerdo con las primeras indagatorias, el edil presuntamente sufrió un disparo cuando manipulaba un arma de fuego, que presuntamente se accionó accidentalmente. Personal de la Policía Investigadora Ministerial y de Servicios Periciales se trasladó al lugar de los hechos para realizar las diligencias correspondientes y recabar los indicios que permitan establecer lo ocurrido. Según la Fiscalía, la carpeta será integrada con estricto apego a la ley, hasta determinar con precisión las circunstancias en las que ocurrió el deceso del presidente municipal. Panorama informativo desde Acapulco, Guerrero, Adriana Covarrubias.
18: La Iglesia Católica hizo otro llamado a escuchar la voz de las víctimas de la violencia en México. Moni Barrera.
21: Dios está en medio de nuestro pueblo que sufre desapariciones, violencia e injusticia.
22: Sigamos escuchando a los familiares de desaparecidos, a pueblos originarios que sufren todo tipo de extorsiones, a los comerciantes de la calle que abren sus negocios con miedo, a los jóvenes que viven sin sentido, les invade el miedo y la desesperación, para ofrecerles una paz desarmada y desarmante.
21: Fue el mensaje de Francisco Javier Acero, obispo auxiliar de la arquidiócesis Primada de México, durante la misa dominical en Basílica de Guadalupe, en 88.9 Noticias, Mónica Barrera.
18: Diana Vanoni y los Dandies tuvieron una gran presentación en el Lunario. Armando Arteaga.
1: centenario del Auditorio Nacional, se vivió un extraordinario viaje por la historia de los boleros, encabezado por Diana Vanoni y los Dandys, que tocaron sus grandes éxitos con un lleno total, con un público que disfrutó y cantó temas como Gema, Nosotros y Tres Regalos. Los Dandys, surgidos en 1957, son uno de los grupos más importantes en la historia del bolero en México, y como sorpresa se presentó también Eddie Ventura en Una Noche de Bohemia y Amor. Para 88.9 Noticias, información que sirve, Armando Arteaga.
18: Vámonos a los deportes, Arturo Sanguino.
2: Gracias, amigos de Panorama Informativo. Ya estoy de vuelta con todo menos fútbol. Y arrancamos con la Fórmula 1, porque este fin de semana se corrió el Gran Premio de Hungría, donde el ganador fue Lando Norris, seguido de Max Verstappen y Kimi Antonelli. El mexicano Checo Pérez abandonó la carrera. Vámonos al deporte blanco, porque el Abierto de los Cabos está festejando 10 años de historia. Y este lunes arranca la actividad con el mexicano Alex Hernández ante Tomic. Además, Cameron Norris se enfrentará a Kovacevic. Y para cerrar, entramos al Diamante de la Liga Mexicana de Béisbol con los Diablos Rojos del México, porque este domingo vencieron 8-2 a El Águila y con ello barrieron la serie, donde tuvieron un ingrediente extra, y me refiero a Spider-Man, porque los Diablos Rojos del México hicieron colaboración con Disney y Marvel Studios para que los aficionados vivieran una experiencia absoluta. Además, hubo un jersey edición especial y con el cual jugaron los Diablos. Con esto me despido, amigos de Panorama Informativo. Soy Arturo Sanguino, un placer acompañarlos en este inicio de semana. Abrazo para todos.
18: Muchas gracias, Arturo. Alex Villalbazo, Arturo Sanguino en los deportes, Iñaki Manero en Panorama Informativo en 88.9 Noticias, información que sirve por iHeartRadio. Gaby Arenas, cuéntanos el tráfico y el clima cada 15 minutos. ¿Qué encontraste?
3: Iñaki, gracias. Hay movilización de servicios de emergencia en Avenida Canal Nacional a la altura de la Calzada de las Bombas en la Alcaldía Coyoacán. Como alternativas están Armada de México y el Periférico. En unos minutos, más información.

0: 9:08, panorama informativo 88.9, información que sirve. Yo soy Alejandro Villalbazo, en X, en TikTok, arroba Villalbazo 13. Los mensajitos en el WhatsApp 5580-255-889. Se están complicando las cosas, ¿cómo no? ¿Se iban a complicar? Se están complicando las cosas en la Universidad Nacional Autónoma de México por el examen de admisión a licenciatura, el recientemente aplicado. Y que resulta, pues que hubo trampa, ¿no? Se detectó trampa en el examen. ¿Trampa de quién? De los chamacos que presentaron el examen, ¿eh? Oye, es que alguien les ofreció en línea el examen. Sí, alguien lo compró. Oye, es que alguien les dijo que les iba a preparar y les cobraba tanto. Sí, alguien lo pagó. O sea, del otro lado hay uno que ofrece la trampa.
1: Claro.
0: Pero está el que la agarra, Iñaki.
1: Están los dos, ¿no? Pues es responsabilidad compartida.
0: Sí, pero aquí, perdón, está el chamaco de 18 años que aspira a obtener un lugar en la universidad haciendo trampa. Ya lo habíamos platicado el otro día. Ok, ya entraste con trampa. ¿Y luego qué vas a hacer? ¿Cómo vas a cursar tu universidad, tu carrera?
1: Pues con puras trampas.
0: Ok.
1: A ver, imagínate vivir en una casa construida por un ingeniero que hizo trampa en su examen de admisión a la universidad.
0: Ok.
1: Qué pinche miedo, ¿no?
0: Nada más que el tema es que cuando salga en el mundo laboral, la trampa difícilmente le va a servir.
1: Pero ya sabes que hay gente que se acomoda
0: en este país
1: donde todo es...
0: Ante eso, la UNAM suspende las inscripciones para el primer ingreso a licenciatura, que tendrían que empezar a hacer entrega de documentos y todo el rollo a partir de hoy. A partir de este lunes 27 de julio, todos aquellos que habían presentado su examen y que habían resultado con un lugar, pues no van a poder hacer el trámite. La UNAM dice, espérense tantito. Ahora, ojo. No, lo único que dice la UNAM es que la medida es para darle certeza a todas las personas que participaron en el proceso, pero no te dice exactamente qué. O sea, es decir, no te dice exactamente el por qué se decide suspender las inscripciones a licenciatura.
1: Ya sabemos por qué.
0: De acuerdo, pero a ver, vamos a revisar el examen.
1: Sí.
0: ¿Se va a repetir el examen? ¿Se va a terminar respetando el resultado?
1: Sí, salvo los que ya tengan pase reglamentados, los que ya están seguros.
0: Sin bronca.
1: Ya están cinchos.
0: Sin bronca, con su lugar.
1: Sí.
0: Pero los que hicieron el examen, nada, ¿eh? Ante eso, hoy hay marcha. Y empiezan a moverse las cosas. Y ojo, cuando se mueven las cosas así en la UNAM, no le conviene a nadie en este país. A nadie. Marcha para hoy. Marcha para hoy de todos aquellos que dicen un proceso transparente. Pues sí, eso es lo que debería de existir. Un proceso transparente. En ese examen de ingreso a la universidad. Entre otras cosas, ojo, van a exigir el regreso del examen presencial. ¿Se acuerdan que aquí lo platicábamos el otro día? Y lo decíamos. Regresen al examen presencial. ¿Dónde es la cita? ¿En dónde te tocó? Ah, no, pues en la prepa 8. O me tocó en una privada. ¿Dónde te tocó? ¿En el Estadio Azteca?
1: En la Ibero.
0: ¿No?
1: Que también piden.
0: Te tocaba en distintas sedes de universidades o preparatorias.
1: Sí.
0: O estadios de fútbol que prestaban sus instalaciones, y ahí se hacía el examen de ingreso a la universidad.
1: Fíjate, es tan grave que hasta la misma presidenta sugirió lo que tú estás diciendo ahorita, ¿eh? Se regresa al examen inscrito.
0: Que se vuelva eso.
1: Está bien, perfecto.
0: A ver, ¿no quisimos avanzar como sociedad?
1: Ni modo.
0: Oye, es que ya lo en línea, es lo de hoy. Sí, nada más que no quisimos. Fuimos más tramposos que superamos a la inteligencia artificial, que resultó ni tan inteligente y sí artificial. Le hicimos trampa a la inteligencia artificial. Bueno, pues vuelve a lo presencial, donde va a andar un prefecto pasando entre bancas, viendo cómo van las cosas.
1: A la vieja usanza.
0: Y no quiere decir que antes no se hicieran, algunos dos, tres detallitos. Pero no lo de hoy. O sea, lo de hoy fue escandaloso.
1: Es monstruoso.
0: Aumentó en carreras tan complicadas como ingeniería, medicina.
1: Actuaría.
0: Aumentó el número de aciertos hasta en 20 o 25. El promedio eran 60.
1: O sea, ¿tú crees que en la UNAM no iban a levantar la ceja y decir qué?
0: Está raro, ¿no? Está raro.
1: O sea, de un momento a otro ya somos tan fregones.
0: No, sí. A mí lo que no me gusta es que se empiece a enrarecer el ambiente en la universidad.
1: Claro.
0: Porque la universidad es un espacio que deberíamos de tener limpio. La universidad es un espacio ejemplo. La universidad es ese lugar donde vas a formarte, vas a agarrar tus cimientos, vas a aprender. Y manchado porque se hace trampa para el examen. Trampa masiva, puta. A mí no me gusta. Perdón, soy romántico. Además, quiero mucho a mi universidad. A mí no me gusta que la universidad esté metida y señalada ensuciada en estas cosas.
1: Es la Universidad Nacional Autónoma de México.
0: Tanta ilusión que da el tema de entré a la UNAM. Porque te cambia la vida. La universidad te cambia la vida. La UNAM te cambia la vida. Y que esté ahí señalada y esté en todo esto. Ahorita vamos al detalle, ¿no? De estas trampas que se hicieron. ¿Y qué opinan algunos?
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3: Hola, ¿qué tal? Es un gusto para mí acompañarte y traerte más información de las calles. Hay que tener cuidado porque vas a encontrar movilización de servicios de emergencia en Avenida Canal Nacional a la altura de la Calzada de las Bombas, esto en la Alcaldía Coyoacán. Como alternativas están Armada de México y el Periférico. Vámonos ahora hasta la Calzada de Tlalpan. Tenemos tráfico entre Avenida División del Norte y Río Churubusco. Con algo de carga tenemos Avenida Patriotismo de Calle 9 y hasta llegada a Puente de la Morena. Avanzamos sin problemas en Florencia de Chapultepec hasta llegar a Paseo de la Reforma. La temperatura ya está en los 17 grados y esperamos una máxima de 21 para esta tarde. Soy Gaby Arenas y escuchas 88.9 Noticias, información que sirve. Tráfico y clima cada 15 minutos.
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0: 9:20, panorama informativo 88.9, información que sirve. Yo soy Alejandro Villalbazo en X, en TikTok, arroba Villalbazo 13, mensajitos en el WhatsApp 5580-255-889. Las trampas, qué triste, porque eso bien o mal es corrupción, ¿no? Se corrompe un proceso. Las trampas que corrompen el proceso de el examen de ingreso a la universidad. Es que imagínate, vuelvo a mi reflexión que ya he compartido, que a los 18 años tu propósito sea, ¿cómo hago trampa para entrar a la universidad? Ya estamos jodidos, ¿eh? El chamaco que piense eso está jodido. La verdad, perdónenme, chamacos, pero...
1: O sea, ¿qué futuro tienes, ¿no? Cuando piensas todo en función de la trampa que vas a hacer para...
0: A los 18 años, Iñaki.
1: Llevarte la vida.
0: ¿Quién me vende el examen?
1: Al rato va a estarte robando pantallas de un súper.
0: ¡Estúdiale! Va a estar... Sí, sí. ¡Esfuérzate! No, okay. Ve triste. Y participa de un concurso.
1: O va a estar en un partido político. Este, va a estar...
0: Sí. ¿En Morena? Va, donde no hay ese esfuerzo. Sí. Donde... Es que esto... Aguas, ¿no? Con el reflejo de lo que hemos vivido en los últimos años.
1: La meritocracia, ¿no? Sí.
0: Donde no hay un estímulo al esfuerzo.
1: Claro.
0: Donde no importa si te sacas 6 o te sacas 10, todos tienen beca pareja. Pues entonces, pues ¿qué dices después? Pues ¿sabes qué? ¿Para qué me esfuerzo, no? ¿Para qué?
1: Sí.
0: No.
1: La vida fácil, la ley del mínimo esfuerzo.
0: Y ahora estamos en un broncón y metiendo en una bronca a la UNAM. Alemau Luna, buenos días, Alemau.
2: Buenos días, Alex. Y entre las consecuencias pues graves por estas anomalías es que hasta el momento ya se han cancelado 3,000 exámenes de los 150,000 que se implementaron. Esto por comprobar el uso de inteligencia artificial en respuestas, así como también detectar ruidos y movimientos extraños de los aspirantes durante la prueba. Sin embargo, sí hubo muchos participantes que lograron burlar el software gracias a tutoriales para hacer trampa que se difundieron y se vendieron a través de redes, y uno es precisamente uno que hizo el usuario de TikTok, High Failure. Vamos a escuchar cómo lo dijo.
3: Les voy a pasar una trampa que la inteligencia artificial que monitorea el examen pues no la puede detectar. Van a comprar una webcam 360 grados y lo que van a hacer es van a colocar la cámara y la van a voltear 180 grados para que la cámara los esté enfocando a ustedes como aspirantes, pero en realidad la persona que está haciendo el examen es la persona que contrataron enfrente de la computadora.
2: Y hay que decir que varios aspirantes reconocieron usar estas estrategias deshonestas. Pero bueno, otra consecuencia es que el incremento de respuestas correctas fue atípico, al grado que pues las carreras tuvieron que aumentar el puntaje mínimo para poder acceder. Y esto le afectó, por ejemplo, a Nayotzin, de 19 años. Ella aplicó para el examen de médico cirujano en la Facultad de Medicina. Confesó pues sentirse muy segura al terminar la prueba, pero no esperaba que con este nuevo factor pues sus 115 respuestas correctas de 120 iban a ser insuficientes. Se quedó un solo punto, Alex. Esto nos compartió.
4: Es muy agridulce, la verdad, porque da coraje y da tristeza que estás a nada de hacerlo. Me preparé muchísimo y le dediqué pues mucho tiempo y horas de esfuerzo. Sacrifiqué muchas salidas, planes con amigos, pero tengo una fe de esperanza que se puedan revisar los exámenes y a las personas que hicieron trampa la saquen.
2: Otro caso, el de Stephanie. Ella es madre soltera de 26 años y sí se quedó en la carrera de contaduría con 111 positivos, pero pues ahora está en incertidumbre porque tendrá que pedir otro permiso en su trabajo para poder entregar sus documentos, ya que la UNAM los tiene detenidos, las inscripciones, y bueno, esto va a pasar hasta que concluya estas investigaciones. Recordó que era muy fácil que el sistema emitiera alertas para detectar movimientos extraños, por lo que le preocupa precisamente eso que decías, Alex, cómo se van a determinar a los tramposos. Así lo dijo.
5: Quienes hicieron trampa estuvieron cañones, porque a mí el examen me mandaba la alerta de descúbrete la cara. Sí, me recargaba tantito en mi muñeca o volteando hacia abajo en las preguntas de matemáticas, de física, de química, para hacer mis operaciones, para hacer mis fórmulas.
2: Y bueno, por supuesto que ante esta falta de credibilidad, estudiantes y padres de familia afectados van a exigir a partir de hoy que se repita la prueba de forma presencial y se elimine ya un modelo vulnerable pues a prácticas deshonrosas. Esto nos dijeron ambas, que dijeron sí, están dispuestas a repetir.
4: Honestamente prefiero que sea presencial. No veo por qué lo pusieron en línea, si incluso en pandemia no se puso en línea.
5: Si ya me logré quedar una vez, definitivamente puedo volver a quedar nuevamente, y más si es presencial. No me afectaría, pero sí sería un poco injusto por culpa de la gente que decidió sacar un teléfono.
2: el panorama, Alex.
0: Oye, Alemão, esto que nos cuentas vuelve a revelar el escándalo del cual hemos estado hablando, ¿no? El que recomendaba cómo burlar colocando una cámara de una manera para que no te cacharan a ti. Son de esas cuentas entonces, creo, ¿no?, que efectivamente también la inteligencia artificial y las plataformas tendrían que bajar de inmediato, ¿no? Porque de pronto te bajan un comentario, te bajan lo que sea, y este tipo de cosas están ahí viviendo en internet, Alemão.
2: Sí, de hecho todavía está el video disponible. El usuario todavía salió a quejarse de por qué utilizaban pues material, ¿no?, de su cuenta. Sin embargo, él justificó que la universidad debe ser, pues ahora sí que para todos, y que era un mero trámite. Él lo que decía es que pasar este examen es un trámite, como ir por una tarjeta de crédito o por una licencia de conducir. Que si se requería hacer trampa, se debería hacer trampa con tal de que se quede. Ese era el argumento que decía este sujeto, y pues muchos ya lo denunciaron, incluso con la UNAM.
0: Pues sí. Ahora, aquí el tema también, ojo, es que estamos con el tiempo encima. Porque el ciclo escolar 2026-2027, que sería el primer semestre 2027 en la UNAM, ¿no?, por el calendario UNAM, inicia oficialmente el 10 de agosto, según el calendario de la UNAM. Inicia oficialmente el 10 de agosto del 2026. ¿Qué vamos a hacer? ¿Qué vamos a hacer? Pues estamos con así las uñas atoradas. Qué complicado. 9:25.
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12: 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Además, estableció récord de 650 minutos consecutivos sin recibir anotación.
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17: Hola, ¿qué tal? Espero que estés pasando una excelente mañana. Vámonos con más información. Te recuerdo que vas a encontrar reducción de carriles debido a una volcadura en la autopista México-Querétaro a la altura del kilómetro 97 con dirección a la Ciudad de México. Así que maneja con cuidado por esta zona. También te platico que tenemos complicaciones en la calzada Ignacio Zaragoza de Telecomunicaciones a Viaducto Río Piedad, la calzada de Tlalpan con tráfico de Avenida División del Norte a Río Churubusco. Tenemos el eje 3 Sur con asentamientos al cruce de los semáforos entre el eje central y el eje 1 Poniente. Y vamos bien sobre el eje central de Viaducto a Fray Servando. La temperatura está en los 17 grados. Soy Gaby Arenas y escuchas 88.9 Noticias, información que sirve. Tráfico y clima cada 15 minutos.
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0: 9:30, panorama informativo 88.9, información que sirve. Yo soy Alejandro Villalbazo, en X, en TikTok, arroba Villalbazo 13. Los mensajitos son en el WhatsApp 5580-255-8889. Tráfico, clima cada 15 minutos. Gaby Arenas.
1: Alejandro, muchas gracias. Les comento que debido a una volcadura hay servicios de emergencia laborando en Avenida Parque Lira y General Gobernador Luis G. Curiel en la

0: En la Bolsa Mexicana de Valores, además el dólar y el euro y el gasolinazo nuestro de cada día, que el precio de los combustibles en las estaciones de servicio de la República Mexicana, el precio promedio, pues. María Inés Camacho, muy buenos días nuevamente.
1: ¿Cómo estás, Iñaki? Buenos días. La Bolsa Mexicana de Valores está ganando el 1.10%, avanza 728.63 puntos, lleva el índice de precios y cotizaciones a las 7,094.96 unidades. Dólar en bancos, Iñaki, esta mañana se compra en 16.90 pesos y se está vendiendo en promedio en 17.88 pesos, mientras que el euro 19.62 pesos a la compra, 20.20 pesos a la venta. El precio promedio de la gasolina Magna a nivel nacional, el litro es de 23.68 pesos, la Premium 28.51 pesos, mientras que el litro del diésel en 27.05 pesos, y la mezcla mexicana de exportación se ubica en $87.38 por barril. Iñaki, los números esta mañana, muy buenos días.
0: Te agradezco, María Inés Camacho. A las 2:30 de la tarde, el cierre de la Bolsa Mexicana de Valores, y así quedan las cosas para hoy lunes. 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La Comisión Nacional del Agua implementó un proyecto de riego tecnificado en Morelos. Esto para evitar que más del 40% del agua del manantial Las Estacas se pierda en los cañaverales. Alemão Luna.
2: Más del 40% del agua que brota del manantial de Las Estacas en el estado de Morelos se pierde por evaporación, filtraciones y huachicoleo, de acuerdo con productores agrícolas de Tlaltizapán de Zapata. Al respecto, la Comisión Nacional del Agua informó que puso en marcha por primera vez una parcela demostrativa de riego tecnificado en el campo Cepo Viejo para modernizar el cultivo de caña. Además, modernizará canales, rehabilitará presas y tomas de agua. Y es que un solo sistema de riego por goteo o aspersión cuesta alrededor de $100,000 por hectárea, monto inaccesible para pequeños cañeros que llevan décadas solicitando apoyo sin éxito. 88.9 Noticias, Alemão Luna.
0: Exhortan a las autoridades capitalinas a revisar y podar árboles en riesgo para evitar colapso por las lluvias, a árboles que están muy viejos y muy enfermos. Joana Flores.
3: El diputado local del PRD, Pablo Trejo, pidió a la Secretaría de Medio Ambiente y a la Alcaldía Iztacalco realizar un diagnóstico y poda preventiva de árboles, principalmente en la colonia agrícola oriental, ante el riesgo de caídas durante la temporada de lluvias. Mediante un punto de acuerdo en el Congreso capitalino, el legislador señaló que entre 2024 y 2025 se reportaron 6,535 árboles caídos en la Ciudad de México, con ejemplares de hasta 25 metros de altura. Explicó que la saturación de agua en el suelo reduce la estabilidad de las raíces. A ello se suma el peso adicional del agua acumulada en el tronco, ramas y follaje, así como la presencia de vientos asociados a las precipitaciones, factores que facilitan el desprendimiento o colapso de los árboles. Para 88.9 Noticias, Joana Flores.
0: Vámonos al panorama de los espectáculos. Está la Comic-Con ahí en San Diego y hay planes para mantener las películas y series de Marvel por 15 años más, Lalo.
4: Olviden sus discusiones triviales.
5: El universo cinematográfico Marvel está muy lejos de terminar. Bueno, tanto que tienen planes de extender las series y películas hasta el año 2042. Por lo pronto, en la Comic-Con de San Diego, California, se revelaron títulos y detalles de las producciones que son las primeras en la lista. Lo que se tiene es que Ryan Gosling se unirá al universo con el personaje de Ghost Rider. Por otro lado, se reveló que Black Panther tendrá continuación con una tercera película, donde David Johnson interpretará al hijo de T'Challa, el antiguo rey de Wakanda, que interpretó en dos filmes el fallecido Chadwick Boseman. Para 88.9 Noticias, Lalo González.
0: 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Vamos al comentario deportivo con Toño de Valdés. ¿Qué hay, Toño?
6: ¿Qué tal, amigos de Panorama? Un placer saludarles. La jornada 2 del fútbol mexicano se complementó viernes, sábado y domingo. Después de lo ocurrido el martes, los partidos adelantados de Cruz Azul y de Toluca para jugar el sábado el campeón de campeones, la victoria cementera, la derrota de Toluca, en el caso de Cruz Azul venciendo a Puebla 2-1 y Toluca cayendo en el Nemesio 10 con Pumas por 2-1 también. Ya hablando de lo que fue el campeón de campeones,

0: La victoria de Cruz Azul de 3-1 le da otro título a Joel Wiki y por supuesto a la máquina, que vive un gran momento. Fue una actuación redonda de los cementeros en Carson, California. En la actividad de la liga, lo que se jugó el viernes, por supuesto, el Atlante América, que llamó la atención por el entradón que se presentó en el Estadio Banorte y por el regreso a casa en primera división del Atlante, y el regreso también al Coloso de Santa Úrsula. Además, fue un buen partido para los azulgrana, aunque lo perdieron 1-0 con el gol de Borja. Finalmente Pisuto consiguió su segundo tanto del torneo y logró la igualada. 1-1, Atlante y América. También el viernes Xolos venció 1-0 a León, con la anotación de Gilberto Mora, que no inició, pero apareció en el segundo tiempo y convirtió el penal en gol, un penal que él mismo provocó para la victoria del equipo de Tijuana. El sábado Chivas venció de última hora a Juárez con la anotación de Piojo Alvarado, 1-0. Tigres apenas empata con Atlético San Luis. Es un inicio lento de torneo para Tigres. Corriarán y Chicha Sánchez hicieron los goles de Tigres. Llorente y Rodríguez marcaron para el equipo de San Luis, mientras que el Atlas le ganó 1-0 al Santos allá en Torreón con la anotación de Saldívar. Y todo se complementó de esta fecha 2 con los partidos del día de ayer. La victoria de Necaxa 2-1 frente al Monterrey. Otra vez sobre la hora gana Necaxa, con la anotación conseguida por Valencia. Antes Carranza había marcado el 1-0. Ocampos había empatado de penal para los Rayados, que estuvieron desde el minuto 20 con 10 hombres por la expulsión de Stefan Medina. Así que Necaxa ha sumado un par de victorias agónicas, pero bueno, son 6 puntos muy buenos para los Rayos. Y Querétaro sorprendió a todo mundo con la victoria en Pachuca 2-1, después del triunfo de los Tuzos en Ciudad Universitaria. Pues esperaba una segunda victoria para Pachuca, y de hecho tomaron la ventaja con el gol de Rondón, prácticamente de vestuario, al minuto 3, pero en el segundo tiempo apareció Ali Ávila en 2 ocasiones, el segundo tanto ya al 94, para darle la victoria a Gallos. 2-1 el resultado final, la actividad de la fecha 2 en el fútbol mexicano. Un saludo para todos ustedes, amigos de Panorama.
1: Muchas gracias, Toño. Alex Villalbazo, Arturo Sanguino, servidor Iñaki Manero, contigo hasta las 10 de la mañana en Panorama Informativo en 88.9 Noticias, información que sirve y por iHeartRadio. Gaby Arenas, el tráfico y el clima cada 15 minutos. El avance. Gracias, Gaby. Hasta
2: Iñaki,
1: mañana.
2: Iñaki, muchas gracias. Hay movilización de servicios de emergencia en Avenida Canal Nacional, a la altura de la Calzada de las Bombas, en la Alcaldía Coyoacán. Como alternativas están Armada de México y el Periférico, para que lo tomen en cuenta. En unos minutos, más información.

0: 20 para las 10, panorama informativo 88.9, información que sirve. Yo soy Alejandro Villalbazo, en X, en TikTok, arroba Villalbazo 13, mensajitos en el WhatsApp 5580-255-8889. Mensajes sobre el tema de la universidad y el examen y toda esta bronca que se trae la UNAM. César dice, oye, los del pase automático que no se quedaron en su primera opción por esos lugares ocupados. No, César, acuérdate que hay un tema garantizado. El pase automático, el famoso pase automático, ese no tiene ninguna bronca. Los chavos que van de CCHs, de preparatorias, Colegio de Ciencias Humanidades o el sistema de preparatorias de la UNAM, prepa 2, prepa 8, prepa 4, ¿no? Las prepas, y cumplieron en tiempo y forma, porque ahora sí, ¿no? Hay cumplir en tiempo y forma con lo que te dice la UNAM para poder tener el pase automático, tienen su lugar, ¿no? No hay bronca, tienen su lugar. Aquí el asunto está en el atorón de los que hicieron el examen. Ahora, lo único que a mí, perdón, no me quedó muy claro, pero lo vamos a aclarar, es los trámites de que también tienen que hacer los chavos del pase automático, esos cómo quedan ante esta realidad. Ese es un puntito ahí que hay que tener la respuesta más clara por parte de la UNAM. ¿Cómo queda el trámite que tienen que hacer los chavos de pase automático ante el inicio del semestre el 10 de agosto? Si es que además está de manera provisional suspendidas las inscripciones para el primer ingreso a licenciatura. Ese es un detalle, César. Pero el lugar ahí lo tienen los chavos, ¿eh? Dice Carlos, mi sobrina llegó a 114 para medicina sin trampa y no quedó. Era un ejemplo que teníamos también por acá en el reportaje de Alemão Luna. Nayoatzin, 19 años, 115. Y tampoco, que se quedó un punto. Eso quiere decir que de 116 para arriba, para quedarte en medicina, de 120. Alicia, es la misma situación en la evaluación de hace unos días de la unidad del sistema para la carrera de maestras y maestros. 4 horas, 90 reactivos, nueva plataforma. Hubo quienes en 52 minutos terminaron con resultado de 10. Lo subieron a TikTok presumiendo que obtuvieron 10 con ayuda de la inteligencia artificial. No entiendo por qué diablos seguimos presentando virtual. Nada es con esfuerzo, todo ligerito, al ahí se va. Dice, y estamos hablando ya de personas con título y con experiencia, no de estudiantes. Oye, Alicia, te buscamos, ¿no? La buscamos, ¿no, Alicia? Para hacer esa otra historia también de trampa para aquellos que hicieron este examen en la unidad del sistema para la carrera de las maestras y los maestros, que nos denuncia Alicia a través del WhatsApp 5580-255-889.
1: No, increíble. ¿Y sabes quién alborotó el gallinero con este tema de la inteligencia artificial? Hay que regularla, el Papa, hace poquito. Y de ahí le siguieron varios países del mundo, incluyendo México, incluyendo la presidenta, también dijo, a ver, con la inteligencia artificial puede pasar varias cosas. Una de ellas es que nos vayamos del otro lado y todo lo hagamos con inteligencia artificial, entonces da el traste con la educación en el mundo. O sea, sí es buena, sí puede ser buena, bien regulada, ¿no? Como toda en la vida, bien aspectada, pero...
0: Es que ahí está el punto, Iñaki. Sí. Yo tengo una postura distinta a esto, o sea... Hoy hablamos de la inteligencia artificial, y hace años hablábamos de solo internet, ¿no?
1: Sí.
0: Y del uso que le damos.
1: Buscar en Wikipedia, ¿no?
0: Es que aquí el tema es el uso que le damos a las cosas.
1: No son las cosas, es como lo estás utilizando. Por eso la regulación, por ejemplo, hay escuelas en donde, cuando mi hijo estudiaba en la prepa, pues tenían prohibidos hacer las tareas con la Wikipedia, ¿no? Porque decía la maestra, a ver, la Wikipedia a cada rato la pueden deformar.
0: Claro, hay gente que se mete. Hay un montón de información volteada ahí, torcida.
1: Y la inteligencia artificial también, ahorita en este momento, hay veces en que le preguntas lo mismo a la inteligencia artificial con una variación de una sola palabra y te da dos respuestas completamente distintas.
0: Sí.
1: Eso te da la madre, ¿eh?
0: En el tema informativo, ¿no?
1: Sí.
0: Cuando le preguntas, no sé, detalles de alguna noticia. No pasó eso. ¿Cómo no? Claro que pasó. Pues si pasó tal fecha, ocurrió, ¿no?
1: Pues
0: tal
1: noticia. Papá, pues ¿qué quieres decir?
0: No, hasta te peleas con la consulta.
1: Hay gente que se pelea con la
0: consulta.
1: Ya, sí.
0: Es una consulta. Es un apoyo, es una herramienta. No sustituye. Es ahí donde nos confundimos. 9:45, seguimos platicando de esto.
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3: Hola, ¿qué tal? Espero que estés pasando una excelente mañana. Vámonos con más información. Gracias a nuestro Waze anónimo, sabemos que ocurrió un choque en Viaducto Río de la Piedad a la altura de calle 33 con dirección al circuito interior. Vámonos ahora hasta Viaducto Miguel Alemán. Aquí tenemos tráfico de la calzada de Tlalpan hasta Insurgentes. En Viaducto Río de la Piedad nos detenemos de calle 45 a Río Churubusco. Con algo de carga, Francisco del Paz y Troncoso de Zaragoza al eje 3 Sur. Y el avance va libre en Paseo de la Reforma, de Insurgentes y hasta llegar al circuito interior. La temperatura 17 grados. 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

0: cuarto para las 10, panorama informativo 88.9, información que sirve. Yo soy Alejandro Villalbazo en X, en TikTok, arroba Villalbazo 3, en los mensajitos, en el WhatsApp 5580-255-889. Ernesto nos escribe al WhatsApp desde que, nos dicen Querétaro. Hace un año hubo más de 30 alumnos en la carrera de medicina que hicieron trampa. Me acuerdo muy bien, Ernesto. Dice, ahí siguen estudiando. De nada sirve. Me acuerdo muy bien de ese tema de Querétaro, porque justamente el escándalo era eso. Los habían cachado con la trampa y al final, dijeron, pero no va a pasar nada. Me acuerdo. Fue noticia. Y es que me quedo atorado en lo mismo. No es culpa de la inteligencia artificial. Es culpa de uno que quiere ser tramposo. ¿Quieres hacer trampa? Le vas a encontrar con o sin inteligencia artificial. Claro. Presencial o no presencial. Les va, de cualquier manera. ¿En dónde estamos parados y hasta dónde queremos ir? Para no hacer ese tipo de trampas, Iñaki.
1: Es que, pues sin modo, hay que buscar la manera de cerrarle el paso a los tramposos. Y si la manera de cerrarle el paso a los tramposos es regresar a la forma clásica de hacer los exámenes, pues no, qué triste, ¿no? Qué triste que no podamos dar ese brinco cuántico hacia la digitalización y utilizar las herramientas que tiene la tecnología. Pero si hay gente que la usa precisamente para eso y que no está garantizando que la gente que estudia en una universidad con el prestigio que tiene la UNAM sean las personas de excelencia, pues ni modo, regresemos al nivel clásico. Pero aquí hay otra cosa importante. Esos chavos, igual que los políticos transas, no salen por generación espontánea.
0: Claro.
1: Salen de una casa con unos principios y unos valores.
0: De acuerdo.
1: Y si papá y mamá, eso fue lo que ha estado recibiendo el papá y mamá, pues también eres un trácala de herencia, ¿no?
0: Sí, porque si el que te pasara la guía o el examen, lo que fuera, no sé, voy a poner, 20,000 pesos, pues el chamaco de 18 años, ¿de dónde lo saca? Pues tal vez el papá o la mamá le arrimaron los 20,000 pesos, ¿no?
1: A ver, mi hijo, toma. O que le daba para una botella para que se la diera al maestro en exámenes finales, ¿no? Bueno, de esos casos nos enteramos muchísimo.
0: Con lo de Querétaro, me acordaba perfecto, Ernesto, fueron 33, ya busqué el dato, 33 los que tuvieron puntaje atípico, calificación de excelencia, puntaje perfecto, 33. Y entonces dijeron, no, pues a ver, vamos a revisar. El punto es que no hubo consecuencias, ¿eh?
1: Ni para eso son buenos, de veras.
0: Pero los 33 se quedaron ahí.
1: Sí.
0: Hubo consecuencias al interior de la Universidad Autónoma de Querétaro, donde fue este escándalo, pero no, no para los tramposos. Esos se quedaron ahí. Y ahí, justo son los ejemplos donde nos vamos corrompiendo más, ¿no? Ah, y si ya ocurrió y no les hicieron nada, pues total.
1: Yo lo puedo volver a hacer.
0: Pues sí. No total.
1: Y ahorita están pagando, pues a lo mejor justos por pecadores, ¿no? Los chavos que estudiaron y se prepararon y hicieron su esfuerzo. Eso es lo más triste.
0: Y aquí, decía yo hace rato, y ya va a empezar el semestre, ¿qué vamos a hacer?
1: Exactamente.
0: 10 de agosto empieza el semestre, ¿qué vamos a hacer? Estamos a 13 días de eso. Lunes 10 de agosto, son los 10 días de agosto y los 4 que quedan de julio, ¿qué vamos a hacer? ¿Cómo vamos a solucionar el tema? Ahí es donde el detalle está más que atorado, ¿no?
1: No, ahorita no puedes organizar este examen, toda la logística para dónde llevas a los chavos, si te prestan el estadio, o si te prestan
0: no,
1: las
0: no
1: universidades
0: forma.
1: Públicas privadas para hacerlo. No, no hay manera.
0: No.
1: En tiempo y forma de hacerlo, no. Tendrías que hacer una prórroga, pues también. Le da en la torre al plan de estudios.
0: Lo de Mario no les dije, ¿verdad? Es que Mario nos escribió también. Igual y podríamos contactarlo, Leti, a Mario. Porque nos dice Mario, mi hija hizo su examen con todas las indicaciones, lo correcto, dice. Nunca le llegó una notificación ni nada durante el examen. Hasta que consulta los resultados, le llega un mensaje de que el examen fue cancelado. Dice, no es justo, nosotros seguimos y la acompañamos puntualmente en la educación. Deberían de hacerlo presencial y quitarse de problemas. Yo apoyo el tema.
1: Pues sí, totalmente.
0: Porque, a ver, si la hija de Mario, con todas las de la ley y bien preparada y apruebe el examen, si ya lo hizo en línea, lo hará presencial, ¿eh? Y todos aquellos que estén en la misma, a quienes ya les cancelaron, o a quienes estén en duda, o a quienes hayan aprobado.
1: Chimbalo, los que no hayan estudiado nada, ¿no?
0: Ese es el problema.
1: El que, bueno.
0: El que ya aprobó el examen, Iñaki,
1: ¿sí?
0: Lo va a volver a pasar.
1: Y ahí te das cuenta, ¿eh? Ahí te vas a dar cuenta.
0: El que hizo trampa, pues ni forma va a haber.
1: Sí.
0: Y el que lo reprobó, lo reprobó. Así de sencillo. Entonces, pues sí, sí, creo que es lo más justo. La verdad es, en lo administrativo, en lo burocrático, en los tiempos, en la calificación y en si el inicio del semestre está a la vuelta de dos semanas, si todo ese proceso nos atora, pero sí sería lo más justo.
1: ¿Sí?
0: Va de nuevo el examen, es presencial, nos quitamos de...
1: Lapicito, hojitas en las rodillas, monitores subiendo y bajando las escaleras, a ver cómo vamos y ya, se acabó. ¿Ya?
0: Y el que ya aprobó hoy, va a aprobar de nuevo.
1: ¿Sí?
0: Y el que ya reprobó hoy, va a reprobar. Y el que hizo trampa, se va a quedar en el camino. Entonces, porque pues no es lo mismo hacer la trampa con la... en la casa, atrás de la computadora, y como ya escuchábamos un ejemplo, te compras una cámara 360, la acomodas de tal forma, tú te estás viendo, pero del otro lado está el otro contestando el examen, ¿no? Pues a ver si va tu doble a presencial, ¿no?
1: Pero es que qué forma más miserable de hacernos perder el tiempo a todos con esto.
0: Y entonces atorados. Sí. Vamos a cerrar la mañana de estas, con la de Iván. Dice, mi hijo presentó su examen en línea. Le faltaron solo dos aciertos para ser aceptado en la carrera que él quería, no hizo trampa. Ahora los trampazos sí son aceptados y mi hijo sin un lugar para estudiar. Tantos ejemplos que empiezan a desprenderse. Tantos ejemplos, hombre. Vamos a esperar al rato, que hay, sobre todo con la marcha programada, la respuesta de la UNAM, qué postura va a asumir la UNAM, las opiniones que se han dado incluso desde gobierno. De lejos, respetando el tema de la autonomía universitaria, pero hay voces ya de lejos del gobierno que dicen lo que debería de ocurrir. Citabas hace rato a la presidenta, ¿no?
1: Que dijo eso, justamente eso. Que habría que regresar, considerar regresar al examen escrito.
0: Ya veremos, porque es un temazo. Es un temazo. Y tenemos el inicio del semestre en dos semanas. Justamente en dos semanas. Ya nos vamos, Iñaki.
1: Hasta mañana, si Dios quiere. Gracias, y
0: a la una. En un ratito nos vemos a las 2 en Hechos Meridiano.
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8: Javier Aguirre se despidió de la selección mexicana, dejando al combinado nacional en octavos de final y colocada en el número 9 del ranking de FIFA. Además ganó los títulos de Copa Oro y Nations League. Su lugar será ocupado por Rafa Márquez, que arranca su proceso en septiembre próximo.
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12: Rodrigo Hernández Cascante, mejor conocido como Rodri, mediocampista de la selección de España, es el ganador del Balón de Oro como el mejor jugador de la Copa del Verano 2026. Rodri se convierte en el primer elemento de este país en obtener esta distinción al ser el líder dentro y fuera de la cancha del equipo español.
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8: Javier Aguirre se despidió de la selección mexicana, dejando al combinado nacional en octavos de final y colocada en el número 9 del ranking de FIFA. Además ganó los títulos de Copa Oro y Nations League. Su lugar será ocupado por Rafa Márquez, que arranca su proceso en septiembre próximo.
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13: Hola, ¿qué tal? Espero que estés pasando una excelente mañana. Vámonos con más información. Déjame platicarte que vas a encontrar un vehículo descompuesto en el eje 2 Norte a la altura de Avenida Paseo de la Reforma. Usa como alternativa el circuito interior para que lo tomen en cuenta. También te platico que vas a encontrar tráfico en la calzada Ignacio Zaragoza de Telecomunicaciones a Viaducto Río Piedad, en Avenida Patriotismo te detienes de calle 9 a Puente de la Morena. Y el avance va libre en el eje central de Viaducto hasta Fray Servando. Tenemos 18 grados en la temperatura y esperamos una máxima de 22. Soy Gaby Arenas. 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
1: Buen día, amigos. Son las 10.

0: muy buenos días. Qué gusto tenerlos por aquí. Como siempre, tengan ustedes muy feliz lunes. Arrancando hasta la una de la tarde. Bienvenidos. Pásenle. Pásenle. ¿Qué tal su fin de semana? ¿Descansaron? Ay, nosotros medio más o menos, oiga. Pero bueno, aquí estamos, hasta la una de la tarde, con mucho gusto, como siempre, 88.9 Noticias, 88.9 en tu FM, y en digital me conecto contigo, como siempre, y durante todo momento, a través de nuestra app oficial, ahí andamos en iHeartRadio. Te dije, Gaby, no eras Gaby, ¿por qué no me dices? No soy Gaby. No te vi. Ay, de veras, ¿verdad? Es que uno entra aquí corriendo y le digo que este relevo es una cosa de veras elegante. César, ¿cómo estás? Operación Control. Toño Mejía es mi producer, San Pedro López es mi jefe de información, servidor al micrófono, gente, tu locutora de confianza, yo me era Mariana Santiago, hasta la una de la tarde. Hoy con consultorio sexual, con Fortuna Dicci, como todos los lunes, tenemos el gusto de platicar, ya sabe, pues temas varios, muchos que ustedes nos sugieren. Ahí sí, en algún momento les gustaría que habláramos de algo, de algún tema en especial, por favor, pase y coméntenos. Hoy tenemos el tema de anticonceptivos. ¿Y qué tanto influye en esto, en el deseo sexual? Hay un montonal de cosas que se dicen, ¿no? Un montonal de mitos. Hay cosas que, oye, si dices nada que ver. Pero bueno, hablaremos justo de eso, desmentiremos justamente mucho de eso que se dice con respecto a los anticonceptivos. Que sí es cierto que hay gente a la que le caen mal, que sí es cierto que a la larga puede no ser tan bueno, sí también, hay muchas cosas por ahí. Ya viene Fortuna para platicar sobre el tema y para decirnos qué tanto influyen estos métodos anticonceptivos en el deseo sexual. 10:04, a las 10:30 está Fortuna por aquí con nosotros y bueno, un montonal de cositas más para platicar y compartir contigo. Pues arranco, ¿les parece? Tráfico y clima contigo, Gaby Arenas, ¿cómo estás? Muñeca, ¿qué me cuentas?
1: ¿Qué tal, Mariana? Gracias, es un gusto acompañarlos. Les comento que van a encontrar un choque en viaducto Río de la Piedad a la altura de calle 33 con dirección al circuito interior. En unos minutos, más información.
0: Querida, muchas gracias y nos vamos al shot de noticias. Fíjese que la mañana de este lunes, o sea, hoy, el huracán Genevieve se degradó a categoría 4 luego de que durante la madrugada de este lunes se hubiera intensificado a categoría 5. Esto es lo que platica el Servicio Meteorológico Nacional. Genevieve se localiza a 835 kilómetros al suroeste de Cabo San Lucas, Baja California Sur. Vientos máximos sostenidos de 250 kilómetros por hora y rachas de 305 kilómetros por hora, aun cuando el sistema continúa alejándose de las costas mexicanas y no representa peligro para territorio nacional, sus desprendimientos nubosos, refuerzan la probabilidad de lluvias fuertes a muy fuertes en el occidente del país. Así que es posible que lleguemos a tener por ahí, pues, días lluviosos. Otra noticia, turnan a comisiones del Senado la iniciativa de ley contra el feminicidio. Isaac Castañeda.
2: La presidenta de la mesa directiva del Senado, Laura Itzel Castillo, dio a conocer que la iniciativa presidencial para expedir la ley para prevenir y sancionar el feminicidio se tornó a comisiones del Senado para su discusión. Este marco normativo busca homologar las penas y la investigación de este ilícito, con sanciones que van de los 50 a 70 años de cárcel para los responsables, con agravantes cuando las víctimas se traten de niñas, adolescentes, adultas mayores o personas con discapacidad.
3: Llegó a la comisión permanente la iniciativa de ley general para prevenir, investigar y sancionar el delito de feminicidio. Esta iniciativa fue turnada a las Comisiones Unidas para la Igualdad de Género, de Justicia y de Estudios Legislativos.
2: 88.9 Noticias, Isaac Castañeda.
0: Otra noticia, el gobierno federal felicitó al ciclista Isaac del Toro tras su participación en el Tour de Francia. Moni, te escucho.
4: Muchas felicidades al joven Isaac del Toro por su histórico tercer lugar en la Tour de Francia. Fue el mensaje que publicó la presidenta Claudia Sheinbaum a través de sus redes sociales y reiteró: con este gran logro se convierte en el primer mexicano en subir al podio de esta prestigiosa competencia y en el joven más destacado del ciclismo en la actualidad. México se siente muy orgulloso de tu esfuerzo, dedicación y de este gran momento que inspira a todo un país. En 88.9 Noticias, Mónica Barrera.
0: Gracias, querida Moni. Vamos a otra noticia por aquí. Fíjese que Diana Vanoni y los Dandys tuvieron una gran presentación en el Lunar, en el Auditorio Nacional. ¿Qué nos cuentas, Armando Arteaga?
5: En el lunario del Auditorio Nacional se vivió un extraordinario viaje por la historia de los boleros, encabezado por Diana Vanoni y los Dandys, que tocaron sus grandes éxitos con un lleno total, con un público que disfrutó y cantó temas como Gema, Nosotros y Tres Regalos.
6: El público que nos acompaña esta noche, en este viaje donde la música nos permite
7: viajar.
5: Los Dandies, surgidos en 1957, son uno de los grupos más importantes en la historia del bolero en México, y como sorpresa se presentó también Eddie Ventura en Una noche de bohemia y amor. Para 88.9 Noticias, información que sirve, Armando Arteaga.
0: Gracias, querido Armando. Y en el entretenimiento, fotos de los futbolistas Ferran Torres y Marcos Llorente de Ibiza, por ahí desatan, hay varios rumores, ¿las vieron? Adelante, Lalo.
8: En el fútbol internacional hubo un rumor que se mantuvo durante todo el fin de semana y que involucra a dos campeones de la selección española, es decir, Ferran Torres y Marcos Llorente. Bien, lo que pasó fue que ambos se fueron de paseo junto con otros compañeros suyos a Ibiza. De hecho, ellos mismos compartieron una imagen en sus cuentas de Instagram a sus millones de seguidores. Sin embargo, en otras fotografías se les ve a Ferran y a Marcos con actitud cariñosa, con besos en las mejillas. Eso desató todo tipo de rumores, comentarios y dudas sobre si son pareja o existe algo más que una amistad. Ninguno de los dos respondió a los comentarios en redes sociales. Para 88.9 Noticias, Lalo González.
0: Gracias, amigo Lalo González. No que nos azotemos, ni mucho menos. Yo creo que así se llevan, ¿no? Porque luego ya es muy común entre hombres ver ese tipo de conductas, hombres heterosexuales también. Habrá quien, pues ya sabe, ¿no? Le guste andar hablando de lo que no sabe. Pero bueno, hasta que ellos no digan nada, pues en este programa no se afirma nada. Gracias, amigo Lalo González. 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

0: Gracias, amigos, por estar con nosotros. Gracias, que tengan ustedes muy feliz lunes 27 de julio del 2026. Arrancamos juntos una semana más. Y bueno, pues aquí actualizando el caso de Dafne, que pues va lenta la investigación, pero bueno, ahí va. Y resulta que usted recordará que la semana pasada platicamos que ya había la primer persona detenida. Bueno, ahora hubo dos nuevas órdenes de aprehensión. Este caso, como se sabe, allá en Tamaulipas, sobre esta chica adolescente, 13 años, que muere en esta academia militarizada, y ponga entre comillas militarizada porque no lo era como tal, y que nos quede claro que no hay academias militarizadas como tal, únicamente existen si están avaladas por la Sedena, y la Sedena dice: yo no tengo esa facultad. Ahorita voy para allá, pero primero te cuento sobre esto. Resulta que detienen al director de la institución, Jorge Luis Ponce, y a la instructora de la academia, la famosa sargento Estrellita Mora. Ya sabe, la niña que detuvieron la semana pasada estaba, digamos, era la mano derecha, ¿no?, de la sargento Estrellita. Ella es acusada de encabezar estas novatadas, que es una verdadera tontería esto de las novatadas, porque, pues claro, se pueden salir de las manos. Y ella es, de hecho, considerada la principal implicada en este feminicidio. La detección de ambos, detención de ambos, perdón, se realizó el sábado y la madrugada del domingo. Y bueno, ellos encontraron primero a Jorge ahí en el fraccionamiento de Los Encinos, y un rato después, unas horas después, aprendieron a Estrellita, a la sargento Estrellita, ahí en la colonia Monte Alto. Ahí se encontraba ella escondida. Ambos fueron trasladados a los separos del Centro Integral de Justicia en el municipio de Altamira, donde un grupo de manifestantes pues los recibe con gritos y con consignas. Y bueno, Ponce y Mora ambos ya comparecieron ante un juez de control para la presentación de diversos elementos probatorios por parte de las partes involucradas. La defensa solicita la ampliación del plazo constitucional a 144 horas, por lo que, bueno, aún va a permanecer pendiente la resolución sobre su posible vinculación a proceso. La audiencia fue reprogramada y entonces se va a llevar a cabo el día 30 de julio, amigos, a las 9 de la mañana, cuando la autoridad judicial, bueno, ya determine entonces cuál es su situación jurídica. Así lo explica la asesora jurídica de la familia de Dafne, Lizeth Alejandra Flores.
1: Realmente se ha extendido porque son muchos datos de prueba, ha sido una investigación exhaustiva. La Fiscalía ha realizado muchos actos de investigación en conjunto con la Policía de Investigación, ¿verdad? Entonces nos encontramos en ese momento procesal, y si son ellos, precisamente para eso se lleva este tipo de audiencias, para efecto de verificar, ¿verdad?, que efectivamente se trate de las personas que se están buscando.
0: Y bueno, entonces ya con estos, son tres los detenidos. Dana Yanina, la primera persona, la chica de 18 años, le digo, brazo derecho de la sargento Estrellita, y ahora también el director de la institución, Jorge Luis Ponce. Por otra parte, si usted se acuerda, el sábado se llevó a cabo la segunda audiencia de la primera detenida, de Dana Yanina, esta chava de 19 que le digo, pero se aplazó porque no llegaron todos los testigos a declarar. De hecho, son 30 las personas que están citadas en la nueva audiencia de Dana, de Yanina N., pero el término constitucional fue aplazado a 144 horas debido a que solamente acudieron 9 testigos, por lo que se reanuda el día de hoy. En tanto, Omar Hernández, abogado de la chica, confía en pues entregar la evidencia y, bueno, pues tratar de demostrar su inocencia.
2: Sí, el lunes se tiene que definir después del desahogo. Va a ser una jornada muy larga, pues ya nos advirtió la propia jueza, que vengamos preparados porque vamos a estar trabajando para que esto ya se resuelva.
0: Y bueno, hay que decir que durante la sesión la jueza ordenó retirar de la sala por ahí a Alejandra Quintos, mamá de Dafne, quien dijo que pues luchará legalmente por estar presente en todas las audiencias, pero bueno, por lo pronto serán Gabriel Zapata, padre de la menor, y Lizeth Alejandra Flores, asesora jurídica de la familia, quienes la van a representar, y la señora no podrá estar en la sala. Te sigo contando, 10:14, tráfico y clima.

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1: Hola, ¿qué tal? Es un gusto acompañarte y traerte más información de las calles. Te comento que hay un vehículo descompuesto en el eje 2 Norte a la altura de Avenida Paseo de la Reforma, así que usa como alternativa el circuito interior para que lo tomen en cuenta. Tenemos la calzada de Tlalpan con el avance complicado de Avenida División del Norte hasta Río Churubusco. Con algo de carga tenemos el eje 3 Sur del eje central al eje 1 Poniente. Donde avanzamos sin problemas es en Florencia, así que puedes aprovechar de Chapultepec hasta llegar a Paseo de la Reforma. Tenemos en estos momentos 19 grados en la temperatura y esperamos una máxima de 22 para esta tarde. Soy Gaby Arenas y escuchas 88.9 Noticias, información que sirve. 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
10: Y estamos actualizando el caso. ¿En qué va lo de Daphne, esta chica que muere en un campamento, entre comillas, militarizado, chica de 13 años? Hasta el momento decíamos la información que trasciende. Lo nuevo, 3 detenidos hasta este momento. La audiencia de la primera detenida se aplaza porque le decía no llegaron todos los testigos. Durante la sesión, por ahí, la jueza le ordena, se ordena que retiren de la sala a la mamá. Ella dice, no, pero espérenme tantito, ¿no? Yo solamente quiero justicia, quiero honrar la muerte de mi hija. En fin, por su parte, la familia de Dana, de esta chica acusada, insiste en que hay muchas inconsistencias en el proceso, que ella, además de ser inocente, pues alegan ellos que también es una víctima. Y bueno, pues por ahí imagínese, ¿no? Dice que le podrían dar hasta una condena de 18 años y ella saldría, le podrían dar una condena larguísima y ella saldría por ahí de los 90 años, tiene 18, imagínese nada más. Pero bueno, tiene que demostrar que verdaderamente es inocente. No se sabe más de la historia, realmente no se ha dicho exactamente qué fue lo que pasó. Tenemos la información que ya les pasé desde la semana pasada. Se supone que muere ahogada. Bueno, básicamente eso fue lo último, lo que se dijo. Y bueno, continúan las investigaciones. Por su parte, que esto es importante que lo sepamos, fíjese que la Sedena sale a dar un comunicado sobre esto de las academias militarizadas y dicen claramente que ellos no cuentan con las facultades para autorizar, ni para supervisar, ni para inspeccionar, ni tampoco para regular este tipo de instituciones. El comunicado por ahí se publica el sábado 25 de julio y responde a todas las versiones que la relacionan con la operación de planteles que son denominados así, militarizados, por eso le digo que pónganlo entre comillas. Y el argumento es que dicen que su marco legal no les otorga atribuciones sobre este tipo de escuelas. Comentan que conforme a su reglamento interior, publicado ahí en el Diario Oficial de la Federación, desde el 2008, carece de competencias para intervenir en el funcionamiento de instituciones educativas de esta naturaleza, te lo leo textual. Y bueno, en el comunicado este reciente, pues surge mientras continúan todas estas investigaciones sobre lo que pues sucede con Dafne. Por otro lado, también la SEP ya se mantuvo pues con su postura y dicen que en el país no está permitido impartir servicios educativos bajo las denominaciones de militarizadas o academia militar, que es otro término que también por ahí se encuentra, o cualquier otra similitud, no hablando en una institución de educación básica. O sea, realmente no está permitido impartir estos servicios. No le puedes poner a tu academia, pero sin embargo, ¿cuántas academias militarizadas no vemos por aquí y por allá? Insisto, pongámoslas entre comillas. Así que aclaran que la educación militar solo corresponde y es exclusiva a la Guardia Nacional y a las Fuerzas Armadas y que esas sí están bajo la responsabilidad de Sedena, por lo que no existe un marco normativo que permita ofrecer este tipo de enseñanzas a niños y niñas, a adolescentes en escuelas, digamos, particulares, ¿no? Que de esto habíamos comentado un poco la semana pasada, ¿no? ¿Qué te atribuye como una academia militarizada? Únicamente es un nombre, es el nombre que se le pone a estas academias por el tipo de actividades que ofrecen. Realmente nadie los avala aptos para ofrecer ese tipo de actividades, ni tampoco para garantizarle a los papás que sus hijos van a estar a salvo, ¿no? Además, vamos a decir esto, una academia militarizada de pronto nos puede sonar como algo un poquito correctivo, ¿no? Podría sonarnos como que mandé a mi hija ahí porque quiero que le enseñen disciplina, pero no siempre, muchas veces va del tipo de actividad física, hablando deportiva también, ¿no? Usted ha escuchado seguramente por ahí esto de entrenamiento militarizado, no quiere decir que sea impartido por militares, pero es un tipo de entrenamiento similar, pero con todo y todo tiene que haber el personal avalado para dar ese tipo de entrenamiento, porque pues a un niño le puede pasar algo, es un entrenamiento bastante fuerte y tendría que ser un entrenamiento adaptado a un niño o a una chavita, a un adolescente, evidentemente, ¿no? No podrías impartirlo como tal porque pues ellos no tienen las cualidades que tendría un militar, no hablando de este tipo de entrenamiento. Entonces, son como muchas cosas a regular, hay muchas cosas que ver. Si fue una novatada y se les pasó la mano, si estaban en alguna actividad y la niña se cayó, se pegó, o si fue justamente como la mamá cree, ¿no? Ella cree que fue ocasionado, ¿no? Que se lo hicieron. Pero bueno, habrá que esperar hasta pues el fin de las investigaciones y a ver qué es lo que trasciende con estas dos nuevas detenciones. Le digo que, bueno, la audiencia está programada para esta semana y bueno, pues estaremos pendiente de qué onda, ¿no? ¿Qué se dice? ¿Qué más datos hay? ¿Y qué otras personas pudieran estar implicadas en esto que ya está catalogado como un feminicidio de esta chavita Dafne de 13 años? En paz descanse. 10:23. Gracias por acompañarme, gente. Gracias por estar con nosotros en 88.9 Noticias, información que sirve. Gracias por conectarte conmigo en digital. Ahí andamos para ti en iHeartRadio. Si quieres compartir algo, comentar algo, saludar a alguien, decir lo que quieras, puedes utilizar el talkback de iHeartRadio. Lo dejamos abierto durante todo el espacio para que pases por ahí con mucho gusto. Mariana en 88.9 FM, Twitter. y en Instagram, Mariana MarianaWN-Santiago-La página con toda la información que sirve, www.889noticias.mx. Gracias por aquí, por pasar ya a saludarnos. Ahorita voy para allá. Que tengan excelente lunes. Gracias, igual para ustedes. Saludos por aquí al equipo. Bienvenidos al changarro. Muchas gracias, querido. Igual para ti. Joel Pérez, bienvenido. Gatuso, bienvenido. Quique, saludos. Cerepo, saludos. Toño, saludos. Adam, saludos. Luis Felipe, feliz lunes también para ustedes. Arrancando la semana con todo, ya con café en mano. Nosotros también, amigo, con café en mano y doble. Agustín Medrano, saludos. Carlos Rodrigo, abrazo. Mauricio Senecal, saludos. Gracias, amigos. Acá los leemos. Que tengan excelente lunes y por aquí estamos. Vamos a continuación al consultorio sexual. Ya está por aquí Fortuna Dicci. Pausa. Tráfico y clima como cada 15. Ya vengo.

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4: Hola, ¿qué tal? Es un gusto para mí acompañarte y traerte más información de las calles. Te comento que el avance está muy lento en la autopista México-Puebla desde Santa Catarina hasta el distribuidor vial La Concordia. Tenemos también complicaciones sobre la calzada de Tlalpan de Avenida División del Norte a Río Churubusco. Nos vamos a encontrar con carga en el eje 3 sur del eje central al eje 1 poniente. Avanzamos bien sobre Florencia de Chapultepec hasta llegar a Paseo de la Reforma. La temperatura está en los 19 grados y esperamos una máxima de 22 para esta tarde. Y tenemos un 50% de probabilidad de lluvia. Yo soy Gaby Arenas. Tú continúas escuchando 88.9 Noticias, información que sirve. 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

0: 10:30, amigos. Gracias por estar por aquí. Estamos juntos en 88.9 Noticias, información que sirve, y ahí en digital a través de nuestra app. Gracias por pasar a saludarnos a iHeartRadio. Pues vamos al consultorio sexual y vamos a hablar de los métodos anticonceptivos, que tanto esto afecta el deseo sexual. Y por ahí hay varios mitos a desmentir. Ya está por aquí con nosotros mi querida Fortuna Dicci. Tráfico y clima, primero contigo, mi querida Gaby Arenas. ¿Qué me platicas?
1: Mariana, gracias. Es un gusto seguirlos acompañando. Les comento que hay servicios de emergencia trabajando en Avenida Paseo de la Reforma a la altura de Avenida Ricardo Flores Magón con dirección a Insurgentes. Como alternativa, se puede utilizar Avenida Insurgentes o el Eje 1 Poniente. Más adelante, toda la información.
0: Vamos a escuchar a Juan Carlos Luna con información de la autopista. Te escucho, amigo.
2: A partir de hoy, lunes 27 de julio, habrá cierres por trabajos de mantenimiento en la carpeta asfáltica de las gazas de entrada y salida de la autopista México-Puebla al Arco Norte, los cuales concluirán hasta el próximo viernes 27 de agosto, es decir, serán 12 días de obras. Los cierres se realizarán de la siguiente

0: Ciudad de México, del 30 al 31 de julio, así como el 1 y 3 de agosto, el cierre será en la gasa de incorporación a la autopista México-Puebla, saliendo del arco norte con dirección a la ciudad de Puebla. Finalmente, del 4 al 7 de agosto, habrá cierre de la gasa de incorporación al arco norte con dirección a la capital poblana. Es recomendable salir con mayor anticipación a sus destinos y considerar rutas alternas, ya que se tiene previsto que los cierres se realicen de 7 de la mañana a 6 de la tarde. Para 88.9 Noticias, Juan Carlos Luna.
1: Querido Juan Carlos, muchas gracias. Queridos viajeros, tomen sus precauciones. Oigan, por aquí vamos a escuchar ahora una nota de Marinés sobre la infraestructura. ¿Qué me platicas, Mari?
2: En la medida en que se siga retrasando el futuro del acuerdo comercial T-MEC entre México, Estados Unidos y Canadá, la incertidumbre de cómo van a quedar las reglas del juego en el comercio exterior provocará que se siga afectando la recuperación de la inversión y que siga mermando el panorama económico, afirmó Julio Ruiz, economista en jefe para México en Citi. En entrevista con 88.9 Noticias, agregó que la estimación del PIB para nuestro país es de 1.1% para este año. En este sentido, consideró que para cambiar los escenarios de bajo crecimiento,
3: lo que habría que hacer es tratar de incrementar esta certidumbre para tratar de incentivar estas inversiones, ¿no? Por ejemplo, lo del plan de infraestructura, yo creo que es un buen camino tratar de traer al sector privado y tratar de darle certidumbre en estas inversiones que necesita el país. Hay que ejecutarlo lo más pronto posible, sí.
2: 88.9 Noticias, María Inés Camacho Romero.
1: Gracias, querida Marinés. Un disparo accidental habría sido la causa de la muerte del alcalde de Guamixtitlán, allá en Guerrero. ¿Qué me cuentas, Adri?
4: La Fiscalía General del Estado de Guerrero inició una carpeta de investigación por la muerte del presidente municipal de Guamuxitlán, Daniel Méndez Flores, ocurrido este domingo. De acuerdo con las primeras indagatorias, el edil presuntamente sufrió un disparo cuando manipulaba un arma de fuego, que presuntamente se accionó accidentalmente. Personal de la Policía Investigadora Ministerial y de Servicios Periciales se trasladó al lugar de los hechos para realizar las diligencias correspondientes y recabar los indicios que permitan establecer lo ocurrido. Según la Fiscalía, la carpeta será integrada con estricto apego a la ley, hasta determinar con precisión las circunstancias en las que ocurrió el deceso del presidente municipal. Panorama informativo desde Acapulco, Guerrero, Adriana Covarrubias.
1: Gracias, querida. Vamos a otra noticia por aquí. Con un emotivo concierto, el Tri celebró 58 años de trayectoria y durante el evento también se realizó la entrega de la guitarra autografiada por Alex Lora. ¿Qué nos cuentas, amigo Armando?
5: Por fin llegó el día y Uriel Zamora, ganador del mejor video cantando una rola del Tri, recibió de manos de Alex Lora su guitarra autografiada por la estrella del rock mexicano y de Chela Lora, y así lo comentó el vocalista.
6: Pero hay que motivar a la raza, a los chavos sobre todo, a que jueguen a la música, para que no quieran jugar a la violencia.
5: Uriel, un joven de 14 años, no paró de temblar de la emoción de conocer a su gran ídolo y de recibir una guitarra, uña, abrazos y palabras de aliento de Alex Lora, unas horas antes de su concierto en el Palacio de los Deportes.
7: Me encantó, la verdad me encantó. Conocer a Alex Lora es uno de mis mayores ídolos, a seguir su música.
5: Es así como 88.9 Noticias y Alex Lora le cumplen a la juventud mexicana. Para 88.9 Noticias, información que sirve, Armando Arteaga.
1: La información de los deportes, amigo Arturo Sanguino, ¿qué me platicas?
8: Hola Mariana, muy buenos días para ti y todos los amigos que nos escuchan. Aquí andamos con la mejor información deportiva y arrancamos con una sección que nos gusta mucho, Mariana, y es la sección de Orgullo Mexicano, que suena el mariachi, las fanfarias y los aplausos, porque el ciclista mexicano Isaac del Toro hizo historia en el Tour de Francia al quedar en el tercer puesto de la clasificación general y ganar la clasificación de joven luciendo el maillot blanco. Además, subió al tercer puesto del podio allá en el Arco del Triunfo, la imagen que se llevó la portada de todo el mundo deportivo, mientras que su compañero Tadej Pogačar del Team Emirates se quedó con el primer puesto, así que sin duda hicieron un gran trabajo en estas semanas de competencia. Realmente lo que hizo el Torito es fantástico, un hecho histórico, y sin duda marcará su carrera para siempre. Con esto comenzamos, Mariana, amigos, regreso más adelante.

0: en las orejas.
1: Es que hay muchos mitos, ¿no? Se dicen muchas cosas, que si resecan, que si con el tiempo causan problemas, en fin, muchas cosas. Pero bueno, aquí lo importante es, ¿afectan el deseo sexual realmente en pareja?
0: Exactamente. Me gustaría primero decirte cómo funcionan las pastillas anticonceptivas. Básicamente, evitan que ocurra un embarazo con tres mecanismos. Uno, inhiben la ovulación. Las pastillas engañan al cerebro para que no libere las hormonas que desencadenan la ovulación. Si no liberan el óvulo, pues no puede haber una fecundación. Al no liberar este óvulo, lo que sucede es que le dicen, cálmate, no trabajes, no hagas ningún esfuerzo, no liberes estas hormonas. Parte de estas hormonas tiene que ver con la testosterona. No solamente el estrógeno y la progesterona, también la testosterona. Que la testosterona es parte importante de lo que genera la libido, el deseo en las mujeres. Y en los hombres también, ¿eh? Pero en este caso estamos hablando de las mujeres. Y entonces hay algunas personas que han hecho algunas investigaciones que dicen y apoyan. Sí, en muchas mujeres el hecho de tomar pastillas anticonceptivas inhiben el deseo. Esa sería la número uno. Te voy a dar los tres puntos y ya te dejo hablar. La número dos es espesa el moco cervical. Hace que el moco del cuello del útero sea más espeso. Eso dificulta el paso de los espermatozoides hacia el útero y, por supuesto, hacia las trompas. Uh-huh. Y número tres, modifica el endometrio. Mantiene el revestimiento interno del útero más delgado, por lo que es menos probable que, si hay un óvulo fecundado, se puede implantar. Estos tres mecanismos es lo que hace, digamos, las anticonceptivas en el cuerpo.
1: Eso por un lado lo tomado, ¿no? Los chochitos estos tomados.
0: Bueno, puede ser lo tomado, puede ser lo inyectado, puede ser el parche.
1: ¿Qué me cuentas del
0: el parche? Tú dices el implante subdérmico. Ajá. Ok, todo esto estamos hablando de cuestiones hormonales. Uh-huh. Todas estas van a poder causar en algunas mujeres algunas cosas que, pues, sí me parece que sería importante mencionarlo, como náuseas en algunas ocasiones, uh-huh, sensibilidad en los senos durante todo el mes, sangrado entre periodos, y eso también tendrá que ver con que a lo mejor la dosis no está siendo la correcta o la marca no me está cayendo muy bien, dolores de cabeza importantísimos, dolores o cambios en el patrón de la menstruación, podría ser algo interesante a fijarnos. Por eso es tan importante conocernos, porque yo empiezo a tomar las pastillas, uh-huh, y entonces observo qué cambios estoy teniendo, y a partir de eso, después de uno o dos meses, puedo reportárselo al médico antes, si es que esto está muy evidente. Pero para poder decir, a ver, espérame tantito, a lo mejor no eres candidata a un método hormonal para poder protegerte, y habrá que buscar otros, que ahorita vamos a decir algunas otras alternativas. Pero, por ejemplo, te diría, hay gente que me dice, es que engordo con las pastillas.
1: Muchísima.
0: Corazón. Ok. No hay evidencia de que diga que las hormonas aumentan importantemente el peso. Sí hay mujeres que retienen mucho líquido, y esto es temporalmente y va a fluctuar durante el mes, pero hay otras que representan, digamos, que hay cambios en su alimentación. Entonces, sí puede ser que estén más ansiosas en algún momento del mes con las pastillas y coman más. No es de que van a engordar nomás porque sí, sino que hay mucho más ansiedad y probablemente no están pudiendo controlarlo.
1: O sea, este cambio entonces sí existe.
0: Puede llegar a existir, exactamente. También hay personas que dicen, sí, esto puede causar infertilidad, ¿no? El hecho de que yo le diga al ovario, no ovules, un año, dos años, tres años, al cuarto año que quiero quitar las pastillas, de repente ese ovario probablemente no va a saber, no, espérame tantito, tú lo retiras en el 95% de los casos, tú lo retiras y al mes que entra, el ovario está programado para eso.
1: Ok.
0: Entonces, ovulas de nuevo. Claro, hay ginecólogos que dicen, vamos a esperarnos 3 meses como para
1: darle chance.
0: Exactamente.
1: O sea, para limpiar el cuerpo.
0: Exactamente, que tu cuerpo se acostumbre a ello. Y ahorita que dices limpiar, por ejemplo, ahí mucha gente pregunta, ¿qué pasa si se me olvidan pastillas? Uh-huh. ¿No? A lo mejor me fui de viaje y con el cambio de horario no supe qué pasó. O tomé y vomité después de a lo mejor tomar la pastilla. O llevo una semana enferma del estómago y tengo diarreas tremendas y entonces a lo mejor no integré bien esto, o de plano se me pasaron 2 o 3 días, por lo que tú quieras, y no estoy pudiendo pues seguir el ritmo. A ver, ojo con esto. Si se te olvidó una pastilla, al otro día te puedes tomar 2 pastillas y estás del otro lado, no hay riesgo en ese sentido. Uh-huh. Si se te olvidaron 2 pastillas, ya no estás protegida ese mes, porque no sabemos en qué momento del ciclo o qué tan activo está tu ovario para poder detectar si pasaron 2 días como que se siente siente confundido y no entiende tu cerebro si mando la orden o no, ¿sabes qué? Ese mes ya cuídate, corazón.
1: Okay.
0: Entre el primer mes que tomes las pastillas y el segundo mes que tomes las pastillas, no estás 100% cubierta mientras no las estás tomando. Ojo okay. con esto.
1: Ajá.
0: Por lo tanto, solo del primer mes al segundo mes, cuídense con otra cosa, además de okay. las pastillas, que podría ser condón, podría ser algunos óvulos, espuma, otros métodos. Pero solamente después de estos dos meses, ya estás cubierta, aunque estés en el periodo en el que no estás tomando las pastillas anticonceptivas. ¿Estoy siendo
1: sí, clara? Sí, perfectamente okay. bien. Si tienen alguna duda o quieren saber algo,
0: este es
1: gente,
0: que háganse
1: presentes, por favor.
0: Exactamente. Bueno, aquí es importante saber algunas otras de los mitos que hay alrededor de ello, por ejemplo, es si disminuyen la probabilidad o aumentan la probabilidad de contraer o de tener cáncer.
1: Uh-huh.
0: Y ojo con esto, no es tan sencillo, no es tan simple como decir sí a favor o en contra. Mientras algunos riesgos pueden variar según el tipo de anticonceptivo y de persona, también es verdad que disminuyen los riesgos de cáncer de ovario y de endometrio.
1: Okay.
0: Entonces, bueno, pues habrá que ver.
1: Ajá.
0: Por eso es tan importante. Hay gente que me dice, las jóvenes o las adolescentes no deben tomar pastillas anticonceptivas. No es cierto. Son una opción segura para muchas adolescentes cuando son indicados por su historia médica,
1: claro,
0: y por la situación.
1: Contacto.
0: Si van a tener una relación cada 3-4 meses, no, mi corazón, usa algo local.
1: Claro.
0: Pero si vas a tener una temporadita donde estás
1: tienes teniendo una pareja, punto, un novio,
0: exactamente,
1: ¿no? Andas con un novio.
0: Exactamente, y sabes que vas a tener frecuentemente relaciones, pues yo te diría, pues sí, creo que le harías mucho mejor, a lo mejor con un hormonal que con otra cosa. Ahora, aquí quiero incluir las pastillas de emergencia. No sé si las has escuchado.
1: Sí, las post-day famosas,
0: exactamente.
1: ¿No?
0: Exactamente. La pastilla de emergencia es de emergencia. Por favor, que quede claro. No es un método anticonceptivo. No es de que cada vez que me voy el sábado en la noche al antro...
1: Sí, me la tomo.
0: Me la
1: no,
0: voy
1: espérense.
0: A tomar. No, digamos... En general te podría decir que no hace tanto daño, pero no es un método anticonceptivo. La idea con esta pastilla de post-day es... que te la tomes después del sexo no protegido. ¿Qué quiere decir? Se me rompió el condón, me di cuenta que el óvulo se salió y se quedó afuera, me bañé antes de las 6 horas cuando me puse la espuma, que está súper contraindicado. Hay gente que se pone la espuma y se baña a las 2-3 horas o se mete en la alberca. No, son 6 horas después de la espuma para no poder intervenir con esto. Entonces, bueno, si usas malos métodos...
1: Sí, bueno, ahí sí ya...
0: O estás muy tomado y no te pusiste el condón, o no hubo esta protección, entonces probablemente la pastilla de emergencia sería una opción. Recuerden, mientras más rápido después del sexo no protegido se la tomen, más probabilidad de buen efecto hay. Hasta 72 horas después del sexo no protegido puede tomarse
1: funcionar
0: esta pastilla. También es cierto que hay una pastilla de después que podrías tomar al quinto día, pero en principio el post-day es este. ¿Puede haber efectos en tu cuerpo? Por supuesto que sí. Puede haber efectos de que te duele la cabeza, que te venga la regla inmediato, que te tardes mucho, que vengan coágulos. Puede haber muchos cambios en tu cuerpo. Por eso no es algo que vamos a simplemente tomar.
1: Como si fuera
0: sí, dulce. Exactamente. Pero
1: oye,
0: bueno.
1: Sí. Vamos rápido a la pausa y seguimos claro. platicando sobre esto. Venimos. Estamos hablando sobre métodos anticonceptivos y qué tanto influyen en esto del deseo sexual. Venimos. Tráfico y clima como cada 15 minutos. No me tardo. 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
3: Hola, ¿qué tal? Es un gusto acompañarte y traerte más información de las calles. Déjame platicarte que está cerrada la circulación en la calzada de Tlalpan a la altura de Lucas Alamán con dirección al Centro Histórico para que lo tomen en cuenta. Tenemos el circuito interior con bastante tráfico de Avenida Gran Canal hasta Paganini. Donde tenemos un poco de carga es en Marina Nacional de Mariano Escobedo al circuito interior. En Florencia avanzamos bien de Chapultepec hasta llegar a Paseo de la Reforma, el eje central libre de viaducto hasta Fray Servando. En estos momentos tenemos 19 grados en la temperatura y esperamos una máxima de 22 para esta tarde. Yo soy Gaby y tú continúas escuchando 88.9 Noticias, información que sirve. Tráfico y clima cada 15 minutos.
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0: Pues es hora del consultorio sexual. Y está aquí mi querida Fortuna Dicci Ford. ¿Cómo estás? Buenos días.
1: Muy bien, feliz de estar aquí con un tema que yo creo que inquieta mucho. Hice un video hace poco hablando de qué tanto las pastillas anticonceptivas o los anticonceptivos en general, ajá, impactan en el deseo, en el peso, en la fertilidad. Y bueno, pues lo trajiste a la mesa y creo que es algo muy importante.

0: estamos hablando de métodos anticonceptivos y qué tanto influyen en el deseo sexual. Me estabas platicando sobre los métodos hormonales, ya platicamos sobre las pastillas.
1: Y los efectos que hay de alguna manera, y que se quiten de la cabeza muchos de los mitos con los que crecimos. Es importante acercarse a su médico. No todas somos candidatas a todo. A cada una nos va a funcionar. Digo, yo, por ejemplo, en mi historia, te puedo decir que probé muchos métodos anticonceptivos hasta llegar, digamos, al que me funcionó. Estuve con el DIU, estuve con las pastillas anticonceptivas, me puse el parche en algún momento. O sea, habrá que ver que, para qué eres candidata o qué eres candidate, y sobre eso, pues, vivir una vida sexual interesante, ¿no?
0: Antes de irnos al corte, hablábamos también del post de esta famosa post-day, ¿no? Que no la agarremos como dulces, de que, ay, me fui de fin de semana y me lo tomo y es asunto arreglado, porque puede haber alteraciones hormonales, ¿no?
1: Totalmente de acuerdo. Sí. Aunque sí que quede bien claro. Y sobre todo, por ejemplo, a estos papás que se asustan, porque, ¿cómo le voy a dar el post-day? No, espérame tantitito. Si tenemos duda, si anoche amaneció sin su calzón, está en la casa del novio, si no tiene mucha idea de qué fue lo que pasó, o se acerca una compañera de trabajo y en donde quieras que hubo como duda un poco de esto, las personas que me dicen es que solamente fue la puntita, bueno, pues para todas estas, sobre todo si están en su periodo fértil, habrá que tomarlo en cuenta para poder de verdad evitar que una situación más difícil pues llegue a sus vidas, ¿no?
0: Exacto, y hay que conocerse bien, ¿no? También saber tu periodo fértil, saber cómo funciona.
1: Exactamente.
0: Porque pasa mucho eso, que no tienes ni idea.
1: Exacto, pero si estás muy lejos probablemente de los días de ovulación, a lo mejor puedes jugártela un poco más, ya verá tu médico, pero acérquense al médico, de verdad es el mejor dinero invertido en ese sentido, ¿no? Y hablábamos de que hay dos métodos, dos DIUs diferentes, dos aparatos que se ponen, estas T que se pone dentro del útero, a ver, dime.
0: Es que hay muchos mitos sobre eso también. Estaba escuchando el otro día a una señora que venía saliendo del consultorio del ginecólogo el día que me tocó mi revisión a mí, y la señora decía, no, es que vengo a que me lo quites porque mi marido dice que lo siente.
1: Sí, eso sí es cierto, y qué bueno que lo dices.
0: Sí, y yo dije, ¿pero cómo?
1: Sí. Mira,
0: el marido... en el caso de la señora, le pregunté a mi doctor, oye, escuché qué dijo, ¿en serio?
1: Sí. Mira, el señor debe estar muy bien proporcionado.
0: Pues no,
1: debe estar grandecito, y los hilos que se quedaron del DIU deben haberlos dejado un poco más larguitos. ¿Por qué? Porque en teoría cortan un poco los hilos para que se queden por dentro, pero bueno, finalmente se encarnan y no hay ningún problema en ese sentido, digamos, se quedan por dentro. Pero si probablemente el otro en alguna posición tiene un ángulo de penetración que es muy profundo, sí puede alcanzar a picarse, y sí es verdad, por favor, créanle a sus maridos, a sus parejas, sí les puede picar algo allá adentro, y no tienen que quitarlo, solamente tienen que recortar estos hilitos que serían importantes. Ahora, hay dos tipos, hay uno hormonal y uno que es de cobre, son diferentes. El de cobre no tiene hormonas, el de cobre lo único que va a hacer es cambiar primero obstaculiza un poco el paso, pero además cambia el moco completamente de la zona, lo que hace mucho más denso y no permite que nada se pase por ahí o se instale, digamos. El cobre mismo cambia un poco esta situación, y lo que hace es que el ambiente dentro del útero dificulta que haya movilidad o supervivencia de estos espermatozoides, por lo tanto podría ser, pero ojo, no contiene ni estrógeno ni progesterona, tiene una eficacia del 99% y dura entre 5 y 10 años, ¿eh? Y el que es hormonal, sí, ese sí se puede poner dentro y se puede quedar un tiempo, y sí puede ser que desprenda o sí desprende ciertas hormonas.
0: Oye, es que hay como muchas cosas, pero por ejemplo, ¿el DIU es cierto que reseca?
1: El DIU lo que puede provocarte es mayor resequedad, y puede ser que tengas menstruaciones más largas, ¿eh?
0: Okay.
1: Yo, por ejemplo, me lo tuve que quitar justamente por eso, porque a lo mejor las menstruaciones duraban de 10 a 12 días y era, o sea,
0: sí, es una locura.
1: La vives ahí. Sí. Entonces, bueno, pues ahora sí que cada quien tendrá que saber qué es lo que le funciona, y que puede ser que sean más escasas o incluso hasta que desaparezcan, con el DIU hormonal. No se asusten, pero por eso quiero que tengan un médico a la mano.
0: Okay.
1: Para poder decir, híjole, esto es lo que me está pasando, ¿esto es normal o no es normal? Los médicos son los mejores, por favor, no se vayan al ChatGPT, porque a veces...
0: No, por amor de Dios.
1: Por favor.
0: Oye, pero en general, entonces, los métodos anticonceptivos en general, ¿tienen que ver con tu deseo sexual?
1: ¿Pueden llegar a impactar tu deseo sexual? Sí.
0: ¿Sí?
1: Si viste una disminución enorme o algún cambio dramático entre un mes que empezaste y a lo mejor 3 meses después, sí puede ser que sea por esto, y sí te diría, pues a lo mejor habrá que probar. La forma más fácil de probar y la la más peligrosa, ajá, es quitarlas durante 3 meses, cuidarte con otro método. Pero muchas veces ahí es cuando te embarazas.
0: Oye, ¿y cuando de pronto decides usar dos, o sea, DIU y pastillas, que yo creo que no es necesario?
1: Okay, no, DIU y pastillas no, pero sí puedes usar, por ejemplo, condón y pastillas los días que estás nervioso, por ejemplo. Uh-huh. O a veces me dicen, estoy usando condón y espermicida, si se puede, condón y óvulo, si se puede. O sea, hay algunas combinaciones por tu tranquilidad, ¿eh? Y esto de dos condones, no, por favor, esto sí, no, porque uno se queda dentro y otro queda fuera. Pero yo creo que sí hay que elegir bien. Seamos responsables en ese sentido. Acuérdense que el único que evita infecciones es el condón.
0: Es el condón.
1: El único.
0: Sí, los
1: todos
0: demás no.
1: Los demás solamente para evitar un embarazo.
0: Entonces, si ves cambios, ¿no? Y estás sintiendo que andas ahí como raro con
1: bajoneada,
0: el deseo sexual.
1: Exactamente.
0: Pues vete a checar.
1: Vete
0: para
1: a checar
0: que te lo cambien.
1: Y probablemente habrá que cambiar de marca, de producto, o quitar ese y meter otro.
0: ¿Dónde te encontramos? Se nos acabó
1: Fortuna
0: el tiempo.
1: Fortuna Dicci en Instagram, Fortuna Dicci Sexóloga en Facebook y en TikTok.
0: Ya está. Vamos a la pausa, gente. Tráfico y clima.

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7: Hola, ¿qué tal? Espero que estés pasando una excelente mañana. Vámonos con más información. Hay un bloqueo de manifestantes en Avenida 20 de Noviembre y Nezahualcóyotl en la Alcaldía Cuauhtémoc, así que puedes utilizar como alternativas Congreso de la Unión y Fray Servando Teresa de Mier. También te platico que en la calzada de Tlalpan nos detenemos de Avenida División del Norte a Río Churubusco. Con algo de carga tenemos Marina Nacional de Mariano Escobedo hasta llegar al circuito interior. El eje 3 Sur tiene el avance un poquito complicado del eje central al eje 1 Poniente. La temperatura 19 grados y esperamos una máxima de 22. Yo soy Gaby Arenas. Tú continúas escuchando 88.9 Noticias, información que sirve. Tráfico y clima cada 15 minutos.
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9: Son las 11. Regresando por aquí contigo, gracias por acompañarnos en 88.9 Noticias, información que sirve y digital conectada contigo a través de nuestra app oficial en iHeartRadio. Oiga, vamos a hablar de todo este merequetengue, ya sabe, de el examen de admisión de la UNAM, las trampas, todo lo que se ha dicho hoy, de hecho una movilización que en teoría arranca pronto, por ahí de las 11 se decía, ya estaremos ahorita checando porque sí estaba la concentración desde hace un rato, pero no había arrancado ninguna movilización. Me imagino que en cualquier momento, ya ahorita vamos a checar justamente en las calles allá con René, a ver quién anda por allá que nos vaya comentando y platicando. Pero bueno, por lo pronto hablaremos sobre esto. ¿Qué onda? ¿Qué va a pasar con el examen? ¿Hay quien está exigiendo que se vuelva a hacer? ¿Qué por qué? Otros no, pero ¿por qué? Si yo ya lo pasé, yo lo hice bien, yo no hice trampa. O sea, usted sabe, está hecho esto un verdadero lío. Pero bueno, vamos por partes. ¿Le parece bien? Primero lo primero, tráfico y clima. Querida Gaby Arenas, ¿qué me cuentas?
10: Mariana, gracias. Tenemos cerrada la circulación en la calzada de Tlalpan a la altura de Lucas Alamán con dirección al Centro Histórico. En unos minutos, más información.
9: Y vamos ahora justamente a escuchar a René, que nos va a hablar de esta movilización que arrancará ahí en la estación Universidad, si no me estoy equivocando. Querido René, cuéntame todo. ¿Ya arrancó? ¿Ya está la movilización?
11: ¿Qué tal, Mariana? No, todavía no arranca esta movilización. Van a partir de dos puntos. El primero, la estación Universidad, de la línea 3 del metro, esta que se ubica ahí en Avenida Antonio Delfín Madrigal y Mario de la Cueva. Esto es ya es perímetro de Ciudad Universitaria, es la alcaldía Coyoacán. Otro contingente inicia su marcha, aún no lo hace, pero va a iniciar su marcha de la estación Ciudad Universitaria, esta de la línea 1 del Metrobús. Esta se ubica en Insurgente Sur y Mario de la Cueva también ya es perímetro de Ciudad Universitaria en la alcaldía Coyoacán. Ambos contingentes planean dirigirse a la Biblioteca Central de la Universidad Nacional Autónoma de México. Es así que se ubica en Avenida Insurgente Sur y el circuito escolar. Pues sus demandas, exigir transparencia en los resultados del examen de admisión a la licenciatura en la UNAM realizado en línea, así como la publicación de información que ellos dicen pues les permite aclarar dudas surgidas tras la difusión de puntajes considerados inusuales por parte de algunos aspirantes. Si no se da solución a esta demanda, pues pedirán, dicen, que se regrese definitivamente a los exámenes 100% presenciales y controlados para el próximo año escolar. Habrá que ver, se espera que sea pues en completa calma, pero bueno, habrá que ver cuando arranque, Mariana.
9: Que yo tengo esta teoría, o sea, yo también creo que es mejor presencial, pero pues usted sabe, el tramposo hace trampa siempre, ¿no? Va a ser el de trampa en el examen presencial y en el examen virtual también. Entonces, mire, la verdad es que es un volado eso de las trampas en los exámenes, no es de hoy. Pero bueno, así van a estar las cosas por en este ratito y ya iremos platicando sobre cómo se van dando las cosas en la calle con esta movilización. Querido René, te agradezco mucho. Voy al shot de noticias. La presidenta de México, Claudia Sheinbaum, confía en que la UNAM dará certidumbre a aspirantes tras polémica en el examen de admisión. Pepe Toño Morales.
12: Destaca la importancia de resolver el tema del examen de admisión.
13: Ellos tienen que resolverlo. No tengo tanta información de cómo se dio esta situación, pero sí es importante que se resuelva pronto para poder dar certidumbre pues a todos los jóvenes que quieren entrar.
12: Es la presidenta de México, Claudia Sheinbaum, refiriéndose al tema de admisión para nivel licenciatura en la UNAM, cuyas inscripciones tendrían que haber iniciado este lunes, pero que han sido pospuestas a decisión de la máxima casa de estudios. En ese sentido, el secretario de Educación Pública, Mario Delgado, dijo que ayudarán si es que son requeridos en ese tema. En la SEBA agregaron que se trata de un tema de vigilancia en cuanto al uso de la tecnología. Para 88.9 Noticias, José Antonio Morales Díaz.
9: Gracias, amigo Pepe. Piden acciones que en la alcaldía Iztacalco ante el riesgo de caídas durante la temporada de lluvias. ¿Qué me cuentas, querida Joana Flores?
14: El diputado local del PRD, Pablo Trejo, pidió a la Secretaría de Medio Ambiente y a la Alcaldía Iztacalco realizar un diagnóstico y poda preventiva de árboles, principalmente en la colonia agrícola oriental, ante el riesgo de caídas durante la temporada de lluvias. Mediante un punto de acuerdo en el Congreso capitalino, el legislador señaló que entre 2024 y 2025 se reportaron 6,535 árboles caídos en la Ciudad de México, con ejemplares de hasta 25 metros de altura. Explicó que la saturación de agua en el suelo reduce la estabilidad de las raíces. A ello se suma el peso adicional del agua acumulada en el tronco, ramas y follaje, así como la presencia de vientos asociados a las precipitaciones, factores que facilitan el desprendimiento o colapso de los árboles. Para 88.9 Noticias, Joana Flores.
9: Gracias, querida Joana. Hablando de lluvias, ¿cómo nos irá con el clima este inicio de semana, mi chico del clima, Lemao Luna?
15: El Servicio Meteorológico Nacional pronostica para este lunes lluvias intensas en regiones de Sonora, Oaxaca y Chiapas. Muy fuertes en zonas de Sinaloa, Chihuahua, Durango, Nayarit, Jalisco, Colima, Guerrero, Puebla y Veracruz. Así como fuertes en áreas de Michoacán, Estado de México, Morelos, Tabasco, Campeche, Yucatán y Quintana Roo. Se espera oleaje de hasta 3 metros de altura en las costas del Pacífico y mar de fondo con oleaje de hasta 2.5 metros de altura en la costa occidental de Baja California. Estas condiciones serán por el monzón mexicano en el noroeste, la onda tropical número 21 sobre el sur y la interacción de una circulación ciclónica en el occidente con una vaguada que va del oriente al centro. 88.9 Noticias, Alemao Luna.
9: Gracias, querido Alemao. Fueron liberados dos funcionarios de Guerrero que se encontraban retenidos por habitantes de una comunidad. ¿Qué me cuentas, Adri Covarrubias?
16: Tras permanecer una semana retenidos en la comunidad de Buenavista, municipio de San Luis Acatlán, dos funcionarios de la Secretaría General de Gobierno del Estado y el conductor de esta dependencia fueron liberados luego de que las autoridades estatales alcanzaron acuerdos con los habitantes de la localidad. Los funcionarios liberados fueron Rafael Julián Arcos, director de Gobernación Estatal, y Germán Herrera, delegado regional de Gobierno del Estado en la Costa Chica. El subsecretario de Desarrollo Político y Social del Estado, Francisco Rodríguez Cisneros, informó.
17: Momentos, todos interactuamos con cada uno de los dirigentes que estaban llevando a cabo esta actividad. Afortunadamente, nuestros compañeros ya se encuentran libres.
16: Los funcionarios permanecían retenidos desde el pasado 20 de julio cuando acudieron a dialogar con manifestantes que bloqueaban la carretera Acapulco-Pinotepa Nacional a la altura del municipio de Markelia. Panorama informativo desde Acapulco, Guerrero, Adriana Covarrubias.
9: Gracias, Adri. Vamos al entretenimiento. Ya se reveló el primer tráiler oficial de la serie de Carrie. ¿Qué nos cuentas, Lalo?
18: Te esforzaste tanto en hacerme creer que eras mi amiga.
19: La historia de la adolescente con telequinesis y que vive atormentada por el desprecio en su escuela será contada una vez más, pero ahora en formato de serie. Se trata, claro, de Carrie, basada en la exitosa novela de Stephen King y de la cual ya se han realizado películas. El primer tráiler oficial de la serie se presentó en la Comic-Con de San Diego, donde estuvo presente el director Mike Flanagan. Acompañado por una parte del elenco principal, el cineasta mostró material exclusivo. Además, habló sobre su visión de la historia y ofreció nuevos detalles de una serie que promete dar un giro al relato original. La serie contará con 8 episodios. Para 88.9 Noticias, Lalo González.
9: Y esto, fíjese que sí ha sido todo un dengue, y quienes sí sacaron puntuaciones altas, quienes lo pasaron legalmente, quienes hicieron la chamba, pues, correctamente, pues tienen toda la razón también en estar molestos. Fíjese que todo este rollo con el examen de admisión, todas estas anomalías, han terminado en tener que suspender, ¿no?, el proceso de inscripción a la licenciatura. O sea, si tú ya estabas agarrando, ya sabes, tus documentos y toda la cosa, preparándote para inscribirte, bueno, pues la UNAM sacó un comunicado en donde dice, a ver, pues nos vamos a esperar tantito porque la polémica está bastante fuerte con todo lo que ha surgido. Como sabes, se hicieron 159,000 pruebas. Estas son las que se aplicaron y ya se cancelaron cerca de 3,000. Ya se comprobó esto que hemos venido platicando, el uso de esta inteligencia artificial en las respuestas y también ruidos, movimientos extraños de los aspirantes. Pero hubo muchos que lograron burlar el software gracias a tutoriales para hacer trampa que se difundieron y que se vendieron en redes. Escuchen esto.
20: Les voy a pasar una trampa de la inteligencia artificial que monitorea el examen, pues no la puede detectar. Van a comprar una webcam 360 grados. Y lo que van a hacer es, van a colocar la cámara y la van a voltear 180 grados para que la cámara los esté enfocando a ustedes como aspirantes, pero en realidad la persona que está haciendo el examen es la persona que contrataron enfrente de la computadora.
9: A ver, querido Alemao, ya estás por aquí con nosotros. Platícame sobre esto, explícame esto que acabamos de escuchar. ¿Cómo estás? Bienvenido.
21: Muy buenos días, Mariana, gusto saludarlos. Pues bueno, ya comentabas que una de las consecuencias graves de estas anomalías, estas trampas, que pues se tiene en stand-by este proceso de inscripción que debió de haber iniciado el día de hoy, mientras el Comité de Expertos de la UNAM pues analiza todo este proceso debido a sí que hubo respuestas contestadas con inteligencia artificial y también se detectaron otro tipo de anomalías. Ya mencionabas este caso de este usuario de TikTok de nombre arroba HiFailure, que estuvo pues haciendo apología a este tipo de estrategias deshonrosas y pues que incluso varios participantes reconocieron haberlas utilizado para poder sacar el número de créditos necesarios. Pero bueno, ¿qué fue el resultado de esto? El incremento de respuestas correctas fue tan atípico, Mariana,
9: sí,
21: al grado de que las carreras de alta demanda pues tuvieron que aumentar también el puntaje para poder acceder, y esto benefició a muchos estudiantes pues que hicieron la prueba como debe de hacerse y que pues tuvieron un alto puntaje y aún así no lograron acceder. Y platicamos con la chica Nayotzi, de 19 años. Ella aplicó para el examen de médico cirujano en la Facultad de Medicina. Ella nos dijo que pues se sentía muy segura al terminar la prueba, pues estudió pues varios meses antes, y incluso esperaba que este factor pues no tuviera consecuencias, porque ella obtuvo 115 aciertos de 120. Imagínate, fue casi perfecta.
9: Sí.
21: Y aún así no se quedó.
9: No fue suficiente.
21: Le faltó un solo punto debido a pues todas estas anomalías. Eso nos dijo.
9: A ver.
1: Es muy agridulce, la verdad, porque da coraje y da tristeza que estás a nada de hacerlo. Me preparé muchísimo y le dediqué pues mucho tiempo y horas de esfuerzo. Sacrifiqué muchas salidas, planes con amigos, pero tengo una fe de esperanza que se puedan revisar los exámenes y a las personas que hicieron trampa la saquen.
9: Que sería lo justo, ¿no? O sea, que realmente pues cancelen únicamente las pruebas que hicieron trampa y pues los que lo hicieron de la mejor forma, querido, pues que salgan beneficiados.
21: De hecho, lo que ella busca es meter su caso para que revisen su prueba.
9: Sí, exacto.
21: Y en cuanto salgan algunos tramposos, ¿no?, que aplicaron para esa misma facultad, que es la más demandada, la de medicina, pues ella puede ingresar, ¿no?, con este gran puntaje que tuvo. Sin embargo, hay otros casos, como el de Stephanie. Ella es madre soltera de 26 años.
9: Ajá.
21: Y sí quedó en la carrera de contaduría con 111 positivos, repito, de 120. O sea, fue muy bueno. Sin embargo, está en incertidumbre porque ahora tendrá que pedir permiso en el trabajo otro día más, debido a que ya no pudo entregar este lunes sus documentos, cuando sea la UNAM quien pues ya informe esto de hasta que concluyas las investigaciones. Ella nos comentó que era muy fácil que el sistema, durante la prueba, emitiera alertas para detectar movimientos extraños, por lo que preocupa esto que dices, Mariana. ¿Cómo se van a determinar a los participantes que incurrieron en malas prácticas? Esto nos dijo Stephanie.
2: Quienes hicieron trampa estuvieron cañones, porque a mí el examen me mandaba la alerta de descúbrete la cara. Sí, me recargaba tantito en mi muñeca o volteando hacia abajo en las preguntas de matemáticas, de física, de química, para hacer mis operaciones, para hacer mis fórmulas.
21: Y bueno, ante la falta de credibilidad del proceso, pues estudiantes y padres de familia afectados exigen que se repita la prueba de forma presencial y se elimine ya este modelo, que sí es vulnerable a prácticas deshonrosas. Para imaginarnos, Mariana, incluso en países como Japón, ¿no?, que la cultura de honor es muy fuerte y la tecnología es
9: mucho
21: más alta que
9: avanzadísima.
21: Pues no aceptan los exámenes que sean completamente en línea, precisamente para evitar estos problemas. Las dos entrevistadas nos dijeron que, pues, si en el último de las situaciones pues se tiene que repetir, pues, aunque no sea justo, sí lo harían. Eso nos dijeron.
9: Pues sí.
1: Honestamente prefiero que sea presencial. No veo por qué lo pusieron en línea, si incluso en pandemia no se puso en línea.
2: Si ya me logré quedar una vez, definitivamente puedo volver a quedar nuevamente, y más si es presencial. No me afectaría, pero sí sería un poco injusto por culpa de la gente que decidió sacar un teléfono.
9: Pues sí, es completamente injusto, querido, pero como dice, no, más vale volverlo a repetir, saber que tienes, ¿no?, la capacidad y las cualidades para pasarlo, pero bueno, no, aquí el verdadero problema es que el método no fue el correcto. Amigo Alemão, muchas gracias. Voy a la pausa. Tráfico y clima en 88.9 Noticias.
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22: Hola, ¿qué tal? Espero que tengas una excelente mañana. Vámonos con más información.
7: Tenemos un bloqueo de manifestantes en Avenida 20 de Noviembre y Nezahualcóyotl en la Alcaldía Cuauhtémoc. Así que usa como alternativas Congreso de la Unión y Fray Servando Teresa de Mier. Vámonos ahora a la calzada Ignacio Zaragoza porque vas a encontrar tráfico entre telecomunicaciones y viaducto Río Piedad. En el eje 2 Norte hay carga de Oceanía y hasta llegar a Congreso de la Unión. En Avenida Central Carlos Jan González avanzamos bien de Metro Musquis y hasta Metro Nezahualcóyotl. La temperatura está en los 20 grados. Poco a poco nos acercamos a la máxima que se espera de 22. Soy Gaby Arenas. 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
9: Y bueno, le decía yo que está parado, detenido este proceso de inscripción a la licenciatura ahí en la UNAM con todo este rollo del examen para los de primer ingreso. En teoría las inscripciones eran el día de hoy, pero bueno, se detuvieron ante todas las investigaciones y hasta que tomen una decisión. Mucha gente, como saben, está exigiendo que el examen se repita. De hecho, hay una manifestación, una movilización el día de hoy justamente para pedirle a las autoridades estudiantiles que lo vuelvan a hacer, porque pues no es justo para muchas personas, porque mucha gente se vio afectada. Incluso teniendo un puntaje altísimo, pues no lograron ingresar. Entonces, pues es por eso que se están tomando estas medidas. Esto en un comunicado que saca la UNAM el fin de semana. Y bueno, suspenden de manera provisional los trámites de entrega de documentos e inscripciones. Importante mencionar esto. Dijeron también que las personas que egresaron del bachillerato universitario ingresarán mediante pase reglamentario para el siguiente ciclo escolar. No se van a ver afectadas, pero sí tendrán que esperarse a que se reabra el proceso de inscripción. Querido Alemau, ¿qué tan probable sería esto? Yo lo veo como una verdadera locura que se repita el examen. Está muy difícil, ¿no?
21: Es muy difícil debido a que precisamente uno de los objetivos que tenía la universidad ante estos recortes de recursos que también ha sufrido en los últimos años era precisamente ahorrar todo lo que se pagaba, ajá, pues rentando otro tipo de inmuebles, sí, para que las y los jóvenes pues ahí realizaran sus exámenes, sus pruebas. Por ejemplo, yo me acuerdo que para quedarme en la preparatoria 9 me mandaron al campus de una universidad privada, ¿no? Que tuvieron que rentar. Inclusive hay imágenes que en años pasados se tuvo que utilizar el Estadio Azteca, ajá, o el Estadio Olímpico Universitario ante esta falta de espacios, ¿no? Y bueno, pues ahora lo que se menciona es que van a tener que, si deciden pues repetir este proceso, pues van a tener que gastar, ¿no?, el doble de recursos ahora para poder hacerlo pues de la manera que se hacía tradicionalmente. Hay una muy fuerte presión social, tanto por supuesto de los afectados, los estudiantes como sus padres de familia, pero también de exegresados, personas que son líderes de opinión que son muy conocidos ahí en la universidad, que piden honrar, ¿no? Honrar lo que es la historia de la UNAM, y pues que piden que no hizo trampa y alcanzó los aciertos necesarios, se ha admitido. Quien la hizo se ha rechazado, y que en caso de duda pues se repitan los exámenes, pero pues como ya sabemos, esto dependerá del comité de expertos que pues formó la UNAM en los días recientes, que va a estar investigando este proceso. Ya escuchamos a dos afectadas que dicen, pues nosotros sí lo hacemos, no es justo, pero sí lo vamos a hacer con tal de poder estar ser admitido y que sea válido todo nuestro esfuerzo que tuvimos, Mariana.
9: Pues sí, sería lo mejor en algunos casos, como dicen, sí, es injusto, pero bueno, creo que es la única manera de comprobar, ¿no? Que verdaderamente, bueno, pues se puede ingresar de la mejor forma, porque pues sí, sí está muy cañón. ¿Sabes qué? Que esto de los exámenes presenciales, como bien dices, en otros países donde pareciera que la tecnología está mucho más avanzada, incluso, como bien comentas, o sea, ellos prefieren de todas maneras en otros lugares del mundo hacerlo presencial. Creo que siempre va a ser el mejor método. Siempre digo que el que quiera hacer trampa va a hacer trampa, pero la mano humana no puede suplir nunca no va a suplir a la tecnología, y en este caso, por ejemplo, en este caso no. O sea, es mucho más fácil hacer trampa en un examen en línea, en donde tú estás en tu casa, donde no hay tantos factores, la cámara, que si la prendo, que si no sirve, que si... O sea, puedes hacer trampa de muchas maneras, las inteligencias artificiales, las aplicaciones, o sea, hay muchas maneras. Y de forma presencial, pues no, es más difícil, y además estás siendo checado en todo momento por otros maestros, Alemau. Así funciona y así ha funcionado siempre. Creo que es la mejor forma de hacer un examen tan importante como este, donde realmente puedas garantizar, ¿no?, a la gente que pues están ingresando, los que tienen que ingresar, los que verdaderamente estudiaron y los que sí van a la buena, ¿no?, a ganarse un sitio y a aprovecharlo sobre todo.
21: Ahí es correcto, Alemau. Mariana.
9: Escuché un silbido, Alemau.
21: Sí, no, es completamente correcto. Vamos a ver, yo la verdad, a partir de esto, dudo que vuelva a volver este examen en línea, ¿no?, de vía remota. Y es que, pues sí, de por sí, presencialmente, ¿no?, había algunos detalles, ¿no?
9: Pues
21: no
9: sí.
21: Se le podían ir a los visores, todo, cualquier cosita podía pasar, pues a esto va a facilitar las cosas. Como avanza la tecnología, también avanzan las artimañas, ¿no?
9: Exactamente.
21: Y esto es prueba de ello.
9: Sí, exactamente. Más vale hacerlo presencial. Y bueno, pues ya veremos en qué para todo esto, porque pobres estudiantes, pues las inscripciones están paradas. Y ahora a ver hasta cuándo se resuelve este asunto, pero estamos al pendiente. Alemau, muchas gracias.
21: Por supuesto, estamos al pendiente, Mariana.
9: Te mando un beso. Ahí estuvo Alemau Luna en 88.9 Noticias, información que sirve, y ahí en digital a través de nuestra app oficial iHeartRadio. 11:23, cambio de tema. Voy a platicar ahora con mi querida María Inés Camacho sobre otra cosa completamente diferente. Bueno, más o menos, hablaremos ahora de los ciberataques a los que estamos expuestos. Y la bola de problemas que están trayendo, ¿no? Creo que lo que principalmente pone sobre la mesa es lo poco preparados que estamos ante una amenaza como esta. Querida María Inés, ¿cómo estás? Bienvenida. ¿Ahí estás?
5: Aquí estoy, Mariana, ¿cómo estás? Muy buenos días. Pues Mauricio Palacios, él es el vicepresidente de la Plataforma de Inteligencia de Amenazas Cibernéticas Record Futures para América Latina, afirma que México está enfrentando uno de los escenarios de ciberseguridad más complejos de la región, ya que cada segundo se registran 4 ciberataques. Además, concentra el 55% de las amenazas dirigidas a América Latina. Dice que es una tendencia que ha elevado la presión sobre empresas e instituciones para fortalecer sus capacidades de prevención, detección y respuesta frente a un cibercrimen cada vez más sofisticado. Vamos a escucharlo.
6: México es una de las economías más atacadas dentro de Latinoamérica. Hoy en día tienen el 55% de los ataques a toda Latinoamérica son dirigidas a México, y cada vez está exponencial al mercado de México. Es una economía en creciente, por sobre todo las adversidades que México sobrepasa, sea geopolítica, sea de Estado, sea de locales, regionales. Es un Estado muy rico, es un Estado de crecimiento, de...
5: Destacó Mariana que durante el año pasado se registraron 2,244 ciberataques diarios, es decir, un ataque cada 39 segundos, una cifra que dice evidencia la creciente exposición de empresas, instituciones financieras y organismos públicos frente a amenazas cada vez más sofisticadas. Es por eso que Mauricio Palacios agregó que las organizaciones requieren inteligencia contextualizada para enfrentar un entorno donde los ataques evolucionan constantemente. Los proveedores regionales, dijo, solo ofrecen fragmentos. En cambio, la inteligencia de amenazas críticas integrada en plataformas globales proporciona información enriquecida. Mariana, es el panorama que yo les tengo.
9: Y lo que hemos dicho, ¿no? Siempre el delincuente, hablando de estos ataques cibernéticos, un paso, 10 pasos adelante de nosotros. 11:25, Mari, gracias. Tráfico y clima, vamos, venimos.
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7: Hola, ¿qué tal? Espero que estés pasando una excelente mañana. Vámonos con más información. Te comento que hay un bloqueo de manifestantes en Avenida 20 de Noviembre y Nezahualcóyotl en la Alcaldía Cuauhtémoc. Así que usa como alternativas Congreso de la Unión y Fray Servando Teresa de Mier. Vámonos ahora hasta Viaducto Miguel Alemán. Tenemos tráfico de la Calzada de Tlalpan y hasta Insurgentes. En el Eje 2 Norte hay carga de Oceanía a Congreso de la Unión. Avanzamos bien sobre Avenida Central Carlos Can González, de Metro Musquis y hasta Metro Nezahualcóyotl. La temperatura está en los 21 grados, esperamos una máxima de 22. Soy Gaby Arenas y escuchas 88.9 Noticias, información que sirve. Tráfico y clima cada 15 minutos.
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0: 11:31. Gracias, seguimos juntos por aquí contigo en 88.9 Noticias, información que sirve. Y ahí en digital conectada contigo a través de nuestra app oficial. Ahí andamos para ti en iHeartRadio. Gracias por pasar a saludarnos leyéndote en X, Mariana en 88.9 FM, Twitter o X. Y en Instagram, Mariana Doblene-Santiago-. La página con toda la información que sirve. Si tienes tiempo, puedes, si quieres, ahí estamos también en www.889noticias.mx. Pues vamos al tráfico y al clima, querida Gaby Arenas, ¿qué nos platicas?
1: Mariana, gracias. Les recuerdo que los vehículos con engomado amarillo, terminación de placa 5 y 6, tienen hasta el 30 de agosto para verificar. En unos minutos, más información.
0: Vamos al shot de noticias. Hasta el momento, la Fiscalía General de la República no ha encontrado irregularidades en la investigación que realiza por la cena de la FIFA en el Castillo de Chapultepec. ¿Qué me cuenta René Ponce?
2: La Fiscalía General de la República detalla que, respecto a la investigación que lleva a cabo por la cena que organizó el organismo rector del fútbol internacional en el Castillo de Chapultepec, esta se originó luego de que profesores investigadores del Instituto Nacional de Antropología e Historia presentaron el pasado mes de junio una denuncia de hechos ante el Ministerio Público Federal. Añade que la Fiscalía, de acuerdo con sus

0: realizados hasta este momento no han establecido alguna conducta al margen de la ley. Para 88.9 Noticias, René Ponce Hernández.
1: Gracias, René. De gira de trabajo por Guerrero, la presidenta Claudia Sheinbaum destacó las acciones para recuperar el turismo en Acapulco. ¿Qué me cuentas, Moni Barrera?
2: Por el trabajo de sus habitantes que ante cualquier circunstancia salen adelante, en Acapulco el turismo mostró una recuperación tras el huracán Otis registrado en 2023.
3: Estamos mejorando pues la parte turística. Acapulco, ¿cuánto tiene ahora de ocupación Acapulco? 78% tiene de ocupación Acapulco y estoy segura que va a crecer durante el verano. Se ha recuperado prácticamente todos los empleos, todos los edificios.
2: Así lo dijo la presidenta Claudia Sheinbaum en gira de trabajo por Guerrero. En 88.9 Noticias, Mónica Barrera.
1: Gracias, querida Moni. Sobre el caso de Ernesto Rufo, la presidenta de México insistió en que su gobierno no usa a las instituciones para atacar a sus opositores. ¿Qué me cuentas, Pepe Toño?
4: Niega el uso de instituciones con fines políticos.
5: No, falso, absolutamente falso. Y la fiscalía pues dio muchísimas pruebas de este caso, muchísimas, pero más no es solamente el exgobernador, sino por lo menos 8 detenidos.
4: La presidenta de México, Claudia Sheinbaum, fue cuestionada con relación al uso político de instituciones de justicia, lo cual negó. Y en el caso específico del exgobernador de Baja California, Ernesto Rufo, dijo que en todo caso las autoridades han presentado las pruebas suficientes para las acusaciones que están en manos en este momento de impartidores de justicia. Para 88.9 Noticias, José Antonio Morales Díaz.
1: Gracias, Pepe. En la oposición piden poner en marcha acciones para proteger la competitividad del sector automotriz de cara a las revisiones del T-MEC. ¿Qué me cuentas, Isaac Castañeda?
6: En el marco de la revisión del T-MEC, el coordinador de la bancada de diputados del PRI, Rubén Moreira, presentó un punto de acuerdo para que el gobierno federal implemente acciones que fortalezcan la competitividad de la industria automotriz, promuevan la permanencia de inversiones y otorguen protección al empleo. En este instrumento también solicita a la Secretaría de Economía que diseñe una estrategia para la atracción de nuevos proyectos de manufactura y tanto esta dependencia como a la Secretaría de Relaciones Exteriores a fortalecer el diálogo con Estados Unidos y representantes de la industria automotriz.
7: Presenté un punto de acuerdo para exigir una estrategia integral que fortalezca la competitividad de este sector, atraiga nuevas inversiones y proteja los empleos de las familias mexicanas.
6: 88.9 Noticias, Isaac Castañeda.
1: Gracias, querido Isaac. ¿Te conectas a la red de, a la Wi-Fi, a la pública? Marinés Camacho tiene información que sirve.
8: Contar con una conexión a internet durante un viaje es indispensable tanto para mantener comunicación con familiares y amistades como para buscar direcciones, solicitar transporte o confirmar alguna reservación. Por ello, las redes públicas en aeropuertos, hoteles, plazas o establecimientos comerciales representan una opción de conectividad siempre y cuando se utilicen con precaución, advirtió la Profeco, quien planteó una serie de sugerencias para enlazar los dispositivos móviles a una red pública sin poner en riesgo la información personal y bancaria. En ese sentido, recomendó evitar el uso de redes sospechosas o duplicadas, tales como Café Oficial y Café Free, las cuales redirigen la navegación constantemente a otros sitios web y solicitan información inusual, cuentas de correo electrónico, contraseñas y otros datos sensibles. 88.9 Noticias, María Inés Camacho Romero.
1: Y los deportes ahora, Arturo Sanguino, ¿qué nos cuentas?
9: Gracias, Mariana, ya estoy de regreso para platicar del campeón de campeones, porque Cruz Azul una vez más conquistó un título. Así es, Joel Wiki, la máquina siguen imparables. El fin de semana se enfrentaron a Toluca en el campeón de campeones y justamente los cementeros vencieron 3-1 a los Diablos. José Paradela hizo un doblete y Charlie Rodríguez concretó el tercer tanto para la máquina, mientras que Alexis Vega descontó por los Diablos. Ahora con este triunfo, Cruz Azul y los Wiki Boys el próximo 16 de septiembre tienen una cita para enfrentarse al Inter Miami en la definición del Campeones Cup. Y de igual forma se definió el campeón de campeonas entre América y Tigres Femenil. La victoria fue para las azulcremas luego de un empate a uno en tiempo regular con goles de Irene Guerrero y Diana Ordóñez. Al final todo se definió en penaltis, donde la arquera azulcrema Itzel Velasco fue la que se llevó la noche al detener dos disparos y con ello las Águilas consiguieron la victoria 4-3. Hasta aquí con información, regreso más adelante.

0: de Chiapas para 88.9, un caso de abuso hacia un chavito, un menor, caso que se registra ahí en las redes sociales. Híjole, de verdad es que se te hace chiquito el corazón con estas historias, querido Fer, ¿no? Pareciera como que aparece una y otra y otra y otra, y esto de plano nomás no se termina. ¿Cómo estás, amigo Fer? Bienvenido. ¿Cómo te va?
1: Hola, Mariana, ¿qué tal? Muy buenas tardes, buenos días todavía. Pues fíjate que desde el pasado sábado, ya lo estás comentando bien, en redes sociales circuló un video en donde se ve a dos adultos abusando sexualmente de un menor de edad. El hecho ocurrió en la comunidad El Naranjo del municipio de Sabanilla. En el video, que se viralizó rápidamente y que causó obviamente indignación, se observa a dos campesinos adultos que, con el supuesto propósito de molestar al niño, le bajan la ropa interior y realizan actos indebidos, mientras que otra persona graba la escena en medio de risas burlonas, como si se tratara una broma entre ellos.
0: Uh-huh.
1: Una de las personas que replicó el video a través de sus redes sociales y que se viralizó, pues señaló que él lo replicó, pero por buscando que esto se evidenciara, ajá, como una denuncia. Vamos a escuchar, si me permites, a esta persona que replicó el video.
2: Algo que yo repliqué, porque sí es preocupante que pasen esas cosas, pero pues yo no hice la publicación original, porque los que vieron, habían dos videos, de hecho, dos videos en las redes sociales que se veía, pues no estaba, no tenía sticker, no estaba cubierto nada, no estaba censurado. Y pues yo dije, no manches, esto no puede pasar.
0: Y fíjate que hasta donde entiendo, mientras uno hacía, pues, este acercamiento indebido, el otro era el que estaba grabando. Este que están escuchando es la persona que replica el video, pero no lo hizo para subirlo, ni mucho menos, ni para obtener likes. Como acaban de escuchar, este señor, este que escuchamos, pues lo hizo para, digamos, tomarlo a manera de pruebas y poder hacer la denuncia correspondiente, contra estas personas. Fer, entiendo que uno de ellos, en lo que hacía los actos indebidos, el otro lo grababa. Eso fue parte de lo que trascendió en la historia, ¿correcto?
3: Sí, es correcto, Mariana, eran tres personas, mientras dos le quitaban la ropa interior al pequeño, una tercera persona pues grababa este video. Fíjate que la persona que emitió el mensaje en redes sociales,
0: ajá,
3: dijo que sin que hubiera algún tipo de amenazas de por medio y a petición de la propia madre del menor, decidió borrar pues este video de sus redes sociales. Vamos a escucharlo nuevamente.
2: Yo decidí borrar la publicación, nadie me amenazó, nadie me dijo, al contrario, me hablaron sus familiares cercanos, me dijeron, ¿saben qué? No es verdad, ya ese asunto pues a veces pasa, ¿no? Pero pues al final de cuenta yo decidí borrarlo porque pues yo no sé quién grabó o quién publicó el video.
3: Y mira, Mariana, de acuerdo con lo que dijo esta persona,
0: uh-huh,
3: presuntamente la madre del menor le hizo llegar un mensaje,
0: ajá,
3: que si me lo permites te lo voy a leer textualmente.
0: Sí.
3: Dice, muy buenas noches, señor. Me dirijo a usted como la madre del menor, que me podrías bajar esa foto o video, que yo personalmente tomaré la responsabilidad de ver ese caso. Por favor, no andes publicando sin mis consentimientos, ya sea que también usted estará involucrado con esa foto, con todo respeto. Y espero su respuesta, por favor. Muchas gracias. Soy la madre del menor.
0: ¿A dónde le mandó ese mensaje? Perdóname.
3: Sí, le mandó a sus redes sociales.
0: Ok.
3: Aparentemente. Presuntamente fue la mamá.
0: Uh-huh.
3: Y bueno, mientras tanto, la Fiscalía General del Estado ya anunció que un grupo multidisciplinario se trasladó al municipio de Sabanilla para iniciar las investigaciones correspondientes del caso y llevar ante la justicia a quienes resulten responsables del abuso del menor de edad. Y de último momento, Mariana, hace apenas unos minutos, la Secretaría de Seguridad del Pueblo emitió un comunicado en donde señala que detuvieron a una persona de nombre Fernando N. en el municipio de Sabanilla,
0: ajá,
3: quien la hacía de este delito de halconeo. Es decir, estaba vigilando,
0: ajá,
3: los operativos que se están realizando para localizar a las tres personas que abusaron del menor de edad, Mariana.
0: O sea que ya hay un detenido de en el caso. Dime una cosa, entonces, este primer video es de una persona que realmente quiso ayudar, el otro video es de estos güeyes que grabaron al mismo tiempo que abusaban del niño.
3: Sí, este muchacho replicó el video donde abusaban del niño.
0: Exacto.
3: A manera de denuncia.
0: De denuncia.
3: Exactamente. Pero después lo borró y emitió un mensaje a través de sus redes sociales explicando por qué había subido el video y luego por qué lo había bajado.
0: Que creo que muchos de nosotros hubiéramos querido ayudar y pensando que hacemos esto a veces, pues uno dice, lo voy a replicar porque voy a ayudar, pero tengamos en cuenta que estamos hablando de pronto de un menor, ¿no? Que anden circulando este tipo de imágenes en las redes sociales de un menor, de nadie, en realidad de nadie, pero de un hecho tan lamentable y además de un chavito tan chiquito, creo que lo estamos exponiendo, puede darse la revictimización, como llaman por ahí, y la verdad es que sí hay que pensársela dos veces antes de subir este tipo de información. Creo que lo mejor es acudir ante las autoridades con esas imágenes, ¿no? Ante la fiscalía, ante la autoridad correspondiente, para que pues se inicie, ¿no? La carpeta justamente de investigación y se resuelva o se arregle, ¿no? El caso de la manera correcta, porque estar exponiendo a los niños de esta forma, digo, aquí el punto es exponer a estos desgraciados, me queda más que claro, ¿no? Uno busca, me queda claro que esta persona trató de ayudar, pero pues desgraciadamente estamos hablando de la imagen de un chavito y no es lo mejor que nos encontremos este tipo de imágenes, no por nosotros tal vez, pero hay menores utilizando las redes que se pueden encontrar con estos casos y no son cosas que deberían de estar viendo muchos a ciertas edades. Dime una cosa, ¿ya se demostró que la persona que le mandó el mensaje diciendo que era la madre que por favor borrara el video, ya se demostró que sí fue ella o aún no se sabe más de esto?
3: No, Mariana, presuntamente fue la madre, no se ha demostrado.
0: No se ha mostrado.
3: Que realmente ella haya sido y bueno, las investigaciones van a continuar.
0: Pues estamos al pendiente, mi querido Fer, a ver qué nos vas contando y ojalá agarren a estos fulanos, ¿no? Qué gente, en serio, de veras. Te lo agradezco mucho, amigo.
3: Pues seguramente en las próximas horas la Fiscalía del Estado dará un informe de cómo van las investigaciones y con gusto se las hacemos llegar también.
0: Esperamos tu reporte por aquí. Muchas gracias, Fer Cantón, desde Chiapas. Por aquí son las 11:44. Gracias por acompañarnos, amigos, en 88.9 Noticias, información que sirve y en digital me conecto contigo a través de iHeartRadio.

Gracias, amigos, por aquí conectados contigo en iHeartRadio en el 88.9 desde tu FM nos encuentras. Gracias por compartir con nosotros el espacio. Caso terrible que le voy a platicar. Bueno, me va a hacer el favor de platicarnos mi querido Fer Cantón desde

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1: Excelente mañana. Seguimos con más información. Déjame recordarte que está cerrada la circulación en la calzada de Tlalpan a la altura de Lucas Alamán con dirección al Centro Histórico para que lo tomen en cuenta. También te platico que está complicada la circulación en Galindo y Villa de Zaragoza a Viaducto Río de la Piedad. Donde vas a encontrar carga es en Marina Nacional. Esto debido a los asentamientos al cruce con los semáforos entre Mariano Escobedo y el circuito interior. Avanzamos sin problemas en Avenida Central Carlos Jan González de Metro Musquis a Metro Nezahualcóyotl. Tenemos ya 21 grados en la temperatura. Soy Gaby Arenas. 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
5: Oigan, escuchen esta historia. Por ahí en redes sociales, varios usuarios comparten un video en donde se ve cómo un chofer de taxi de aplicación X se lleva tal cual a un montachoques en el cofre de su coche. Todo en un incidente. Esto ocurre aquí en la Ciudad de México, ocurre ahí en Tláhuac, un mequetrefe, ¿no?, que quiso hacerle, ya sabes, a la movida de montachoques. y todo terminó en este video documentado por ahí en las redes sociales. Gracias por conectarte conmigo en iHeartRadio, gracias por sintonizar a través del 88.9 desde tu FM, 88.9 Noticias por acá, Mariana Santiago. Fíjate que es que de veras como de, ya sabe, como película de Misión Imposible. Es un video de unos, ¿qué será? 3-4 minutos más o menos. Y ahí se ve al chofer del taxi de aplicación que se lleva al montachoques en el cofre de su coche. Le digo que esto aquí en la CDMX. De hecho, fueron pasajeros los que grabaron y luego comparten esta grabación para denunciar que sufrieron un intento de montachoques. O sea, los pasajeros del coche, del taxi de aplicación, son los que grabaron y compartieron la grabación, pues, para platicar un poco lo que pasó y lo que le podría pasar a quien sea, por lo que estamos viendo. De hecho, fue un intento de montachoques. Esto fue sobre la avenida Tláhuac, cerca de la estación Culhuacán del Metro Ciudad de México. Resulta que los pasajeros del taxi de aplicación cuentan que primero el chofer de un microbús le cerró el paso al chofer que los transportaba de así de un minuto a otro. Ya sabe, cosas varias que pasan en esta ciudad. Y después aseguran que varios hombres se bajan del camión para intentar atacar al conductor y abrir el automóvil donde ellos viajaban. O sea, hágase de cuenta que viene usted sin molestar a nadie en su taxi de aplicación y de repente se cierra el microbús a su taxi y de repente del camión, del microbús, se bajan varios fulanitos a querer hacerle la piña al taxi de aplicación y a quererse subir al taxi a fuerza. Y dicen que al menos eran como 5, más o menos 5 personas las que se bajan de ese microbús y se acercan al coche este en el que viajaban, pero que al mismo tiempo también las personas que viajaban en otro vehículo detrás del que ellos abordaban, igual se involucraron. Entonces indicaron que de pronto pues estaban todo muy sospechoso y se dieron cuenta de que estaban todos coludidos en el intento de montachoques. Por todo esto, el taxista de la aplicación pues tomó la decisión de, le digo que como película de Misión Imposible, de escapar para no enfrentarse a todas estas personas que empezaban a rodear su coche. O sea, de la nada ya había no sé cuánta gente rodeándolo y un coche atrás también armándola de tos y estos güeyes adelante bajándose del microbús también diciéndoles de cosas. Entonces, pues creo que fue la adrenalina, ¿no?, del chofer, que de pronto decidió escaparse para no tener que verse inmiscuido en todo este mitote. Y bueno, esto llevó a que se llevara uno de estos mequetrefes sin querer queriendo en el cofre del automóvil. De hecho, los pasajeros del taxi de aplicación le pidieron al chofer buscar y acercarse a los policías de la CDMX para pedir ayuda, pero dijeron que aunque pues estos montachoques pareciera que pues estaba muy evidente todo. Dice, había oficiales ahí cerca, pero la verdad es que nadie hizo nada. Y justo en el video se escucha a los pasajeros, a las pasajeras, pedir al chofer no bajarse del coche, pedir ayuda a la policía, a la vez que pues el microbús estaba enfrente de ellos. Imagínense toda esta escena. Pero parece que sí había por ahí oficiales cercanos, pero dices que nadie hizo nada. Y del miedo, pues obviamente, ¿no? Las señoras les dicen, por favor, no se baje del coche, no sabemos qué onda, pero pues era demasiada gente. Por ahora no hay más información oficial sobre el caso, no han emitido por ahí comunicado las autoridades capitalinas, pero bueno, este fenómeno, ¿verdad? Ya no sé ni cómo llamarle, de los montachoques, que es tan común, que de verdad de un momento a otro uno se ataranta y ya te están amedrentando, ya te están diciendo, y mire, aquí le echaron un montón entre los del microbús, más los del coche de la parte de atrás. Y bueno, esta es una de muchas historias, ya le hemos platicado por aquí varias, por ahí yo tengo un cercano que ya se enfrentó a un montachoques, me parece que ya se los platiqué, para que tengamos mucho cuidado, sobre todo, ¿no?, a la hora de que te están armando el lío y te la están armando de tos para que te bajes y entonces confrontes y entonces les des dinero y entonces empieza la extorsión y empieza todo el merequetengue y le llaman a terceros y cuartos. Abusado, ni te bajes del coche, háblale a tu seguro y trata de buscar a un oficial de policía, no caigas en la jugarreta, porque eso es lo que quieren, bajarte tu dinero y dejarte un susto y meterte en un lío tremendo. Y luego digo, no, uno ante la adrenalina, la angustia y el agobio, pues es muy fácil que cometas un error. La verdad es muy, muy fácil que cometas un error. Pero montachoques, montamotos, montatropellos, hemos hablado aquí. Todo el mundo en la calle tratándote de amedrentar para que les des dinero y extorsionarte. Hay que tener muchísimo cuidado. Neta, no se bajen del coche. Y cualquier cosa dile al fulano, ¿no? Le voy a hablar a mi seguro y pues hazle como quieras. Pero sí, no bajarte, menos ver tanta gente. Ya me imagino este pobre taxista que decidió de plano llevarse al tipo en el cofre. del susto que se ha de haber llevado, ¿no? Tanta gente dice, pues, me van a madrear, ¿no? Si son un montonal. 11:55, 5 me dan las 12 del día. Tráfico y clima, vamos, venimos, no me tardo.

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6: Hola, ¿qué tal? Espero que estés pasando una excelente tarde. Vámonos con más información. Te comento que vas a encontrar cerrada la circulación en la calzada de Tlalpan a la altura de Lucas Alamán con dirección al Centro Histórico. Además, hay un bloqueo de manifestantes en Avenida 20 de Noviembre y Nezahualcóyotl en la Alcaldía Cuauhtémoc. Usa como alternativas Congreso de la Unión y Fray Servando Teresa de Mier. Tenemos complicaciones en viaducto Miguel Alemán de la calzada de Tlalpan hasta Insurgentes. Un poco de carga en el eje 2 norte de Oceanía a Congreso de la Unión. Y en Avenida Central Carlos Can González, nada te detiene de Metro Musquis a Metro Nezahualcóyotl. La temperatura está en los 21 grados. Soy Gaby Arenas, escuchas 88.9 Noticias, información que sirve. Tráfico y clima cada 15 minutos.
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8: Son las 12.
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8: De regreso por aquí contigo. Gracias por pasar a saludarnos, amigos. Mariana en 88.9 FM. Muy feliz lunes. Y en Instagram, Mariana WN-Santiago-, el Talkback de iHeartRadio. Lo abro para ti. Todo el programa está abierto. Si quieres estar en contacto con nosotros, por ahí leemos tus mensajes con mucho gusto. Voy al tráfico y al clima. Wendy, ¿qué me platicas? Adelante.
9: Hola Mariana, muchísimas gracias y amigos del auditorio, se encuentra cerrada la circulación en Allende a partir de Legaria. No le cambien, en unos minutos vuelvo con más información vial.
8: Gracias, querida. Vamos al shot de noticias. El gobierno federal seguirá intentando tener contacto con la familia de Dafne. ¿Qué me platicas de esto, Pepe?
10: La SEP no ha contactado a los familiares de Dafne.
11: Hemos buscado establecer contacto con la mamá de esta niña que desafortunadamente falleció. No hemos logrado tener contacto porque entiendo ahí que sus abogados eso le han recomendado, pero vamos a insistir en hablar con ella y platicar.
10: Y es que de acuerdo con el secretario de Educación Pública, Mario Delgado, nadie regula este tipo de instituciones, porque en todo caso se trata de escuelas que tienen permiso como eso, como escuelas, y que de manera no legal ofrecen ese llamado sistema militarizado. Cabe recordar que a principios de julio, una joven de 13 años, identificada como Dafne, perdió la vida en una de esas escuelas en Tamaulipas. Para 88.9 Noticias, José Antonio Morales Díaz.
8: Gracias, amigo Pepe. El gobierno capitalino mantiene su estrategia contra el despojo. ¿Qué nos cuenta, Joana?
12: Asegura el secretario de Vivienda, Inti Muñoz, que la Secretaría de Gobierno atiende y combate el despojo como ninguna otra administración.
13: No hay duda alguna respecto a que el gobierno de la ciudad combate el despojo. Es la política más fuerte, más reforzada en términos jurídicos, en términos de seguimiento, de monitoreo.
12: Así lo dijo ante las protestas de vecinos en la colonia del Valle en Benito Juárez. En ese sentido, las autoridades capitalinas informan que del 15 al 22 de julio realizaron 22 acciones en 12 alcaldías que incluyeron aseguramientos, devoluciones de inmuebles y entrega de menaje. Para 88.9 Noticias, Joana Flores.
8: Gracias, Joana. Otra noticia. Detienen en Jalisco a 6 integrantes de la delincuencia organizada. René Ponce, ¿qué me cuentas?
14: Derivado de trabajos de investigación en el estado de Jalisco, elementos de la Secretaría de Marina, la Secretaría de Seguridad y Protección Ciudadana y la Fiscalía General de la República catearon 3 inmuebles donde detuvieron a 6 personas y aseguraron armas, droga y vehículos. Esta acción se realizó en 3 inmuebles del municipio de Zapopan, vinculados con una red delictiva dedicada al robo, extorsión, narcomenudeo y homicidio. El saldo fue 6 personas detenidas, entre ellas un menor de edad, y el aseguramiento de 10 armas largas, 3 armas cortas, cargadores, municiones, dosis de droga sintética, dinero en efectivo, equipo táctico, celulares, 4 motocicletas y 2 vehículos. Para 88.9 Noticias, René Ponce Hernández.
8: Gracias, amigo René. Buscan reducir en 50% las muertes y lesiones ocasionadas por siniestros de tránsito. Isaac Castañeda. Adelante. ¿Otra noticia? Vamos a otra noticia. Buscan reducir en 50%. No, perdóneme. Vamos a otra noticia. En el entretenimiento, La Odisea. Oigan, si no la han visto, dense un tiempecito, ¿eh? Vayan a ver que vale muchísimo la pena. Por fin lo logré. Récord en su segundo fin de semana. Lo rompe. ¿Qué me cuentas, Lalo?
15: Han bastado 2 fines de semana para que La Odisea sume 640 millones de dólares en la taquilla internacional. Bueno, de hecho, en este fin de semana que acaba de terminar, solo bajó el 30% respecto a la recaudación del fin de su estreno, lo cual representa un descenso moderado. En cuanto a las críticas, siguen positivas. En el portal Rotten Tomatoes, el público la mantiene con un porcentaje del 97% de comentarios favorables. En este 2026, Hollywood ha sorprendido con sus números en taquilla, ya que 3 producciones de este año ya rebasaron 1,000 millones de dólares cada una. Estas son Toy Story 5, Michael y Super Mario Galaxy. Para 88.9 Noticias, Lalo González.

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0: con este tema de las escuelas militarizadas para que nos quede a todos un poco más claro. Hemos comentado ya bastante, pero para que sepamos qué onda, ¿no? Hay planteles que tienen permiso para ofrecer los servicios, pero ya te contaba hace rato, o sea, la SEDENA, que sería, digamos, la única autoridad para poderlos regular como escuelas militarizadas, dice, nosotros no tenemos esa facultad. Pero dejaré que me platique mi querido Pepe Toño Morales. ¿Cómo estás? Me da mucho gusto escucharte, amigo. Bienvenido.
1: Igualmente, gracias, Mariana. Tienes toda la razón, porque la Secretaría de Defensa, incluso la Secretaría de Marina, dice, nosotros no tenemos que ver con esas escuelas.
0: Exacto, sí.
1: Porque no son escuelas que sean parte de nuestra institución. Nada, es que, ¿sabes qué, Mariana? El término de militarizado nos hace pensar automáticamente en instituciones como el Ejército, como la Marina, pero no tiene nada que ver. Ahora, vámonos del otro lado, porque aquí la pregunta ante comunicados y declaraciones como esas es, ¿y entonces quién regula a estas escuelas o academias militarizadas? La respuesta, Mariana,
0: es
1: nadie.
0: Neta,
1: así
0: nadie.
1: De simple.
0: Sí, sí.
1: Por una simple y sencilla razón. Porque son planteles, vamos a llamarles planteles, espacios, planteles, que se dan de alta, por así decirlo, para ser muy coloquial, es otro trámite, pero vamos a dejarlo así, para darse de alta ante la Secretaría de Educación Pública, pero como escuelas, que puede ser primaria, puede ser secundaria, un poquito más adelante incluso a nivel medio superior, bachillerato, pues, pero como escuelas. Y eso no significa que tenga nada que ver con lo militar. Punto y aparte es que esos planteles o quienes dirigen esos planteles digan, ofrecemos un sistema militarizado.
0: Ajá.
1: Ay, ¿y eso qué, no?
0: ¿Eso qué es?
1: Exactamente, y por eso hoy se le pregunta a las autoridades federales en la conferencia matutina, ya sabes, ahí estaba la presidenta Claudia Sheinbaum, y la presidenta tenía ahí juntito a Mario Delgado, secretario de Educación Pública, y le dice, a ver, Mario, pásale para acá, explícales qué es lo que está pasando y cuál es la postura. Por cierto, ya la semana pasada la SEP emitió un documento, un comunicado como postura diciendo, no tenemos facultades para revisar escuelas militarizadas. ¿Qué sí se puede hacer? Es Mario Delgado.
2: Es que no es que estén prohibidas, es que no están permitidas. Lo que estamos recordando a todo el sistema educativo es que esto no está permitido para que inicien una supervisión. Por ejemplo, en Tamaulipas detectaron ya otras 5 escuelas que ofrecen este tipo de educación y de inmediato pues se va a revisar su permiso. Es que son escuelas que ofrecen esta modalidad, son escuelas que tienen su permiso, pero ofrecen esta modalidad y eso es lo que no debe permitirse.
0: Okay, entonces, que nos quede claro, creo que lo hemos mencionado, pero para que nos quede más claro, no quiere decir que sean militares como tal, por eso decíamos que militarizada, pongámoslo entre comillas, es así como se venden para vender un tipo de sistema, pero que no tiene nada que ver con la SEDENA, amigo, que no tiene nada que ver con esto realmente militarizado, no es que te vayas a convertir en militar ni que vayas a actuar como un militar de ahí para el real, ¿me explico? ¿Estoy en lo correcto, Pepe?
1: Sí, no tiene nada que ver con el ejército, ni con la marina, ni con rangos, ni con nada de eso. Son escuelas que ante la SEP se dan de alta y tienen un permiso, si es que lo consiguen, para impartir educación básica, primaria, secundaria, pero que ellos, cuando van los papás a buscar una posibilidad, es decir, estoy buscando escuela para mis chavos, les dicen sí, cómo no, impartimos todos eso, somos una escuela y tenemos el sistema militarizado, y eso nos remite, ¿no?, a instituciones. No, no tiene nada que ver con las limitaciones. De hecho, hay un vacío legal ahí, ¿eh?
0: Sí, ¿sabes a qué nos remite? Perdóname que te interrumpa y ya me callo y te dejo hablar. Nos remite a disciplina, a eso nos remite. Y no siempre va de eso, amigo, ¿no? O sea, nos estamos yendo con la idea de, porque eso es a lo que nos remite la palabra, militarizado. Pero no siempre es así, Pepe.
1: No tiene nada que ver con lo militarizado. Es que estos planteles están utilizando esa frase, vamos a ponerlo como una frase entre comillas, sistema militarizado, cierro comillas, están utilizando eso como una suerte de gancho para aquellos papás que están interesados en que tengan cierto tipo de información los jóvenes, pero no tiene nada que ver con ninguna institución. Por cierto, en el caso que da de hablar para estos temas, que es el de Dafne, la jovencita de 13 años, decía Mario Delgado, pues es que hemos intentado entablar comunicación con la mamá de la pequeña de 13 años que murió, no lo hemos logrado, pero porque los abogados de la familia pues se los han recomendado, que no hablen con nadie. Y entonces se le pregunta otra vez a Mario Delgado, bueno, y entonces, ¿qué pasa?
0: Claro.
1: ¿Y quién revisa esos planteles? Mario Delgado, secretario de Educación Pública.
2: No, porque no solo es publicidad, sí están, como ya lo vimos ahora, disfrazando estas prácticas, estos maltratos, diciendo que es militarizada. Y entonces esa modalidad no existe en la ley y no está permitida.
1: Así de claro. Esa modalidad, Mariana, no existe en la ley. Y por lo tanto no está permitida de ninguna forma, Mariana.
0: Pero ¿sabes qué? Aquí el error, y es uno de los vacíos, es que no deberían de permitir que ninguna academia ni ningún campamento se anuncie como tal, ¿no? Porque hay miles, Pepe, hay miles de escuelas y miles de sistemas que se anuncian así. Ni siquiera les deberían de permitir utilizar esa palabra, creo yo. Es uno de los muchos detalles aquí.
1: Sí, y ese es el vacío legal justamente del que estamos tú y yo platicando en este momento, porque no hay alguna ley que los contemple y que diga, bueno, un sistema militarizado, no existe. Es decir, en pocas palabras, a ver si me soy muy claro, Mariana, para cualquier persona que lea escuela o academia militarizada, córranle de ahí, les están mintiendo, eso no existe, o es una escuela o no es una escuela, nada de sistema militarizado. Y eso tiene muchísimos años existiendo, desafortunadamente.
0: Sí, sí.
1: Y tenemos como ejemplo el caso, ¿te acuerdas? Me parece que este mismo año, a principios o a finales del año pasado, alcaldía Cuauhtémoc, ahí en la San Rafael, en una casa que daban también un sistema militarizado y que también perdió la vida a alguien.
0: Un chavito,
1: y que
0: sí.
1: También dio, pero eso, a ver, de una vez y por todas, no existe, no está permitido por la ley. Así de fácil, Mariana.
0: Y aparte también, ¿no? Acabar con esta imagen de que eso se remitiría a maltrato, ¿no? A abusos, o sea, perdón, pero estamos hechos bolas con el término y sí urge que alguien ponga los puntos sobre las is, porque estamos muy confundidos, Pepe, y estamos cometiendo muchos errores, con este tipo de sistema de aprendizaje, no sé cómo llamarle, sistema educativo, sistema militarizado, o sea, de entrada eso deberían de borrarlo del mapa, no se debería ni de permitir que utilizaran ese nombre. Pero bueno, querido Pepe, voy a la pausa, ¿algo más?
1: Solamente desear que tengas un excelente inicio de semana.
0: Muchas gracias, te mando un beso, me da mucho gusto escucharte siempre. 12:14, por acá Mariana Santiago, tu locutora de confianza, tráfico y clima.

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1: Hola, con muchísimo gusto los acompaño con la información vial y tomen nota porque se encuentra cerrada la circulación en Ignacio Allende a partir de Legaria en la alcaldía Miguel Hidalgo. Hay manifestantes en la zona, pero tenemos alternativas para que la eviten. Utilicen Legaria o la calzada México-Tacuba. Además, por mantenimiento anual de la línea 2 del cablebús, hay servicio de apoyo por unidades RTP en el tramo de Jalpa a Santa Marta del 27 de julio al 2 de agosto. Vamos lento en Fuerza Aérea Mexicana de Terminal 2 del Aeropuerto Internacional a Santos Dumont. En Galindo y Villa hay muy buen avance de Zaragoza a Río de la Piedad. Insurgentes con avance un poquito complicado de Reforma al Eje 3 Sur y la temperatura 21 grados. 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

0: Oiga, otra historia que le cuento por aquí. Fíjese que en redes sociales igual me encuentro con estas imágenes y se ve claramente cómo un motociclista pues salva básicamente a un automovilista de un intento de asalto. Esto fue ahí en Avenida Parque Vía y es circuito interior aquí en la Ciudad de México, a plena luz del día. Ya ve que estas cosas hoy ya no hay horarios, ya no hay avenidas, ya no hay lugares, ya no hay colonias, ya es, desgraciadamente puede ser donde sea. Fíjate que así estuvo la cosa. Resulta que un grupo de malandrines aplican este modus operandi de decirte, ya sabes, que, oiga, se le ponchó la llanta, para que te bajes de tu cochecito y entonces ellos puedan aprovechar que te atarantaste, pues para asaltarte. No sé si conozcan a alguien que le haya pasado esto, pero esta es otra de las modalidades que últimamente se ha vuelto a poner sobre la mesa. Eso quiere decir que está sucediendo bastante seguido. Entonces, tenga mucho cuidado, por eso le digo que no se bajen del coche, traten de no bajarse del coche. Yo sé que uno de pronto se ve, como hace rato la historia, ¿no?, rodeado de gente y dices, ¿qué hago? Pues me doy a la fuga, ¿no?, que fue lo que hizo el chofer en la historia pasada. Aquí la cosa estuvo así. Resulta que le dicen, oiga, bájese de su coche, fíjese que se le ponchó la llanta, y entonces pues tú te bajas a ver tu coche, y entonces esto es lo que sucede.
1: Jefe, súbase, lo van a robar, súbase, súbase y váyase rápido. ¿Sí? Sí, súbase y váyase.
0: Súbase y váyase. Vamos a escuchar el siguiente audio.
2: Le hace la seña al vehículo de que su llanta está ponchada. La camioneta sigue avanzando y vemos detrás del poste a este segundo sujeto que le dice lo mismo, que su llanta está ponchada. Se ve que el carro adelante se detiene. Es el segundo carro que se detiene y se empiezan a hacer señas. El primer sujeto ya venía de regreso cuando vemos aquí al segundo sujeto haciéndole señas con el flash de que se había detenido el vehículo.
0: O sea, cuando se dieron cuenta de las intenciones de estos güeyes, fue que el motociclista, de hecho se identifica bajo el usuario S. Brandon, así S. Brandon, alerta al automovilista de que, pues no, señor, usted no trae la llanta ponchada y que lo querían asaltar.
2: Yo sigo avanzando y aquí se alcanza a ver al tercer sujeto, que es el que ya va a ejecutar la acción.
1: Jefe, súbase, lo van a robar, súbase, súbase y váyase rápido.
2: Aquí el tipo se regresa cuando se da cuenta que yo ya le estaba diciendo al señor que lo querían robar.
1: Ya se fueron, ellos se dedican a decirles que traen su llanta ponchada o que traen algo zafado. No traen nada, no traen nada.
3: Gracias.
0: Y bueno, dice el Consejo Ciudadano para la Seguridad y Justicia de la Ciudad de México que para esta modalidad, una vez que el conductor se baja de su coche, los cómplices se acercan para, pues, robarle lo que sea, ¿no? Incluso el mismo coche, el mismo vehículo es el que te tratan de robar. De hecho, los estafadores también pueden ofrecerte ayuda diciéndote que, no, mire, yo conozco un taller mecánico, ¿no? Yo tengo al mejor mecánico, venga, yo lo llevo, no se estrese, mire, tranquilo, ¿no? Todo esto bajo la promesa de que pues todo va a estar bien y de que te están ayudando. Y cuando llegas al supuesto taller, pues rájale, ¿no? Simulan que están haciendo la reparación o yo que se entregan una nota de cobro con cantidades exageradas, de todo. Y aprovechan justamente para, insisto, asaltarte. El mejor método para protegerte de esta estafa, de la llanta ponchada, no hagas caso, sigue manejando y ve y párate en un lugar seguro. Igual y no te topas con una gasolinera cercana, pero a lo mejor, yo que sé, un establecimiento, yo que sé, un lugar seguro en donde te puedas detener y ver si verdaderamente tu llanta está ponchada. Que hoy día es muy fácil saberlo, el coche ya se siente raro, cuando se te poncha una llanta el coche se siente extraño. No, igual y vienes distraído, vienes despistado y estos se aprovechan. Ahí donde la ves, mucha gente cae en estas jugarretas y desgraciadamente pues se ven en este tipo de situaciones bastante desagradables. Entonces, ni te bajes del coche, síguete de largo y trata de ver si en algún lugar lo puedes ver, lo puedes checar. Trata de alejarte de esa gente. Insisto, si se te ponchó la llanta, tu volante luego se siente extraño. Ya algo ya no es igual, ¿sí o no? Entonces, ojo con esto. Pareciera cualquier cosa, pero de verdad, te pueden agarrar distraído, ¿no? O, no sé, venías en otro rollo y puede ser que digas, ay, no me digas, ¿no? Y te paras y te bajas. Entonces, ojo con esto, mucho cuidado. 12:24, tráfico y clima, vamos, venimos, no me tardo.

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8: Hola, ¿qué tal? Espero que su camino vaya de lo mejor y mientras tanto, vámonos con la información vial. Recuerden que hay un corte a la circulación en Abraham González entre General Prim y Atenas por el arribo de una marcha, pero tenemos un par de alternativas para que eviten la zona. Utilicen Valderas y Reforma. También se encuentra cerrada la incorporación de Joaquín Gallo hacia Insurgentes con dirección a Miguel Ángel de Quevedo por la presencia de manifestantes en la zona. Utilicen Eje 10 Sur como alternativa. Va poco a poco viaducto Miguel Alemán entre Monterrey y Eje Central. En Río de la Piedad el avance lento de Troncoso y hasta Tlalpan. Carga que avanza sobre Marina Nacional de Mariano Escobedo a Circuito Interior. Y en la temperatura ya tenemos 21 grados. Yo soy Gwen Vera y tú escuchas a tu locutora de confianza, Mariana Santiago. 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
9: continuación, gente, tenemos información sobre la movilización. ¿Se acuerda que tempranito le dije que pues se iba a llevar a cabo, que ya, de hecho, ya arrancó desde hace un momento, ya por ahí de las 11, para protestar, ¿no? Justamente con todas las anomalías referentes al examen de admisión de la UNAM, en donde, bueno, pues muchas personas están pidiendo que el examen se vuelva a hacer, que se vuelva a realizar debido a todos los despapalles estos que le hemos estado platicando. Bueno, Isaac está por allá y me va a platicar un poco de lo que está sucediendo durante esta marcha, esta movilización. Pero primero acompáñeme. Primero, lo primero en 88.9 Noticias, tráfico y clima. Adelante, Wendy.
10: Muchísimas gracias, y a considerar que hay un corte a la circulación en Abraham González entre General Prim y Atenas. Mariana, amigos del auditorio, pasen una excelente tarde y nos escuchamos mañana.
9: Gracias, querida. Vamos al shot de noticias. Más de una docena de servidores públicos fueron inhabilitados por irregularidades en dependencias federales. ¿Qué me platicas de esto, Isaac?
11: La Secretaría Anticorrupción y Buen Gobierno dio a conocer que sancionaron e inhabilitaron hasta por 3 meses a 13 servidores públicos de distintas dependencias por cometer faltas no graves. Se trata de funcionarios de dependencias como Pemex, CFE, el IMSS, la Secretaría de la Defensa Nacional, la Secretaría de Salud y el Instituto para Devolver al Pueblo lo Robado. Entre las conductas sancionadas se encuentran no brindar atención y seguimiento al pago de prestaciones laborales de trabajadores, registrar solicitudes de contratación de suministro de energía eléctrica sin facultades, omitir el diagnóstico y atención de pacientes, también omitir la integración de expedientes médicos, maltrato a menores de edad, omitir la revisión de equipaje a pasajeros internacionales o suscribir convenios indebidos sin autorización. 88.9 Noticias, Isaac Castañeda.
9: Gracias, querido Isaac. Coparmex impulsa el modelo Hidden Champions para que más empresas mexicanas tengan alcance global. ¿Qué me cuentas, María Inés?
12: Se estima que en el mundo existen alrededor de 3.400 empresas Hidden Champion, es decir, campeones ocultos, concentrándose principalmente en Alemania, afirmó el presidente de la Coparmex, Juan José Sierra Álvarez, quien explicó que se trata de unidades económicas pequeñas y medianas poco conocidas por el público general, sin embargo encabezan sus nichos de mercado a nivel mundial o continental, por lo que consideró que las empresas mexicanas pueden formar parte de ese modelo de negocios.
13: Esa posibilidad resulta especialmente relevante para México en el momento que estamos viviendo, la reconfiguración de las cadenas globales de suministro y

0: Gracias, querida Marinés. Tras un cateo realizado en una vivienda en la alcaldía de Iztapalapa, fueron decomisadas más de 130 dosis de diferentes tipos de narcóticos. ¿Qué nos cuentas, René?
1: Uniformados de la Secretaría de Seguridad Ciudadana Capitalina, en coordinación con agentes de la Fiscalía Local y del ámbito federal, ejecutaron una orden de cateo en un inmueble ubicado en la alcaldía Iztapalapa, donde detuvieron a un hombre y aseguraron 131 bolsas con droga. Derivado de diversas denuncias ciudadanas, se identificó un inmueble ubicado en la calle Jarilla de la colonia Buenavista, que era utilizado para el almacenamiento y embalaje de droga. En el inmueble se aseguraron 81 bolsitas con un material sólido cristalino, una bolsa con el mismo tipo de sustancia cristalina a granel, 30 bolsas con marihuana y una bolsa de la misma hierba seca. Para 88.9 Noticias, René Ponce Hernández.
0: Gracias, querido René. Por primera vez en el país, autoridades educativas entregaron doble certificación a más de 500,000 egresados del Bachillerato Nacional. Moni Barrera, ¿qué nos cuentas?
2: La Secretaría de Educación Pública entregó la doble certificación a más de 527,000 egresados del Bachillerato Nacional durante el ciclo escolar 2025-2026. A través de un comunicado se informó que la oferta del Bachillerato Nacional comprende 207 opciones de formación técnica, tecnológica y laboral, organizadas en 10 campos de conocimiento alineados con las necesidades productivas y estratégicas del país. En 88.9 Noticias, Mónica Barrera.
0: Gracias, querida Moni. Vamos ahora por acá. ¿Qué han dicho las autoridades de Guerrero sobre una presunta red de secuestradores en las grutas de Cacahuamilpa? ¿Qué me cuentas, Adri?
3: El gobierno de Guerrero aseguró que hasta el momento no existe ninguna denuncia formal por privación de la libertad o delitos similares en la zona de las grutas de Cacahuamilpa. Así lo afirmó el subsecretario de Desarrollo Político y Social Francisco Rodríguez Cisneros, luego de las denuncias difundidas sobre la presunta operación de una red de secuestradores en ese destino turístico de la región norte.
4: Del ejército como de la policía estatal y a la Fiscalía General del Estado está haciendo actos de investigación a ese respecto.
3: El pasado 21 de julio fue localizada sin vida el cuerpo de Martina Amates González, administradora del Parque Nacional Grutas de Cacahuamilpa, junto con su hija Ivana Esperanza, de 26 años, y su chofer, Eliseo. Sus cuerpos fueron hallados sobre la carretera Alpuyeca-Cacahuamilpa y presentaban visibles huellas de tortura. Panorama informativo desde Acapulco, Guerrero, Adriana Covarrubias.
0: Los deportes ahora, Arturo Sanguino, adelante.
5: Gracias, Mariana, ya soy de regreso y vamos a platicar de todo un poco, porque el fin de semana se corrió el Gran Premio de Hungría y adivinen quién fue el campeón, Lando Norris. Así es, volvió al podio de la Fórmula 1. El segundo puesto fue para Max Verstappen y Kimi Antonelli, quien venía dominando en las últimas semanas, se quedó con el tercer lugar. El mexicano Sergio Checo Pérez abandonó la carrera. Por otro lado, el fin de semana, una imagen que dio escalofrío fue el golpe que recibió Germán Berterame en un choque de cabezas. Afortunadamente, el naturalizado mexicano ya se encuentra estable, o al menos eso reportó el Inter Miami. Hablando justamente de este tema de selección mexicana, Raúl Jiménez ya reportó con el Wolverhampton. Así es, regresa al equipo que lo consolidó en la Premier League, y vaya video emotivo que publicaron justamente los Wolves en redes sociales. Con esto me despido, Mariana. Fuerte abrazo para todos. Excelente inicio de semana.

0: Castañeda, él está fuera de CU y justo me va a platicar pues todo lo que está sucediendo con respecto a esta marcha, como sabe, respecto a las anomalías del examen de admisión de la UNAM. Pues bueno, hoy arrancó una movilización a las 11 de la mañana, la protesta pide que se vuelva a realizar el examen, que porque no es justo, y otros que no están de acuerdo, y bueno, ¿qué le cuento? Un rollo tremendo. ¿Qué está pasando por allá, amigo Isaac? ¿Cómo andas? ¿Cómo van las cosas? Cuéntame.
1: ¿Qué tal, Mariana? Muy buenas tardes a ti, a la audiencia. Así es, pues me encuentro desde la Torre de Rectoría, muy cerca también aquí de la Biblioteca Central de la UNAM, donde se están dando cita así los manifestantes, estos aspirantes que piden que se restablezca este proceso de admisión a licenciatura y también transparencia sobre qué es lo que realmente pasó tras la realización de este examen en línea, donde se utilizó inteligencia artificial. Varios de estos contingentes marcharon desde diferentes puntos, primero desde de Avenida Insurgentes, muy cerca de aquí de la Torre de Rectoría, otros desde el Metro Ciudad Universitaria, muy cerca de la Avenida Delfín Madrigal. Finalmente se convocaron aquí donde nos encontramos para exigir sí que se restablezca este examen, se cancele también ya el proceso de los exámenes en línea a futuro. Si te parece, escuchemos un poco de lo que se dio en esta protesta.
0: Sí.
2: ¡Examen presencial! ¡Examen presencial!

0: ahora en contra de los tramposos, aquellos que pues utilizaron diferentes artimañas, estos tutoriales difundidos a través de redes sociales para esquivar los pues sí, nulos o inexistentes candados que tenía esta prueba en materia de vigilancia. Escuchemos también esta protesta.
1: Estudiantes, sí. Estudiantes, sí.
0: Y en estos momentos, Mariana, se encuentran aquí reunidos al pie de la torre de rectoría de la Biblioteca Central aquí en Ciudad Universitaria, exigiendo el fin del examen en línea. Ellos argumentan a través de un pliego petitorio que sigue existiendo una brecha digital. No muchos jóvenes tienen acceso a internet, a una computadora que garantice pues esta conexión y estas exigencias que pedía incluso este sistema de inteligencia artificial, y también pues ante una falta de un mecanismo de vigilancia riguroso, ¿no? Que pues evitara que se cometieran ahí algunas trampas, algunas artimañas ahí de algunos aspirantes. Entonces es concluyente su exigencia: fin del examen en línea, también un mecanismo de aclaración de los exámenes cancelados. Mariana, estábamos platicando con algunos de los jóvenes, de los chavos, quienes nos decían que muchos se enteraron que les cancelaron el examen hasta el momento de la publicación de los resultados. Antes no hubo notificaciones, no hubo ningún aviso, y no hubo, sobre todo, Mariana, ningún argumento por qué les cancelaron el examen. Entonces ellos piden un mecanismo de aclaración, un derecho de audiencia para que haya una revisión exhaustiva de qué es lo que pasó en su caso, por qué pues este argumento de la cancelación del examen, y también ahorita se estaba escuchando el grito de que se repita el examen, que se repita el examen, es lo que piden muchos de estos aspirantes, muchos de estos manifestantes para ingresar a la licenciatura aquí en la UNAM, a las diferentes carreras. Piden que también sí se repita este examen, aunque pues no sabemos si ya los tiempos se den para que este proceso realmente se realice. Mariana, estamos con pues a la vuelta de la esquina ya este inicio del ciclo escolar, y mientras tanto pues las autoridades, ¿no? La UNAM había dicho que integraría una comisión de académicos, de expertos, de especialistas, para analizar qué es lo que había sucedido, realizar un informe de qué es lo que había sucedido en este caso del concurso de admisión, de esta realización de este examen de admisión a licenciatura. Hasta el momento no ha habido un informe nuevo, mientras pues los aspirantes tienen esta inquietud: ¿qué es lo que va a pasar? ¿Habrá una restitución del examen? Sin embargo, parece que no hay vuelta de hoja, Mariana, y en procesos futuros no habrá examen en línea. Es
2: mejor,
0: parece lo más correcto, Mariana, así las cosas hasta el momento.
2: Sí, la verdad es que sí, porque también en alguna ocasión uno de ustedes me hizo el favor de decirme, me platicaron por aquí una historia en las redes sociales, que también luego los, digamos que los protocolos son demasiado exagerados, ¿no? Me platicaba cómo de pronto esta persona dice que cualquier ruido, cualquier cosa que a veces no depende de ti, ¿no? El sensor este pues lo ubica y resulta que pues no estaba en tu control, ¿no? Igual y, no sé, pasó un coche y hizo demasiado ruido, o no sé, ¿no? Sin querer alguien abrió y cerró la puerta, o sea, de pronto me decían que se volvía muy complicado porque casi casi tenías que tener a todos en tu casa pecho tierra, puertas cerradas y no hagan ningún ruido porque cualquier cosa puede ser malinterpretada. Entonces, justo para que no haya malinterpretaciones, porque ya decíamos, es más fácil hacer trampa en línea hoy día. Sí, sí creo que este tipo de exámenes, yo opino que debe ser presencial 100%, pero ya no hay tiempo, Isaac, bien lo decías, ya no hay tiempo, o sea, no van a tener tiempo de volverlo a hacer. No, aquí va a ser la onda de detectar a los tramposos y mandarlos a volar y sancionarlos de verdad, ¿no? Y pues los que pasaron o los que se quedaron a muy poco puntuaje de poder pasar y tener el lugar, pues darles ese lugar que se merecen, ¿no? Mucho más que estas personas, porque si repetirlo va a estar en chino, amigo.
0: Así es, Mariana, y sabes también qué otro fenómeno ocurrió con estos tramposos, que finalmente se inflaron, ¿no? Estos puntajes para acceder a las carreras, se elevaron los puntajes para acceder a las carreras, y otras personas que contemplaban ciertos puntajes para acceder a distintas licenciaturas, pues ya no fueron los mismos, ¿no? Los incrementaron de última hora, ellos ya no pudieron acceder. También aquí habría que ver qué se realizaría o qué acción se tomaría en cuenta en este fenómeno, ¿no? Que pues una inflación de los puntajes de lo que requería cada licenciatura. Es un proceso complejo, habrá que estar pendientes de cuál es la respuesta de la máxima casa
2: de estudios,
0: Mariana, pero pues hasta el momento continúan aquí los manifestantes exigiendo una respuesta por parte de la universidad, Mariana.
2: Oye, respuesta que seguramente pues sí va a tardar, amigo, ¿no? Sí va a tardar porque no es cualquier cosa, es un procedimiento exhaustivo el que se tiene que hacer para que realmente termine siendo justo para todos. ¿Quién sabe cómo lo vayan a resolver? Porque se ve bastante complicado, querido Isaac.
0: Así es, Mariana, sí. Yo en mi caso soy exalumno y parece que nunca se había sufrido un proceso de este tipo, ¿no? Tan problemático. Parece que se quería generar pues una solución a través de este examen en línea y se despertó otro problema. También consecuencia, ¿no?, de la falta de presupuesto, es lo que comentaban algunos legisladores. Esto es consecuencia de la falta de presupuesto,
2: pues sí,
0: asignado, en este caso, a la UNAM, para pues incrementar también las matrículas. Se tratan de ahorrar unos pesos ahora a través de este examen en línea, pero pues parece que no les salió como ellos pensaban en esta ya segunda ocasión que se realiza el proceso de esta manera, pero parece que será la última, Mariana. Estaremos aquí pendientes a ver si realmente las autoridades brindan una respuesta a todos los manifestantes, a los aspirantes que pues sí están muy enojados y con esa incertidumbre sobre qué es lo que pasará ahora
2: en
0: su futuro académico.
2: De arrancar el curso, ¿cuándo arrancaría, amigo?
0: Arrancaría el 10 de agosto, me parece, Mariana, entonces
2: sí,
0: ya está a dos semanas, poco menos, de iniciar este proceso. Hoy tendrían que haber sido las inscripciones,
2: sí,
0: imagínate, ¿no?
2: Sí, las inscripciones están atrasadas para todos, esa es la cosa que se decía también, ¿no? Que los que tienen el pase automático que vienen del bachillerato, que no se preocupen, o sea, ellos no van a tener ningún problema. Pero el problema es que no nos podemos inscribir, nada más, ¿no? Porque pues tiene que correr esta investigación. O sea, al final le dieron en la torre a todo el mundo. Increíble, ¿no? Que haya dinero para otras tarugadas que no son necesarios y que donde tienen que echar toda la carne al asador, que es en la educación, no haya presupuesto. De verdad, esto es absurdo. No nos ha quedado claro que sin educación, neta, no hay nada más. Lo más importante debe de ser la educación para un país. Oye, te mando un beso, querido Isaac, muchas gracias.
0: Un abrazo, Mariana, muy buen día.
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5: Hola, ¿qué tal? Espero que su camino vaya de lo mejor y mientras tanto, vámonos con la información vial. Recuerden que hay un corte a la circulación en Abraham González entre General Prim y Atenas por el arribo de una marcha, pero tenemos un par de alternativas para que eviten la zona. Utilicen Valderas y Reforma. También se encuentra cerrada la incorporación de Joaquín Gallo hacia Insurgentes con dirección a Miguel Ángel de Quevedo por la presencia de manifestantes en la zona. Utilicen Eje 10 Sur como alternativa. Va poco a poco viaducto Miguel Alemán entre Monterrey y Eje Central. En Río de la Piedad el avance lento de Troncoso y hasta Tlalpan. Carga que avanza sobre Marina Nacional de Mariano Escobedo a Circuito Interior. Y en la temperatura ya tenemos 21 grados. 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
2: ¿Y eso qué fue? No, te estoy criticando. Fue en buena onda, pregunté en buena onda. Gente, ya nos vamos, 10 minutitos más y me da la 1:00 p.m. Señor René Peñaflor, ni lo saludé. Buenas tardes aquí en Operación y en el Control. Oigan, cierro el programa con esta información que pues es de temporada, que pues ya sabe, nos vamos de vacaciones, casas vacías y el malandrín al acecho. No es una nueva modalidad, no me atrevería a decir esto, pero sí se lo quiero poner sobre la mesa porque esto es una alerta por parte de la Secretaría de Seguridad Ciudadana. Esto de los falsos repartidores, ya sabe, fingen que llevan paquetes, ¿no? Tocan a la puerta, ya si nadie responde, entonces aprovechan para forzar la entrada, para robar viviendas en cuestión de segundos. Y estos güeyes luego están coludidos con muchos otros que tienen la manera de ayudarte a cambiar las chapas, ¿no? De cambiar escrituras, de quedarse con tu propiedad y de despojarte. Y en lo que ya te la sabes, creo que es tema que utilizamos bastante la semana pasada, en lo que logras demostrar que es tu propiedad, en lo que haces tu denuncia, bueno, pues se vuelve un trámite complicado y un sabor de boca bastante amargo. Pareciera que esto viene creciendo y bueno, platicamos de varios casos. La semana pasada en la Colonia del Valle es una verdadera locura lo que está pasando. Las autoridades explican que estos güeyes utilizan esa fachada de mensajeros también, incluso, ¿no? Para verificar si hay gente en sus casas y si no reciben respuesta, pues asumen que la casa está sola y se meten de manera inmediata. Así que por aquí enfatizan la regla principal ante estos casos. Si no esperas un pedido, mejor no abramos la puerta. Si no estoy esperando nada, mejor no abro la puerta. Es lo mejor que podemos hacer. Ellos nos dan aquí una serie de recomendaciones que creo que muchas de ellas son obvias y muchas ya las conocemos. Pero no está de más verificar antes de abrir, que creo que ahora somos más cuidadosos que antes, me parece que sí. Pedir que se identifique el personal que viene a tu casa a traerte un paquete o a traerte un pedido de comida o a traerte lo que sea. Si no lo estás esperando, no hay necesidad de que le abras la puerta, te asomas y sabes que yo no pedí nada, sale. Oiga, que no sé qué, que fíjese que me dije, no, gracias, ahí se ve, bye. Y lo mismo decirle a la gente que labora en tu casa, si tienes personal de limpieza que a lo mejor esté en tu casa, pues darle las mismas instrucciones. No recibir nada, no abrirle la puerta absolutamente a nadie, eso creo que es importante que se los digamos. Y hacer notar como tu presencia, si estás dentro, hacerle saber al repartidor que estás ahí, sin necesidad de que le abras la puerta, reforzar la seguridad, puertas, ventanas, amigos, cerraduras, parecerá cualquier cosa, ¿no? Yo pensaremos, yo vivo en una zona segura, aquí no pasa nada, mejor no le juguemos al vivo. Mejor no le juguemos al vivo, y si no vamos a estar, reforzar puertas, ventanas. Y ¿sabe qué? Hacerle el encarguito a alguien que se dé sus vueltecitas. No sé, tu tía, tu amiga, tu mamá, quien puedas, ¿no? Que se dé una vueltecita en tu casa en lo que tú no vas a estar. No sé, tu personal de limpieza, para que tu casa no esté sola tantos días. Esto sería como también importante. Y si no, darle el pitazo a los vecinos. Oye, no voy a estar, échale un ojito a mi casa, ¿no? Alguien de confianza, me queda claro. Alguien de confianza, no a todos tus vecinos. Y bueno, asegura bien tu casa al salir, revisa bien todos los accesos, asegúrate de que todo lo dejaste cerrado, que todo está en, digamos, en buenas condiciones, ya sabes, enchufes de la luz, todo esto a sacarlo, todas las precauciones necesarias. Esto del despojo de veras está, amigos, al orden del día. Y recomendándoles nuevamente lo que nos dijo el notario la semana pasada, tengan sus escrituras en regla, no seamos decidiosos, no seamos flojos, no lo dejemos para mañana. Es súper importante que tengan sus escrituras en regla. Ya nos dijo el notario que no es un procedimiento caro, ni tampoco te vas a tardar tanto, es una cosa rapidísima y realmente no es carísimo. La verdad, no es caro. Si quieren echarle una orejita al podcast la semana pasada, por ahí tenemos una plática sobre el despojo y ahí vienen todas las indicaciones, y él nos dijo bien claro, no seamos flojos, no es ni caro ni se tardan, es de volada, y eso te puede salvar de un muy mal rato en caso de despojo. Uno no hace estas cosas por desidia, de verdad. Uno siempre dice, no, hombre, a mí no me va a pasar, ¿a mí qué me va a pasar eso? Aquí ni pasa eso. ¿Cuántas veces nos han aplicado de aquí ni pasa eso y rájale? Entonces, pues mejor a tomar las precauciones necesarias. Además, es nuestro deber tener las escrituras de nuestra propiedad en regla, hombre. De verdad que no nos cuesta nada. Entonces, démonos un tiempo. Si andamos scrolleando en redes sociales una hora, dos horas, perdiendo el tiempo haciendo tonterías, que no nos demos el tiempo para hacer algo tan importante. De verdad, no seamos así, no seamos flojos. No dejemos lo importante para después. Entonces, prioridades, amigos, prioridades. Si tienes una oportunidad de hacerlo, porque por alguna razón no las tienes, o no las encuentras, o no están en regla, de verdad, de volada. En serio, no lo dejen para después. De 12:55 ya me están echando. Me tengo que ir, recojo mi tiradero y por aquí les cedo la estafeta a mi querido Iñaki Manero y al resto de la programación. Ustedes y yo mañana en punto de las 10 de la mañana. Toño Mejía, producer, gracias. San Pedro López en la información, gracias. René Peñaflor, gracias. A César en la operación. Que tengan excelente inicio de semana. Nos escuchamos mañana, si quieren, si pueden, aquí ando en punto de las 10 de la mañana. Soy tu locutora de confianza, Mariana Santiago. Cambio y fuera.

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3: Hola, qué gusto ser su copiloto. Vámonos con la información vial y recuerden, el horario de atención para realizar la verificación vehicular en la Ciudad de México es de lunes a sábado de 8 de la mañana a 8 de la noche. El avance lento en Ingenieros Militares del Metro Cuatro Caminos a Río San Joaquín. En Avenida de los Maestros hay buen avance de Álamos a Periférico. Vamos a encontrar un poquito de carga en Calzada de las Armas, de Hacienda del Rosario a la Calzada de la Naranja. Insurgentes con ligerita carga de Reforma al Eje 3 Sur. Vamos excelente sobre Oceanía, del distribuidor vía Alberto Castillo al Metro Ricardo Flores Magón. En la temperatura ya tenemos 22 grados. Yo soy Gwen Vera y te acompaño aquí a través de 88.9 Noticias. Información que sirve. Tráfico y clima cada 15 minutos. No le cambies, ya viene nuestro querido Iñaki Manero.
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5: 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Te da la hora.
6: Con mucho gusto, la una de la tarde.
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0: La una de la tarde con dos minutos. Muy buenas tardes. 88.9 Noticias, información que sirve por iHeartRadio, transmitiendo completamente en vivo. Hoy es lunes 27, ya mero se acaba. Lunes 27 de julio del 2026. Saludamos con muchísimo gusto aquí en tu casa, en nuestra casa de Montes Pirineos 770, en las Lomas de Chapultepec, en donde vive el Grupo ASIR. Y toda la banda trabajando para ti con muchísimo gusto. A ti, y a ti también, que nos haces el inmenso favor, el privilegio, el honor de escucharnos en todos lados, donde quiera que estés y a la hora que sea. Gracias. Nos puedes escuchar a través de iHeartRadio. 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Vámonos al tráfico y clima cada 15 en 88.9 Noticias. Wendy Limbero, hola Wendy.
1: Bienvenido, querido Iñaki, un gusto acompañarte y amigos del auditorio. Recuerden que el horario de atención para realizar la verificación vehicular en la Ciudad de México es de lunes a sábado de 8 de la mañana a 8 de la noche. No le cambien, ya vuelvo con más información vial.
0: Muchas gracias, querida Wendy. Vámonos con el panorama. La Fiscalía General de la República sí investiga la cena que la Federación Internacional de Fútbol Asociados, o sea, la FIFA, organizó en el Castillo de Chapultepec, pero hasta el momento no ha encontrado irregularidades. A ver, y fue una cena en la que fue invitada la misma presidenta de la República, ¿no? La presidenta que decía, no, pues que ella no iba, que ella no se reunía, que no se codeaba, ¿no?, con las alturas. Y fue una cena, pues, totalmente fifí, finalmente, donde estaba la crème de la crème, como dicen los franceses, la crema innata de la sociedad, de los medios del espectáculo, de los medios del deporte y de la organización deportiva, o sea, la élite de la organización deportiva en México. Fue la presidenta invitada precisamente antes de iniciar el tema este del Mundial hace ya más de un mes. Y la Fiscalía General de la República investigando cuando se supone que no se puede prestar ni alquilar ese tipo de recinto solamente para cuestiones culturales. Pues eso es lo que dicen los déjenme arreglar aquí un problema con la computadora. Eso es lo que dicen las reglas del juego, ¿no? Pero dice la fiscalía que andan investigando. René Ponce.
2: La Fiscalía General de la República detalla que, respecto a la investigación que lleva a cabo por la cena que organizó el organismo rector del fútbol internacional en el Castillo de Chapultepec, esta se originó luego de que profesores investigadores del Instituto Nacional de Antropología e Historia presentaron el pasado mes de junio una denuncia de hechos ante el Ministerio Público Federal. Añade que la Fiscalía, de acuerdo con sus atribuciones, llevó a cabo diversas diligencias como parte de estas investigaciones. No obstante, aclara que los actos de investigación realizados hasta este momento no han establecido alguna conducta al margen de la ley. Para 88.9 Noticias, René Ponce Hernández.
0: Sobre el caso del ex gobernador de Baja California y primer gobernador de la oposición en México, Ernesto Rufo Apple, quien es investigado por huachicoleo, la presidenta de México negó que se usen a las instituciones para atacar a sus opositores. Pepe Toño Morales.
3: Niega el uso de instituciones con fines políticos.
4: No, falso, absolutamente falso. Y la fiscalía pues dio muchísimas pruebas de este caso, muchísimas, pero más no es solamente el exgobernador, sino por lo menos 8 detenidos.
3: La presidenta de México, Claudia Sheinbaum, fue cuestionada con relación al uso político de instituciones de justicia, lo cual negó, y en el caso específico del exgobernador de Baja California, Ernesto Rufo, dijo que en todo caso, las autoridades han presentado las pruebas suficientes para las acusaciones que están en manos en este momento de impartidores de justicia. Para 88.9 Noticias, José Antonio Morales Díaz.
0: Durante una reunión de la Organización de Naciones Unidas en Nueva York, México reiteró su compromiso de reducir las muertes por accidentes de tránsito. Isaac Castañeda.
5: México tiene como objetivo la reducción de hasta en 50% las muertes y lesiones provocadas por siniestros de tránsito para el 2030. Así lo reafirmó una delegación mexicana integrada por la SEDATU durante la reunión de alto nivel de Naciones Unidas sobre la mejora de la movilidad mundial en Nueva York. Los funcionarios mexicanos defendieron la construcción de un marco jurídico e institucional que abarca el reconocimiento del derecho a la movilidad, la nueva Ley General de Movilidad y Seguridad Vial, la creación del Sistema Nacional de Movilidad y Seguridad Vial y la elaboración de la Estrategia Nacional de Movilidad y Seguridad Vial 2023-2042. Otras de las acciones contemplan el fortalecimiento de disposiciones técnicas para el diseño de calles y señalización vial a fin de mejorar las condiciones de seguridad y accesibilidad de las vías. 88.9 Noticias, Isaac Castañeda.
0: Diana Vanoni y los Dandies se presentaron en el Lunario del Auditorio Nacional. Ahí ofrecieron una velada inolvidable. Armando Arteaga.
6: En el Lunario del Auditorio Nacional se vivió un extraordinario viaje por la historia de los boleros, encabezado por Diana Vanoni y los Dandies, que tocaron sus grandes éxitos con un lleno total, con un público que disfrutó y cantó temas como Gema, Nosotros y Tres Regalos. Los Dandies, surgidos en 1957, son uno de los grupos más importantes en la historia del bolero en México, y como sorpresa se presentó también Eddie Ventura en Una Noche de Bohemia y Amor. Para 88.9 Noticias, información que sirve, Armando Arteaga.
0: Y hablando más de espectáculos, ya está disponible el primer tráiler oficial de la versión en serie de Carrie. ¿Se acuerdan que ya han hecho por lo menos dos versiones cinematográficas? La primera con Sissy Spacek, que fue un exitazo de películas de terror. Y ahora, al igual que It, que ya le hicieron también su serie de televisión, sobre todo con el antecedente del payasito, ahora van a hacer una con Carrie. Carrie, extraño presentimiento, así lo anunciaron en español. Lalo González.
7: Te esforzaste tanto en hacerme creer que eras mi amiga.
8: La historia de la adolescente con telequinesis y que vive atormentada por el desprecio en su escuela será contada una vez más, pero ahora en formato de serie. Se trata, claro, de Carrie, basada en la exitosa novela de Stephen King y de la cual ya se han realizado películas. El primer tráiler oficial de la serie se presentó en la Comic-Con de San Diego, donde estuvo presente el director Mike Flanagan. Acompañado por una parte del elenco principal, el cineasta mostró material exclusivo. Además, habló sobre su visión de la historia y ofreció nuevos detalles de una serie que promete dar un giro al relato original. La serie contará con 8 episodios. Para 88.9 Noticias, Lalo González.
0: 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Mensaje que diga, por favor, si no hay por favor no hay nada, ¿eh? Por favor, quiero mis boletos para Yuri, nombre, teléfono y lugar desde donde nos escuchas y la producción se pone en contacto contigo. Tan tan, 1:09. .9 Noticias, información que sirve por iHeartRadio. Yo soy Iñaki Manero en X, arroba Iñaki Manero Talkback de 88.9 Noticias desde iHeartRadio. Bueno, una chica de 13 años en un curso de verano en una escuela militarizada en Tamaulipas pierde la vida presuntamente por una novatada. O sea, todavía no se esclarecen bien los hechos, pero no es la primera vez que una persona resulta seriamente lastimada o pierde la vida en una escuela militar o militarizada, que es distinto. Por ejemplo, en el colegio militar ya se dio el caso muy lamentable hace unos años también de un chavo que ahí, en plenos ejercicios, así una de estas novatadas, pues terminaron pasándole encima y lo mataron, ¿no? Y no pasó nada en aquel entonces, así que nadie hizo nada. Escuelas militarizadas en donde, pues también, híjole, es que este falso concepto de hacerte hombrecito o hacerte mujercita a punta de fregadazos, pues ¿qué vivimos? ¿Seguimos viviendo en una tierra de salvajes o qué? Una cosa es la disciplina, sí, y el ejército, la fuerza aérea, la marina, te dan disciplina. Te dan disciplina, pero de eso, a agarrarte a patadas o a sumergirte la cabeza en un bidón de agua, a ver cuánto tiempo aguantas, o a castigos verdaderamente inhumanos, ya es de salvajes. Y ya es de cerrar y de arrestar y de ver quién resulta responsable. Bueno, pues algo pasó con esta chica que falleció en esta academia. Y pero aquí también, por otro lado, está el desconocimiento por parte de las autoridades de cómo funcionan estas academias militarizadas. O sea, no tienen claro todavía el marco legal en donde funcionan estas academias militarizadas. Ese es verdaderamente una vergüenza que a estas alturas del partido, porque no es la primera academia militarizada, esas existen desde hace muchos años, más de 50 años. Y parece ser que todavía la Secretaría de Educación Pública no sabe cómo funcionan estas academias ni cómo están constituidas. Pepe Toño Morales, vamos con Toño. Muy buenos días, muy buenas tardes, perdón.
9: Hola, mi querido Iñaki, gracias. Efectivamente, pues tienes toda la razón. Oye, fíjate que te estaba escuchando y se me antojó que me hagas, si eres tan amable, una pregunta. Pregúntame, Iñaki, ¿quién regulariza, quién los vigila, quién los sanciona? Pregúntame.
0: Pepe Toño Morales, ¿quién regulariza, quién vigila las academias militarizadas?
9: La respuesta es nadie, absolutamente nadie, mi querido Iñaki. ¿Por qué? Porque por una parte, pues el ejército mexicano y la marina, pues ya se designaron, no ahorita, desde hace mucho tiempo, de esas escuelas con sistema militarizado. Eso por una parte, no tiene nada que ver. Y por otra, hoy justamente el secretario de Educación Pública, abundando de un comunicado de la semana pasada, fijó nuevamente la postura de la SEP, diciendo, es que nosotros no les damos permiso porque simple y sencillamente no existe. ¿Cómo se le va a regular algo que no existe? No me creas a mí. Vamos a escuchar a Mario Delgado, secretario de Educación Pública.
10: Es que no es que estén prohibidas, es que no están permitidas. Lo que estamos recordando a todo el sistema educativo es que esto no está permitido para que inicien una supervisión. Por ejemplo, en Tamaulipas detectaron ya otras 5 escuelas que ofrecen este tipo de educación y de inmediato pues se va a revisar su permiso. Es que son escuelas que ofrecen esta modalidad, son escuelas que tienen su permiso, pero ofrecen esta modalidad y eso es lo que no debe permitirse.
0: Otra vez Mario Delgado cantinfleando, ¿no? Porque a ver, primero tienen su permiso y después no saben cómo funcionan y después las han detectado, ¿no? A ver, apenas las han detectado cuando llevan décadas funcionando estas academias. ¿Apenas se dan cuenta, Pepe Toño?
9: Sí, ese es uno de los grandes detalles y por eso justamente hoy en la conferencia matutina se le preguntaba eso al gobierno federal y la presidenta le dijo a Mario Delgado, a ver, chaparrito, pásale para acá y explícale a las personas cómo está eso de las escuelas con sistema militarizado. Y en pocas palabras, dice Mario Delgado, son escuelas que tienen una autorización, en su caso, para funcionar como eso, como una escuela de nivel básico que puede ser primaria, que puede ser secundaria, incluso de nivel medio superior o bachillerato, pero en ningún caso se puede permitir el sistema militarizado porque no existe, es más, ni siquiera está considerado en las leyes. Vamos a escuchar de nueva cuenta al secretario de Educación Pública.
10: No, porque no solo es publicidad, sí están, como ya lo vimos ahora, disfrazando estas prácticas, estos maltratos, diciendo que es militarizada. Y entonces esa modalidad no existe en la ley y no está permitida.
0: Y entonces, ¿por qué ocurre? ¿No? ¿Y por qué ha venido ocurriendo desde hace tantos años? ¿Por qué no lo detectaron a tiempo? ¿No? ¿Por qué tuvo que morir esta chica en una de esas academias patito, estas academias irregulares? Esto fue en Ciudad Madero, en Tamaulipas, y ahora ya hay una iniciativa de ley que se conoce como Ley Daphne. Esta Ley Daphne ha sido promovida por la familia de Daphne para estar prohibiendo estas prácticas salvajes, estas prácticas del siglo XVI, ¿no? Adiestramientos excesivos. A ver, una cosa es la disciplina, que el chavo o la chava salgan disciplinados, y otra cosa es que les pongan unas palizas brutales y salvajes y los maten allá adentro. Hay una diferencia enorme, hay una diferencia muy grande, y yo no sé qué tipo de bestias son las que aplican y las que dan clases en esas academias. Ahorita seguimos platicando, estás en 88.9 Noticias, información que sirve por iHeartRadio, seguimos contigo.
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1: Hola, ¿qué tal? Espero que su camino vaya de lo mejor y vámonos con la información vial. Vamos a encontrar afectación vehicular por un socavón en José Loreto Favela y en ambos sentidos del eje 4 Norte. Además, hay un choque que ya complica el avance en Constituyentes a la altura de Avenida de las Torres con dirección a Observatorio. Va poco a poco el eje 3 Norte entre Politécnico Nacional y Camarones. En Mario Colín, el avance Tlalpulanco de Jesús Reyes Heroles a Gustavo Vaz. Río San Joaquín con carga, pero seguimos avanzando entre Legaria y Periférico. También ligera carga en Eduardo Molina de Oriente 157 a Zaragoza. Va excelente Aquiles Cerdán de la calzada México-Tacuba a la avenida El Rosario. La temperatura sigue en 21 grados. Yo soy Gwen Vera y te acompaño aquí con Iñaki Manero por 88.9 Noticias. Información que sirve. Tráfico y clima cada 15 minutos.
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0: 1:18, estás en 88.9 Noticias. Información que sirve por iHeartRadio. Yo soy Iñaki Manero en X, arroba Iñaki Manero Talkback de 88.9 Noticias desde iHeartRadio. La academia militarizada Donitz. ¿Y por qué se llamaba así? ¿Por qué Donitz? ¿Qué tiene que ver esto de Donitz? Un almirante, era el jefe de la Kriegsmarine, de la Marina de Guerra Alemana, Karl Donitz, que fue, en el testamento de Adolfo Hitler, fue nombrado como el sucesor, ¿no? del Reich, ¿no? O sea, de la Alemania, del poder de la Alemania nazi. Cuando muere Goering, tiene que ver la película esta de Nuremberg, que es maravillosa, pero bueno, Goering, que era el jefe de la Luftwaffe y de la Fuerza Aérea, antes de que Lord Karan se suicidó. El último que quedaba dentro de esta lista de sucesores de Adolfo Hitler era Karl Dönitz. Y Karl Dönitz era un hombre que aparentemente no se le encontraron actos de crímenes de guerra. Pues era un militar finalmente que luchaba por su país, así como muchos alemanes, que no tenían que ver con el tema de la solución final y del exterminio. Y Karl Dönitz pasó los últimos días de su vida en una prisión, me parece que en Spandau, en Alemania, hasta que falleció en 1980. Y ya fue el último de los grandes militares alemanes. Y por eso a esta escuela militarizada le pusieron ese nombre. Que era una escuela, pues por lo visto, relacionada con el tema de la Marina Dönitz, por eso se le llama así. Es fue un poquito de infodumping, pero también para tener un background de por qué se le llama así. Y nos habíamos quedado en que las autoridades en México no tenían ni la más remota ni la más república idea de cómo estaban funcionando y de que funcionaban este tipo de academias militarizadas irregulares. Es más, la misma Secretaría de Defensa Nacional también lo niega. Resulta que nadie sabía, ¿no? Cuando vienen funcionando desde hace más de 50, 60 años. Y en eso nos quedamos. Regresamos contigo, Pepe Toño.
9: Sí, solamente para abundar en ese tema, Iñaki, amigos del auditorio, que por lo pronto estamos en un vacío legal auténticamente, porque no es algo que esté regulado por ningún tipo de ley ni por ningún tipo de institución, y precisamente por eso ya alguien levantó la mano en el Senado de la República para proponer justamente que esto se regule. Es más, Iñaki, así de concreto, si alguien les está vendiendo en este momento a sus hijos o a sus familiares que estén en una escuela con sistema militarizado, eso no existe. Pudieran tener permiso para hacer una escuela normal. Lo del sistema militarizado no existe porque simple y sencillamente no está permitido, no está contemplado en la ley, Iñaki.
0: Hasta ahorita se sabe esto, Pepe Toño.
9: que hasta ahorita eso es lo que se tiene contemplado. Habrá que esperar a ver qué es lo que dicen las autoridades y a ver cómo avanza esto en el Senado de la República, Iñaki.
0: De acuerdo. Ya rápidamente, antes de cambiar de tema, trasciende por parte de la Fiscalía General de Justicia del Estado de Tamaulipas que se llevó a cabo la audiencia inicial en contra de Estrellita M y Jorge Luis P, imputados por su probable participación en este delito, en el delito de feminicidio. El agente del Ministerio Público, dice esta comunicación de la Fiscalía General de Justicia del Estado, formuló imputación y expuso los datos de prueba con los que sustenta la solicitud de vinculación a proceso. A petición de la defensa, la autoridad judicial concedió la duplicidad del término constitucional para resolver la situación jurídica de las personas imputadas. La continuación de la audiencia fue programada para el próximo 30 de julio, o sea, el 30 de julio es el jueves, fecha en la que la autoridad judicial va a resolver, continúa este comunicado, la conducente respecto de la solicitud de vinculación al proceso. O sea, están utilizando las argucias legales para poder extender el proceso de este caso en algo que nadie sabía. Y ahorita lo que nos vamos enterando es que si tú metes a tu hijo en una academia militarizada para que se haga más responsable, ¿no? Y para que se haga ordenado y para... Sí, pues hay gente que tiene esa idea. Bueno, pues ni modo, yo no la comparto, pero ahora quién tiene la idea. Pues créanme que no está sustentada ni por la Secretaría de Defensa Nacional ni por la Secretaría de Educación Pública. Vamos a pasar a otro tema rápido, que es un tema creo que de capital importancia y que también pasó en la mañanera. El tema de las redes sociales, de la inteligencia artificial y de algo que puso en la mesa la presidenta, y ahí sí estoy de acuerdo con ella, ¿no? Y creo que se le debe de dar el seguimiento adecuado. ¿Cómo entrarle con los niños, con las generaciones, con los menores de edad a su exposición a las redes sociales? Pepe Toño, estuviste ahí.
9: Sí, efectivamente, y de lo que se trata rápidamente, el tema que se está poniendo en la mesa en este momento, Iñaki, para ser muy claros y muy concretos, es la posibilidad de regular ya, definitivamente en todo el país, el uso de los teléfonos celulares en las escuelas. Es decir, los niños, los menores de edad, sobre todo menores de edad, van a poder utilizar sus teléfonos celulares, sí o no, dentro de los planteles educativos. ¿Y para qué? Porque también hay que definir que en algunos casos podría ser como para entretenimiento y en otros casos con un sentido didáctico. Vamos a hacer, si me permites en este momento, a un lado, el sentido didáctico, que esa es otra cosa, ¿no? Porque te puedes apoyar de la tecnología para aprender, pero hay aquellos que, y en la neta, y aquí se meten al salón de clase y mientras se está dando la clase, aquellos están con el dedito para arriba y para arriba, y ¿qué entendiste? Pues que el TikTok está bien padre. No, pues ¿qué pasó? Entonces eso no. Y por eso, ese es un tema que se va a discutir en los próximos meses. Ajá. Ojo, por eso la presidenta lo puso en la mesa. Y vamos a escuchar a continuación a la maestra en orientación psicológica y especialista en prevención de adicciones, Tania Jiménez García, mi querido Jazán, con el número 9, para que nos explique por qué es tan importante que le vayamos entrando a este tema. Cuidado con darle los dispositivos a los chavos. Escuchemos.
14: Aquí pueden ver que las nuevas generaciones perderán 20 años de su vida en redes sociales, haciendo el cálculo de lo que, el tiempo que ocupan en ellas. Para hacer un llamado a la acción.
0: A ver, ¿eso es culpa de quién? ¿De la tecnología? No. ¿Es culpa de las redes sociales? No. Es culpa de papá y mamá que no administran las redes sociales a las cuales están expuestos sus hijos. Y que cuando el maestro regaña a los niños por estar en redes sociales, los papás se ponen pero como basiliscos y quieren golpear al maestro. Entonces no hay por dónde, pero qué bueno que finalmente el gobierno federal lo pone en la mesa. Pepe Toño.
9: Sí, y es algo que justamente se va a decidir, pero lo que dice la presidenta Claudia Sheinbaum es, primero déjenme informarles a todos, a los papás, a los maestros, incluso a los propios estudiantes, a lo que nos estamos exponiendo, porque si no sabemos entrarle a este tema, pues evidentemente esto va a dividir a la sociedad. Y totalmente. De lo que se trata es de que si regulamos el uso de los teléfonos, que sea con el consenso de la mayoría, Iñaki.
0: Totalmente de acuerdo. Ahora, pero si la mayoría no tiene la más remota idea de cómo funcionan las redes sociales, es lo mismo también que la elección de jueces, ministros y magistrados. Vamos a votar a lo güey, porque no sabemos qué estamos votando. Entonces, que no empecemos por ese camino. Yo creo que sí deben de ser mesas con especialistas, con gente docta en el tema, con especialistas en la mente humana y en cómo funciona la mente de los menores de edad, y llegar a las instancias que se tengan que llegar y se tiene que prohibir. ¿Por qué? Porque los especialistas en salud mental lo dicen. Nuestros niños están en peligro. Y papá y mamá, no nos hagamos mensos. Ahí tenemos una responsabilidad compartida nosotros. Gracias, Pepe Toño Morales, 1:25. 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
1: Hola, ¿qué tal? Espero que su camino vaya de lo mejor y vámonos con la información vial. Vamos a encontrar afectación vehicular por un socavón en José Loreto Favela y en ambos sentidos del eje 4 Norte. Además, hay un choque que ya complica el avance en Constituyentes a la altura de Avenida de las Torres con dirección a Observatorio. Va poco a poco el eje 3 Norte entre Politécnico Nacional y Camarones. En Mario Colín el avance lento de Jesús Reyes Heroles a Gustavo Vaz. Río San Joaquín con carga, pero seguimos avanzando entre Legaria y Periférico. También ligera carga en Eduardo Molina de Oriente 157 a Zaragoza. Va excelente Aquiles Cerdán de la calzada México-Tacuba a la avenida El Rosario. La temperatura sigue en 21 grados. Yo soy Gwen Vera y te acompaño aquí con Iñaki Manero por 88.9 Noticias. Información que sirve. Tráfico y clima cada 15 minutos.
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1: Lo que pasa cuando te subes al metro y no te diste cuenta quién fue. La 1:30 de la tarde, estás en 88.9 Noticias, información que sirve por iHeartRadio. Yo soy Iñaki Manero en X, arroba Iñaki Manero, talkback de 88.9 Noticias desde iHeartRadio. Saludos, mi querido Enrique Go. Pone un meme que dice, no, tienes toda la razón del mundo. Si quieres hablar con Dios, detente. Encuentra un lugar tranquilo, háblale. Si quieres verlo, escribe un mensaje de texto mientras conduces. Sí, pues neta, yo creo que sí hay mucha gente que lo quiere ver, porque de veras no entienden. Y digo no entienden y no entendemos, porque yo la neta no. A ver, pueden berrear por el celular si quieren, pero no contesto mientras voy manejando, se acabó. A ver, está tan bueno el mensaje que es necesario que estés manejando mientras lo estás. Está tan bueno el chisme, ¿no? No te puedes hacer un lado, no te puedes orillar a la orilla, como dicen los señores agentes, y contestarlo. Poner tus direccionales, pararte, y ya ver qué demonios dice el mensaje. Que le eches más agua a los frijoles, o que pases por el niño, por lo que sea. A ver, perdón, pero antes, cuando no existían los celulares, la vida seguía, ¿eh? Y no pasaba absolutamente nada. Sí, hay momentos en que hay cosas que pasan, y hay cosas graves, y hay cosas terribles que pasan, sí. Pero el 80% de las cosas que uno teme en su día no pasan. Hay un 20% que a lo mejor sí, pero el 80% no, es mayoría, ganamos. Entonces, pues bueno. Entonces, por favor, ¿no? Ahí está otra vez el tema este de cómo nos relacionamos con el internet y con las redes sociales, ¿no? Tenemos una pésima relación con la tecnología y la culpa no es de la tecnología, es de nosotros. No, es realmente desesperante estar manejando y delante de nosotros alguien que va pero prendidazo con su celular, así. Se quedan parados, ¿no? Están en el tráfico, se quedan parados. Y ya adelantaron como los demás coches, como 100 metros. Y este sigue, pero en chinga con su... Y por eso el claxonazo, y por eso las mentadas de madre, y por eso el mal humor justificado de las personas que están atrás, ¿no? A ver, espérense a llegar a su casa, o oríllense, o métanse a algún lado, un estacionamiento. Igual también en el cine, ¿no? De veras, qué obsesión tenemos por... nuestro mal uso de la tecnología. Vámonos al tráfico y clima cada 15 en 88.9 Noticias. Wendy Limera, Wendy.
2: Iñaki, muchísimas gracias. Y amigos del auditorio, manifestantes comienzan a avanzar sobre Ignacio Allende y Legaria. Así es que utilicen calzada México-Tacuba como alternativa. No le cambien, en unos minutos más información vial.
1: Muchas gracias, Wendy. Sancionaron a 13 servidores públicos de 9 dependencias por faltas administrativas. Isaac Castañeda.
3: La Secretaría Anticorrupción y Buen Gobierno dio a conocer que sancionaron e inhabilitaron hasta por 3 meses a 13 servidores públicos de distintas dependencias.

0: El IMSS, la Secretaría de la Defensa Nacional, la Secretaría de Salud y el Instituto para devolver al pueblo lo robado. Entre las conductas sancionadas se encuentran no brindar atención y seguimiento al pago de prestaciones laborales de trabajadores, registrar solicitudes de contratación de suministro de energía eléctrica sin facultades, omitir el diagnóstico y atención de pacientes, también omitir la integración de expedientes médicos, maltrato a menores de edad, omitir la revisión de equipaje a pasajeros internacionales o suscribir convenios indebidos sin autorización. 88.9 Noticias, Isaac Castañeda.
1: México registra 4 ciberataques por segundo. Esto es uno de los países con mayor índice de ciberataques mundial. ¿Y cómo andamos también en seguridad ante los ciberataques, no? María Inés Camacho.
2: Mauricio Palacios, vicepresidente de la Plataforma de Inteligencia de Amenazas Cibernéticas Recorded Future para América Latina, afirmó que México enfrenta uno de los escenarios de ciberseguridad más complejos de la región, ya que cada segundo se registran 4 ciberataques. Es una tendencia que, dijo, ha elevado la presión sobre empresas e instituciones para fortalecer sus capacidades de prevención, detección y respuesta frente a un cibercrimen cada vez más sofisticado.
3: México es una de las economías más atacadas dentro de Latinoamérica. Hoy en día tienen el 55% de los ataques a toda Latinoamérica son dirigidas a México y cada vez está exponencial al mercado de México.
2: 88.9 Noticias, María Inés Camacho Romero.
1: Médicos del IMSS en Veracruz lograron la reconstrucción total del rostro de una joven tras sufrir un grave accidente. Moni Barrera.
4: Médicos del Hospital de Especialidades número 14 del IMSS en Veracruz Norte reconstruyeron el rostro de Katia, de 24 años, una paciente que presentó heridas graves tras sufrir un accidente en motocicleta.
5: Con una pérdida cutánea de casi un 40% de la piel de su cara. A nivel nasal había una destrucción total, de una reconstrucción total de la nariz y de todas las partes de la piel de la cara.
4: Así lo dijo el doctor Andrés Torres Zamudio, especialista en cirugía plástica y reconstructiva. En 88.9 Noticias, Mónica Barrera.
1: Y Alex Lora le entregó la guitarra autografiada. ¿Se acuerdan que el viernes platicamos con Alex y dimos el nombre del agraciado, de la persona que iba a recibir la guitarra? Ya finalmente el sábado dentro de este gran evento, y además de pues, todo lo que sucedió, bien emotivo también para la vida de Alex y de Chela, les vuelvo y les reitero el abrazo con mucho cariño. Además, Alex Lora le entregó la guitarra autografiada al ganador de 88.9 Noticias y de Rock en Español de Eja Radio, Armando Arteaga.
6: Por fin llegó el día y Uriel Zamora, ganador del mejor video cantando una rola del Tri, recibió de manos de Alex Lora su guitarra autografiada por la estrella del rock mexicano y de Chela Lora, y así lo comentó el vocalista.
7: Pero hay que motivar a la raza, a los chavos sobre todo, a que jueguen a la música, para que no quieran jugar a la violencia.
6: Uriel, un joven de 14 años, no paró de temblar de la emoción de conocer a su gran ídolo y de recibir una guitarra, uña, abrazos y palabras de aliento de Alex Lora unas horas antes de su concierto en el Palacio de los Deportes.
8: Me encantó, la verdad me encantó. Conocer a Alex Lora es uno de mis mayores ídolos, a seguir su música.
6: Es así como 88.9 Noticias y Alex Lora le cumplen a la juventud mexicana. Para 88.9 Noticias, información que sirve, Armando Arteaga.
1: Bueno, y ahí vienen más sorpresas. En el panorama internacional, el presidente de los Estados Unidos, Donald Trump, anunció hoy lunes que ha ordenado detener los bombardeos contra Irán para negociar un acuerdo que ponga fin al conflicto, pero advirtió que va a reanudar los ataques si las conversaciones fracasan. Y así los traen. La Unión Europea ha desplegado aeronaves, personal y equipo de extinción de incendios en Francia y España, donde los incendios forestales en curso han desplazado a más de 300.000 personas. Y ha provocado una de las mayores operaciones de evacuación de Europa, informa hoy lunes la Comisión Europea. El presidente electo de Colombia, Abelardo de la Espriella, o Espriella, anunció que romperá relaciones diplomáticas con Cuba y Nicaragua una vez que asuma el cargo el próximo 7 de agosto, al considerar que su administración no mantendrá vínculos con gobiernos que calificó como tiranías. Además, ordenará el cierre de 15 consulados y 14 embajadas, esto como parte de una reestructuración del servicio exterior colombiano. Y dice el Abelardo de la Espriella que no es romper relaciones como tal, relaciones, por ejemplo, comerciales con ellos, sino simplemente esta reestructuración dentro de este cambio de embajadas y sobre todo algunas en países que no van de acuerdo con las ideologías de su gobierno. El astrofísico José Eduardo Méndez.

0: Hernández Delgado, investigador del Instituto de Astronomía de la Universidad Nacional Autónoma de México, recibió el Premio Internacional de Investigación Princesa de Girona 2026, uno de los reconocimientos más importantes para jóvenes científicos de Iberoamérica. La distinción fue entregada en el Gran Teatro del Liceu en Barcelona, España, durante una ceremonia encabezada por el rey Felipe VI. Y gracias a su investigación, en las que ha contribuido a mejorar la comprensión sobre el origen y la evolución de las galaxias, así como de los elementos químicos presentes, en ellas. Vámonos al primer tiempo de los deportes. Rodrigo Herrera.
1: Gracias, buena tarde. Arrancamos con la información deportiva. En la Tour de Francia, el mexicano Isaac del Toro logra el tercer lugar. Es el primer mexicano que sube al podio en la carrera ciclista más importante del mundo. Superó lo realizado por Raúl Alcalá en 1989 y 1990 con el octavo lugar y ganó también la clasificación de jóvenes con tan solo 22 años. El esloveno Tadej Pogačar del equipo Emirates logra el quinto título en su carrera. En los Juegos Centroamericanos y del Caribe en Santo Domingo, gran fin de semana para México. Ya suma 16 medallas de oro. Este lunes suma 4 más en esquí acuático y remo al momento. En el premundial sub-20 de CONCACAF, hoy México en su segundo partido, tras el triunfo 3-0 ante Antigua y Barbuda, se va a enfrentar a las 8 de la noche en el Estadio Cuauhtémoc a Costa Rica. El campeón de campeones se jugó el sábado y el domingo. El sábado, Cruz Azul derrotó 3-1 a Toluca en Carson, California, y en San Antonio, anoche, América en penaltis derrota a Tigres. El equipo de la máquina se va a enfrentar a Inter Miami por el título de la Campeones Cup en Miami el próximo 16 de septiembre. Los deportes.
0: Muchas gracias, Rodrigo. 3 de la tarde, el mal llamado programa de Espacio Deportivo, 1:40.

0: 20 y serán las 2 de la tarde. 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Yo soy Iñaki Manero, en X, arroba Iñaki Manero, talkback de 88.9 Noticias desde iHeartRadio. Qué difícil es estar lidiando y tener esta comunicación o intentar tener este contacto y esta relación entre iniciativa privada y gobierno, porque a lo mejor cada uno de ellos pues tiene una forma distinta de pensar con respecto a cómo se deben de llevar las cosas. Pero desde luego, ni los inversionistas no políticos, ni los políticos son empresarios, ¿no? Entonces, por eso, cuando los políticos se ponen de empresarios, o se las dan de empresarios, o quieren emprender algo, pues les va como nos va, ¿no? Poniendo negocios que truenan a cada rato, que cuestan una millonada, y que al paso del tiempo resultan ser, pues, un verdadero fracaso. O hay empresarios que se quieren meter de políticos, y ya también sabemos cómo es. Ahí tenemos varios resultados en el mundo, pero bueno. La Coparmex está alertando sobre el bajo dinamismo en uno de los problemas también que padecemos en este país, el bajo dinamismo del empleo formal, y es que la informalidad es la mayoría, si nos ponemos a ver los porcentajes de personas ocupadas en este país. ¿Cuáles son los formales? ¿Cuáles son los que, pues, tienen seguridad social, digamos? ¿Y cuáles son los que no? Que de repente, pues, ponen un negocio, truenan, se meten en otra cosa, ponen su tiendita, ponen su puestecito para vender alguna cosa que se les ocurrió, pero no tienen ninguna seguridad social, no están inscritos en el IMSS, y el gobierno, el Estado, pues no sabe bien a bien a qué se están dedicando, si se están dedicando incluso a algo lícito o algo ilícito, porque sí, muchas veces, en los empleos informales, pues también se van sobre el tema de la piratería o el tema de las cosas importadas que no tienen ningún registro, ¿no? Y eso no paga impuestos. Y eso no nos beneficia en absolutamente para nada. Marinés Camacho, ¿cómo estás, Mari? Buenas tardes.
1: Hola, Iñaki, muy buenas tardes. Buenas tardes también al auditorio. Pues en el país el mejor programa social es el empleo formal. Sin embargo, el crecimiento de esta condición continúa perdiendo dinamismo, alertó el presidente de la Confederación Patronal de la República Mexicana, Juan José Sierra. Agregó que si bien, Iñaki, continúan creándose puestos de trabajo, el ritmo de crecimiento resulta insuficiente para responder a las necesidades del mercado laboral y de ese modo frenar el avance de la informalidad. Escuchemos.
2: Coparmex alerta sobre el bajo dinamismo del empleo formal y llama a generar más y mejores trabajos. Sin embargo, durante el primer semestre del año, apenas se crearon 262,628 empleos formales, menos de la mitad de los cerca de 600,000 que necesitábamos para crecer hacia la meta anual. Mientras tanto, la informalidad laboral ya alcanza al 55.2% de la población ocupada. Son 33.4 millones de personas sin acceso pleno a la seguridad social y a los derechos que brinda un empleo formal.
1: Iñaki, el líder del sector patronal del país, consideró que se debe fortalecer el mercado laboral, crear condiciones que incentiven la inversión y el crecimiento de las empresas. Escuchemos.
2: El mejor programa social es el empleo formal. Vemos que las empresas quieren crecer, pero necesitan condiciones para invertir. Por eso proponemos simplificar y digitalizar trámites para facilitar la operación empresarial, fortalecer la seguridad y el estado de derechos, vincular la formación de talento con las necesidades del mercado laboral, facilitar la formalización y el financiamiento de las MIPYMES, garantizar infraestructura, energía y conectividad competitivas, generar certidumbre e incentivos para la inversión productiva.
1: Y por último, Iñaki agregó que el empleo sostenible no se genera por decreto, surge de empresas que cuentan con condiciones para invertir, crecer, elevar su productividad y competir. Iñaki, por último, informarte a ti y al auditorio, ¿sí?, que las inmediaciones del alcalde Álvaro Obregón ya ha comenzado a llover, a tomar precauciones.
0: Sí, Iñaki, aquí ya viene por acá. No le soples, no mandes la nube para acá, Marinés.
1: Está corriendo la nube pesada que se ve.
0: Ahí viene la nube, efectivamente, entonces cuídense mucho. Y sí, desde luego es un problema este tema, porque efectivamente no crecemos con la informalidad. Realmente se crece cuando se generan impuestos, se generan empleos, esos empleos pagan impuestos, y esos impuestos pues van para hacer crecer más este país en cuestión de, sí, dentro de lo lógico, dentro de lo esperable, ¿no? Hospitales bien equipados, calles, avenidas, bacheo, aeropuertos, etcétera, etcétera, etcétera. Que en la realidad, pues, hay países donde no funcionaba, ya sabemos. Muchas gracias, Marínez Camacho. Cuarto para las 2:00 p.m. Estás en 88.9 Noticias. Información que sirve por iHeartRadio. Soy Iñaki Manero, sigo contigo.
3: Iñaki tuvo que salir de la estación para consultar el clima con Gran Jefe Indio. 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
4: Hola, ¿qué tal? Espero que su camino vaya de lo mejor y vámonos con la información vial. Después de cierre por manifestantes, ya se libera la circulación en Abraham González entre General Prim y Atenas. Además, el avance es lento por un choque en el circuito interior, a la altura de Pino con dirección a Marina Nacional. El avance complicado en Ingenieros Militares, del metro Cuatro Caminos a Río San Joaquín. La autopista México-Querétaro definitivamente dejó de ser buena opción. Hay tráfico de camino a Tepalcapa y hasta Perinorte. Vamos a encontrar un poco de carga en Eduardo Molina de Oriente 157 a Zaragoza. Misterios con carga que avanza de Victoria al Eje 2 Norte. La temperatura 21 grados. Yo soy Gwen Vera y te acompaño aquí con Iñaki Manero por 88.9 Noticias. 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
1: Bueno, con 50889 Noticias, información que sirve y por iHeartRadio, yo soy Iñaki Manero en X, arroba Iñaki Manero el talkback de 889 Noticias desde iHeartRadio. Nació en Taiwán en 1989 el primero de estos conceptos. Los japoneses lo vieron, les encantó la idea y bueno, y empezaron a florecer, pero como hongos en todo Japón. Y bueno, estoy hablando del café de gatos. El café de gatos es un café donde tú entras y hay muchos gatitos rescatados de la calle que tú los puedes acariciar y el gatito es el que te escoge. Finalmente llega el gatito, se te sienta en las piernas mientras tú lo estás acariciando. Esto tiene un impacto positivo no solamente en el gato sino también en ti. Está comprobado que el ronroneo del gato y el que el gatito esté cerca de ti, tú lo estés acariciando, ayuda a bajar incluso la presión sanguínea, sobre todo para las personas que padecen hipertensión, te sientes mejor, te empieza a quitar el estrés, ¿no? Tiene un chorro de beneficios en la salud, además de que estos animalitos pueden encontrar incluso alguien que los adopte. O sea, están sujetos también a adopción. Que en el mismo Japón incluso ya, además de gatos, hay cafés con capibara y bueno, con varias cosas. Pasó a Estados Unidos, fue un exitazo, a Londres y fue un exitazo. En México, donde se supone que tenemos un gobierno bien animalista, los están cerrando. Luego de la experiencia en varios lugares del mundo y que están ayudando a controlar también el número de gatitos callejeros, porque además los esterilizan y además los vacunan, no, nosotros los cerramos. Te fuiste a dar una vuelta por ahí, Isaac Castañeda, ¿qué encontraste? ¿Cómo estás? Buenas tardes.
2: ¿Qué tal, Iñaki? Muy buenas tardes a ti, a la audiencia. Así es, pues estas cafeterías de gatos o cat cafés, lugares adaptados para el consumo de alimentos y la convivencia con estos mininos, funcionan sí como una plataforma, sobre todo para promover adopciones responsables y que rescatistas puedan financiar su alimentación y gastos veterinarios en un contexto de incremento de la población de michis en situación de calle. Recorrimos varios de estos espacios ubicados aquí en la Ciudad de México, donde los visitantes sí tienen esta facilidad para relacionarse con los gatos, incluso también para que ellos puedan conseguir un hogar siempre y cuando los interesados cumplan con estos protocolos de adopción. Así lo comentó Michelle Gatti, ella es propietaria de Miau Cat Café, está localizado en la Colonia Condesa. En entrevista con 88.9 Noticias, escuchemos lo que dijo.
3: Puse la cafetería con el objetivo de que los gatos se dieran en adopción mucho más rápido. Ajá, que la gente los pudiera como que convivir con ellos y así. O sea, yo pues desde antes ya los rescataba y daba en adopción, pero pues a veces es muy tardado. Es como la gente no los conoce, no los ve en vivo, como que a veces la gente duda.
2: Y explicó que estos gatitos son puestos a salvo tras encontrarlos en las calles, sufrir algún accidente o enfermedad. Uh-huh. Después ya cumplen con un proceso de rehabilitación, desparasitación, vacunación y esterilización para ser aptos para la adopción. Escuchemos nuevamente.
3: Sí, sí nos ayuda a generar más recursos para mantenerlos a ellos, ¿no? O sea, tanto los gastos diarios como pues sus gastos veterinarios, ¿no? O sea, diario pues es su comida, croquetas, arena, agua. Cada 3 meses, depende del caso, son desparasitaciones, vacunas, esterilización.
2: Sin embargo, pese a que es un concepto ya pues relativamente algunas décadas, pues parece que es nuevo para las autoridades regulatorias y de salud, que han recurrido a suspender varios de estos establecimientos bajo el argumento de que los gatos supuestamente son fauna nociva. Este fue el caso de Michelle, quien señaló que vive con incertidumbre luego de que su negocio fue suspendido a inicios de este 2026. Se la obligaron a realizar algunas modificaciones, pero dijo que no hay una regulación que brinde certeza. Se separó el área de la cocina de la del consumo, se encuentran totalmente separadas las áreas, pero viven con este temor de nuevas inspecciones sanitarias y que le soliciten incluso ahí algunos recursos o dinero. Escuchemos lo que platico.
3: Vivo como que con la incertidumbre, ¿no? Como de que no vaya a llegar alguien, que aunque yo ya tengo todo cumplido y así, pero no sé, no se sabe, ¿no? O sea, sí sería importante regular para que justo no esté. Y no creo que yo sea la única, yo creo que todos estamos como de, oye, ojalá no me caigan otra vez. Pues esta situación que nos pasó, yo creo que ya todos vivimos con el miedo de, pues ojalá ya no pase nada, ¿no?
2: Señaló que actualmente estos negocios operan en una zona gris en cuanto a su operación, pues aunque son lugares pet friendly, que cumplen con licencias de funcionamiento, separación de espacios, no existe una legislación uniforme para la operación de este tipo de negocios. Escuchemos nuevamente.
3: También hay otros casos de cafeterías, o sea, no como en el concepto de cat cafés, sino más como cafeterías pet friendly, y es como de, pues a mí también me llegaron y generalmente les pidieron dinero.
2: Y ante este panorama, otros establecimientos han fortalecido la capacitación de su personal, el cumplimiento de la documentación, como el caso de Catfecito, otro establecimiento que visitamos. Escuchemos lo que nos contó su gerente Gretel.
4: Nosotros como lo hemos ido manejando es capacitarnos, o sea, capacitar a nuestro personal, tener todo en regla lo más que se pueda, como cualquier otro lugar que vende comida es esperable que lleguen a visitarnos, a ver que todo esté en orden, a ver que todo lo tengamos bajo en orden.
2: El panorama, Iñaki.
1: Muchas gracias, Isaac Castañeda. Hay que recordar que la Ley de Protección de Animales en Ciudad de México reconoce a las especies de animales como seres vivos sintientes. Entonces, garantizar el trato digno y respetuoso que asegure el bienestar de los animales, etcétera, etcétera. Pero como aquí de repente también a toda solución le damos un problema, ¿no? Y sí, a veces una cosa para el beneficio de la sociedad, porque no solamente los gatos se ven beneficiados, también la sociedad dentro de la salud mental de la sociedad, como se ha probado en Taiwán, se ha probado en China, se ha probado en Japón, se ha probado en Alemania, se ha probado en Inglaterra, se ha probado en Estados Unidos, y aquí también se está probando porque además ha sido un exitazo. Ah, no, vamos a cerrar porque son plaga. ¡Qué bárbaros! Gracias, la 1:56, estás en 88.9 Noticias, información que sirve por iHeartRadio, soy Iñaki Manero, sigo contigo.
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6: 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Vamos con nuestra corresponsal.
7: Hola, estoy con Alberto y María. Cuéntenos.
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14: Hola, ¿qué tal? Espero que su camino vaya de lo mejor y vámonos con la información vial. Después de cierre por manifestantes, ya se libera la circulación en Abraham González entre General Prim y Atenas. Además, el avance es lento por un choque en el circuito interior, a la altura de Pino con dirección a Marina Nacional. El avance complicado en Ingenieros Militares, del metro Cuatro Caminos a Río San Joaquín. La autopista México-Querétaro definitivamente dejó de ser buena opción. Hay tráfico de camino a Tepalcapa y hasta Perinorte. Vamos a encontrar un poco de carga en Eduardo Molina de Oriente 157 a Zaragoza. Misterios con carga que avanza de Victoria al Eje 2 Norte. La temperatura 21 grados. Yo soy Gwen Vera y te acompaño aquí con Iñaki Manero por 88.9 Noticias. Información que sirve. 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
1: Con mucho gusto, las 2:00 p.m.
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0: 2:00 PM, casi con un minuto. Muy buenas tardes, 88.9 Noticias, información que sirve y por iHeartRadio. Yo soy Iñaki Manero en X, arroba Iñaki Manero, y el talkback de 88.9 Noticias desde iHeartRadio. Gracias por estar con nosotros, gracias por sintonizarnos en el 88.9 de tu FM o también en iHeartRadio, en cualquier lugar del universo conocido. Nada más bajas la aplicación, buscas 88.9 Noticias, te registras con nosotros, todos tus datos con total secrecía, sí señor, cómo no, con mucho gusto. Y donde sea, si te registraste en México, nos puedes escuchar en cualquier lugar del universo conocido. Gracias, gracias de verdad por tu confianza. Gracias a los que han escrito aquí en arroba Iñaki Manero, gracias a Carlos Zamora, a Marie Catherine Lavoux. Dos refugios, mismo objetivo, 30 y 31 de julio, 1 y 2 de agosto, Gatos Olvidados AC y 31 Gatitos Unidos para reunir alimento y donativos. Ah, pues ahorita damos, cómo no, ahorita lo reposteamos. Un maullido más con tu apoyo. Cat Café 31 Gatitos, que está en la colonia San Pedro de los Pinos, casi esquina con Avenida Revolución. Son de lo que nos estaba platicando nuestro compañero Isaac Castañeda, ¿no? Son cafés de gatos o cat cafés, que les digo, hace un ratito platicamos acerca de esto, del exitazo que ha sido a nivel mundial los cat cafés, que empezó en Taiwán a finales de la década de los 80 y se esparció primero por toda Asia, desde luego en Japón fue una locura. Les digo que hasta ahorita hasta cafés con capibaras tienen en Japón. Y otro tipo de animalitos también están en peligro de extinción, que son animalitos tranquilos y que puedes estar acariciando, que no corren ningún riesgo ni nada, y que incluso pues puede darse la adopción. Es más, Japón acabó con los gatos callejeros, prácticamente con los gatos callejeros con ese sistema, ¿no? Pero bueno, luego pasó a Estados Unidos también con un gran éxito. En México está empezando a agarrar muy bien esto porque hay un beneficio, hay un doble beneficio. El gatito puede llegar a tener una familia porque hay opción a adoptar, a una adopción responsable. Y tú llegas y te desestresas acariciando un michi, ¿no? Que se te pone ahí en las piernas. Digo, a menos que seas alérgico y todo, pero es muy difícil. Y mientras te estás tomando tu cafecito, estás acariciando al gatito que está ahí muy contento y muy campechano ahí entre tus piernas, ronroneando. Entonces, es un ganar-ganar. Pero de repente hay autoridades que andan cerrando este tipo de cafés aquí en México porque consideran, pues una plaga. No, pues digo, es plaga cuando tú no haces tu trabajo como autoridad y no esterilizas y no creas campañas de adopción eficientes, tú estás siendo parte de esa plaga, ¿no? O sea, tú estás siendo parte de la plaga, la cual está cerrando los cafés. El café es una manera de acabar con esa plaga, finalmente. Entonces vamos a ponernos todos con los papeles correctos, con las reglas correctas para poder seguir creciendo con este tipo de lugares en donde estos animalitos pues pueden luchar en contra de el abandono, en contra de la explotación y en contra de la vida en la calle, porque la vida en la calle pues es una muerte temprana segura para estos y para otros animalitos. 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Wendy Limbera, Wendy.
1: Muchísimas gracias, querido Iñaki y amigos del auditorio. Vamos a encontrar reducción de carriles por un choque sobre la autopista México-Cuernavaca, a la altura del kilómetro 52 con dirección a la Ciudad de México. No le cambien, ya vuelvo con más información vial.
0: Muchas gracias, Wendy. Vámonos con el panorama. Hoteleros de la zona costera de Tulum, en Quintana Roo, evalúan cerrar durante los meses de mayor presencia de sargazo. Esto debido a los insostenibles costos que implica limpiar las playas y que en algunos casos superan hasta 3 veces el gasto de energía eléctrica. Tras recibir en años pasados volúmenes récord de sargazo y registrar una baja en la ocupación, sí hay turistas que dicen ya tacharon ciertos destinos de su agenda, pues dicen ya para qué voy, no siempre es lo mismo. El sector recibió de manera positiva una nueva estrategia por parte del gobierno federal que implica interceptar el sargazo en alta mar mediante más buques y barreras de contención, que era lo que se había prometido hacer en el sexenio anterior y pues no pasó, ¿verdad? Una jirafa reticulada falleció en el zoológico de León tras quedarse atorada en la reja perimetral cuando intentaba alcanzar vegetación fuera de su área de exhibición. Las autoridades del parque indicaron que la causa preliminar de la muerte fue una broncoaspiración e iniciaron una investigación interna para esclarecer los hechos, que, vamos, no da pie con bola este zoológico de León, ya son varios. El lamentable incidente ya se suma el ataque de perros salvajes que se metieron y acabaron con 24 borregos, la muerte de una avestruz devorada por leones, en fin, un completo desastre ese zoológico. Ya habían corrido al director del zoológico, bueno, sigue con problemas el zoológico de León en Guanajuato. Especialistas del Instituto de Geofísica de la UNAM recordaron que los sismos locales, los sismos en Ciudad de México, no son fenómenos nuevos. Y explicaron las razones detrás de la actividad reciente. La zona poniente de la capital, en especial el área de Mixcoac, se ha vuelto la más propensa a registrar movimientos telúricos debido al estado de sus fallas geológicas. Hay una falla que pasa por ahí, por cierto. Las tensiones en la Sierra de las Cruces y el gran crecimiento poblacional que hace que empiezan a construir y a construir y a construir y se otorgan permisos de construcción de manera indiscriminada. Entonces, eso produce, ese peso extra, produce que la ciudad se siga hundiendo más rápido con respecto al resto de la ciudad, provoca el rompimiento, incluso hasta de las tuberías, en fin, y todo esto manda señales sísmicas, y por eso se registran también algunos de estos movimientos telúricos. Los expertos precisaron que el término técnico adecuado es sismos de baja magnitud, que son menores a 3 grados y de corta duración, o sea, es un ramalazo así, ¿no? Y aclararon que además del poniente, regiones de oriente como Milpa Alta y el lago de Texcoco también registran este tipo de actividad, pero es por la forma en que de manera irregular se está hundiendo la Ciudad de México, el Valle de México en general. Continúan los cierres escalonados en el cablebus, mucha atención, aviso parroquial. Esto por trabajos de mantenimiento anual. Ayer concluyeron las obras de la línea 3, ya se reanudó el servicio de la línea 3, pero iniciaron hoy en la línea 2. Van a concluir el próximo 9 de agosto. En el caso de la línea 1, la suspensión de operaciones será del 1 al 23 de agosto. O sea, a partir del sábado, a partir del sábado y hasta el 23 de agosto. Recuerda que unidades del servicio de camiones de RTP están ofreciendo el servicio gratuito de apoyo. Y el gobierno de India presentó una iniciativa para castigar hasta con 10 años de cárcel, multas de $60,000 a la filtración en exámenes oficiales. Digo, te lo digo, Juan, para que lo entiendas, Pedro. Esto es en respuesta a las protestas estudiantiles del movimiento juvenil Cockroach Janta Party, conocido como Cucarachas, que denunció irregularidades en exámenes oficiales como el NET-UG, la Prueba Nacional de Acceso a Medicina, y una de las más competitivas de ese país. Como coincidencia, tenemos el escándalo este en la Universidad Nacional Autónoma de México, en donde se están invalidando los exámenes, precisamente pues por este grupo de tranzas, va, que en el examen desde casa, utilizando la tecnología, pues se hicieron trampa, desde luego. Entonces ahorita se está pensando ya sea regresar al examen escrito o, hasta nuevo aviso, el cancelar el pase de todos estos estudiantes, cosa que a mí se me hace verdaderamente injusto, ¿no? El Instituto de Plastinación informó sobre el fallecimiento a los 81 años del anatomista alemán Günther von Hagens, famoso por sus controvertidas exposiciones Body Worlds, conformadas por cadáveres humanos plastinados. Ah, pues fuimos en Universum, en la Universidad Nacional Autónoma de México, estuvo esa exposición, y es una verdadera maravilla, ¿no saben qué maravilla de exposición? O sea, se nota al detalle de qué estamos hechos, cómo estamos por dentro. Eso también le valió el apodo del Doctor Muerte, pero pues no en mala onda, ¿no? Su deceso ocurrió el 24 de julio pasado, pero apenas se dio a conocer hoy. El instituto también confirmó que el cuerpo de Günther von Hagen será preservado mediante plastinación, esta técnica que desarrolló en 1977 y que permite conservar tejidos biológicos mediante la sustitución del agua y la grasa corporal por plásticos, por polímeros, como la silicona, como las resinas especiales. Gracias a este método, órganos, músculos, nervios y estructuras anatómicas pueden mantenerse intactos durante décadas, facilitando su estudio y su exhibición. Y créanme, la exhibición es maravillosa, es lo más didáctico. Ojalá algún día regresen a nuestros museos. 2:10.

0: 2:10, estás en 88.9 Noticias, información que sirve, y por iHeartRadio. Yo soy Iñaki Manero en X, arroba Iñaki Manero, el talkback de 88.9 Noticias desde iHeartRadio. Bueno, sobre este tema de los exámenes y de la gente que hace trampa en los exámenes, ya vimos que en India, pues sí, no se andan con jueguecitos, y sí, los van a meter, están pensando incluso hasta meterlos al botiquín. Y es que la Universidad Nacional Autónoma de México informó que provisionalmente, porque ahorita no saben qué hacer, quedan suspendidos los trámites de entrega documental e inscripciones para el próximo ciclo escolar, que estaba programados para dar inicio hoy. Y la UNAM aclaró que los chavos, los estudiantes que van a ingresar a licenciatura con pase reglamentado, ellos no tienen nada que temer, ellos van a conservar su lugar, el lugar que les fue asignado lo tienen, no pasa nada. Aquí es para los que hicieron los exámenes, ya saben, los exámenes desde casa, desde la computadora, que pues se dio este fenómeno que en la UNAM dijeron, vete a engañar a la más grande de tu casa, ¿no? En carreras tan difíciles como actuaría o como medicina. Si antes era, no sé, el porcentaje del 60%, ahora resulta que el 80% pasaba el examen. A ver, ¿cómo? ¿De un año para otro? Sí, cómo no. Sobre todo para cómo vamos, ¿no? Entonces se pusieron a investigar y encontraron, pues, las tranzas. Las tranzas de gente que... ¡Qué pena! ¡Qué pena que tenga que ser así, de verdad! Y qué pena que... Pues a veces hasta papá y mamá participan en este tipo de engaños. Ay, sí, hijo, pues total, ya estás adentro. La cosa es que entres, ¿no? A ver, si este tipo de trácalas van a entrar, y perdón que parezca disco rayado, pero es una neta. ¿Qué garantías tenemos los mexicanos, los que trabajamos para pagar los impuestos que se utilizan también para la educación de estos chavos y para las becas de estos chavos, que no van a seguir transando en el transcurso de su carrera y que no van a comprar un título? Bueno, si tenemos el Poder Judicial gente que compró títulos, no sé, bueno, a ver, ¿qué garantía tenemos de que estos que transaron por hacer su examen de admisión a una universidad de prestigio como la Universidad Nacional Autónoma de México, qué lástima, pues no lo sigan haciendo en el transcurso de su vida? Y eso es una cuestión de principios y de valores, y eso se aprende en casa, ¿eh? O sea, que nadie levante las manos y nadie voltee para otro lado y nadie se haga menso, porque esto empieza desde casa, los valores y los principios. A ver, ¿qué? ¿Que hiciste trans? A ver, no, mijo, estás muy equivocado, y esos no son los valores que yo te doy como papá. Y debe haber consecuencias, pues sí. Nada más que hay una marcha de gente que sí estudió y que ha sido rechazada también precisamente por lo mismo. Y que, pues dicen, bueno, es que a mí se me hace injusto. Ahora, la opción sería lo que estuvimos platicando en la mañana en Panorama, lo que muchas otras personas están pidiendo, y lo que también se pidió desde Palacio Nacional. ¿De qué se trata? Pues el regresar al examen escrito. Regresar al examen escrito en el Estadio Azteca, regresar al examen escrito en aulas de la UNAM, regresar al examen escrito en aulas de universidades públicas y privadas que prestan sus aulas para que los chavos lleguen con un maestro o una maestra que esté dando vueltas ahí en el salón, pues como niño chiquito, ni modo. Pero a ver, el que estudió, el que se preparó para el examen digital, o sea, el examen desde casa, lo va a pasar. O sea, el que estudió bien y que sabe que lo pasó, lo va a seguir pasando. Y el que no, pues que se friegue. Que se note quién estudia y quién no estudia. O sea, ya estuvo suave de estar apapachando huevones en este país, perdón. Porque entonces le estamos permitiendo que siga la tranza. Fíjate, qué tan grande tiene que ser esto, que haya llegado incluso hasta Palacio Nacional y que la misma presidenta pues, haya incluso hasta opinado esto que todos, muchos estamos pidiendo. A ver, okay, que se vuelva al examen escrito. ¿Para qué? Para asegurarnos de que las personas que pasen este examen y que entren a una universidad como la Universidad Nacional Autónoma de México, que muchos la han querido desprestigiar, incluso el gobierno anterior, pues realmente sean alumnos de excelencia y no una bola de mantenidos. Ahorita vamos a platicar de esto con mi compañero Isaac Castañeda. Estás en 88.9 Noticias, información que sirve, y por iHeartRadio. Yo soy Iñaki Manero, sigo contigo.
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2: Hola, qué gusto acompañarte y seguir con la información vial. Hay reducción de carriles por un choque sobre la autopista México-Cuernavaca, a la altura del kilómetro 52 con dirección a la Ciudad de México. Además, hay avance complicado en el eje 4 norte de 100 metros a Insurgentes. Con avance poco a poco, Mariano Escobedo de la calzada México-Tacuba al circuito interior. Vamos a encontrar ligera carga en Río San Joaquín entre Legaria y Periférico. Avenida de las Granjas con carga que avanza del eje 5 norte a Cuitláhuac. Vamos excelente sobre la autopista México-Pachuca, de San Pedro Jalostoca, Periférico Río de los Remedios. Y en la temperatura ya tenemos 21 grados. Yo soy Gwen Vera y te acompaño aquí con Iñaki Manero por 88.9 Noticias. 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

0: con 19 minutos, estás en 88.9 Noticias, información que sirve por iHeartRadio. Yo soy Iñaki Manero en X, arroba Iñaki Manero, el talkback de 88.9 Noticias desde iHeartRadio. Bueno, ¿qué dicen los aspirantes a la Universidad Nacional Autónoma de México? A ver, examen presencial, sin trampas, ni modo, si nos tienen que tratar como niños chiquitos, pues ni hablar, lo que decíamos hace rato. O sea, sí pagan justos por pecadores, de acuerdo. Hay gente que hizo muy buen examen y que estaba perfectamente bien preparado, pero por culpa de estos tarados, ¿no? De estos tranzas, pues está en la balanza probablemente también los próximos años de su vida, ¿no? De su vida estudiantil, incluso hasta su vida profesional. Entonces, ¿qué están exigiendo? Pues examen presencial, órale, vamos a hacerlo. Yo estudié y lo pasé, estoy seguro que lo pasé, y lo voy a volver a pasar si estás escrito. Entonces, que aquí se vea quién es quién, ¿no? Ahora sí que quién es quién en los precios. ¿Cómo estás, Isaac? Nuevamente, vamos a saludarte, buenas tardes.
1: ¿Qué tal, Iñaki? Muy buenas tardes a ti a la audiencia. Así es, pues me encuentro desde Ciudad Universitaria, acá en la UNAM, en las inmediaciones de la Torre de Rectoría y la Biblioteca Central, donde jóvenes aspirantes a licenciaturas de la UNAM y padres de familia se manifestaron para exigir transparencia en este concurso de admisión a licenciatura y que se repita el examen ahora presencial tras la realización de estas trampas o ayudas en la prueba digital. Estos contingentes fueron dos, salieron desde Metro Universidad y también desde Metrobús Ciudad Universitaria con carteles en los que denunciaban sí la falta de honestidad en la prueba, sus exigencias. Algunos decían que ellos sí se habían preparado, que ellos sí habían estudiado, contrario a estas conductas que han sido pues severamente criticadas a través de pues estas trampas en el examen digital. Escuchemos un poco de lo que se vivió en esta protesta.
2: ¡Examen presencial! ¡Examen presencial!
1: Y también se mostraron sí en contra de estos aspirantes que cometieron trampa, burlaron al sistema de inteligencia artificial que se implementó en este examen en línea. Escuchemos nuevamente.
2: Estudiantes, sí. Tramposos, no. Estudiantes, sí.
1: Y al pie de la Torre de Rectoría, Iñaki, los estudiantes y padres de familia presentaron un pliego petitorio en el que la demanda principal es la restitución de este examen, es decir, que se repita, pero ahora de manera presencial, tanto en este concurso de 2026, a pesar de los tiempos que estén apretados, lo que sea, ellos argumentaron que es necesario hacer este examen de manera presencial para este y los próximos años. Escuchemos lo que dijo Berenice, ella es madre de familia y representante de los estudiantes.
3: Se solicita que la Universidad Nacional Autónoma de México, en ejercicio de su autonomía y responsabilidad social, determine que el concurso de selección de ingreso a nivel licenciatura se efectúe de manera única y exclusivamente presencial en la presente y futuras convocatorias.
1: Además, Iñaki, se solicitó a la institución universitaria que aclare los motivos de cancelación del examen para varios estudiantes y que exista derecho de audiencia. Muchos de ellos se enteraron que les habían cancelado el examen hasta el momento que les enviaron los resultados. Al momento de consultar los resultados, se dieron cuenta que les habían cancelado el examen, no recibieron ningún aviso previo, es lo que nos comentaban algunos de los estudiantes, no se enteraron y no hay ni siquiera argumentos claros sobre por qué se dio esta cancelación del examen. Entonces exigen un derecho de audiencia y que haya pues ahí los avisos o las notificaciones personalizadas para cada caso. Escuchemos nuevamente.
3: Una notificación individualizada, fundada y motivada, desglosando la falta imputada, la norma infringida y los elementos probatorios técnicos que sustenten la determinación del mismo. Que se habilite un mecanismo formal de solicitud de aclaración y revisión con garantía de audiencia. Que dicho procedimiento sea resuelto de forma previa a la conclusión del periodo de inscripción.
0: Nada más que aquí el tema es que sí, ya se nos está haciendo tarde, ¿no? O sea, ya no hay tiempo. Ya no hay tiempo para hacerlo. Imagínate la logística de tener que hacer el examen escrito en la misma universidad, en aulas de universidades prestadas, en el Estadio Azteca. Para organizar todo esto lo tienes que hacer con meses de anticipación. De veras, qué triste, qué decepcionante que por unos cuantos se tenga que regresar algo que pues se supone que ya estaba rebasado tecnológicamente. La misma tecnología de la información, el examen en línea, estaba abriendo las puertas para una nueva etapa dentro de la educación en México. O sea, estábamos entrando pues al primer mundo, ¿no? A ese primer mundo que está garantizando que se utilice la tecnología de una manera correcta para poder hacer que la educación sea más rápida, sea más expedita, sea mucho mejor, sea más versátil. Isaac.
1: Así es, Iñaki. Bueno, los padres de familia, los estudiantes muy molestos exigían la presencia del rector aquí en las inmediaciones de rectoría de la biblioteca central. Solo salieron pues algunos funcionarios, digamos, de bajo perfil a recibir este pliego petitorio, mientras la UNAM ya informó que el rector Leonardo Lomelí ya instaló esta comisión de investigadores, de académicos, de especialistas para elaborar este informe sobre las acciones que ahora determinarán el futuro de este concurso de selección a licenciatura. Iñaki, así el panorama.
0: Primero que hagan una investigación y que los que participaron en esta vergüenza pues tengan las consecuencias que deben de tener. Que los corran, así de plano. No, y si hubo maestros, si hubo docentes, si hubo personal docente de la UNAM que facilitó esto, que también haya una investigación exhaustiva y que también los corran. Y pues que se empiece a ver la manera de poder regresar, ni modo, al examen escrito hasta que existan las garantías y los candados suficientes en tecnología para poder detectar al primero que intenta hacer una trampa de este tipo con cámaras y, en fin, con, pues ya sabes que de repente están con un paso adelante, sobre todo los chavos que nacen ya con las nuevas tecnologías. Que se garantice que los exámenes van a ser hechos con toda la seriedad y con toda la honestidad del mundo, antes si queremos dar ese brinco. Pero no lo podemos dar, y que por esto es parte también de lo más triste, porque en cuestión de civismo estamos reprobados. Muchas gracias, Isaac. 2:25, estás en 88.9 Noticias, información que sirve, y por iHeartRadio, soy Iñaki Manero.
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10: Y seguimos con la información vial. Ya se libera la circulación en 20 de noviembre en Nezahualcóyotl. También se normaliza la circulación en Ignacio Allende a partir de Legaria después de la presencia de manifestantes. Vámonos hasta Ferrocarril de Cuernavaca, el avance lento de Horacio a Miguel de Cervantes. En Gustavo Vaz, el avance complicado de Mario Colín al Lago de Guadalupe. Carga que avanza en Río San Joaquín de Legaria a Periférico. Avenida de las Granjas con carga que avanza del Eje 5 Norte a Cuitláhuac. La autopista México-Pachuca con buen avance de San Pedro Jalostoca a Periférico Río de los Remedios. En Acueducto de Guadalupe, el avance muy bueno de Insurgentes a Río de los Remedios. La temperatura continúa en 21 grados. Yo soy Gwen Vera y te acompaño aquí con nuestro querido Iñaki Manero por 88.9 Noticias. 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

De la tarde con 31 minutos, seguimos en 88 una de noticias, formación que sirve por iHeartRadio. Soy Iñaki Manero en X, arroba Iñaki Manero, el talkback de 88 una de noticias desde iHeartRadio. Muchísimas gracias, gracias a Miriam, Isa Garduño, saludos, gracias a Miguel Galicia, Lalo Alec, a Karin, saludos, Yomero Petatero. El gobierno debería exigir a estudiantes de veterinaria hacer servicio social en campañas de esterilización. O sea, a lo mejor no obligar, porque estamos en un país libre, me queda amigo, pero pues por lo menos invitarlos. A ver, ¿quieres hacer prácticas? Pues órale, vente, vamos a hacer campañas de esterilización de perros y gatos. Y así ha sido en muchos otros países, ¿eh? Y acabaron con el perro callejero o el gato callejero precisamente por las campañas de esterilización. Nada más que aquí no se nos da la gana. Gracias, amigo. Mexican, buenas tardes. Que tenga excelente inicio de semana igualmente para ti. Gracias también a Michelin, saludos. Alexis Sayak, saludos, muchas gracias. Sí, ahorita ya pusimos la respuesta de la trivia, de hecho, ya está en arroba Iñaki Manero, ahí lo puedes encontrar con mucho gusto. Saludos, salud, salud digna. Bueno, gracias a Gregory House es el nombre del doctor House, ¿no? El de la tele, efectivamente. Ok. Gracias también a Bermellón 01, Iván Pineda. Es que hace ratito pusimos, bueno, alguien escribió, Acapulco Verdad se llama la cuenta, y puso algo sobre el maltrato animal en Apango durante la fiesta de Santiago Apóstol. ¿Qué hacen en la fiesta de Santiago Apóstol estos salvajes? Porque son una bola de salvajes. Bueno, es el municipio de Mártir de Cuilapan, en Guerrero. Cuelgan a una gallina, así pues de las patas, desde luego está de cabeza la gallinita, justificados bajo el argumento de tradiciones, de usos y costumbres, esas babosadas, bueno. Y empezaron, pues, alguien subió un video a redes sociales, se hizo viral. Está pues la gallina colgada de unos cables sobre la vía pública, y estos imbéciles a caballo pues nada más pasaban a desplumarla, ¿no? Con el dolor que esto implica con el pobre animalito. A ver si, pues de eso te alimentas, dirá alguien. A ver si, pero yo la verdad no me regodeo con el sufrimiento de lo que me voy a comer, ¿no? ¿No? Por eso también se habla de una muerte digna de lo que nos estamos comiendo, de la res, de la gallina, del guajolote, de lo que sea. Y no estar sometiendo a estos animales a tortura que después ni se los van a comer ni los van a aprovechar. Entonces si son una bola de imbéciles, van a perdonar sus usos y costumbres, mejor nos los pasamos por donde el viento chifla. ¿Y dónde están las autoridades del estado de Guerrero para poner fin a esta salvajada, ¿no? Y sí, pues hay mucha gente que

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1: 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Pasen una excelente tarde y nos escuchamos mañana.
2: Igualmente, Wendy, muchísimas gracias. Hasta mañana. Vámonos al piso de remate de la Bolsa Mexicana de Valores. ¿Cómo cerró, cómo terminó la pachanga de hoy? Además, el dólar y el euro. María Inés Camacho, hola Mari, buenas tardes nuevamente.
3: ¿Cómo estás, Iñaki? Muy buenas tardes también al auditorio. Iñaki, la Bolsa Mexicana de Valores está registrando tendencia positiva, ganando el 1.29%, está avanzando 859.15 puntos y lleva el índice de precios y cotizaciones a las 67.242.41 unidades. El dólar en los bancos se compró en 16 pesos con 75 centavos y se vendió en 17 pesos con 82 centavos, mientras que el euro 19.4 pesos a la compra, 20 pesos 27 centavos a la venta. Iñaki, rápidamente informarte a ti y al auditorio que, bueno, sí, pues el Servicio de Administración Tributaria, Iñaki, está haciendo un llamado a las personas y empresas que tienen adeudos fiscales a adherirse al programa de regularización fiscal 2026, el cual ofrece importantes beneficios como la disminución de hasta el 100% en multas, recargos y gastos de ejecución. Destaca que a través de este esquema vigente desde el primero de enero de este año, más de 36 mil contribuyentes han regularizado su situación ante el fisco, siendo las personas físicas las que más se han acercado al programa. Dice el SAT que con este programa se busca apoyar, pues, a los contribuyentes a corregir su situación fiscal con la disminución de la carga que generan las sanciones mencionadas, además de permitir que el pago de las mismas se realicen hasta en 6 parcialidades. Iñaki, es el panorama que yo les tengo. Que tengan muy buena tarde, buen provecho y hasta mañana.
2: Igualmente, María Camacho, muchísimas gracias. Hasta mañana a las 7:30 a.m, el dólar y el euro en las casas de cambio del Aeropuerto Internacional de Ciudad de México, y a las 9:30 a.m, cómo abre la Bolsa Mexicana de Valores y el gasolinazo nuestro de cada día. 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El consumo de alcohol y tabaco se encuentra entre las principales causas de cáncer de cabeza y cuello. Moni Barrera.
4: El cáncer de cabeza y cuello es un grupo de tumores que se originan en la cavidad oral, faringe, laringe, senos paranasales y glándulas salivales, lo que impide la ventilación, la deglución y el habla. A través de un comunicado, la Secretaría de Salud informó que en México se registran 20.000 casos nuevos cada año y el consumo de tabaco, alcohol y la infección por el virus de papiloma humano son los principales factores de riesgo de este cáncer de cabeza y cuello, cuyos síntomas son un tumor, una úlcera en la boca que no sana en el transcurso de 15 días o una lesión blanquecina que sangra fácilmente. En 88, Nave Noticias, Mónica Barrera.
2: En Sinaloa fue detenido un importante operador de una célula criminal vinculada a los Chapitos. René Ponce.
5: El Gabinete de Seguridad Federal informa que en una acción coordinada en Mazatlán, Sinaloa, elementos de Marina, la Secretaría de Seguridad y Protección Ciudadana, la Fiscalía General de la República y el Centro Nacional de Inteligencia detuvieron a 6 personas, entre ellas Ricardo N., alias El Tío, uno de los principales líderes de una célula delictiva vinculada a la facción de los Chapitos. Se detalla que, derivado de labores de inteligencia e investigación, acompañadas de vigilancias fijas y móviles, agentes de seguridad identificaron 2 inmuebles utilizados para la comisión de delitos, por lo que implementaron un cerco de seguridad. El Tío es identificado como operador financiero de la estructura delictiva, quien fue detenido junto con 5 personas más pertenecientes a la misma célula criminal, una de ellas de nacionalidad estadounidense. Para 88.9 Noticias, René Ponce Hernández.
2: Y en Quintana Roo también detuvieron a 7 personas relacionadas con la distribución de droga en el estado. Gibran Casas.
6: Autoridades de Quintana Roo desmantelaron 2 narcoviveros de marihuana y detuvieron a 7 personas en Benito Juárez y Playa del Carmen. Entre los capturados destaca Víctor Teodoro N., alias El Tata, señalado como el principal distribuidor de esta droga en ambos municipios. El fiscal de Quintana Roo, Raciel López Salazar, detalló que la investigación se derivó de un ataque a balazos registrado la semana pasada, donde un comandante que perseguía a los responsables resultó lesionado tras ser atropellado por uno de los cómplices.
7: Que quede bien claro, el comandante está con una fractura, Tomás Emperoné, y que gracias a su valentía de enfrentarse a estos maleantes.

0: se pudo tener la oportunidad con el grupo interinstitucional de desarticular esta banda delictiva.
1: Para CIR Noticias, Gibran Casas.
2: La información más importante, los deportes, el segundo tiempo, Rodrigo Herrera.
3: Gracias, más deportes. Se fueron dos jornadas en el fútbol mexicano. Atlante empató 1 con el América, Tijuana 1-0 a León, Guadalajara derrota 1-0 a Juárez, Santos pierde 1-0 con el Atlas, empate a 2 entre Tigres y San Luis. Anoche, Necaxa derrota 2-1 a Monterrey y Pachuca pierde 2-1 con Querétaro. Al momento, 4 equipos aún no conocen la derrota con 2 victorias, Tijuana, Cruz Azul, Atlas y Necaxa. Con el América, Brian Rodríguez sufrió un esguince de la rodilla izquierda. La evolución será valorada en los próximos días. También se entregó el Balón de Oro, el portero Nahuel Guzmán, el defensa Eric Lira de Cruz Azul, el medio defensivo Marcel Ruiz, el delantero João Pedro de San Luis, el técnico Antonio Mohamed. En la Fórmula 1 terminó la primera parte de la temporada con el Gran Premio de Hungría, que fue para Lando Norris de McLaren. Max Verstappen termina en la segunda posición y el líder del campeonato Kimi Antonelli de Mercedes en el tercer lugar. Mal día para Sergio Pérez, que por segunda carrera de manera consecutiva vuelve a abandonar por problemas en la suspensión. Habrá pausa por vacaciones y regresará a la actividad a finales de agosto con el Gran Premio de Países Bajos. Y en el tenis, arranca el Abierto de Los Cabos este lunes. Habrá actividad del mexicano Rodrigo Pacheco y del búlgaro Grigor Dimitrov. También habrá actividad en dobles con Santiago González y Rodrigo Pacheco. La información deportiva.
2: Gracias, Rodrigo. 3:00 p.m, el mal llamado programa de Espacio Deportivo. 2:41.

0: 2:41, estás en 88.9 Noticias, información que sirve por iHeartRadio. Yo soy Iñaki Manero en X, arroba Iñaki Manero Talkback de 88.9 Noticias desde iHeartRadio. Y en su gustada serie, El Agua Sucia, no, pero qué bárbaro, ¿eh? Seguimos todavía con ese tema. ¿Se acuerdan cuánto nos tardamos también con el tema este que estaba saliendo agua con olor a hidrocarburos, esto por ahí por la colonia Nochebuena, donde están los estadios, donde estaba la Plaza de Toros, y no está, bueno, está todavía la Plaza de Toros, pero ya no hay toribios ahí, y el estadio de fútbol y demás, cómo la gente de toda esta zona estaba recibiendo el agua, y nunca se supo, nunca nos quieren decir por qué, ¿se acuerdan? Nunca nos dijeron por qué olía hidrocarburos, qué fue lo que se reventó ahí, porque no es normal, desde luego. Y todo, sí, a ver, úsela, no pasa nada. A ver, úsela usted, ¿no? Lo mismo aplica para la zona conurbada de Guadalajara, en la zona metropolitana de Guadalajara. Dicen las autoridades, no hay emergencia sanitaria. A ver, báñense ustedes con esta agua, por amor de Dios. Bueno, pues ahí siguen, ya les pusieron plantas potabilizadoras. ¿En qué capítulo vamos, Martín Beltrán, ahí en la Perla Tapatía? ¿Cómo estás? Muy buenas tardes.
1: Iñaki, buenas tardes. En este capítulo de la novela Mercado de Lágrimas, vamos en que quieren, o sea, siguen sin reconocer que hay un problema sanitario con esta agua sucia y pestilente que nos reparte el CIAPA, y tan es así que, bueno, no se ha decretado esta situación, pero el secretario de Salud insiste en que no hay incremento por el agua sucia en situaciones como conjuntivitis, dermatitis, piel seca, otras cuestiones que sí son afectaciones por el agua sucia. Vamos a escuchar lo que dice al respecto.
2: Un incremento, si tuviera que decirte en un porcentaje global respecto a los municipios de la zona metropolitana de Guadalajara o del área metropolitana de Guadalajara, yo te diría que el incremento global es del 34%.
1: Y claro que hay también enfermedades gastrointestinales y han incrementado, claro, no solo por el calor, sino por el agua sucia, pero ellos se niegan a reconocerlo. Obviamente estas plantas potabilizadoras ambulantes están repartiendo agua de garrafón, pero el agua sucia de las llaves sigue saliendo, Iñaki.
0: Oye, ¿y nunca les dieron una solución? ¿Nunca les dijeron qué fue?
1: Han dejado entrever, oficialmente no hay una versión, ya, pero dejan entrever que es la combinación de descargas clandestinas de desechos, infraestructura hidráulica obsoleta y fuentes de abastecimiento fuertemente contaminadas.
0: Me imagino que también va a tener que ver con el tema del rompimiento de tuberías y la contaminación de los mantos del acuífero, ¿no?
1: Tienes mucha razón, porque las tuberías datan de hace 40, 50 y hasta 70 años, ¿verdad? Sí. En un momento dado dicen que hay que limpiar los tinacos, pero pues un tinaco no suelta todo eso.
0: No, hombre, no, pues un tinaco, ¿qué? Pues un tinaco sí vas, lo limpias, se acabó el problema. Pero ¿a poco todos son tan cochinos que tienen el tinaco sucio y se pusieron de acuerdo para que el agua tuviera ese color, ese olor y ese sabor? Pues no, ¿verdad? De un momento a otro, pues tampoco. Entonces, sí, el que de repente se le pasa y no lava su tinaco, pues sí tiene este tipo de problemas, pero hay gente que no le pasa eso y les pasó a todos. Y son más de 200 colonias afectadas, nos dice Martín, desde que empezamos a platicar de este tema, que lo vamos a traer, lo vamos a ir trayendo, no lo vamos a soltar hasta que las autoridades nos den una razón o por lo menos le den una solución a gente que paga sus impuestos y que encima de que le están ofreciendo un servicio de quinta, pues tiene que seguir pagando la boleta del agua. Muchas gracias, Martín Beltrán, desde Guadalajara. 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Abrazo a todos los amigos de Guadalajara que nos hacen el favor de escuchar a través de iHeartRadio. Continuamos.
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4: Hola, ya volví con la información vial. Excelente camino y vamos a encontrar avance complicadísimo sobre Tasqueña, entre el eje 3 Oriente y la calzada de Tlalpan. En prolongación División del Norte hay avance complicado de Deportivo Xochimilco a la Glorieta de Vaqueritos. Vamos a encontrar carga que avanza en la Primero de Mayo, de Periférico a Gustavo Vaz. También hay carga que sigue avanzando a través de Río San Joaquín, entre Legaria y Periférico. Vamos hasta la autopista México-Pachuca, donde avanzamos libre y sin complicación. De San Pedro Jalostoca, Periférico Río de los Remedios. Sobre la autopista México-Toluca hay avance excelente de prolongación Paseo de la Reforma a Juan Salvador Agraz. La temperatura 21 grados. Yo soy Gwen Vera y te acompaño aquí a través de 88.9 Noticias. Información que sirve. Tráfico y clima cada 15 minutos.
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0: Bueno, el huracán, no el huracán Ramírez, es el huracán que tenemos aquí en el Pacífico mexicano, que Genevieve se llama. Bueno, hasta también francesa. Bueno, está bien. Genevieve, que está paralelo a las costas del Pacífico mexicano. ¿Cómo anda Genevieve? ¿Llega a ser un riesgo, no llega a ser un riesgo? Porque ya incluso ya llegó, tengo entendido que llegó a la máxima categoría en la escala Saffir-Simpson, que es la que mide los huracanes, pero afortunadamente parece que se quiere ir a tomar sus vacaciones allá a Hawái. Ya nos platicarás, Alemão Luna, ¿cómo estás? Buenas tardes.
1: ¿Qué tal, Iñaki? Muy buenas tardes a ti y al público. Mira, apenas el viernes pasado estábamos informando que en el Océano Pacífico, ¿sí?, se había formado una depresión tropical que tenía potencial ciclónico y podía llamarse Genevieve. Bueno, pues durante el fin de semana este sistema pasó de ser depresión tropical a tormenta y posteriormente huracán, no uno, dos, tres, sino llegó a alcanzar la categoría 5, el nivel más poderoso y catastrófico, y esto fue apenas esta madrugada, de lunes. Para que nos demos una idea de los factores, el factor que puede ser el cambio climático y también el fenómeno del Niño, que es este calentamiento en la superficie del agua en esta zona del Pacífico. Bueno, afortunadamente ya esta mañana el sistema se debilitó un poco a categoría 4 y se desplaza en dirección contraria al territorio mexicano. Fíjate que según el reporte del Servicio Meteorológico Nacional, actualmente el centro de este poderoso huracán pues está a unos 835 kilómetros al sur, suroeste de Cabo San Lucas, en Baja California Sur, y presenta vientos sostenidos de 250 kilómetros por hora. Uh-huh. Para que nos demos una idea de qué es lo que nos salvamos, ¿no? 250 kilómetros.
0: No hubiese sido catastrófico.
1: Exactamente, ráfagas catastróficas, y bueno, también hubiera podido, pues, por supuesto, ocasionar lluvias extraordinarias. Los pronósticos indican que durante hoy lunes y mañana martes amanecerá como categoría 4 todavía, pero cada vez ya más lejos de las costas mexicanas. Ya a partir del miércoles y hasta el fin de semana, Iñaki, se empezará a degradar considerablemente. Recordemos que está en categoría 4 y ya por ahí del miércoles ya bajará 3, 2 y 1. Ya perderá aguas adentro en el Océano Pacífico. Por ahora, lo que sí es que sus bandas son tan largas, sus bandas nubosas son tan largas que sí podría reforzar la probabilidad de lluvias fuertes a muy fuertes durante esta jornada en el occidente del país. Estamos hablando de en las costas de Nayarit, de Jalisco, de Colima y Michoacán. Es decir, sus únicos efectos serían en estas costas y con que reforzando lo que son ya lluvias un poco, lluvias muy fuertes, lo que señala el Servicio Meteorológico Nacional. Afortunadamente, Iñaki, decirte que tanto este huracán como los ciclones que han pasado en el Pacífico durante el año, hablamos de Amanda, Boris, Cristina, Douglas, Elida, Fausto y Genevieve, pues hemos tenido tanta suerte que sí ha habido una temporada activa, pero ninguno en dirección a las costas mexicanas.
0: Sí, no, ninguno se ha estrellado con nuestras costas, se han ido hacia el oeste, afortunadamente, pero este ha sido el más fuerte de la que nos salvamos. A ver, ojalá y la liberemos en noviembre, ya cuando termine la temporada. Dicen que es cuando va a terminar la temporada de huracanes. Mientras tanto, seguimos con las lluvias de este huracán y del monzón mexicano. Muchísimas gracias, Alemão Luna. Las 2:53, vamos a inaugurar una nueva sección. Fíjense que en 1970 había dos muchachos que le gustaban la música. Uno estaba en una banda junto con, él era guitarrista, un guitarrista prodigioso, también cantaba, y otro, un baterista, que por cierto lo metieron al bote después, pero bueno. El guitarrista, que también cantaba, estaba enamorado de la pareja de su mejor amigo, que también estaba en una banda muy famosa. Empieza, póngale, señor, póngale usted. Ajá. Y resulta que le escribió una canción de estas de locura, una canción basada en un poema persa que se llamaba La historia de Leila y Manjun, que es un relato persa, precisamente sobre una obsesión. Seguramente en algún momento lo van a hacer telenovela turca, es que les encanta hacer este tipo de cosas. Pero sí, es un drama, la historia de Leila y Manjun, que es un poema bellísimo, pero es un dramón. E intentaron hacer una rola estilo rock de los 70 con esto, que es un verdadero himno dentro de la historia del rock. Y era la carta de amor que Eric Clapton le escribió a Patti Boyd, esposa de George Harrison, su cuate, guitarrista. George Harrison había invitado a Eric Clapton a hacer el requinto de Mientras llora mi guitarra en el álbum blanco de los Beatles, que aparte no aparece el crédito a Eric Clapton, pero esa guitarra que escuchan en esa rola es de Eric Clapton. O sea, eran los mejores amigos del mundo, y va que le quiere bajar a la novia, y ¿qué creen? Que se la baja. Híjole, no, terrible. Ah, después terminaron divorciándose, ¿verdad? O sea, ni sirvió de nada. Pero George Harrison, finalmente, la vida le sonrió con una mujer maravillosa, una mexicana, Olivia Harrison, que fue quien lo acompañó hasta el fin de sus días y quien lo defendió a capa y espada. Pero eso fue un verdadero conflicto de intereses, ¿no?, que finalmente casi termina con la amistad de dos de los mejores amigos del planeta. Y después se contentaron cuando vieron que Patty Boy también traía otro tipo de intenciones. Pero bueno, esa, como dice la Nana Goya, es otra historia. Lo que estamos escuchando es esta Leila, de la banda en la que estaba Eric Clapton en aquel momento, este muchacho tan inquieto con la guitarra, se llama Derek and the Dominoes. Súbale tantito, señor, por favor. Escuchar la versión acústica de Eric Clapton de principios de los 90, que es una verdadera delicia, y con eso nos vamos a despedir. Gracias, cuídense mucho, Dios los bendiga, hasta mañana a las 6 y a la 1. ¡Adiós!

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10: Hola, ya volví con la información vial. Excelente camino y vamos a encontrar avance complicadísimo sobre Tasqueña, entre el eje 3 Oriente y la calzada de Tlalpan. En prolongación División del Norte hay avance complicado de Deportivo Xochimilco a la Glorieta de Vaqueritos. Vamos a encontrar carga que avanza en la Primero de Mayo, de Periférico a Gustavo Vaz. También hay carga que sigue avanzando a través de Río San Joaquín, entre Legaria y Periférico. Vamos hasta la autopista México-Pachuca, donde avanzamos libre y sin complicación. De San Pedro Jalostoca, Periférico Río de los Remedios. Sobre la autopista México-Toluca hay avance excelente de prolongación Paseo de la Reforma a Juan Salvador Agraz. La temperatura 21 grados. Yo soy Gwen Vera y te acompaño aquí a través de 88.9 Noticias. Información que sirve. Tráfico y clima cada 15 minutos.
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7: Vieja sabrosa.
11: Buenas tardes, hijos de Omar Fierro sin Omar.
12: El Chupas.
13: Hola, viejos mafiosos.

0: Holiday, día de fiesta, de celebración, mis niños adorados.
1: ¡Fiesta!
0: ¡Anda pues! Ya les diremos por qué estamos escuchando el tema Holiday con Madonna.
2: ¿Qué no era Holiday Inn?
0: Ah, bueno, ese es otro, Poli. Ese es otro, sí. Otro es el Holiday Inn. Ahí está, efectivamente. Oye, le está dando una referencia el Poli, hombre, claro. Claro. Por cierto, muy buenos, ¿eh? Entonces, mis niños adorados y queridos, buenas tardes, tengan sus mercedes.
2: Ajá.
0: ¿Qué onda, mi querido Juditas Iscariote? Ah, sí, pues es tu obligación acomodar el micrófono. De veras. En fin,
2: pues sí.
0: Es parte de tus obligaciones de tu chamba.
2: Pero antes del programa, ¿no?
0: Claro. Se espera a la hora de la verdad, diría por ahí.
3: ¡Cállate!
0: ¡Ah, qué pacho! Bueno, mis niños adorados y queridos, buenas
4: tardes.
0: ¡Arráncate,
4: imbécil!
0: ¿A poco te atreverías a decírmelo de nuevo?
4: ¡Arráncate, imbécil!
2: Ya te conoce, Pepe.
0: Ay, ¿qué pasó? No le dio recuerdo. A ver, dímelo otra vez, perro.
4: ¡Arráncate, imbécil!
0: ¡Ay, híjole! Bueno, ya. Ante esos tiros no me queda más que comenzar este bonito desmadre. Mis niños adorados, buenas tardes. Ya, hombre, ya fueron tres veces y ahora es la
5: nuevamente familia. Las placentas truncas saliendo a relucir su inteligencia.
0: Híjole, no. Qué clase de referencia tan macuarra de ese güey. No, pero sí, bueno, entonces, mis niños adorados y queridos. ¿Qué? Ándale, mi Rudito. Bueno, estamos, mis niños adorados y queridos, bien contentos, arrancando una semana más, pues ya la última, mi querido Poli, del mes de julio. El mes de julio ya valió madre, estamos en la recta final, o sea que está en franca agonía, mi querido Renecillo. Aunque no lo creas, güey. Lunes 27 de julio, y aquí estamos live y en full color, mis niños adorados. ¿Qué pasó?
2: No.
0: ¿Me ves más ruco? ¿Al Poli?
2: Yo también.
0: ¿Lo ves más ruco? ¿Por qué lo ves más ruco? ¿Por qué lo ves más jodidón o qué cosa? ¿Por qué? ¿Cuál es la razón? ¿Causa, motivo, circunstancia?
2: Órale.
0: No, pues, hablan a la hora del programa, sí, no entienden.
2: Ay, Agustín, no entiendes.
0: No era Agustín.
2: Agarra la tarjeta del bienestar y ve por las tortillas. Ya no,
0: híjole,
2: no hay efectivo.
0: ¿Cuál tarjeta del bienestar? No joda, por
6: ahí estará, me supongo que la humedad.
0: No seas así, Toñito. No seas así de llevado, condenado. Pero bueno, así que no puedo continuar con un carajo, pero bueno.
4: ¡Arráncate, imbécil! No,
0: ya, son cinco, ya es demasiado. Entonces, mis niños adorados y queridos, live en full color, como acostumbramos en este desmadrito disque deportivo, pero eso sí cotidiano.
7: Hola, Pepe Segarra.
0: ¿Qué pasa, mi vida santa? Howard Hughes, ¿cómo estás?
7: Pepe Segarra.
0: ¿Qué onda?
7: ¿Me puedes mandar una vieja maldita para mi mamá? Porque hoy te va a escuchar.
0: Digo, así bonito, ¿verdad, Poli? Así bonito, ¿cómo no? Entonces, con educación, señora vieja, maldita, sale. Ya complacida, mi niña santa. Entonces, continuamos, chamacones, entonces, live en full color, ya lo saben, ta. Estamos también a través de iHeartRadio, esta aplicación que es una maravilla, chulada de chuladas, no les cuesta un solo clavo, y con ella nos pueden sintonizar donde quiera que se encuentren. Vale madre la lejanía, la ubicación, las coordenadas similares y conexos, inclusive si merodean la residencia enorme, súper lujosa, de verdad, en serio. No te rías. Cuesta varios millones de dolarucos la residencia de este güey, del Judas Iscariote, o sea, ya hasta casi el carajo, hasta ya nos pueden escuchar, lo que nos dará enorme gusto, niños, porque gracias a su preferencia es que esta madrola de programa sobrevive después de 24 años consecutivos, no te rías, de estar al aire. Y aquí en nuestra queridísima cabina ubicada en Pirineo 770, Loma de Chapultepec, casa. ¡Ándale, idiota!
2: No.
0: Pero qué reacción tan tardía. Y tú no dijiste nada, animal. A ver.
8: Estoy en otro pedo.
0: En Pirineo 770, casa. Eso. Bien dicho. Una tarde nublada, mis niños adorados y queridos, pero... Por ahí de la 1:30, por el rumbo de Mixcoac, qué bárbaro, sí, estaba cayendo un aguacerazo,
2: allá
0: me
2: arriba
0: tocó.
2: Igual, Pepe, allá en la casa.
0: Ándele, pues. Que no tenía madre. ¿Cómo le va, mi querido Poli? Good afternoon.
2: Pepe, buenas tardes. Buenas tardes también a todas las Polifan, Poliescucha y a todas las Polilover que siempre nos acompañan.
0: Poli Toluco.
2: Mande.
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2: No, yo
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2: No, yo sí estoy en mi lugar. Bueno, que decíamos, saludos para todas las Polilover que siempre nos acompañan en el 88.9.
0: Poli Toluco.
2: Noticias, información que sirve.
0: Poli Mande. Toluco.
2: Mande.
4: Pero tú eres un pobre estúpido.
0: Ay, oye.
2: Oye. ¿Quién es ese güey que me dijo así?
4: Pues no, pero tú eres un... Porque eso es lo que eres. Eres un pobre estúpido.
0: Oye, qué agresivo ya, Charlos.
2: No, ese güey. De veras. Bueno, algún día lo veré y se las cobraré.
0: Seguro. Ajá. El día que lo vea, claro.
2: Y un saludo también y un beso, un abrazo para la jefa Alma Rosa Báez, Pepe.
0: ¡Ándele! ¡Le queda bien el señor!
2: Como debe de ser, Pepe, porque es lunes, inicio de semana y ya, como dice... Como dijiste, casi fin de mes. Se está acabando, así
0: sí,
2: que...
0: Sí, señor.
2: Saludos para ella, para la jefa Mayra López y para Miriam Bautista, que como siempre se la pasa trabajando y
0: ¿sí?
2: a veces no nos escucha o no le dan permiso o no sé, pero de repente no nos escucha, Pepe. O a lo mejor ha de ser porque no nos quiere escuchar.
0: Pues ya es cosa de
2: pues
0: ella,
2: sí,
0: ¿verdad?
2: ¿No? Ya,
0: claro.
2: Total, que escuche lo que quiera, entonces. Así que un saludo para todos y gracias por acompañarnos a las 3:15.
5: Eran paleros pagados exactamente igual que tú, vendiendo su dignidad.
2: Pepe.
0: Sí, señor.
2: ¿Y mi jefe Alex Cervantes?
0: Pues su jefe brilla por su ausencia.
2: ¿De plano?
0: No sabemos dónde se encuentra, cuáles son sus coordenadas, su ubicación. Ya se enciende la alerta Caguama Poli.
2: Eso, para buscarlo.
3: Alerta alcohólica, alerta alcohólica.
2: Pues sí, para que nos digan si alguien lo ha visto en cierto y conocido hotel, en la calle, en qué cantina, en qué pulcata.
0: Ajá.
2: Si anda con su suegro.
0: Uy,
2: si
0: no.
2: Anda solo. Seguramente.
0: En malas condiciones, dice René, debajo de una mesa. En una cantina, imagínese nomás, luego de un cohete de mueblero puso, pero de pocas tuercas.
2: Él se da cohetes de cargador, Pepe, de esos.
0: Ah, ¿de cargador?
2: Ya ni levantaste.
0: No, de mueblero, de nevero. ¿Qué?
2: Orinado y todo.
0: Ah, ok, güey.
2: Pues un saludo donde quiera que se encuentren.
0: Bueno.
2: Donde quiera que ande.
0: Saludos al Alex, desconocemos su ubicación, pero esperemos que esté bien. Igualmente el que no está es Arturo Sanguino.
2: Bueno. O a
0: no
2: mejor
0: está Arturo Sanguino, carajo.
2: Andan juntos, a lo mejor ya lo anda instruyendo y todo.
0: Lo estuve escuchando en sus participaciones por la mañana con Iñaki, con Alex Villalbazo, con Marianita. Y entonces, ¿a dónde se largó ese güey? ¿Dónde está?
2: Es un lazarillo de Cervantes. Seguramente. Ah, ya me acordé, Pepe.
0: ¿Dónde? ¿Qué?
2: Que se iba a ir a... A Los Cabos.
0: ¿A Los Cabos? Trabajar. ¿De vacaciones?
2: A trabajar, según él.
0: A trabajar.
2: A Los Cabos.
0: Se va de vacaciones, hay que trabajar.
2: No.
0: Al abierto de Los Cabos, que ya tiene sus añitos ese torneo de tenis y que ha adquirido cada vez mayor relevancia. Entonces, ¿quién le autorizó largarse de vacaciones a Sanguino?
2: Es el otro huevón, Pepe. Cervantes.
0: Híjole.
2: Entre huevones.
0: Imagínense nada más el trabajo arduo que va a desempeñar Arturo Sanguino
2: en Los Cabos.
0: Imagínense nada más, ahí está con su chela en ristre, ¿verdad?
2: Uh-huh.
0: En un lugar de privilegio, con su acreditación al calce, viendo los partidos, divirtiéndose, viendo a las damas bien bonitas que hay por allá en aquellas latitudes.
2: ¿Qué esas tienen? No.
0: Y luego ya cuando termine la sesión, pues que fulanito le ganó a este, el otro,
2: ajá,
0: graba la nota en un minutito, y ya acabó su trabajo, güey, ya acabó. Y mañana, todo el día.
2: Toda la semana,
0: allí.
2: Pepe.
0: Oh, no,
2: toda la semana.
0: Qué bárbaro. ¿Qué dices? que todavía llega de malas a su casa, lo imagínese nomás.
2: Probablemente, él dijo, probablemente venga hasta dentro de 8 días, lunes o martes.
0: Probablemente.
2: O martes, así de plano lo digo.
0: Ah, qué lo que hacen los nuevos, ¿verdad? Se piensan, apenas acaban de llegar y se sienten estrellas los güeyes. Pero bueno, estamos escuchando a Madonna con Holiday. ¿Por qué, Poli, pusimos a Madonna para abrir
2: porque
0: el programa?
2: Porque un día como hoy, Pepe, si no me equivoco y si no me corriges a trancazos.
0: No, ¿cómo que a trancazos?
2: Hace 47 años.
0: No, 47 años no. Fíjate, hace 43 años.
2: 43, bueno, yo quería
0: darle. Por ahí anda.
2: Hace 43 años, Pepe, lanzó su primer LP.
0: Ajá.
2: Que para los que no sepan, LP significa long play.
0: No, hombre, una explicación verdaderamente formidable. Y luego, ¿qué pasó?
2: Y...
0: Ya, hombre, se le fue la onda.
2: Pues eso, Pepe, que estrenó su primer LP con esta canción, Holiday.
0: Ajá, sí, señor.
2: Se me olvidó el nombre de la otra canción.
0: La de Borderline, que también fue muy famosa. Fue el arranque de Madonna para convertirse en una de las más grandes estrellas que ha tenido el pop. Madonna, que acaba de sacar su disco, el Confessions 2. Ya, ¿cómo que una pausa, imbécil?
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10: Hola, ya volví con la información vial. Excelente camino y vamos a encontrar avance complicadísimo sobre Tasqueña. Entre el Eje 3 Oriente y la calzada de Tlalpan. En prolongación División del Norte hay avance complicado de Deportivo Xochimilco a la Glorieta de Vaqueritos. Vamos a encontrar carga que avanza en la Primero de Mayo, de Periférico a Gustavo Vaz. También hay carga que sigue avanzando a través de Río San Joaquín, entre Legaria y Periférico. Vamos hasta la autopista México-Pachuca, donde avanzamos libre y sin complicación. De San Pedro Jalostoca, Periférico Río de los Remedios. Sobre la autopista México-Toluca hay avance excelente de prolongación Paseo de la Reforma a Juan Salvador Agraz. La temperatura 21 grados. Yo soy Gwen Vera y te acompaño aquí a través de 88.9 Noticias. Información que sirve. 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
20: Y aquí en Sahagún, como en todo el mundo, siempre son las 3:15, carajo.
21: Y
6: Isaac del Toro logró un tercer lugar histórico y ganó el maillot blanco al mejor ciclista joven de la edición 113 del Tour de France que terminó este domingo. Tadej Pogacar ganó por quinta ocasión la carrera más importante del ciclismo. En la segunda posición quedó el belga Remco Evenepoel y el tercer puesto fue para el Torito, a quien escuchamos.
21: No, la verdad, siempre soñamos con un momento así. Es muy difícil estar aquí. Inclusive hoy ustedes pudieron ver qué tan rápido todo se puede ir. Tuvimos suerte de que había una regla, pero realmente ustedes vieron cómo es el ciclismo, puede ser muy cruel. Y al final, nada, es muy bonito. Un día me va a caer el 20 de qué es lo que pasó.
6: Raúl Alcalá fue el primer mexicano en ganar el maillot blanco en 1987 y tenía el mejor puesto para un nacional en 1989 y 1990, cuando finalizó en la octava posición. Mathieu Van Der Poel ganó la última etapa del Tour. Para CIR Deportes, Memo García.
22: Avería en la caja de cambios del MCL 40 de Oscar Piastri evitó doblete de McLaren, pero abrió paso a la 12ª victoria en la máxima categoría para Lando Norris al llevarse la bandera cuadros del Gran Premio de Hungría, cita que fue testigo del segundo sitio para Max Verstappen, así como el tercer lugar en la figura de Kimi Antonelli. Sergio Checo Pérez abandonó en la vuelta 51 por falla en la suspensión delantera izquierda, lo que representó su cuarto retiro de la temporada y segundo de manera consecutiva. Aquí lo escuchamos.
23: Sí, siempre es frustrante cuando no puedes terminar la carrera. Sigo creyendo que tuvimos un problema con la parte trasera del coche desde ayer, además de que cambiamos la caja de cambios, así que realmente aún no sabemos qué más falló. Creo que hay mucha información que debemos recopilar y a partir de ahí veremos.
22: El parón de verano finalizará el 21 de agosto con el Gran Premio de Países Bajos. Así, CIR Deportes, Edgar Flores.
24: Buenas tardes a todos. Un saludo acá para Uruapan, Michoacán. Acá también son las 3:15, carajo. Y un viejo huevón para mí mismo que me dieron 10 días de descanso en mi trabajo. Saludo al Poli Toluco. No te duermas, Poli Toluco.
25: ¡Viejo huevón! Son bien huevones.
26: Buenas tardes, mis niños adorados y queridos. Excelente inicio de semana. Alex, Poli, Pepe, mándenle una megamentada de madre al Alex Lora, por favor, que el día sábado dio su concierto y se le estuvo oyendo el audio en varias rolitas, por favor. Respenlo como se debe, así como con un viejo maldito. Y para nosotros, un ay compadre por el puro gusto. Son las 3:15, carajo. Saludos a todos. Y arriba, las Chivas.
25: ¡No sirve para nada!
0: ¡Viejo maldito!
25: ¡Ay, compadre!
27: ¿Qué transita, viejos calzoneados, viejos guangoches? Aquí el Diablillo Hernández de Iztapalapa reportándose. Un favorzote, un saludo para mi hermano Arturo Hernández, conocido en el bajo mundo como Pechán, y un 100% Cruz Azul para él, ya que ganó su azul a mis diablos. Y aquí en Iztapalapa siempre son las 3:15. ¡Carajo!
28: 100% Cruz Azul.
26: Buenas tardes, mis niños adorados y queridos. Excelente inicio de semana. Pepe, Alex, Poli, serían tan amables, por favor, de mandarle un viejo maldito, así como un viejo caliente al maese, que le dio frío, que ya lo iban a atorar con la amante, por favor. Y un vieja maldita para la pata de gallo, que es su amante. Son las 3:15, carajo.
0: ¡Viejo maldito!
29: ¡Viejo caliente!
0: ¡Vieja mal!

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1: Ay, qué papayota.
2: A ver, súbele, por favor, tú, condenado renecillo.

0: Poli, ¿a quién estamos escuchando? ¿A quiénes estamos escuchando?
1: ¿A quién? Las jilguerillas.
0: Las jilguerillas. Cantando al revés.
1: Las hermanas Huerta.
0: Grababan en la misma compañía ya en la CBS, en la Columbia de aquel tiempo.
1: Tantos
0: años.
1: Mi
0: papá les hizo las portadas de sus discos en aquella época, las jilguerillas.
1: No, pero estas son las Spy Girls.
0: ¡Ándele!
1: El grupazo de los noventas.
0: Sí, señor.
1: ¿Y cómo se llama la canción?
0: Pues te la han dicho 500 veces. Wasabi, no, wasabi, no. O wasabi Sinaloa tampoco, Guatusi. No.
1: Guanabí,
0: pero ¿por qué estamos escuchando ese temita que las encumbró a la fama, las Spice Girls? Bonitas muchachitas, ¿no? Bonitas muchachitas. Sí, señor.
1: Porque esta canción fue lanzada al aire, Pepe, en 1900. Ya se me olvidó.
0: Ya
1: el
0: está
1: año,
0: buscando
1: Pepe.
0: En su abaco. Sí. Hace 30 años.
1: 30 años.
0: Este Pepe. Tema se convirtió en el número uno en las listas de popularidad.
1: A mí, ¿sabes cuál era?
0: Pal, real.
1: ¿Cuál era mi Spider favorita?
0: ¿Cuál?
1: Melvi. Melvi, la morenaza. La morenaza. No,
0: la del Choco Crispis, ¿cómo?
1: Así se llamaba Melvi.
0: No, ¿cómo no? Pues muy bonitas ellas, guapas, atractivas. Pues el David Beckham con Victoria,
1: bueno,
0: ¿no?
1: Victoria.
0: Sí, señor.
1: Victoria Adams.
0: No, como que Victoria Adams. No, María Victoria tampoco. No. Entonces, bueno, las Spice Girls que fueron un fenómeno brutal, mis niños adorados y queridos. 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Bueno, saludos afectuosos a un radioescucha de Everyday, Francisco Telles, que me lo encontré por ahí caminando y me dijo, no me saludaste, güey, la otra vez.
1: ¿Era no indigente, Pepe?
0: No, no era indigente, no.
1: ¿Cómo lo encontraste?
0: Tenía facha, no es cierto. Pues, un buen abrazo para Francisco Telles. Y bueno, una felicitación calurosísima para mi queridísimo Alex Lora. Vamos a platicar acerca de ese desmadrito.
1: Concierto,
0: que estuvo padrísimo el sábado por la noche, mi querido Poli. Sábado. Y ya tenemos algunos mensajitos, los vamos a ir leyendo poco a poco, pero por ejemplo dice Armando Rivera, Padre Santo, no es lo mismo estar en un abierto en Los Cabos que estar abierto en Los Cabos. En este caso, para el zángano, digo sanguino, es la
1: el
0: segunda
1: zángano,
0: opción.
1: Sí, ¿ven?
0: Dice, anda abierto en Los Cabos. Cris La Güera, el estorbante se está triste porque mi Cruz Azul es campeón de campeones. Saludos al Poli, que también está llorando por sus diablitos.
1: A ver,
0: así
1: si les
0: dice,
1: alcanza para su casa, por lo menos.
0: Pero les ganaron 3-1, Poli, qué pacho, ¿no?
1: No queríamos ese campeonato.
0: Ya no lo teníamos. Querían, entonces ¿para qué fueron?
1: Ya lo teníamos en el pasado.
0: Ya, entonces ya se conforman con lo que habían logrado antes.
1: Ya lo habíamos ganado.
0: Porque,
1: pero
0: ¿dónde
1: América?
0: Está la ambición? En el buen sentido, hombre.
1: Ese campeonato es así, Pepe. El América lo ganó siendo campeón. El Toluca lo ganó siendo campeón. Ahora lo ganó el Cruz Azul siendo campeón.
0: Una explicación correcta. Bueno,
1: sí, como debe.
0: Eduardo Tuño dice, buenas tardes, viejos locos. El Cervantes anda en la Pulcata India Bonita, lleno de aserrín y tirado en el piso el hijo de su madre.
1: Y miado.
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4: Hola, qué gusto acompañarlos y seguir con más información vial. Primero, las zonas complicadas para que no se queden atorados en el tráfico. Una de ellas es Río Mixcoac entre Barranca del Muerto y Revolución. En prolongación División del Norte, el avance complicado de Deportivo Xochimilco a la Glorieta de Vaqueritos. Carga que avanza en Vertis del Eje 5 Sur a Río de la Loza. En Plutarco Elías Calles hay carga que avanza del Eje 3 Oriente a Río Churubusco. Vamos excelente sobre la autopista México-Cuernavaca de Viaducto Tlalpan a la Caseta de Cobro. En Carlos Lazo el avance es excelente de Tamaulipas a la autopista México-Toluca. En la temperatura ya tenemos 20 grados. 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
6: Y aquí en Guanajuato son las 3:15, carajo.
7: El Abierto de los Cabos celebra este 2026 10 años de historia y la actividad comienza este lunes, donde el juego más atractivo del día lo protagonizan Cameron Norrie ante Kovacevic. Además, entre los duelos más interesantes de esta primera ronda aparece Koumé ante Grigor Dimitrov. Al respecto habló José Antonio Fernández, director del torneo.
8: Koumé es un jugador que fue una de las sensaciones ahorita en Roland Garros y sin duda alguna jugar con un jugador de experiencia y de tanta talla como Dimitrov es uno de los partidos más importantes que vemos en la primera ronda.
7: Lejeca, Kachanov, Dardery y Cerúndolo recibieron bye en esta primera ronda al ser los mejores sembrados del torneo. En el cuadro principal de singles hay dos mexicanos, Rodrigo Pacheco, que jugará ante Shimabukuro, y Alex Hernández, que llegó desde la quali y chocará ante Tomic, a lo que Hernández no ocultó su emoción ante esta clasificación.
9: Contento de tener la oportunidad de jugar un cuadro principal de ATP 250, que no lo juego cada semana. Y
7: para Asir Deportes, Arturo Sanguino.
10: Buenas tardes a todos, perros hijos de Alexis Vega, Padre Santo, Pepe Segarra, Estorbantes, Polito Loco. Pepe aquí disfrutando mi último día de vacaciones y el último del año. Una mentada de madre a mi jefe y un viejo mayate, porque ya lo vuelvo a ver mañana. Aquí desde Velódromo La Jardín Balbuena, siempre son las 3:15, carajo. Arriba los Diablos Rojos del México.
0: ¡Viejo mayate!
11: Hola, grupo de Espacio Deportivo. Quisiera que por favor pusieran las mañanitas con Pepe Segarra para mi mamá, que hoy es su cumpleaños, y que Pepe le dedicara un poema muy, muy bonito y muy sentido, como solo él lo sabe hacer. Y en San Luis Potosí, como en la ciudad de los vientos, Chicago, siempre son las 3:15, carajo.
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12: Buenas tardes, trío, hijos de mi parte. Mándenle un viejo huevón a mi novio, que lo estoy llevando a fuerza a trabajar. Aquí en la Gustavo Madero son las 3:15, carajo.
13: ¡Viejo huevón!
14: A trabajar, puerco.
15: Hola, Pepe, Alex, Poli. Mándenle un échale más enjundia chiquitín a mi amiga Viri, porque está malita de la panza, y un viejo borracho para mí. Y aquí en Ciudad Sahagún, como en todo el mundo, siempre son las 3:15, carajo. Soy Tim, bye.
0: Échale más enjundia, chiquitín.
16: Viejo
14: borracho.
16: Buenas tardes, hijos de la Chilindrina. Oigan, ¿qué onda con el Alex? ¿Es cierto que ya está anexado? Saludos desde Oaxaca, donde son siempre las 3:15. Carajo, y arriba el América, perros.
14: ¡Arriba el ay!
17: Exacto.
18: Son bien huevones.
19: Buenas tardes, viejos rufianes. Espero que estén muy bien. Espero que ese policía tlacuache, digo Toluco, se haya puesto suficiente vaselina, porque creo que ahora sí el chorizo power se le revirtió. Yo creo que hasta le sacaron los ojitos. Y arriba el Cruz Azul. Y son las 3:15 desde Querétaro.
20: 100% Cruz Azul.
21: Presenta. La fecha 2 de la apertura dejó a Tijuana como líder general, pero mantiene igualdad a 6 puntos entre Cruz Azul, Atlas y Necaxa. Jornada que comenzó precisamente con la máquina, previo al campeón de campeones y victoria en el Azteca 2-1 ante la Franja. Pumas se metió al Nemesio 10 y derrotó 2-1 al Toluca. Atlante selló regreso al máximo circuito como local bajo empate a 1 frente al América, mientras que Xolos con gol de Gilberto Mora al 52 derrotó 1-0 al León. Habla Sebastián Abreu, timonel de los fronterizos.
22: Los clásicos no se juegan, se gana. Hoy no jugamos, hoy ganamos. Nuestro equipo quería ganar y defendió muy bien. Hoy fuimos el equipo más uruguayo que he visto en mucho tiempo en el campo de juego. Defendimos y aprovechamos las poquitas que tuvimos y defendimos a morir.
21: Con gol de Roberto Alvarado en los instantes finales del encuentro, Chivas selló victoria 1-0 ante FC Juárez. Atlas le pegó por similar marcador a Santos en visita a Torreón. David Rodríguez fue el héroe para San Luis al rescatar empate a 2 en visita al Volcán frente a Tigres, resultado que causó molestia en Guido Pizarro, timonel felino.

0: momento fue parejo, el equipo rival también hizo su tarea, creo que tuvimos alguna chance para ampliar la ventaja, después el equipo rival logra el empate, pero sí, consciente que no era lo que queríamos y a darle vuelta a la página y mejorar.
1: Necaxa hiló segunda victoria ahora por Pizarra 2-1 ante Rayados, al tiempo que con doblete de Ali Ávila, Gallos Blancos sorprendió 2-1 al Pachuca en la cancha del Estadio Hidalgo. Asir Deportes, Edgar Flores.
2: Bueno, pues entonces, el futbolito, la Liga MX, Polis, la segunda jornada con resultados que llamaron la atención, Poli.
3: Es que sorprenden, Pepe, el inicio de cada equipo y todo, porque estábamos dando el ejemplo de Pachuca. Pachuca le gana 3-0 a Pumas en el campo de los Pumas.
2: Pues sí, pues.
3: Y ahora vienen y pierden en su casa contra el Querétaro.
2: Pues sí.
3: Tú ya no sabes ni qué onda.
2: Ni qué patín. Ajá. Para nada, Poli. Luego, el Necaxa, oiga, el Necaxa volvió a ganar.
3: El Necaxa de los equipos ya viejos, Pepe.
2: No se me quede viendo, qué pacho.
3: Que ya la mayoría de sus seguidores ya no están vivos, ya uno que otro anda por ahí.
2: No, todavía tiene. ¿Qué pasó? El Anselmín, que es seguidor del Necaxa.
3: Pues,
2: el Quijo, el Quijón, claro.
3: Ya está ruco también.
2: ¿Qué pasó? Otra vez se me queda viendo, ¿eh? Está ruco, pilló más que él. Pero bueno, sí, señor. Y el Atlante, que su primer partido en casa, Poli.
3: Ah, pero ya ganó su primer punto, Pepe, como local, empatando contra las Águilas del América.
2: Isbarniz.
3: Empataron.
2: Sí, señor. Pero bueno, fue de lo más relevante y todo este rollito. Bueno, ya lo que habíamos comentado de que gana Cruz Azul 3-1 al Toluca en el campeón de campeones.
3: Sí, 3-1, pero como te dije, Pepe, o sea, si lo vemos estadísticamente y por esa historial, así va, el que es campeón es también campeón de campeones.
2: O sea que usted lo considera un mero trámite, pues como modo, que vale madre, ¿verdad?
3: Llegó frío el infierno, el Toluca, y pues... Así es, bueno. Así ha pasado.
2: Oiga, también las niñas del América femenil.
3: Ay, ya sí, ellas sí están que...
2: Campeón de campeones, lograron ese título también.
3: Campeones de liga, campeones contra Estados Unidos y campeones ahora de campeones.
2: Campeonas ellas, la verdad. Gran equipo con el señor Campa, un magnífico entrenador de las niñas del América. Y que ya está también por comenzar la liga femenil, Poli.
3: Ya este próximo fin de semana inicia la liga femenil. Con un nuevo formato.
2: Sí, señor.
3: Que está en dos grupos.
2: Tiene usted.
3: Se dividió en dos grupos.
2: Toda la razón y que también ya van a evitar las jornadas de mitad de semana, ¿verdad?
3: Jornadas dobles.
2: Para que las niñas tengan mayor descanso. Eso, y bueno. Y lo de Raúl Jiménez, que fue presentado con el Wolverhampton, o sea que regresa con los Wolves. Sí, señor. Sí, que le hicieron un video y una gran presentación a Raúl Jiménez, que seguirá en la Liga Premier. 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

0: martes y cuarto aquí en Espacio Deportivo. ¡Y que viva el rock and roll!
1: Compartimos el mismo anhelo. Compartimos el mismo tiempo.
2: ¡Qué bárbaro! Un exitazo. Adicto al rock and roll, celebrando el Tri de México 58 años.
0: ¡Que viva el rock and roll!
2: ¡Eso sí, señor! En la escena rock and rollera el pasado sábado por la noche en el Palacio de los Deportes. La verdad, una gran entrada, sold out, ¿verdad? Y ahí estuvimos, mi querido Poli, atestiguando ese evento, esa sesión maravillosa. Muchas gracias a Alex, a Chela y a todo el staff, a todo el equipo de

0: producción que tiene Alex, encabezado por Ale, magnífica ella, súper linda, todas las atenciones que nos brindaron, porque ahí estuvimos 3 horas y media de solaz y sano esparcimiento, Poli. ¿Cómo ve?
1: Prácticamente lo que dura un partido de béisbol, pero ahí sin dormirse, ahí disfrutando.
0: No, hombre, qué bárbaro. La gente, todos estábamos súper entusiasmados. En lugar de preferencia, güero. Ah, y junto, ay, ¿sabe usted quién estaba?
1: Ajá.
0: Su jefa.
1: Ah, mi jefa, Pepe, ¿ya la conociste? No, mi jefa no le gusta.
0: ¡No, hombre! Música. ¡Su jefa! Ah, ¡Alma Rosa!
1: ¡Ay,
0: ahí estaba
1: con su domador. ¡Saludos, jefa! ¡Un beso!
0: ¡Ay! Ajá, junto a nosotros, ¿sí?
1: Ella sí llevaba su dom...
0: llevaba marcaje personal presionado como en el básquetbol. Sí, señor.
1: ¿Es cierto, Pepe, eso que dijeron?
0: ¿Qué dijeron?
1: Que ahí que salió bien Pachica.
0: Pues mire, estábamos con tanto desmadre que no sé si estaba ingiriendo bebidas alcohólicas, pero estábamos en la primera fila, güey. En la primera fila, en medio, a unos metros, ¿qué serán? Unos, no sé, menos de 10 metros en el pasillito nada más que da lugar al escenario. Y la verdad que lo disfrutamos muchísimo, el concierto de Alex Lora, que por cierto, renovó sus votos con Chela. Ajá. Después de 46 años de que Cataplum, mijito santo.
1: Que dijo que ya lleva, ¿no? Que ya lleva como 5 o cuántas renovaciones de votos.
0: ¿Cómo que cuántas renovaciones? Que fueran suscripciones de periódico, sí, no, con la Poli.
1: En cada concierto renueva votos.
0: No es cierto, no es cierto, Poli. No, estuvo muy padre la sesión, muy padre. Y bueno, toda la banda feliz ahí. Me tocó saludar a muchos seguidores de Alex Lora. Por cierto, ahí estaba también juntito René Franco. ¿También? René de tantos años en chismoso, la onda del espectáculo, chismoso, la taquilla y todo. No le diga, usted también le gusta el chisme del espectáculo, sí, ¿qué le pasa? Un saludo para René, que ahí estaba. Sí, señor, entonces, un exitazo de verdad. ¿Mande?
1: Alejandra.
0: Alejandra. Bueno, pues es cosa de él, pues, hombre. Sí. Ya, hombre. Ya lo que ande comiendo es cosa de él. Pues sí. Pero bueno, muchas felicidades a Alex Lora, a Chela y a toda la banda, que pues se aproxima una gira muy importante por Europa del Tri de México. Así es, mi querido Poli.
1: Ah, qué bueno.
0: Sí, señor.
1: Qué bueno que lo disfrutaste, qué bueno que estuvo en pleno ese concierto.
0: No, y además, pues la se hizo entrega previamente de la guitarra firmada por Alex y por Chela, que estuvimos promocionando aquí en Grupo Asir, de la canción, ¿se acuerda de la canción? Y que le estuvieran tocando, que mandaran un video y todo esto. Me parece, fue un chavo de muy jovencito, de 14 años. Y que bueno, no se la acababa cuando le entregaron la guitarra a Alex, un abrazo y todo eso, fue un momento muy emotivo. Así que mi querido Alex, te reiteramos nuestra admiración, afecto y amistad, mi querido Alex Lora, y que vive el rock and roll.
1: Claro,
0: hijo de
1: que
0: su
1: sí,
0: madre.
1: Como debes de
0: claro
1: ser.
0: Que yes. Bueno, dice aquí, a ver, espérame tantito. Dice Juan de la Cruz, el viernes le pedí las mañanitas al atarantado de Sanguino, ya sea con el manchatruzas del Poli o con el sensei para mi esposa Berenice, ya que el jueves fue su cumpleaños y el sábado cumplimos 11 años de casados y como corresponde, bailó el muñeco, dice. Así dice.
1: Eso, qué bueno.
0: ¿Está bien?
1: Claro.
0: Dice Mariano Mangas, hola, estimados prófugos del examen de admisión de la UNAM en la torre, qué desastre. Un vieja sabrosa para Elvira True Connection. Lo saluda el músico preferido de la jefa Alma Rosa, que el músico preferido
1: ni
0: dice.
1: Se acuerda de ti, güey.
2: Vieja sabrosa.
0: Es el Eric Clapton de Petatiux, ese malvado. Sí, ese. Pero bueno, Sergio González, buenas tardes, hijos del Cuau. Saquen de una duda al Alex. ¿Cobra por los días de vacaciones o por los que trabaja? Porque está más tiempo chupando con el suegro que trabajando en el programa, si se le puede llamar trabajo. ¿Qué le parece?
1: Seguro.
2: Son bien huevones.
0: Imagínese.
1: Esto ya lo traía arraigado ya desde antes.
0: Pues es que se está desquitando después de toda la friega del espacio. ¿Cómo se llamaba? ¿Espacio 2026?
1: Ajá, 2026.
0: Pues sí. Imagínense estar soportando 49 programas.
1: Ay, Memo García.
0: No. Algo muy grave habrá cometido en su vida el condenado del Alex. Pero bueno. 3 y cuarto.
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5: Hola, es un gusto acompañarlos y seguir con la información vial. Primero las zonas complicadas para que no se queden atorados en el tráfico. Una de ellas es Desierto de los Leones, de Periférico a Calle 9. Además, sobre la avenida Miguel Ángel de Quevedo, el avance es lento. De la calzada de Tlalpan a Insurgentes. Vámonos hasta Doctor Vértiz, donde solamente hay un poquito de carga del eje 5 sur a Río de la Loza. También hay carga que avanza en Cumbres de Maltrata de Tlalpan al eje 4 sur. Hay que aprovechar que va sin tráfico Carlos Lazo, de Tamaulipas a la autopista México-Toluca. En Periférico el avance es excelente, de Insurgentes a la calzada México-Xochimilco. La temperatura sigue en 20 grados. 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
0: El Cheche Palomo dice, la verdad yo quisiera llegar a la edad de Alex Lora y seguir echando desmadre como si tuviera 18. Qué barro, qué energía tiene Alex. Y también una felicitación a los músicos del Tri de México, que son de primerísima línea, sí señor. ¿Cómo estamos, mi querido Lick?
15: Muy bien, Pepe, ¿tú qué tal?
0: ¿Todo bien, padre?
15: ¿Qué tal ahí el concierto?
0: No, hombre, la primera, pasamos de maravilla, ahí estábamos.
15: Me dijeron
0: ahí
15: que te vieron en primera fila.
0: Primero, sí, estaba señor, en primera estaba conmigo. La jefa de aquí de este señor, con su domador también, ahí estaban, ahí juntito también. Y todo, la pasamos de maravilla, 3 horas y media de solaz y sano esparcimiento, y todo el tiempo de pie.
1: Inflando.
0: De pie, las 3 horas y media, bueno.
15: ¿Sí aguantaste?
0: Aguanté, va.
15: Después dices, ay, nanita. No, y luego sí, que también hubo boda y...
0: No, sí, todo, renovación de votos, renovación fue muy emotivo, votos, fue muy emotivo
1: ¿y
0: todo.
1: ¿Y dieron monáis?
0: No. Como que mona, pues ¿no?
1: Digo por el calor.
0: ¿O qué calor?
15: Luego que también el pariente del Poli, ahí su colega.
1: ¿Quién?
15: El ojito de huevo.
0: El ojito de huevo también, ahí estuvo. También. Mentándole la madre a todos y demás.
1: Parejo, pues yo.
0: Sí, ahí total, estuvo, sí señor.
15: Estuvo muy bueno.
0: estuvo muy bueno. Y también de telonero La Renga, que tocan bien,
1: La Renga,
0: y que por cierto van a estar en el Lunario, me parece que pasado mañana. Tocan muy bien La Renga.
1: Pepe,
0: ¿qué?
1: Yo
0: no sean estúpidos, no, así se llama el grupo idiotas.
15: Maldita producción.
0: De veras. ¿Qué un don chiquitín? ¿Qué patín del diablo?
15: Nada.
0: ¿Qué nos traes, mi querido Lick?
15: Pues que se arranque.
0: Ándale, que es para hoy.
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15: América Femenil anuncia que regresa al Estadio Banorte. Raúl Jiménez ya reportó con Wolverhampton, equipo recién descendido a la segunda división en Inglaterra. Javier Chicharito Hernández jugaría en la segunda división de los Estados Unidos con Dallas. América Femenil se corona campeón de campeones ayer en San Antonio, venciendo en penaltis a los Tigres.
1: Las Amazonas. Y con la novedad de que el día de hoy, si hay béisbol, van a jugar los Diablos Rojos del México. Por lo normal descansan los lunes, Lick. Pero hoy sí van a jugar porque es un juego especial.
15: ¿Por qué?
1: Porque un buen informante que tengo y que me da todos los datos, claro que sí, me dijo que el día de hoy es juego especial que pasan por ESPN. Por eso es que juegan hoy en lunes. Ajá, no, ESPN lo pasa especialmente.
0: Que no, te está diciendo que en ESPN, güey.
1: No, y van contra los Leones de Yucatán a las 7:30.
0: No, a las 7, pues.
1: A las 7.
0: A las 7, sí.
1: Pues yo quería que descansara más, pero bueno. A las 7, desde el el estadio Harbelú, ahí van a jugar. Y a los Águilas del Veracruz los barrió 3-0. Entonces, esa fue
15: la serie. O sea, siguen ganando facilito, pues. Ajá. Arreglado el campeonato.
0: No, ¿cómo que arreglado?
1: Seguramente.
0: ¿Cómo que arreglado?
1: Seguramente, pero ya nada más le quedan 3 series que esta. O el día de hoy empiezan contra los Leones de Yucatán. Ajá. Siguen contra los Guerreros de Minnesota. ¿No? Los Guerreros, ¿cómo que de dónde son?
0: Minnesota.
1: ¿De dónde son? Oaxaca.
0: Exacto.
1: Y terminan contra los Tigres del Norte.
0: No, ¿cómo también, los Tigres del los Norte? Tigres,
15: ¿de Detroit?
1: Los Tigres de Quintana Roo.
15: ¿No? Y se acaba la temporada regular.
1: Y se acaba la temporada. Ya la
15: gente ya está pintadito por sí, el campeonato.
1: Pero no se les olvide, hoy juegan a las 7 de la noche.
15: Por ESPN.
1: Por ESPN.
15: Muy bien,
0: Felipe. Dale, pues. Ya quedó todo correcto. 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
3: Y aquí en Santa María la Ribera y en todo el mundo son las 3 y cuarto. ¡Carajo!
4: El Pepe. El doble P.
5: ¡Ah, caray!
4: El Papi Chulo.
5: Da Chihuahua.
4: El Guatusi y sus mandarinas.
5: Ándele, y sus mandarinas, ¿verdad? Y se acuerda. Cómo traía en jaque a sus perseguidores.
4: Claro, Pepe.
5: Ahí trepado en las copas de los árboles, se dedicaba a mentarles la madre. Ajá, y tranquilo. Y decía, ¿a poco no, mi querido Juditas? A mí me la, ya saben.
6: Ay, es naranja.
5: Ay, pero bueno, mis niños adorados y queridos, sale pues. ¿Esto qué? ¿Rapidísimo? Ah, bueno, rapidísimo, mis niños. 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Ajá. De volada.
4: 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Posteriormente la producción se comunicará con todos ustedes y todo esto bajo un permiso Segov. Déjese.
5: ¡Ay!
4: ¡Cochinotes!
5: ¡Sucio!
6: El Pepe.
5: ¡Ay! Híjole, manito, dice. Nada más rápido, Mario Abraham. Pepe, ¿cuándo vas a entrar a la casa de los famosos? Ya entró Memo. ¡Ay, Memo!
4: No,
5: ¡ay,
4: tiene
5: Memo,
4: nada que hacer,
5: Memo! Bueno. ¡Sale! Mis niños adorados, por favor, se lavan sus manitas con alto jabón, como es debido, como Dios manda, lavadito de principio de semana con asepsia impecable y que queden esas manos dignas de encomio. Acto seguido, pasan a la mesa, Renecillo, ¿de qué forma tienes la voz? ¡Dios mío, no! ¡De veras! Es que sufro una catarsis del tamaño del demonio, cara. Me cae de mal. De veras, porque pasan a la mesa con una categoría, Poli. Con una prestancia, con una elegancia, con un empoderamiento que francamente no tienen madre. Tenga la bondad de decirnos, Poli, ¿qué vamos a comer today?
4: Pepe, hoy por ser lunes algo sencillo, pero para todos, para todos los que amanecieron y están como Alex, bien crudos o todavía briagos, así que les va a caer muy bien. Así que un vuelve a la vida para empezar, con todos sus condimentos, su salsita inglesa, salsita picosa, limón y todo lo que lleva un vuelve a la vida. Y posteriormente unas tostadas, Pepe. Unas tostaditas de pulpo. Una ensaladita de pulpo, así bien preparadita.
5: Ensaladita de pulpo.
4: Ensaladita de tostaditas, todo lo que ustedes quieran.
5: Que no se me ven las manos, vas a ver, condenado René.
4: Y de postre un dulce de coco.
5: De coco.
4: Dulce de coco, ya sea una cocada, ¿no? ¿Por qué? Una
5: panza,
4: cocada, una, algo
5: tú.
4: Así.
5: Ajá.
4: De coco para que esté fresco y sabroso. Sí. Y para tomar, Pepe, el día de hoy nada más una michelada para acompañar. Una michelada. Nada más para acompañar.
5: Nada más una.
4: Nada más porque es lunes. Así que, Pepe, que tus niñas, que tus niños, que coman
5: rico
4: y que coman
5: sabroso.
4: Buen provecho para todos.
5: Muy bien.
4: Listo, Lick.
5: Vámonos tendidos, mi querido Lick. Arráncate, por favor, chiquito.
7: Primer nombre, Pantaleón.
5: Pantaleón.
4: Pantaleón.
6: Qué tonto eres.
5: Oye, la novela Pantaleón y las visitadoras.
4: Ah,
5: ¿verdad? Dale. Sí, señor.
7: Celestino.
5: Celestino Morales. Ahí te hablan, ¿eh?
4: El jugador, Pepe, Celestino Morales.
5: Ah, sí, es cierto. Bueno, hay una obra literaria muy famosa, La Celestina, ¿no? De hace... De esas que te dejaban leer de cajón en la secundaria. La Celestina. Pero aquí es Celestino, ¿verdad?
7: Celestino.
5: Y recordó bien usted, Poli.
7: Cucufeta.
5: ¿Cucufeta?
4: No, había Cucufate, que era con Popeye el bebé.
5: Y había Cucufato, ¿no? Que si se perdía algo, decías que te amarrabas un calcetín, no sé qué, y que lo encomendabas hasta Cucufato, y si aparecía, lo desamarrabas y decías una oración, ¿verdad? Cucufato, ¿eh? Sí, es cierto, don Cucufato, que lo hacía Fernando Luján. Tiene razón, Renecillo, sí, es cierto. Sí.
7: Desiderato.
5: Desiderato. Ese es, estás deshidratado, pero luego estás deshidratado, pero del cerebro.
7: A ver, Hermócrates.
5: ¿Hermócrates? No, Hermócrates. Bueno, niños, ya saben a dónde se van. Buena semana.
7: Gracias.
5: Váyanse al carajo. Buenas tardes.
8: Me cierras por fuera, güey.
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13: Hola, qué gusto acompañarlos y vámonos con la información vial. Por obras de jardinería vamos a encontrar afectada la circulación en Fray Servando antes del circuito interior con dirección a la avenida 8. Además, por fuga de agua, servicios de emergencia laboran en Reforma y Río Nilo. El avance lento en Barranca del Muerto de Minerva a Periférico. El avance es poco a poco en Tasqueña del eje 3 Oriente a la calzada de Tlalpan. Carga que avanza en la avenida del Imán, de Insurgentes a la avenida Estadio Azteca. En Vértiz vamos a encontrar ligera carga del eje 5 Sur a Río de la Loza. Libre y sin complicaciones Carlos Lazo, de Tamaulipas a la autopista México-Toluca. En la temperatura ya tenemos 20 grados. Yo soy Gwen Vera y te acompaño aquí a través de 88.9 Noticias. Información que sirve. Tráfico y clima cada 15 minutos. No le cambies, ya viene nuestro querido Alfredo Romo.
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14: Al fin es lunes en nuestra Ciudad de México. Señor Alfredo Romo, ¿cómo estás? Buena tarde, buen provecho. Nos vamos con lo más importante para este día, para esta semana y para cerrar este mes de julio, por cierto. Hoy es 27 del 7 del 26. Lo más importante, que estamos todas, todos los que, los que tenemos tos y los que hacemos posible esta estación para ti, 88.9 Noticias. Lo más importante para esta tarde, primero que nada, el tránsito y el clima. Bienvenida seas también, querida Gwendolyn Vera.
17: Bienvenido, querido Alfredo. Como siempre, un gusto acompañarte y amigos del auditorio. Por una fuga de agua, servicios de emergencia laboran en Reforma y Río Nilo. No le cambien, en unos minutos más información vial.
14: Gracias, querida. Vámonos con más. Soy Alfredo Romo. Esta es la información que sirve. El trámite para la licencia permanente de conducir aquí en la ciudad entra en su etapa final. Platícame, Joana.
18: El trámite de la licencia permanente en la Ciudad de México llegará a su fin este año.
19: Este plan sigue vigente durante todo 2026, pero ya comenzamos a decirle adiós a este programa de la licencia permanente porque va a quedar vigente durante este año y estamos ya en los últimos meses de la licencia permanente, entonces invitamos a tramitar la suya durante este año. Sin duda, el beneficio es permanente y la licencia quedará, pero tenemos previsto el registro solamente este año de vigencia.
18: El secretario de Finanzas, Juan Pablo de Botón, informó que durante el año y medio que se ha realizado el trámite, se han emitido más de 2 millones de licencias permanentes, con lo que se ha recaudado 3,000 millones de pesos. Para 88.9 Noticias, Joana Flores.
14: Gracias. En Mazatlán, Sinaloa, fue detenido el tío, quien dicen es operador financiero de los Chapitos, René Ponce.
20: El Gabinete de Seguridad Federal informa que en una acción coordinada en Mazatlán, Sinaloa, elementos de Marina, la Secretaría de Seguridad y Protección Ciudadana, la Fiscalía General de la República y el Centro Nacional de Inteligencia detuvieron a 6 personas, entre ellas Ricardo N., alias El Tío, uno de los principales líderes de una célula delictiva vinculada a la facción de los Chapitos. Se detalla que, derivado de labores de inteligencia e investigación, acompañadas de vigilancias fijas y móviles, agentes de seguridad identificaron 2 inmuebles utilizados para la comisión de delitos, por lo que implementaron un cerco de seguridad. El tío es identificado como operador financiero de la estructura delictiva, quien fue detenido junto con 5 personas más pertenecientes a la misma célula criminal, una de ellas de nacionalidad estadounidense. Para 88.9 Noticias, René Ponce Hernández.
14: Vamos a Jalisco ahora porque fue detenida una mujer por presuntamente haber intoxicado a sus 3 hijos. Hazme el favor. Martín.
21: La Fiscalía de Jalisco informó sobre la detención de Fabiola N., señalada por su presunta responsabilidad en la intoxicación de sus 2 hijas y un hijo en San Sebastián el Grande, Tlajomulco. La mujer fue aprehendida mediante una orden judicial por el delito de tentativa de parricidio, luego de que las investigaciones con perspectiva de infancia establecieran que presuntamente añadió veneno para ratas a una bebida que ofreció a los menores. Originalmente las autoridades habían considerado el caso como un accidente y la dejaron en libertad. Los 3 menores permanecen bajo resguardo de la Procuraduría de Protección de Niñas y Niños. Para Panorama Informativo desde Jalisco, Martín Beltrán.
14: Gracias, Martín. Vámonos con más. Diana Vanoni y los Dandies tuvieron una gran presentación en el Lunario del Auditorio Nacional. Platícanos, Armando.
22: Del Auditorio Nacional se vivió un extraordinario viaje por la historia de los boleros, encabezado por Diana Vanoni y los Dandies, que tocaron sus grandes éxitos con un lleno total, con un público que disfrutó y cantó temas como Gema, Nosotros y 3 regalos. Los Dandies, surgidos en 1957, son uno de los grupos más importantes en la historia del bolero en México, y como sorpresa se presentó también Eddie Ventura en una noche de bohemia y amor. Para 88.9 Noticias, información que sirve, Armando Arteaga.
14: Muchas gracias, Armando. Vámonos con más. 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Lo más importante son las 4:09. Soy Alfredo Romo, este es 88.9 Noticias. La información que sirve. Vámonos con lo más importante. Hablemos de los de los jóvenes que hicieron trampa para aplicar exámenes y poder quedar en la Universidad Nacional Autónoma de México. Vamos a ver si es posible que se resuelva esto. Honestamente, aquí entre nos, no veo cómo. Pero la Universidad Nacional, por algo es la Universidad Nacional, y de alguna manera tendrá que resolverlo. Ya no es una opción, tiene que resolverlo. ¿A qué me refiero? A la cantidad de irregularidades, vamos a llamarle así, que detectaron en la Universidad Nacional al momento de aplicar el examen de admisión, que en esta ocasión se hizo nuevamente a distancia, pero con la salvedad que en esta ocasión pusieron un algoritmo de inteligencia artificial para poder detectar a las y los que hicieran trampa. ¡Qué complicado, Alemão! Te escucho. Buena tarde.
2: ¿Qué tal, Alfredo? Muy buena tarde. Por lo pronto, decirte que pues sí se detectaron al menos que entre 1,000 pruebas, 3,259,000 que se aplicaron, pues sí hubo uso de inteligencia artificial en respuestas, así como ruidos y movimientos extraños de los aspirantes. Y pues esto ya tuvo consecuencias graves. Una de ellas es que se suspendió provisionalmente las inscripciones de los participantes aprobados, que debieron de incluso comenzar hoy, pero bueno, están detenidos en lo que comités de expertos evalúan este proceso donde surgieron estas anomalías. Sin embargo, hubo muchos que lograron burlar, digamos, las medidas de seguridad, Alfredo, para hacer trampa, que se difundieron incluso y se vendieron en redes. Por supuesto que muchos de ellos pues salieron aprobados. Vamos a escuchar al usuario de TikTok, High Failure, que incluso hacía apología de estas estrategias deshonestas.
3: Les voy a pasar una trampa que la inteligencia artificial que monitorea el examen pues no la puede detectar. Van a comprar una webcam 360 grados y lo que van a hacer es van a colocar la cámara y la van a voltear 180 grados para que la cámara los esté enfocando a ustedes como aspirantes, pero en realidad la persona que está haciendo el examen es la persona que contrataron enfrente de la computadora.
14: ¿Qué demonios es eso, Alemão?
2: Sí, fue uno de los tantos tutoriales que se estuvieron difundiendo en redes desde hace meses. Lo peor de todo, Alfredo, es que varios reconocieron haberlas utilizado y que pues se veían incluso ya en las aulas sentados ahí tomando pues estas clases, ¿no? Después de haber hecho esto. Esto tiene otra consecuencia, Alfredo. El incremento de respuestas correctas fue atípico, al grado que, por supuesto, las carreras de alta demanda tuvieron que aumentar el puntaje para poder aceptar, ¿no?, a los estudiantes, de tantos que fueron, pues digamos, entre comillas, los que rayaron en la excelencia. Uh-huh. Uno de estos casos, por decirte, es que hace unos años, o todavía hasta el año anterior, sacar 115 de 120 aciertos era prácticamente una proeza. Hoy en día, con este factor, ya es insuficiente para quedarte como en carreras como en medicina. Y es el caso de Nayotzi, Hablamos con esta joven de 19 años, ella aplicó para la carrera de médico cirujano, ella confesó haberse pues esmerado mucho en el estudio, dijo haberse sentido muy segura después de terminar la prueba, pero no contaba con estas trampas. Esto nos dijo.
4: Es muy agridulce, la verdad, porque da coraje y da tristeza que estás a nada de hacerlo. Me preparé muchísimo y le dediqué pues mucho tiempo y horas de esfuerzo. Sacrifiqué muchas salidas, planes con amigos, pero tengo una fe de esperanza que se puedan revisar los exámenes y a las personas que hicieron trampa la saquen.
2: Y es que ya metió su caso para que pueda ser revisado y pues sí que, digo, con 115 aciertos de 120... pues es increíble, ¿no?, que no tenga un lugar en la máxima casa de estudios. Sí. Otro caso, Alfredo, el de Stephanie. Ella es madre soltera de 26 años. Sí se quedó en la carrera de contaduría en modalidad abierta con 111 positivos, pero ahora está en incertidumbre porque pues ya se detuvo el proceso de inscripción y ahora tendrá que pedir otro permiso en su trabajo para poder entregar sus documentos cuando pues la UNAM concluya sus investigaciones. Ella nos platicó que era muy fácil que el sistema del examen emitiera alertas al detectar movimientos extraños de los participantes. Ella, de hecho, tuvo varias alertas por cosas insignificantes, por lo que preocupa cómo se va a determinar pues, quiénes hicieron trampa y quiénes no. ¿Qué te digo?
6: Quienes hicieron trampa estuvieron cañones porque a mí el examen me mandaba la alerta de descúbrete la cara. Sí, me recargaba tantito en mi muñeca o volteando hacia abajo en las preguntas de matemáticas, de física, de química, para hacer mis operaciones, para hacer mis fórmulas.
2: Es decir, pues sí se necesitaban estos tutoriales. Y bueno, ante la falta de credibilidad del proceso, pues hoy, ya por la mañana, estudiantes y padres de familia afectados se manifestaron frente a rectoría y exigieron básicamente dos cosas importantes. Uno, que se repita la prueba de forma presencial, como se hacía en años anteriores, pues en aulas de preparatorias, de escuelas incluso privadas, del Estadio Azteca, incluso del Olímpico Universitario. Y la otra es que ya no se regresa a este modelo vulnerable de prácticas deshonrosas. Ambas entrevistadas nos dijeron que, bueno, es injusto, pero estarían dispuestas a volverlo a hacer con tal de que se esclarezca esta situación.
4: Honestamente, prefiero que sea presencial. No veo por qué lo pusieron en línea, si incluso en pandemia no se puso en línea.
6: Sí, ya me logré quedar una vez, definitivamente puedo volver a quedar nuevamente, y más si es presencial. No me afectaría, pero sí sería un poco injusto, por culpa de la gente que decidió sacar un teléfono.
2: El reporte, Alfredo.
7: Qué complicado. Vamos a ver cómo avanza esto y vamos a estar platicando, me imagino, en estos días todo lo que pueda llegar a suceder y sobre todo lo que determine la Universidad Nacional para tratar de corregir esta situación que se ha presentado y tratar de buscar justicia en todo esto, ¿no? Porque habrá chavos que sí merezcan ese lugar y habrá que determinar quiénes considera la universidad que hicieron irregularidades. Vamos a estar pendientes, Alemau. Te agradezco, compañero.
2: Claro que sí, estamos al pendiente.
7: Gracias. Vámonos con más. 4:15 en 88.9 Noticias.
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13: Y seguimos con mucha más información vial. Recuerden que por fuga de agua, servicios de emergencia laboran en Reforma y Río Nilo. El avance aún es complicado sobre San Fernando de Viaducto Tlalpan a Francisco y Madero. Vamos poco a poco en el eje 7 sur, de Universidad a Patriotismo. Carga que avanza en San Jerónimo de Periférico a Luis Cabrera. Año de Juárez con ligerita carga, desde Circuito Interior hasta Ermita Iztapalapa. En Francisco del Paso y Troncoso, el avance es muy bueno de Río Churubusco a Canal de Tezontle. Sobre Paseo del Pedregal hay buen avance de Boulevard de la Luz y hasta llegar a Ciudad Universitaria. La temperatura 19 grados. Yo soy Gwen Vera y tú tienes muy buen gusto porque acompañas tu camino con nuestro querido Alfredo Romo. 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
7: La información que sirve, buena tarde, buen provecho, 4:19 en 88.9 Noticias, soy Alfredo Romo. 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
8: Tengo avance
7: de este caso que nos indigna tanto, de esta señorita, es casi una niña, 13 años, oye, 13. La mandaron sus papás a un curso de verano a una escuela militarizada allá en Ciudad Madero, Tamaulipas. Me pregunto, y lo pregunto con respeto, la neta, pero sí me lo pregunto, ¿qué te llevaría como papá o como mamá a mandar a tu hijo o a tu hija a una escuela militarizada? ¿Qué buscarías? ¿Disciplina? Sí me lo pregunto honestamente. Porque ahora resulta que hay escuelas militarizadas en la República Mexicana, pero resulta que nadie es responsable de ellas. ¿No? La secretaría que lleva todo lo relacionado a cuestiones militares ¿no? La Sedena dice, a mí ni me voltean a ver, ¿no? Pues sí, ellos ni lo autorizan ni nada, ni son de ellos, tienen toda la razón. Y la SEP dice que ahora que qué, que nadie sabe, nadie supo. ¿Cómo llevan a cabo este tipo de actividades militares en civiles? Y que quieren que en un verano se hagan como militares, supongo. Qué complicado. ¿Alguna vez te mandaron a ti a una escuela militar? O militarizada, mejor dicho. ¿Militarizada? Bueno, la Fiscalía de Tamaulipas cumplimentó dos nuevas órdenes de aprehensión por el caso de Dafne Zapata Quintos. Esta señorita que murió, ya te digo, en la escuela militarizada Marina Doenitz, ubicada en Ciudad Madero. El director de la institución cayó, José Luis Ponce, y la instructora de la academia cayó. Le dicen Estrellita, y es que se llama Estrella Mora. Le decían Sargento Estrellitas, pero bueno. Acusada de encabezar las novatadas de esta academia y considerada la principal implicada del feminicidio de la menor. Esta detención se hizo la noche del sábado y la madrugada del domingo, respectivamente, por parte de agentes de la Fiscalía Tamaulipeca. Primero fueron por José Luis Ponce al fraccionamiento Los Encinos y horas después llegaron por Sargento Estrellita en la colonia Monte Alto. Ambos casos fueron trasladados a los separos del Centro Integral de Justicia del municipio de Altamira, donde un grupo de manifestantes los recibió con gritos y con consignas, algo así. ¡Púdrete!, le gritaban. Tanto el señor Ponce y la señora Mora ya comparecen ante un juez de control por la presentación de diversos elementos probatorios por parte de partes involucradas. La defensa de los imputados solicitó la ampliación del plazo constitucional a 144 horas para que lo que aún parece pendiente en cuanto a la resolución de su posible vinculación a proceso pueda ser determinada. Esta audiencia fue reprogramada y se va a retomar hasta el próximo 30 de julio, o sea, el jueves 9 de la mañana, cuando la autoridad judicial determine su situación jurídica. Vamos a escuchar a la asesora jurídica de la familia de la señorita Dafne. Ella es Lisette Alejandra Flores.
8: Realmente se ha extendido porque son muchos datos de prueba, ha sido una investigación exhaustiva. La fiscalía ha realizado muchos actos de investigación en conjunto con la policía de investigación, ¿verdad? Entonces nos encontramos en ese momento procesal, y si son ellos, precisamente para eso se lleva este tipo de audiencias, para efecto de verificar, ¿verdad?, que efectivamente se trate de las personas que se están buscando.
7: Son tres personas detenidas, la mamá de Dafne decía que tendrían que ser cinco, según lo que ella considera. Vamos paso a paso a ver qué sucede en este caso, quédate conmigo en 88.9.
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13: Y seguimos con mucha más información vial. Recuerden que por fuga de agua, servicios de emergencia laboran en Reforma y Río Nilo. El avance aún es complicado sobre San Fernando de Viaducto Tlalpan a Francisco y Madero. Vamos poco a poco en el eje 7 sur, de Universidad a Patriotismo. Carga que avanza en San Jerónimo de Periférico a Luis Cabrera. Año de Juárez con ligerita carga, desde Circuito Interior hasta Ermita Iztapalapa. En Francisco del Paso y Troncoso, el avance es muy bueno de Río Churubusco a Canal de Tezontle. Sobre Paseo del Pedregal hay buen avance de Boulevard de la Luz y hasta llegar a Ciudad Universitaria. La temperatura 19 grados. Yo soy Gwen Vera y tú tienes muy buen gusto porque acompañas tu camino con nuestro querido Alfredo Romo. 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
7: 4:30.
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0: Vámonos con lo más importante, 4:30 en 88.9 Noticias, la información que sirve y tanto que compartirte. Así que vámonos directamente con el sello de la casa, el tránsito y el clima. Platícame, querida Gwen.
1: Bienvenido, querido Alfredo. Como siempre, un gusto acompañarte y amigos del auditorio. Por una fuga de agua, servicios de emergencia laboran en Reforma y Río Nilo. No le cambien en unos minutos, más información vial.
0: Gracias, querida. Vámonos con más. Soy Alfredo Romo. Llama el Servicio de Administración Tributaria a contribuyentes con adeudos fiscales a adherirse al programa de regularización fiscal 2026. Platícame, querida Marines.
2: El SAT hizo un llamado a personas y empresas que tienen adeudos fiscales a adherirse al programa de regularización fiscal 2026, el cual ofrece beneficios como la disminución de hasta un 100% en multas, recargos y gastos de ejecución. En un comunicado explicó que con este programa se busca apoyar a los contribuyentes a corregir su situación fiscal con la disminución de la carga que generan las sanciones mencionadas, además de permitir que el pago de las mismas se realice hasta en 6 parcialidades. Es importante precisar que este beneficio va dirigido a contribuyentes que cuenten con adeudos fiscales susceptibles a regularizarse y cuyos ingresos totales en el ejercicio fiscal 2024 no excedieron los 300 millones de pesos. El SAT reiteró el llamado a los contribuyentes a adherirse al programa, ya que tienen hasta el 31 de octubre de este año para presentar la solicitud. 88.9 Noticias, María Inés Camacho Romero.
0: Muchas gracias, querida María Inés. Vámonos con más, vámonos al panorama nacional. Autoridades federales aseguraron una tonelada de marihuana durante un operativo que hicieron allá en Huimanguillo, Tabasco, donde además fue detenido un hombre que le llaman Luis N. Esto fue realizado sobre la carretera Raudales Malpaso Villahermosa, a la altura de la caseta de cobro Malpasito. El gobernador de Coahuila, Manolo Jiménez, adelantó que en las próximas semanas enviará al Congreso de esa entidad una iniciativa para reorganizar la estructura de la Fiscalía General del Estado, la cual incluirá la creación de una fiscalía especializada en delitos contra los seres sintientes, con el objetivo de reforzar la investigación, seguimiento y sanción en caso de maltrato animal. Los productores de maíz de distintas regiones se manifestaron en la Secretaría de Agricultura y Desarrollo Rural, ubicadas en Culiacán, Sinaloa, por el retraso en la entrega de apoyo federal de 800 pesos por tonelada, así como por la incertidumbre ante el cierre de ventanillas previsto para el 31 de julio. Cambiando de ideas, aseguran que las nuevas generaciones van a perder cerca de 20 años de vida solamente viendo redes sociales. 20 años viendo una pantalla. No te pases. Pepe Toño.
3: Cuidado con el uso problemático de los dispositivos y redes sociales.
4: Las nuevas generaciones perderán 20 años de su vida en redes sociales, haciendo el cálculo del tiempo que ocupan en ellas, para hacer un llamado a la acción.
3: Se trata de Tania Jiménez García, maestra en orientación psicológica y especialista en prevención de adicciones, quien participó en la conferencia matutina con miras a los foros para determinar qué hacer con los teléfonos celulares en las escuelas en todo el país. Ahí la especialista habló de lo que se conoce como el uso problemático de estos aparatos, porque se genera dopamina, que es lo que provoca sensaciones de alegría y bienestar, y en el cerebro tienen ese efecto los dispositivos, pero hay una sobreestimulación que afecta mucho más a los menores de edad. Para 88.9 Noticias, José Antonio Morales Díaz.
0: Muchas gracias, Pepe Toño. Vámonos con más. El ganador de la dinámica de 88.9 Noticias, sí señor, ya se llevó su guitarra firmada por Alex Lora y se la llevó a su casa. Este fue el concierto, esto fue lo que se vivió en este aniversario más del Tri de México. Platícame, Armando.
5: Por fin llegó el día y Uriel Zamora, ganador del mejor video cantando una rola del Tri, recibió de manos de Alex Lora su guitarra autografiada por la estrella del rock mexicano y de Chela Lora, y así lo comentó el vocalista.
6: Pero hay que motivar a la raza, a los chavos sobre todo, a que jueguen a la música, para que no quieran jugar a la violencia.
5: Uriel, un joven de 14 años, no paró de temblar de la emoción de conocer a su gran ídolo y de recibir una guitarra, uña, abrazos y palabras de aliento de Alex Lora, unas horas antes de su concierto en el Palacio de los Deportes.
7: Me encantó, la verdad me encantó. De conocer a Alex Lora es uno de mis mayores ídolos, a seguir su música.
5: Es así como 88.9 Noticias y Alex Lora le cumplen a la juventud mexicana. Para 88.9 Noticias, información que sirve, Armando Arteaga.
0: Qué maravilla haber podido encabezar esta dinámica de la guitarra firmada tanto por...

0: fanático del Tri, que es exactamente lo que queríamos, y que la verdad es que fue difícil no soltar la guitarra, pero tuve que, para que ya la pudieran entregar. ¡Ánimo con el Tri! Yo soy un chavo de onda y me pasa el rock and roll. Así cantaba el Tri. El Tri Souls in My Mind, como se llamaba al principio. Y por eso le empezaron a decir el Tri, porque, mira, la verdad es que el nombre de Three Souls in My Mind, pues es bien profundo, ¿no? Tres almas en la mente. Pero ya después se llamó simplemente el Tri. El Tri de México. Vámonos con más en 88.9. 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
0: Vámonos con más información que sirve. Soy Alfredo Romo, él es Rodrigo Herrera y tiene ya el primer set de noticias deportivas. Bienvenido, Rodrigo.
2: Gracias, buena tarde. Arrancamos con la información deportiva. La Liga MX anuncia 11 bajas para enfrentar a las figuras de la MLS el próximo miércoles en el Juego de Estrellas en Charlotte. Armando González, Brian González, Brian Gutiérrez, Richie Ledesma y Santiago Sandoval de las Chivas, Keylor Navas de los Pumas, Nahuel Guzmán de Tigres, Gilberto Mora de Tijuana, Brian Rodríguez del América y Nicolás Castro, además de Franco Romero del Toluca. En el fútbol mexicano concluyó la jornada 2, Atlanta empató 1 con América, Tijuana derrotó 1-0 a León, Tigres y San Luis 2-2, Santos pierde 1-0 con Atlas, Chivas 1-0 a Juárez, Pachuca pierde 2-1 con Querétaro, Necaxa 2-1 a Monterrey, Tijuana, Cruz Azul, Atlas y Necaxa son líderes con 6 puntos, aún no pierden y aún sin puntos, Santos, León y Juárez. Y en el ciclismo, Isaac del Toro cerró una histórica presentación en la Tour de Francia tras 21 etapas, finaliza en la tercera posición de la clasificación general, es el primer mexicano que sube al podio en la carrera más importante del mundo, superando lo realizado por Raúl Alcalá en 1989 y 90, además que se llevó el título en la clasificación de jóvenes. Los deportes.
0: Gracias, Rodrigo. No. A ver, Isaac del Toro se cuece aparte. Fíjate que me llamó la atención, no es mi creación, pero vi por ahí un comentario en redes sociales que decía, lo que más me gusta de Isaac del Toro es que Isaac del Toro no es un y sí, es un a huevo, ¿sabes? Una gran diferencia. Es un mexicano que está en otro nivel. Yo a Isaac del Toro le deseo mucho éxito porque apenas está comenzando su carrera. Pero también habrá que mantenerse no solo en el ritmo y en el todo, sino también mantenerse honorable en un deporte que requiere tanto sacrificio. ¿Y a qué me refiero? A que a él y a nadie se le ocurra en algún momento empezar a usar cuestiones que no están permitidas. El gran héroe que muchos vimos ganar, porque a mí me tocó verlo ganar, digo, en la tele pues, pero en su tiempo, Lance Armstrong. ¡Qué bárbaro! ¡Una máquina ese güey! Busca las fotos de las piernas de Lance Armstrong y vas a ver de qué te hablo. Una máquina de la bicicleta para que terminara perdiendo todo por haber caído en las trampas. Hablemos de las trampas, por cierto, en 88.9. Soy Alfredo Romo en 88.9. Hablemos de las trampas. ¿Qué fácil sería hacer algunas cosas que te permitieran lograr algo que necesitas lograr sin el mayor de los esfuerzos? ¿Te has puesto a pensar alguna vez? Quiero ver la manera de explicarte esto porque a mí me parece determinante en la vida de una persona este momento. ¿En qué momentos de tu vida has tenido que lidiar algo muy importante para ti y que solamente lo puedes hacer tú? que nadie te

0: puede suplir. ¿Un examen para la escuela?
1: Sí.
0: ¿Qué más? ¿Sabes qué está muy cañón? Momentos de verdad en cuanto a la salud. ¿A qué me refiero? A una persona que le van a hacer una endodoncia no puede mandar a alguien, ¿verdad? No puede ir su mamá, que es el... No. O sea, es tú. A ti te la van a hacer. Cuando van a hacer un procedimiento de salud, te lo van a hacer a ti. Cuando te hacen un examen de sangre, te lo van a hacer a ti. Y con todo y eso, hay personas que en cuestión de dopaje y esto, bueno, suplen orina, sangre, muchas cosas, ¿no? Pero lo que voy concretamente es, yo no me enorgullezco de los 5 que saqué en las escuelas, pero son mis 5. Si yo reprobé es porque yo reprobé. Y fíjate la soberbia que puede haber en alguien que sabe que puede reprobar y con todo y eso decide no copiar. Y con todo y eso dice, pues me vale. Lo que sé, sé. Y lo que no sé, no sé. Y no voy a engañar a nadie. Y no voy a engañar yo a mí. ¿Alguna vez te cacharon haciendo trampa en exámenes o en trabajos de la escuela? A ver, tampoco vamos a navegar con que somos perfectos si no sacaste un acordeón en algún momento de la vida. Tal vez, tal vez. Y si sacaste uno, bueno, pues ok, ahí tenías anotado en qué año descubrió en América. Ok. Pero una cosa es hacerlo, pon tú, y no está bien. Pero para pasar tu examen de historia de la primaria y otra cosa ya es seguir tutoriales de YouTube para que no te cachen haciendo trampa para el examen de ingreso de la Universidad Nacional. Esta nota que nos compartió mi querido Alemau Luna hace un momentito, de cómo venían videos completos de qué hacer para que no te cache el algoritmo de inteligencia artificial de la Universidad Nacional haciendo trampa y puedas pasar tu examen. Ah, no, porque lo peor no es que hagas tu trampa, es que la cámara está viéndote a ti, pero en realidad el examen lo está haciendo alguien más por ti. Los escándalos que se han desatado por copiar tesis de licenciatura, de maestría o doctorado de algunas figuras públicas en la política. ¡Qué vergüenza! Está muy cañón. Y yo creo que eso, más allá de lo que te lo diga tu maestra, de no se puede copiar, miren, no, eso ya viene de la casa. Eso ya viene también de quién eres como familia y quién te está formando. Mira, yo me acuerdo de niño, se me quedó muy pegado no porque yo era niño y no, sino porque en verdad mucha gente lo repetía. En México el que no tranza no avanza, eso decían en los 80. Y se me hace tan triste y tan bajo. Porque lo que la gente no se daba cuenta o no se da cuenta todavía hoy es que uno tiene que pagar sus cuotas para avanzar en la vida. Tienes que pasar ese examen. Tienes que presentar esa tesis. Tiene que haber sinodales, tienen que hacerte preguntas, tienes que atravesar esa parte a los que apliquen y como aplique, claro, ¿no? Pero no hay shortcuts, no hay atajos. No debería. Y lo que yo no entiendo es, ¿de qué te sirve pasar un examen si pasado mañana no vas a poder responder a lo que ese examen, o más bien a ese conocimiento, te exige? Imagínate, por poner un ejemplo burdo, cómo alguien se puede graduar haciendo trampa como ingeniero civil para después meterse a trabajar a una empresa donde hacen obras, güey. Y luego nos extraña de por qué se cae tal cosa, y ¿sabes? Hay gente que no sabe hacer cálculos. Cuando se cayó el colegio Repsamen en 2017, en paz descansen todas esas niñas y niños, y se dieron cuenta que hasta arriba había un departamento, hasta con tina y cosas que ni siquiera habían podido ser sopesadas en cuestión de estructura. Y buscaban, ¿quién era el director de obra de aquel entonces? ¿Quién había dado el visto bueno y quién había puesto su firma? La firma de hoy Cuando algo sale mal, es de la firma del mediocre que hizo trampa en la carrera y que hoy es un profesional mediocre. No se trata de pasar el examen. Se trata de ser una persona profesional y cumplir los estándares, que yo sé que no es fácil y que muchos se pueden quedar o nos hemos quedado a medio camino para algunas cosas que hemos querido y no hemos podido. Sí, también. ¿Alguna vez te cacharon haciendo trampa académicamente? Platícame en 88.9 Noticias.
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2: Hola, ¿qué tal? Espero que su camino vaya de lo mejor y vámonos con la información vial. Por Socavón vamos a encontrar afectada la circulación en José Loreto Favela y en ambos sentidos del eje 4 Norte. Además, el avance ya es complicado sobre Barranca del Muerto, de Minerva a Periférico. Prolongación División del Norte con avance complicado de Deportivo Xochimilco a la Glorieta de Vaqueritos. En San Jerónimo hay carga, pero seguimos avanzando de Periférico a Luis Cabrera. La calzada México-Xochimilco con carga que avanza. De la calzada de Tlalpan a Periférico. Vamos excelente en Troncoso, entre Río Churubusco y Canal de Tezontle. Avanza excelente Rómulo Farril de la calzada de las Águilas a Periférico. En la temperatura ya tenemos 19 grados. Yo soy Gwen Vera y te acompaño aquí con nuestro querido Alfredo Romo por 88.9 Noticias. 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

0: La información que sirve, 4:49 en 88.9 Noticias. Qué bueno que estamos juntos en esta que es la estación del tránsito y el clima. Tengo más información para ti. La pregunta del día está en redes sociales. Por cierto, cambiando de tema, hablemos ahora acerca de planteles que tienen permisos para ofrecer sus servicios como escuelas, pero en la ley no está contemplado que sea un sistema militarizado. Por lógica, no debería estar permitido. Hemos platicado en los últimos días acerca del caso de Dafne Zapata. Esta señorita era una niña antiérmeca y tenía 13 años. Y le quitaron la vida en una novatada en una escuela militarizada. Tenemos que platicar, por cierto, de las novatadas. Habrá que hacer un programita por ahí al respecto porque son estupidez, ¿no? Pero bueno, el punto es que las escuelas militarizadas no operan bajo la ley. ¿Cómo te explicas que existan tantas y de repente nadie es responsable? Lo dijo el secretario Mario Delgado, el que encabeza la Secretaría de Educación Pública. Luego de esta señorita Dafne, 13 años, te reitero, el secretario aclaró que esta modalidad educativa no existe en la ley y por lo tanto no está permitida. Y entonces,
1: es que no es que estén prohibidas, es que no están permitidas. Lo que estamos recordando a todo el sistema educativo es que esto no está permitido para que inicien una supervisión. Por ejemplo, en Tamaulipas detectaron ya otras 5 escuelas que ofrecen este tipo de educación y de inmediato pues se va a revisar su permiso. Es que son escuelas que ofrecen esta modalidad, son escuelas que tienen su permiso, pero ofrecen esta modalidad y eso es lo que no debe permitirse.
0: ¿Pero a poco me vas a decir que la SEP no tiene incluso conocimiento de la cantidad de escuelas militarizadas que hay en la República? ¿Que de repente es esto algo nuevo así de decir que de dónde salieron de verdad? No. El secretario dice que no se trata de un simple tema de publicidad engañosa, sino de planteles disfrazados y maltrato bajo el concepto de educación militarizada.
1: No, porque no solo es publicidad, sí están, como ya lo vimos ahora, disfrazando estas prácticas, estos maltratos, diciendo que es militarizada. Y entonces esa modalidad no existe en la ley y no está permitida.
0: Esto es lo que dice el secretario. Sin embargo, cuando fue cuestionado el mismo secretario sobre quién o quiénes eran los responsables de supervisar estos centros ante esta tragedia, ¿qué dijo? O sea, si le dices al secretario, en la Secretaría de Educación Pública, ¿quién tiene que supervisar estos lugares, estas academias? ¿Qué dice? Bueno, dice entonces que la situación es que no están legalmente permitidas y en ese sentido no avanza, no da una respuesta directa. En Puebla también ya pusieron la mira en otra escuela militarizada. Ante el impacto de este caso, la Secretaría de Educación Pública Federal ya abrió una investigación sobre un plantel que opera bajo este mismo esquema. Esto lo dijo el titular de la SEP en Asuntos Jurídicos y Regulación, Luis Eurípides Flores, quien detalló que ya tiene identificada esta institución, que opera como militarizada y procederá a su clausura y sanción. Prefirió reservarse el nombre para no afectar el debido proceso. En prueba trascendió que se trata de la Academia Militarizada Ignacio Zaragoza y que es prácticamente la única que de su tipo que opera en todo Puebla. A ver, dime tú sí o no. Se supone que a raíz de este caso de la pobre señorita Dafne y de su familia, de este caso que nos dicen de Puebla que la van a cerrar, teóricamente este año deberían quedar cerradas todas las escuelas militarizadas de la República Mexicana, ¿no? Teóricamente no deberíamos de volver a hablar nunca más. Ya deja tú de una muerte. Ya no deberíamos de hablar nunca más de una escuela militarizada en México, ¿no? Se supone. ¿Ves a lo que nos referimos cuando el gobierno tiene tantas cosas pendientes y se enfoca de repente en cosas que son verdaderamente intrascendentes? Intrascendentes, ¿eh? Entonces, la situación es, si hay una persona, chécate esto, si hay una persona hoy que está empezando sus estudios y que está buscando que crecer políticamente y que está buscando en algún momento ser secretario de Educación Pública. ¿Tú crees que llegas a la Secretaría de Educación Pública y no sabes que existen las escuelas militarizadas? Güey, yo no tengo nada que ver y sé perfectamente que existen. ¿Cómo quieres tapar el sol con un dedo en ese sentido? ¿Y quién les dio? O sea, la onda no es cerrar estas escuelas. Es busca quién dio el permiso y castígalo. Y que no sea un castigo, por favor, de esos de ya nunca más va a trabajar en el sistema público de, por Dios. Por Dios. Aquí una niña que se quedó sin vida. ¿Quién le quitó la vida? En eso andan. Ya hay 3 detenidos. Ahora otra es, ¿quién le dio el permiso a esta escuela? Porque a esa persona le tiene que llegar esa responsabilidad también. ¿Cómo ves tú? En 5 minutos las 5, en 88.9.

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5: Y seguimos con la información vial. Se implementa corte a la circulación en la calzada San Antonio Abad a partir de Lucas Alamán por manifestantes en 20 de noviembre entre Fray Servando y Nezahualcóyotl. Pero tenemos una alternativa para que eviten la zona. Utilicen eje central. Vámonos hasta la avenida Aztecas, donde el avance es lento del eje 10 sur a la avenida del Imán. División del Norte con avance complicado. De Museo y hasta Viaducto. Vamos a encontrar ligera carga en Vértiz del eje 5 sur a Río de la Loza. En la avenida del Imán hay carga que avanza. De Insurgentes a la avenida Estadio Azteca. Vamos excelente sobre la autopista México-Cuernavaca. De Viaducto Tlalpan a la caseta de cobro. En Carlos Lazo no hay tráfico. De Tamaulipas a la autopista México-Toluca. La temperatura 19 grados. Yo soy Gwen Vera y te acompaño aquí en 88.9 Noticias. 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Tráfico y clima cada 15 minutos.
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10: Claro, 5 en punto.
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10: La información que sirve y la segunda hora para este lunes, lunes 27 de julio, lo más importante. Soy Alfredo Romo, ¿cómo estás? Buena tarde. Lo más destacado en cuanto a las calles de la Ciudad de México lo tiene mi querida Gwendolyn Vera. Querida Gwen, te escucho.
11: Muchísimas gracias, querido Alfredo y amigos del auditorio. Se implementa un corte a la circulación en San Antonio Abad a partir de Lucas Alamán. No le cambien, en unos minutos más información vial.
10: Hecho, gracias compañera. Soy Alfredo Romo. Los menores de edad que han perdido a sus padres van a recibir acompañamiento del gobierno local. Joana.
12: La jefa de gobierno Clara Brugada informó que se entregará un apoyo económico a hijos de personas desaparecidas en la Ciudad de México.
13: Se va a hacer el censo y en base a ese censo que se haga a través de la comisión de búsqueda es como se va a destinar. Tuve una reunión con las infancias, con los familiares también. No solo se trata de un recurso, sino de más temas, de un apoyo integral que estamos viendo para ellos.
12: El apoyo de 2,555 pesos mensuales se entregará mediante la Secretaría de Bienestar e Igualdad Social. Para 88.9 Noticias, Joana Flores.
10: Gracias, querida Joana. Vámonos con más. Alertan autoridades por el incremento en una nueva modalidad de fraude. ¿De qué se trata esa vez, René? Platícame.
14: El Consejo Ciudadano para la Seguridad y Justicia de la Ciudad de México alerta a la gente interesada en adoptar un animal de compañía que con el incremento del interés de quienes buscan hacerse de un perro o gato, hay personas que buscan lucrar mediante el engaño con una nueva modalidad de fraude que va en aumento y que se conoce como adóptimo. En este caso se realiza una publicación con fotografías e historias conmovedoras sobre animalitos que buscan un hogar. Cuando el interesado se comunica, le dicen que el animal se encuentra en una ciudad distinta o que requiere atención veterinaria urgente, por lo que los delincuentes solicitan depósitos para cubrir supuestos gastos médicos de traslado o documentación. Las cantidades requeridas pueden oscilar entre los 20,000 y 30,000 pesos. Una vez realizado el pago, cortan toda comunicación y nunca reciben el animalito. Para 88.9 Noticias, René Ponce Hernández.
10: Había que aclarar con mi querido René Ponce que no reciben el animalito, además del fraude, porque el animalito no existe. Es una historia, es un fraude. Gracias, René. Por diversas irregularidades y faltas, varios funcionarios de 9 dependencias del gobierno federal fueron amonestados. ¿Amonestados? ¿Nada más? Isaac.
15: La Secretaría Anticorrupción y Buen Gobierno dio a conocer que sancionaron e inhabilitaron hasta por 3 meses a 13 servidores públicos de distintas dependencias por cometer faltas no graves. Se trata de funcionarios de dependencias como Pemex, CFE, el IMSS, la Secretaría de la Defensa Nacional, la Secretaría de Salud y el Instituto para Devolver al Pueblo lo Robado. Entre las conductas sancionadas se encuentran no brindar atención y seguimiento al pago de prestaciones laborales de trabajadores, registrar solicitudes de contratación de suministro de energía eléctrica sin facultades, omitir el diagnóstico y atención de pacientes, también omitir la integración de expedientes médicos, maltrato a menores de edad, omitir la revisión de equipaje a pasajeros internacionales o suscribir convenios indebidos sin autorización. 88.9 Noticias, Isaac Castañeda.
10: Vámonos con más. 88.9 Noticias te lleva al concierto de Yuri.

0: 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Lo más importante para esta tarde, soy Alfredo Romo, qué bueno que sigues en 88.9 Noticias. Dime la mera neta, como adultos, ¿no te pasa que de repente dices, ay, tengo un minutito aquí en la casa, me voy a relajar, voy a ver mi cuenta de Facebook, o mi cuenta de Instagram, o de TikTok, y empiezas a ver un post, y entonces haces el famoso swipe, que es hacer la pantalla hacia arriba? ¿Qué más hay? ¿Qué más hay? Ah, mira, Hassan se fue a comer a no sé dónde. Ah, mira, René salió con sus hijos. Y ahí te pones a ver, a ver, a ver. Y neta, neta, cuando te das cuenta, volteas, dices, ay, güey, ya pasó una hora. Media hora, una hora, hora y media, y tú viendo el teléfono. Sabemos que el tiempo es algo precioso. Y lo gastamos viendo cosas ajenas. Te voy a compartir una idea que vi justo hoy en Instagram. Porque aunque no lo creas, digo, yo también me la paso baboseando, pero no tanto, o sea, no baboseo tanto. Lo que pasa es que yo busco dedicarme entonces a buscar información. Y a buscar información, pues que nos deje algo, ¿no? Información que pueda yo compartirte. Y encontré algo. Hay quien dice, escucha esto, hay quien dice, ¿ves que cuando yo te dije, oye, hiciste un post en tu Facebook o posteaste, Facebook a ese post, a donde tú haces ese post, le llama tu muro de Facebook? Ok, quédate esa idea, porque hay quien dice que las redes sociales son hoy lo que nosotros en los 80 y 90 expresábamos en nuestros muros, pero de nuestro cuarto. Me explico. Tu amiga o tu amigo, ¿tenías un cuarto en donde pegabas un montón de cosas? Yo sí, yo tenía mi cuarto repleto, hasta el último lugar repleto, de un recorte o un póster o un algo. Tenía camiones, tenía jugadores de tenis que me encantaba, jugadores de béisbol, tenía muchas bicicletas, tenía patinetas, tenía un montón de cosas. Y en eso que tú pegabas en tu cuarto, hay quien dice que eso hoy es lo que hacen los chavos en las redes sociales. Pegan las cosas que tú y yo pegábamos en nuestro cuarto porque nos gustan. Nada más que yo encuentro una gran diferencia y algo en lo que yo no estoy de acuerdo. Yo no pegaba mis cosas en el cuarto para que todo el mundo subiera a verlas. De hecho, no me gustaba que mucha gente subiera a mi cuarto. Yo pegaba todas las cosas en mi recámara y en mis paredes porque eran mías y eran cosas que a mí me gustaban, no para que alguien subiera a verlas. Hoy las redes son hiperpúblicas. Yo pongo algo para que lo vean mis amigos, pero si tengo mi cuenta abierta, la ven los amigos de mis amigos, los primos de mis amigos, las tías de mis amigos, las primas, las vecinas de la tía, del primo, del vecino, del amigo, del hermano, del carnal de mi amigo, lo puede ver. Todo el mundo lo puede ver. ¿Qué buscamos en las redes? ¿El reconocimiento? Sí, a todos nos gusta. ¿Que nos den un like? Claro, a todos nos gusta. ¿Qué peso tiene una foto? ¿Sabes? Yo y te lo voy a ser honesto, yo deliberadamente hago post a veces de cosas nada más para ver cómo reaccionan. Algo que constantemente genera muchos likes en mis cuentas se llama jazz. Y no la música, mi perro. Yo pongo algo de jazz y toda la banda, qué bonito, qué lindo, like. Un perro. Es mi perro, yo lo adoro, pues un perro. Y no puedo yo poner, ya sabes, un post que diga, ¿tú sabes que la Tierra no es perfectamente redonda como la vemos? Porque la gravedad hace que se deforme y entonces todo el mundo dice, ay, ajá, tengo 2 likes. Cuestiones de ciencia, a todo el mundo le vale madre, ¿no? Y no pongas entonces un cachorro porque pum, vale. O sea, pareciera, y yo me incluyo, no quiero denostar nada, pero pareciera que a veces buscamos las redes para buscar cosas irrelevantes que no nos hagan pensar mucho. A ver, te pongo la prueba. ¿Cuántas cuentas sigues que te generen conocimiento? Un conocimiento comprobado científico, académico y comprobable, verídico. O sea, no unas cuentas que digas así de, es que mi primo estudia biología y sube fotos de ranas. No, no, no. O sea, información chida. 3. No, pues no tienen que ser miles, ¿no? Tampoco. Pero unas que las sigas, pero que también las visites, nada más las sigas para quedar bien, ¿no? Entonces, creo que tenemos que revisar esto de las redes sociales, porque muchas veces decimos a nuestros hijos, oye, no, a ver, las redes no son para tanto, y mira, vas a perder tantos años en tu vida viendo redes. Las estamos perdiendo también nosotros, ¿eh? Entonces, no sé, también se vale que como adultos pongamos el ejemplo en cuanto al manejo de redes sociales, ¿lo ves así? Tú como adulto, ¿eres el ejemplo de tus hijos en cuanto al manejo de redes sociales? ¿O buscas ser el ejemplo de tus hijos en cuanto a las redes sociales? Ahorita platicamos, quédate conmigo. Cambiamos de tema radicalmente, 5:12. Me voy en vivo con René Ponce. Hubo balacera en la Ciudad de México. ¿Dónde está René? Te escucho.
1: ¿Qué tal, Alfredo? Pues se registró una intensa movilización de cuerpos de emergencia en la zona centro de la capital del país, el primer cuadro. Policías de la Secretaría de Seguridad Ciudadana Capitalina tomaron conocimiento de un hombre de 42 años que perdió la vida, 2 más de 39 que resultaron lesionados debido a una agresión directa con disparos de arma de fuego. Esto ocurrió en las calles de Belisario Domínguez y República de Brasil, Colonia Centro, Alcaldía Cuauhtémoc. Los lesionados fueron trasladados ya a un hospital para su atención médica especializada, mientras que la zona se encuentra en estos momentos acordonada y se dio parte a la gente del Ministerio Público para los peritajes correspondientes. En tanto, también la autoridad, la Policía Capitalina, da seguimiento a través de un cerco virtual, a través de las cámaras de videovigilancia de la capital del país. Esto a los tripulantes de una motocicleta, al parecer 2 señalados como posibles responsables, quienes pues se habrían acercado a sus víctimas que se encontraban en esta esquina de Belisario Domínguez y República de Brasil, de manera directa y sin mayor palabra, abren fuego en su contra y después se dan a la fuga, Alfredo.
0: Qué complicado, sí, todo indica que iban directamente por ellos, que precisamente son personas que estaban buscando y, perdón por la expresión, pero también cazando. Se trata entonces de 3 personas, por lo que entiendo, René, una persona que perdió la vida y 2 lesionadas, ¿correcto?
1: Así es, una persona pierde la vida de 42 años, 2 más de 39, todos masculinos resultan lesionados y pues fueron llevados, pues no graves, pero sí delicados, a un hospital cercano, Alfredo.
0: Okay, República de Brasil y Belisario Domínguez, que por lo que estoy revisando aquí en el mapa es pues justo donde está, por ejemplo, el antiguo Palacio de la Santa Inquisición, también está la Autoridad Educativa Federal de la Ciudad de México, pues es una zona muy movida, y esto fue ¿a qué hora, René?
1: Hace aproximadamente 30 minutos, Alfredo.
0: O sea, por ahí del 4:45, digamos, más o menos.
1: Así es.
0: Vamos a esperar las investigaciones que tienen que llevar a cabo los oficiales. Ya nos decía René que ahí en la zona centro llegaron policías de la Secretaría de Seguridad Ciudadana y son los que, además de haber llevado a las personas a atención médica, pues van a tener que tomar, obviamente, las investigaciones en sus manos. Estamos pendientes, René. Te agradezco la información que sirve.
1: Estamos pendientes, Alfredo. Un abrazo.
0: Abrazo. Vámonos con más. Soy Alfredo Romo. Este es 88.9 Noticias.

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1: Y seguimos con la información vial. Se implementa corte a la circulación en la calzada San Antonio Abad a partir de Lucas Alamán por manifestantes en 20 de noviembre entre Fray Servando y Nezahualcóyotl. Pero tenemos una alternativa para que eviten la zona. Utilicen eje central. Vámonos hasta la avenida Aztecas, donde el avance es lento del eje 10 sur a la avenida del Imán. División del Norte con avance complicado. De Museo y hasta Viaducto. Vamos a encontrar ligera carga en Vértiz del eje 5 sur a Río de la Loza. En la avenida del Imán hay carga que avanza de Insurgentes a la avenida Estadio Azteca. Vamos excelente sobre la autopista México-Cuernavaca, de Viaducto Tlalpan a la Caseta de Cobro. En Carlos Lazo no hay tráfico de Tamaulipas a la autopista México-Toluca. La temperatura 19 grados. Yo soy Gwen Vera y te acompaño aquí en 88.9 Noticias. 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

0: Lo más importante para esta tarde en 88.9 Noticias. Qué bueno que estamos juntas, juntos, en esta que es la estación precisamente del tránsito y el clima. Soy Alfredo Romo, qué bueno que sintonizas. Vámonos con más información que sirve. Hablemos de otro tema. Quiero que hagamos un enlace auditivo hasta Guadalajara, Jalisco, porque quiero saber, necesito la verdad saber, cómo va esta cuestión de que ya le llamaron la crisis del agua del Valle de Guadalajara. No solo es la capital jalisciense, sino diferentes municipios, y algunos tan importantes y tan conurbados, tan pegaditos a Guadalajara, como lo es Zapopan. Hay una parte de Zapopan que te des una idea que si no conoces, haz de cuenta que estás entrando Interlomas. Yo considero que está casi igualito, ¿no? Pero bueno, muy bonito, muy elegante. Pero la bronca es, ni en Guadalajara, Jalisco, ni en Zapopan, ni en otros municipios, tienen agua de calidad, y lo más importante, no tienen agua potable, no tienen agua que les sirva a la gente. Y en lo que yo me quedé, querido Martín, es que no habían dicho de qué se trata, por qué el agua no es potable. ¿En qué vamos, compañero? Apóyame, porfa. Buena tarde.
1: Alfredo, buenas tardes. Efectivamente, oficialmente no han dicho por qué es el problema. Sin embargo, a raíz de recolectar ciertos datos que ha dado el gobierno, ellos mismos dicen pues que el origen tiene en las descargas clandestinas de desechos, infraestructura hidráulica obsoleta, fuentes de abastecimiento fuertemente contaminadas. Eso sería una parte, que la planta potabilizadora, la más importante de la zona metropolitana, requiere ampliarse porque es la que dota de agua al mayor número de colonias. Como bien lo dices, de Guadalajara, de Zapopan, Tlaquepaque y Tonalá, son unas 235 colonias las que el Chiapas reconoce. Pero esas quejas han ido a dar a la Comisión Estatal de los Derechos Humanos y ahí se acumulan 655 colonias, es decir, casi el triple de las que tiene registradas la zona metropolitana. Para darnos una idea, hay cerca de 1.500, 1.600 colonias en la zona metropolitana. Quiere decir que cerca del 45%, casi la mitad, estamos recibiendo esa agua sucia, amarillenta, chocolatosa y pestilente. Sin embargo, a pesar de todo esto, Alfredo, como tú lo has comentado oportunamente, las autoridades no quieren reconocer una emergencia sanitaria. Sabemos todos los que usamos esta agua que de una u otra forma, un conjuntivitis, dermatitis, no sé, algún otro enfermedades gastrointestinales, son consecuencia de esa agua. Estamos pagando este año 11% más caro en cada recibo. Pero vamos a escuchar lo que dice el secretario de Salud, Héctor Raúl Pérez Gómez, porque él dice que por lo menos los casos de conjuntivitis no se han incrementado. Escuchen.
2: Un incremento, si tuviera que decirte en un porcentaje global respecto a los municipios de la zona metropolitana de Guadalajara o del área metropolitana de Guadalajara, yo te diría que el incremento global es del 34%.
1: En estas palabras, él no quiere reconocer que hay problemas. Quienes consumimos a través del CIAPA esta agua, sabemos pues que no podemos lavar los trastes con esa agua, porque pues imagínate la cantidad de cosas que se van en un traste supuestamente limpio. No podemos bañarnos, no podemos lavarnos los dientes. Entonces, ¿para qué sirve esa agua? Esa agua que cuesta 11% más cara este año. Pues bueno, han puesto cualquier cantidad de cosas. Las plantas potabilizadoras, Alfredo, ahí supuestamente son 40, pero pues solo sabemos de 6 colonias. Esas plantas potabilizadoras reparten agua. Tú tienes que llevar tu garrafón, te lo llenan de 7 de la mañana a 10 de la noche, pero pues también, ¿cómo vas a estar yendo por agua cuando estás pagando un servicio? Y total, que es mucho dinero lo que necesitan, en esas andan. Y esa es la situación ahorita, Alfredo, aquí en la zona metropolitana.
0: Complicada y hasta cierto punto, no sé si estés de acuerdo, pero yo lo siento un poco como sin avance, compañero, ¿no?
1: No avanza, porque autorizaron la semana pasada a bajarle 80%, descontar 80% de los recibos, y pues es hora que ni siquiera en eso se ponen de acuerdo.
0: Ah, o sea, ni eso han podido avanzar, qué bárbaros, qué mal, ¿eh? qué mal lo están haciendo las autoridades jaliscienses, hay que ser honestos. Oye, es que simplemente hay que tener medio gramo de empatía. Es más, teóricamente, querido Martín, teóricamente, debe haber muchos funcionarios que también están sufriendo esto, ¿no?
1: Sí, claro, los hay, funcionarios de todos los niveles, ¿eh? Saben claro. Que el agua está llegando así, pero pues, ¿qué? Pues no pueden decir nada.
0: No pueden, pero sí deberían, pues. O sea, esta situación, ya lo hemos dicho, tiene que ver mucho más allá de una cuestión política. Es una cuestión no solo ética y moral, sino una cuestión de derechos humanos. El derecho humano al acceso al agua, ¿no? Y sobre todo tomar en cuenta que estamos hablando además de una de las ciudades más grandes, de una de las zonas metropolitanas más grandes de la República. Esto no es cualquier cosa, y es atender la salud pública de millones. ¿Cuántos millones le calculas acá, Martín?
1: 4.5 millones en toda la zona metropolitana.
0: Imagínate nada más, 4.5 millones de personas, incluidas niñas, niños y personas adultas mayores, ¿eh? Y además, también uno en la casa sabe cómo lidiar con esto, ves qué onda, pero los negocios... Yo quiero acercarme a algún lugar. ¿Cómo sé que el agua que me están ofreciendo es potable, Martín?
1: Claro, los negocios establecidos y los tantísimos negocios de la calle, de dónde están jalando agua y de qué tipo de garrafones están haciendo para, pues, para vender comida y vender todo lo que venden al precio.
0: Vamos a estar pendientes, si me lo permites, Martín. Aquí andamos platicando y te agradezco mucho tu tiempo y tu reporte.
1: Claro que sí, Alfredo. Muy buenas tardes. Un abrazo.
0: Buena tarde, gracias. Martín Beltrán desde Jalisco, soy Alfredo Romo en 88.9.
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8: Hola, qué gusto ser su copiloto. Vámonos con la información vial. Precaución, porque por lluvia sobre la autopista México-Puebla vamos a encontrar complicaciones vehiculares. Además, servicios de emergencia laboran en República de Brasil y Santo Domingo en la Colonia Centro. Vámonos hasta la autopista México-Puebla. El avance lento del eje 6 sur a la Concordia. Zaragoza con avance complicado de Boulevard Puerto Aéreo a República Federal. Vamos a encontrar ligera carga en Adolfo López Mateos, de Bordo de Xochaca a Zaragoza. Chimalhuacán con carga que avanza de Periférico a Carmelo Pérez. Vamos excelente sobre la autopista México-Cuernavaca, de Viaducto Tlalpan a la Caseta de Cobro. La temperatura continúa en 19 grados. Yo soy Gwen Vera y te acompaño aquí con nuestro querido Alfredo Romo por 88.9 Noticias. Información que sirve. tráfico y clima cada 15 minutos.
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0: La información que sirve, soy Alfredo Romo en 88.9 Noticias. Qué bueno que estamos juntas, juntos, en esta que es la estación del tránsito y el clima. Ya llegamos a la mitad del programa, así que vámonos con lo más importante para esta tarde. Primero que nada, el tránsito y el clima lo tiene mi querida Gwendolyn Vera. Gwen.
8: Muchísimas gracias, y a considerar que vamos a encontrar servicios de emergencia que laboran en República de Brasil y Santo Domingo. Alfredo, amigos del auditorio, pasen una excelente tarde y nos escuchamos mañana.
0: Igualmente, gracias. Vámonos con más información que sirve. Lo más importante, la información de Jalisco la tiene Martín Beltrán.
9: Integrantes de los colectivos Madres Buscadoras de Sonora y Madres Buscadoras de Jalisco reportaron el hallazgo de un presunto crematorio clandestino con posibles restos calcinados en el municipio de Ayutla. Indicaron que solicitaron el acompañamiento de la Comisión de Búsqueda de Personas del Estado, pero aseguraron que la petición fue rechazada. Afirmaron que únicamente solicitaron apoyo para traslado, acompañamiento de campo, herramientas y alimentos, al señalar que las familias carecen de recursos para realizar estas labores. Para Panorama Informativo desde Jalisco, Martín Beltrán.
0: Gracias, Martín. Vámonos con más. Soy Alfredo Romo. Platicarte que para garantizar el orden durante el torneo de fútbol, varios elementos de la policía van a recibir algún estímulo económico. Joana.
10: Anuncia la jefa de gobierno Clara Brugada un reconocimiento económico a elementos de la policía capitalina que participaron durante el mundial en los operativos de seguridad implementados en distintos puntos de la Ciudad de México.
11: Se va a apoyar a más de 77,000 policías. En total van a ser alrededor de más de 450 millones de pesos que saldrán de justamente un buen ejercicio de disciplina presupuestal, de aplicación de el presupuesto con eficiencia.
10: Los elementos participaron en distintas tareas en el Estadio Azteca, el FanFest del Zócalo, Paseo de la Reforma y en distintos corredores turísticos. Para 88.9 Noticias, Joana Flores.
0: Gracias, querida Joana. Vámonos a Veracruz porque allá se registra un incremento en la llegada de turistas nacionales y también extranjeros. Mario.
12: Al alza la ocupación hotelera del puerto de Veracruz con la llegada de turistas que tradicionalmente acuden a la ciudad, como la Ciudad de México, Puebla, Tlaxcala, aunque también turismo internacional dio a conocer la alcaldesa porteña, Rosa María Hernández Espejo.
13: Nos están reportando ahorita entre un 90% y 95% de ocupación hotelera, y eso pues nos da mucho gusto.
14: ¿Están ofreciendo actividades de
13: turismo, no? Sí, tenemos actividades en nuestras plazas públicas de todo tipo, y la gente está disfrutando mucho, sobre todo nuestras tardes de danzón, que es algo histórico ya.
12: Dijo que la Dirección de Turismo Municipal lleva a cabo encuestas donde el turista explica sus quejas en servicios, siendo taxistas y franeleros los que más repuntan estas encuestas. Sin embargo, estas, resaltó, han disminuido. Mario Arjona Ramírez, así noticias.
0: Perfecto, muchas gracias. Vámonos con más. Este fin de semana se revelaron más detalles de la película Avengers Doomsday. Lalo.
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16: Una vez más, los Vengadores acapararon la atención de la Comic-Con de San Diego, California, ya que la película más comentada fue Avengers Doomsday, que llegará a los cines en diciembre. Durante la convención se dio cita a todo el reparto del filme de Marvel. Allí estuvo el mexicano Tenoch Huerta, quien da vida a Namor, además de Robert Downey Jr., quien dejó de ser Iron Man para encarnar al Doctor Doom. Lo que no se reveló es la identidad de la bruja de Latveria, aunque hay quienes consideran que podría ser la bruja Escarlata o Agatha Harkness. Para calentar motores hacia el estreno en septiembre, regresará a la cartelera de cine Avengers Endgame con nuevas escenas. Para 88.9 Noticias, Lalo González.
0: Perfecto. Oye, a mí me sigue haciendo ruido este de que Robert Downey Jr. ya no es Iron Man y va a ser el señor Doom, o más bien el Doctor Doom. Está medio rara ese cambio. Es como, no me digas que no hay actores, güey, que puedan hacer otra cosa. Robert Downey Jr., eres Iron Man, güey, no tiene vuelta de hoja, ya. Y la neta, Robert Downey Jr. a mí se me hace un tipo súper buena onda, y la verdad debe ser él de los grandes regresos de la actuación de Hollywood. Tuvo él un problema de drogas y alcohol muy difícil, qué bueno que salió adelante, se festeja, regresó a hacer películas. Tuvo por ahí una película, un chick flick, como le llaman, una película romántica, que grabó con Marisa Tomei. ¿Cómo se llamaba? Él se supone que vendía zapatos y se encuentran en Italia. A mis amigas que les encantan estas películas románticas van a saber perfectamente de cuál hablo. Y si no la han visto, véanla. Porque precisamente Robert Downey Jr. y Marisa Tomei se topan en esa peli bien romántica y ven acá. Y luego terminan topándose, pero ahora que Marisa Tomei es la tía de Spider-Man y este güey es Iron Man, ¿qué? Las vueltas de Hollywood. Gracias, Lalo. Los deportes, en la segunda entrada la tiene Rodrigo Herrera.
17: Gracias, más deportes. Javier Hernández fue anunciado como refuerzo del Atlético Dallas, nueva franquicia de la segunda división del fútbol en los Estados Unidos. Raúl Jiménez reportó a la pretemporada con Wolverhampton en lo que será su segunda etapa con el equipo que descendió a la segunda división. En el premundial sub-20 de CONCACAF, esta noche a las 8, en el Estadio Cuauhtémoc, México tendrá su segundo partido ante la selección de Costa Rica. Y el

0: Toluca y enfrentará a Inter Miami por la Campeones Cup el próximo 16 de agosto. Y América Femenil venció en penaltis a Tigres en San Antonio. La información deportiva.
1: Perfecto, gracias Rodrigo. Vámonos con más. Vámonos con la información que sirve, señor Alfredo Romo. Me pone muy mal tener que platicarte estas cosas. Se me hace muy, en primera, muy triste, muy indignante, pero también es algo que duele y que cuesta muchísimo trabajo tener que no solo informarte, sino tener que enfrentar una situación como esta. Vamos a platicar de un tema muy delicado, que es el abuso infantil, el abuso sexual infantil. Y es que ahora, lamentablemente, llegó otro caso a los oídos, sí, de la autoridad, pero primero a las redes sociales. Vamos a platicar con mi querido Fer Cantón, que nos tiene información del sureste y que nos cuenta ahora esta historia tan indignante, tan profundamente indignante. Vámonos con los detalles, querido Fer, te escucho, bienvenido.
2: Hola Alfredo, ¿qué tal? Muy buenas tardes. Pues fíjate que desde el pasado sábado en redes sociales circuló un video en donde se ve a dos adultos abusando sexualmente de un menor de edad. El hecho ocurrió en la comunidad del Naranjo del municipio de Sabanilla. En el video, que se viralizó rápidamente y que causó, como ya lo he dicho, mucha indignación, se observa a dos campesinos adultos que, con el supuesto propósito de molestar al niño, le bajan la ropa interior y realizan actos indebidos. Mientras que otra persona graba la escena en medio de risas burlonas, como si se tratara de una broma entre campesinos. Una de las personas que replicó el video a través de sus redes sociales y que se viralizó, señaló que lo hizo a manera de denuncia. Vamos a escucharlo, si me permites.
3: Algo que yo repliqué, porque sí es preocupante que pasen esas cosas. Pero pues yo no hice la publicación original, porque los que vieron, habían dos videos, de hecho, dos videos en las redes sociales que se veía, pues no estaba, no tenía sticker, no estaba cubierto nada, no estaba censurado. Y pues yo dije, no manches, esto no puede pasar.
2: Bueno, esta persona que emitió el mensaje en redes sociales dijo que sin que hubiera ningún tipo de amenazas de por medio y a petición de la propia madre del menor, decidió borrarlo. Vamos a escucharlo nuevamente.
3: Yo decidí borrar la publicación, nadie me amenazó, nadie me dijo, al contrario, me hablaron sus familiares cercanos, me dijeron, ¿saben qué? No es verdad, ya ese asunto pues a veces pasa, ¿no? Pero pues al final de cuenta yo decidí borrarlo, porque pues yo no sé quién grabó, quién publicó el video.
2: Fíjate, Alfredo, de acuerdo con esta persona, recibió un mensaje de la propia madre del menor que fue abusado, y lo voy a leer textualmente como tal lo presentó él. Muy buenas noches, señor. Me dirijo a usted como la madre del menor, que me podrías bajar esa foto o video, que yo personalmente tomaré la responsabilidad de ver ese caso. Por favor, no andes publicando sin mis consentimientos, ya sea que también usted estará involucrado con esa foto. Con todo respeto y espero su respuesta, por favor. Muchas gracias, soy la madre del menor. Hasta ahí se cierran las comillas, es textual la lectura, Alfredo. Y bueno, mientras tanto, la Fiscalía General del Estado anunció que un grupo multidisciplinario ya se encuentra en el municipio de Sabanilla, donde se han iniciado las investigaciones correspondientes del caso para llevar ante la justicia a quienes resulten responsables del abuso del menor de edad. En este momento, Alfredo, el fiscal general del Estado, Jorge Luis Llávena Barca, está dando un mensaje a través de sus plataformas digitales de varios temas, entre ellos el caso del menor de edad de Sabanilla, aunque no lo ha tocado, y pues otros puntos también relativos a la detención de algunas personas, Alfredo.
1: Qué delicado está este tema. Y fíjate qué importante, porque ahora, pues bueno, sí, le pide respetuosamente la madre del menor, perdón, a la persona que publicó este video, que lo quite. Él accede, y es que lo que sorprende, en primer es que haya pasado algo tan lamentable y tan bajo como humillar y faltarle respeto a un niño de 10 años. Pero

0: Fer, no me cabe en la cabeza cómo alguien puede llegar a grabar ese momento. ¿Cómo hay personas que no están conscientes que eso no solo está mal hecho en la obra, sino peor hecho y le multiplica la gravedad cuando lo graban en un teléfono? No puedo entender a estas alturas que alguien sea tan estúpido como no para darse cuenta que puede estar formando parte de un delito, compañero.
1: Pues lo has calificado puntualmente, Alfredo. Ser estúpidos. Porque no hay otra forma de calificarlos. Se le ha dado mucha promoción en este gobierno, si me permite decirlo, a la protección de las niñas, niños y adolescentes. Los mensajes de la Fiscalía del Estado y del propio gobernador Eduardo Ramírez han llegado a todos los municipios. Y bueno, a esas alturas de la historia, Alfredo, no hay quien no sepa que hacer este tipo de casos, de cosas más bien, es un delito y grave.
0: Claro, totalmente, es muy grave. Y hay quien dice, como lo que escuchamos, bueno, yo lo repliqué en redes porque se me hace gravísimo, etcétera, etcétera. A ver, eso es exactamente a lo que la autoridad le llama revictimización. Y tanto peca el que mata a la vaca como el que le agarra la pata. Esa es una cuestión, ya deja tú de información, de sentido común, Martín. Perdón, Fer.
1: Sí, Alfredo, de hecho, pues esta persona como que le cayó el 20 y dijo, uy, mejor me curo de salud y digo que yo lo hice como tipo denuncia y después bajé el video a petición de la madre. Pero tiene razón, es revictimización y si nos vamos allá, más allá, es complicidad
0: sí.
1: con quienes grabaron este video, Alfredo.
0: Sí,
1: y
0: sí,
1: tiene
0: sí,
1: responsabilidad
0: sí.
1: también.
0: Y lo dice... Lo dice cuando se reformó el artículo, cuando se habla acerca de abuso a niñas, niñas y adolescentes, cuando se reformó dice a quien produzca videos, pero también dice a quien comparta videos. Esa es la palabra clave, Fer. Compartir, no importa si lo hiciste o lo grabaste. Compartir también cae en ese delito.
1: Por supuesto que sí, aquí tampoco cabe la ignorancia, el no saber acerca de una ley no nos exime a cumplirla o a ser responsables de acatarla. Entonces, pues la fiscalía está haciendo las investigaciones y ha dicho que caiga quien caiga, porque incluso si la madre está queriendo atenuar la situación, pues... Híjoles, con la pena, pero creo que ella también podría ser responsable.
0: Sí, sí, sí, sí. Está muy delicado. Muy, muy delicado. Vamos a ver cómo avanza todo esto, querido Fer. Y ¿sabes qué? Ahí, a ver, te pido que me hagas un huequito más adelante, cuando tú lo consideres, porque tenemos que seguir platicando de migración. Hace mucho que no lo hacemos. Y ahora que el gobierno estadounidense le pide al mexicano que simplemente para sentarse a la mesa... y empezar a hablar acerca del Tratado de Libre Comercio, primero tienen que hablar de seguridad, pero también de migración, y es un tema que tenemos que retomar también desde el sur de la República, querido Fer, porfa.
1: Con todo gusto, Alfredo, lo preparo y nos comunicamos.
0: Te lo agradezco como siempre, te mando un abrazo, Fer, que te vaya muy bien y buena semana.
1: Abrazo fuerte, Alfredo, hasta México.
0: Gracias. Nuestro querido Fer Cantón desde Chiapas en 88.9 Noticias. Vámonos con más, esto es 88.9, mucho que compartir, quédate conmigo.

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2: Hola, qué gusto acompañarlos y seguir con la información vial. Debido a obras, se encuentran afectados los carriles laterales de Zaragoza, a la altura de Agua Caliente. Así es que utilizan como alternativas carriles centrales o el eje 1 norte. El avance continúa lento sobre la autopista México-Puebla del eje 6 sur y hasta llegar a la Concordia. También hay tráfico a esta hora sobre Troncoso, de Canal de Apatlaco al eje 4 sur. Vamos a encontrar ligera carga en Guelatao entre Zaragoza y Ermita. Borde de Xochaca con carga que avanza de Periférico y hasta llegar a Villada. Vamos excelente sobre la autopista Peñón Texcoco de Circuito Exterior Mexiquense a Periférico. El eje 6 sur con buen avance del distribuidor vial San Antonio a Insurgentes. La temperatura 19 grados. Yo soy Gwen Vera y tú tienes muy buen gusto porque acompañas tu camino con nuestro querido Alfredo Romo aquí en 88.9 Noticias.
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0: Lo más importante para esta tarde en 88.9 Noticias. Vámonos a Guerrero, porque hay información que sirve en este lugar llamado Cocula, en donde, por cierto, dicen que pudieron haber quemado los cuerpos de los 43 de Ayotzinapa. Allá en Cocula, estaban en una fiesta patronal y lamentablemente todo se volvió un caos cuando estallaron los fuegos artificiales. Hay personas sin vida, hay personas heridas y la situación se salió de control. Esto en Cocula, Guerrero. Platícame, Adriana, buena tarde.
1: ¿Qué tal, Alfredo? Buenas tardes a la auditoría. Te comento que la chispa de un buscapié que se desprendió de un torito provocó la explosión de pirotecnia que se encontraba almacenada de manera ilegal en la iglesia de la localidad de Real de Limón, esto perteneciente al municipio de Cocula, dejando el saldo de 4 muertos y 12 heridos. Entre los muertos están 3 mujeres, una de ellas embarazada de 8 meses y falleció cuando era trasladada al hospital en un vehículo particular. Los hechos ocurrieron la noche del sábado, cuando se festejaba la fiesta patronal del pueblo en honor al señor Santiago. De acuerdo con los organizadores, al interior de la iglesia de la Virgen de Guadalupe se almacenaba huetones de varilla y más de 10 toritos que se iban a ocupar durante esta fiesta. El titular de la Secretaría de Gestión Integral de Riesgo y Protección Civil del Estado, Roberto Arroyo Matos, explicó. Escuchemos.
2: Una de estas chispas de ese torito llegó a la zona donde estaban almacenados los demás toritos, tuvo la explosión, y esto generó una onda expansiva que desafortunadamente derribó techumbre tipo metálica. Un extremo de esa techumbre está apoyada sobre el muro de la parroquia y desafortunadamente colapsó en conjunto con el muro, y esto fue lo...
1: Te comento que la explosión causó daños en el techado, en la torre del campanario del lado izquierdo y en la bóveda de la iglesia, en un total del 60% de la estructura, del cual colapsó, se vino abajo dejando lesionados a 2 niños, uno de 3 y 4 años de edad, donde su condición de salud es crítico. Sobre eso comentó el funcionario de Protección Civil de Guerrero.
2: Vieron diferentes niveles de, sobre todo fue un colapso al parecer de un muro de la capilla, y esto generó el aplastamiento de algunas personas. Uno de ellos, tengo el reporte de que es un niño de 3 años y el otro de 4 años. Fueron trasladados, este último, el de 4 años, a un hospital en Iztapaluca, a un hospital de especialidades.
1: Te comento que los heridos fueron trasladados a los municipios de Iguala y Chilpancingo en distintos hospitales. El subsecretario de Desarrollo Político y Social del Gobierno de Guerrero, Francisco Rodríguez Cisneros, señaló que el incidente se originó por el mal manejo de la pirotecnia durante la celebración religiosa. Escuchemos.
3: Una explosión, desafortunadamente, quienes manejaban la pirotecnia no tuvieron el cuidado de tener la distancia de donde iban a estar haciendo uso de la misma. Y en un primer momento, quien regula este tipo de actividades es la autoridad municipal. Todos los gobiernos municipales deben tener un área de protección civil, y esta área de protección civil debe de verificar que en la concentración masiva de personas para festejos se cumplan todos los reglamentos.
1: Y bueno, lamentablemente, en esas fiestas patronales, en las comunidades, se usa mucho la pirotecnia, a veces sin ninguna medida de seguridad, y como dice el funcionario estatal, Protección Civil debe estar vigilando el uso de la pirotecnia, y además de que se debe también tener autorización de la Sedena, pero a veces lamentablemente no lo hacen y ocurren estos lamentables accidentes, más que nada en cuanto al manejo y al lugar donde la guardo.
0: Qué situación tan lamentable, y creo que la parte interesante de todo esto es, estaba guardada, entiendo, de manera irregular, Adriana, eso es muy importante. Ups, estamos perdiendo a Adriana Covarrubias, te ofrezco una disculpa ya. No tiene la culpa, son cuestiones que tienen que ver con la tecnología, y es que sí, terminaron siendo 4 personas muertas allá en Cocula porque estallaron fuegos artificiales que estaban guardados de una manera irregular en una de las instalaciones de la parroquia local. Pero de esas personas que murieron, fíjate, una de ellas era una mujer que estaba embarazada, ya tenía 8 meses, estaba a punto de parir, caray. Hablamos acerca de la parte irregular, Adriana, te escucho.
1: Sí, así es, y lamentablemente, así como este caso, se han suscitado otros donde pues guardan sin ningún control, sin ninguna condición, pues esta pólvora, ¿no? Y esos castillos, eran más de 8 castillos que son los que se iban a utilizar en la fiesta. En los videos pues se ve cómo corre las madres con los niños, y pues lamentablemente al explotar esta pólvora, esos cuetones y esos toritos que estaban todos juntos y guardados de manera irregular, pues provocó que se derrumbara parte de la estructura del lado izquierdo de la iglesia y cayó, se colapsó, y todo lo que cayó pues encima de estos niños, que lamentablemente su estado de salud es muy crítico.
0: Ay, qué lamentable. Vamos a estar pendientes de esto y más. Te pido que porfa, en lo posible, nos mantengas informados, Adriana, y vamos a seguir platicando contigo como siempre. Te agradezco la información que sirve.
1: Gracias, muy buenas tardes.
0: Muy buena tarde, vámonos con más. En 5 minutos serán las 6. Vámonos por la tercera hora de información que sirve.

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2: Hola, ¿qué tal? Seguimos con más información vial y por volcadura hay reducción de carriles sobre la autopista México-Querétaro a la altura del kilómetro 89 con dirección a la Ciudad de México, así es que mucho cuidado por la zona. El avance lento en Troncoso entre Canal de Apatlaco y el Eje 4 Sur. En Zaragoza el avance es muy complicado desde Boulevard Puerto Aéreo hasta República Federal. El avance es un poquito lento sobre Guelatao entre Zaragoza y Ermita. Si vas para Chivatito, solamente vas a encontrar un poquitito de carga entre Constituyentes y Reforma. Vamos excelente en el Eje 6 Sur, nada te detiene. Del distribuidor vial San Antonio a Insurgentes. Libre periférico de Zacatepetl a San Jerónimo. La temperatura continúa en 19 grados. 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
4: Los 6 en punto.
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4: La información que sirve para esta tarde, soy Alfredo Romo, 6 en punto, lunes 27 del 7 del 26. Escuchas 88.9 Noticias, qué gusto poder platicar contigo y sobre todo, qué honor poder acompañarte ahora que ya vas a tu casa, espero que ya vas en el transporte público o caminando o en tu auto, como sea. Incluso si todavía no sales, también te acompaño y si apenas vas a entrar a trabajar, también te acompaño. Soy Alfredo Romo en 88.9 Noticias. Por cierto, bienvenida para Mariela Coria y el tránsito y el clima.
5: Excelente tarde y muchas gracias, Alfredo. Tenemos corta la circulación en República de Cuba desde Allende hasta Eje Central.